Es el momento de contarles que ya estamos en las horas sonoras. Por LT10, el multimedio de la UNL, comenzamos a impulsar los sonidos que pueden acomodar tus emociones. Gabriel Parajón será el encargado de los elementos necesarios, palabras oportunas para darle orden al caudal musical en las noches de cada domingo. Ya estamos en condiciones de poner en funcionamiento las horas sonoras y lo hacemos de esta manera.

Hola oyentes de LT10, buenas noches, los estábamos esperando, hemos abierto las puertas para que pasen y tomen ubicación. Los caminos sonoros ya los hemos preparado para hacer juntos el recorrido habitual de cada domingo. Como siempre, a partir de las 21, comenzamos a tener experiencias sonoras que posiblemente nos permitan renovar nuestras emociones para terminar de una manera imprevista el fin de semana. La música puede funcionar para inducir felicidad, al menos por unos minutos, tiempo que alcanza para vernos y proyectarnos con más optimismo, con las ganas suficientes para comenzar la semana desde otra perspectiva. Tenemos confianza en nuestra selección del día de hoy porque la mayoría ya han sido comprobadas en distintas épocas, la mayoría de las canciones, en distintos territorios y los resultados han sido muy buenos. Pero a su vez, nos hemos tomado el atrevimiento de poner en juego algunos momentos con música no tan conocida para ver si surten el mismo efecto. Hoy vamos a tener tramos que funcionarán como laboratorio sonoro para poner a prueba sus oídos y sus emociones. Y nos pareció que lo mejor era correr el riesgo de entrada, ya con la primera canción.

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1: Percibimos sus entradas a las Horas Sonoras por los distintos canales que ofrecemos desde el multimedio de la Universidad Nacional del Litoral, por AM1020, por FMX 103.5, por nuestra app y nuestra web lt10.com.ar. De esta manera podemos decir que desde aquí la posibilidad de recorrer el mundo y los alrededores es amplia. En esto de recorrer el mundo fuimos a Italia para poder encontrarnos con este artista que se hace llamar Mop Mop. Con él buscamos ese sonido más actual que involucra al jazz con algo de funk, abrigado con música electrónica en sus elaboraciones más modernas. Con este clima que propusimos desde el comienzo, nos permitimos seguir disfrutando del New Jazz, New Soul, con este proyecto llamado Push, un grupo británico de músicos que desde fines de los 80 tocan junto a artistas reconocidos, pero ellos trabajan en un segundo plano, a veces como ocasionales integrantes de relevantes proyectos, aunque muchas veces como sesionistas. Su terreno musical, donde más se los encuentra a estos músicos integrantes de Push, es en el llamado under británico, conformando proyectos que involucran el jazz, el soul y el funk. En estos circuitos es que estos músicos comienzan a crear amistad para llegar a conformar esta banda llamada Push, un grupo que no trabaja con expectativas de prolongarse en el tiempo, pero cada tanto aparecen tocando en escenarios no tan amplios o editando algún disco. En 1996 aparece Can't Fight It, y de este álbum elegimos para escuchar el tema The Flute Tune, para que disfruten de su soul, su funk y de una particular participación de la flauta.

Ahora vamos a ir saliendo un poco del New Jazz, New Soul. Wild Bell es un grupo de Chicago donde sus creaciones pasan por el jazz, se aventuran a un camino psicodélico, por lo tanto ahí se abren a múltiples posibilidades, hasta que los cubre un manto de pop que los convierte en un sonido muy atractivo. Wild Bell es un dúo compositivo integrado por los hermanos Elliot y Natalie Bergman. Artísticamente comienzan a tener influencias del jazz y el funk en su casa, porque era la música que escuchaban sus padres, y a su vez su padre era músico y su madre escritora. Elliot estudió música en la universidad y sus proyectos sonoros iban por el terreno de la música afro. A su vez comenzaban a tener contactos de relevancia por su cercanía con sellos discográficos que a veces solicitaban su colaboración, la de Elliot. Su hermana se fue acercando a estos proyectos y comenzó a colaborar con su voz, y al poco tiempo los hermanos comenzaban a escribir juntos las letras de sus canciones. Wild Bell tiene 3 discos editados, el primero en 2013, el segundo en 2016 y el tercero en 2019. De este último vamos a escuchar el tema que comenzó a difundir el álbum, Mockingbird, y de esta manera comenzamos a frecuentar un nuevo grupo en estas horas sonoras.

después de mostrar artistas que vamos descubriendo y que nos parecen interesantes para compartir con ustedes, vamos a ir por un poco de figuras reconocidas para recordar y para descubrir aspectos que nos pueden sorprender. Elvis Presley fue el gran impulsor del rock and roll, aunque el mismo rock and roll ya tenía exponentes importantes, pero al ser negros no eran tan difundidos como por ejemplo Little Richard o Chuck Berry. Finalmente también se convirtieron con el tiempo en grandes referentes de esos comienzos del rock and roll. Sin embargo, todo comenzó a partir de que el rock and roll comenzó a ser interpretado por blancos, como Elvis Presley. Pero para escuchar a Elvis Presley, que es lo que estamos proponiendo, vamos a ir a su etapa de presentaciones en Las Vegas. No vamos ahí tanto al comienzo. En Las Vegas, donde además de interpretar sus clásicas canciones, también elige clásicas canciones de otros artistas, como por ejemplo este tema de los Beatles llamado Something.

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The Who es una de esas bandas que en su época tuvo popularidad a la altura de las bandas más relevantes como los Beatles, los Rolling Stones, Pink Floyd o Led Zeppelin. Sus aportes musicales fueron importantes para tomar nuevos rumbos sonoros que enriquecieron las formas de hacer rock. No hay discusión del éxito que han tenido en Inglaterra, Europa y los Estados Unidos, pero no fue tan valorada en otras partes del mundo. Quizás no fueron tan difundidos. Sus giras son más frecuentes en estos países que mencionaba recién, en estas regiones, por donde han circulado desde sus comienzos, y es casi imposible creer en su llegada a otros territorios como, por ejemplo, Latinoamérica. Desde las horas sonoras, consideramos a The Who como banda trascendental en la historia de la música. No podemos creer que solo hayan venido una sola vez a la Argentina y que para evitar estadios semivacíos tengan que ser soporte de otra banda más relevante, como en aquella oportunidad fueron de los Guns N' Roses. Hoy, The Who está en una etapa de gira despedida. Como suele pasar, son giras que no tienen fecha exacta de finalización, pero ya comienzan a ser los últimos shows, y es probable que no estemos en un territorio apta para una despedida en el país. Las esperanzas nunca se pierden, y nosotros vamos a insistir para que tampoco se pierda su música.

En los comienzos, The Who fue una banda de simples. Al momento de planificar un primer disco, solo tuvieron que juntar esos simples, agregando alguna composición reciente para darle un aire de novedad al material. Sus presentaciones en vivo tenían una característica impactante. Cuando al terminar el recital comenzaban a destruir sus instrumentos, principalmente Kate Moon con su batería y Pete Townshend impactando su guitarra contra el piso.

Cuando The Who comenzó a trabajar lo conceptual para sus discos, orientaron sus producciones hacia la ópera rock. Al principio con el tema A Quick One While He's Away, un tema de 9 minutos al que Pete Townshend le dio carácter de mini ópera. El resultado le gustó a la banda, por eso comenzaron a trabajar en su primer ópera rock, Tommy.

Esta ópera cuenta la vida de Tommy, un chico que luego de vivir situaciones traumáticas se vuelve ciego, sordo y mudo. En esas circunstancias sufre abusos y engaños. Así se va desarrollando la historia, que además de ser un álbum de rock, también es una película. Por eso no nos extendemos mucho más en lo que es contarles el contenido, por si alguna vez tienen la posibilidad de verla. El álbum permitió a The Who tener su primer éxito comercial. Las buenas críticas ayudaron no solo a su éxito, también a pensar en Tommy como una apuesta teatral. Hoy es uno de esos discos que deben estar dentro de una discoteca de imprescindibles para conocer parte de la historia de la música.

El disco en su formato físico hoy está perdiendo vigencia. El motivo es porque las canciones se estrenan por internet, a través de plataformas de reproducción de música, donde por lo general van subiendo temas a medida que se van creando y no un trabajo conceptual de varios temas. La tecnología va avanzando a un ritmo que asusta. Hoy, con los constantes avances, se pueden retocar viejos discos utilizando la inteligencia artificial en un intento por perfeccionar el sonido de esas canciones. Cuando la música comenzó a ser grabada, su sonido era imperfecto, estaba cargado de soplidos, un sonido ajeno de mucha presencia que no permitían tener una clara escucha de la música. Ahí tiene sentido la inteligencia artificial, sin embargo, el retoque de una grabación consolidada puede ser perjudicial, aunque no se note tanto. El mecanismo de mejoras con la inteligencia artificial es tratar de separar las partes, hacer copia individual de la voz y cada uno de los instrumentos, luego volver a unirlas bajo la misma estructura del tema, pero supuestamente con cada una de las partes bien pulidas. La búsqueda de esa perfección a veces le quita ese enfoque y ese toque de humanidad que tiene un disco original. Desde las horas sonoras recomendamos que, si tienen un disco comprado en sus años de edición o cercanos a esa fecha, consérvenlos, porque ahí está el toque artístico genuino sin intervención foránea.

Pink Floyd fue una banda que trabajó su música a partir de lo conceptual. En sus comienzos, cuando aún estaba Syd Barrett, la banda alternaba entre discos propios y otros como banda de sonido de películas. Cuando Syd Barrett queda a un costado, los trabajos comienzan a tener un acercamiento sonoro a lo que podría ser una película o una ópera rock. El disco de Pink Floyd que mayor éxito tuvo bajo esos preceptos es The Dark Side of the Moon.

El trabajo conceptual fue relevante en las producciones de Pink Floyd y hacia fines del 70 editan The Wall, un disco que cuenta la historia de Pink, que buscaba aislarse socialmente encerrado entre muros. El disco contaba una historia que la banda llevó posteriormente al cine, transformando a The Wall en una de las grandes películas del rock.

podríamos encontrar más discos conceptuales dentro del rock sinfónico. Por ejemplo, Yes fue un grupo que entre sus discos se aventuró a un disco triple llamado Tales from Topographic Oceans, Cuentos de Océanos Topográficos. Tres discos para seis temas, es decir, un tema por lado de cada disco. Un álbum que en medio del auge del rock sinfónico le dio a Yes mucho éxito, tuvo sus críticas negativas y positivas. Sin embargo, el disco fue llegando a las ventas suficientes para alcanzar el disco de oro en Inglaterra y en los Estados Unidos. Para este álbum, Yes sufriría también cambios en su formación. Primero se fue Bill Bruford, quien fue reemplazado por Alan White, y lamentablemente Rick Wakeman no compartía la idea de tocar completo el álbum en vivo, por lo que decidió salirse y continuar con su carrera solista, que tan mal no le iba. Como cada tema de ese disco dura alrededor de 20 minutos, se hace difícil poner uno entero, pero vamos a probar a ver cómo resulta, y vamos a elegir uno de los temas del álbum Tales from Topographic Oceans. De ahí nos pareció oportuno escuchar el último del álbum y se llama Giants Under the Sun.

Vamos a salirnos del rock sinfónico, donde volveremos otro domingo, porque podemos compartir otros discos relevantes, no solo desde una propuesta conceptual, también desde un aporte a la historia de la música. The Rise and Fall of Ziggy Stardust and the Spiders from Mars. El ascenso y la caída de Ziggy Stardust y las arañas de Marte. Es el quinto álbum de David Bowie con el que finalmente logra lo que estaba buscando, alcanzar una mejor ubicación dentro de los renombrados del rock, y este disco le permitió llegar a un mayor público. Hoy se ha transformado en el gran disco de David Bowie, donde encara el personaje de un extraterrestre bisexual de imagen ambigua entre lo masculino y lo femenino. Por eso es considerado el disco como un gran aporte también dentro del glam. Este personaje creado por David Bowie viene a anunciar a la Tierra que será destruida. Para salvarlos, se convierte en una estrella de rock que intenta funcionar como guía de la salvación, pero al convertirse en una estrella de rock deja de lado sus ambiciones de salvar a la Tierra. Entre los temas más recordados de este disco conceptual aparece Starman.

En la Argentina la idea de ópera rock había llegado y fue tomada por Almendra para un álbum que finalmente no pudieron concretar. Pero sí apareció el álbum conceptual cuando Box Day decidió grabar la Biblia. El guitarrista Ricardo Soule le comentó al bajista Willy Quiroga, arriba de un colectivo, la idea de convertir la Biblia en disco. A partir de ahí comenzaron a trabajarlo, los entusiasmaba esa idea de trabajo, pero también sabían que al convertir la Biblia en música, desde el rock, podía traerles problemas. Por un lado, eran épocas de gobiernos militares, pero a su vez la iglesia siempre estaba atenta a cualquier tipo de trabajo que involucre la palabra de Dios. Parece que se enteró la iglesia que Box Day estaba haciendo la Biblia, por eso solicitó al sello editor Mandioca los textos de las letras. Fue sorprendente la respuesta de Monseñor Grasselli, quien se encargó de controlarlas. Monseñor dijo que a él le hubiera costado mucho tiempo explicar lo que es Dios, y la banda lo cuenta claramente en pocas palabras al comenzar diciendo: cuando todo era nada el principio, Él era el principio y de la noche hizo luz, y fue el cielo y esto que está aquí.

Hacia 1993, Patricio Rey y sus Redonditos de Ricota editan un álbum conceptual, Lobo Suelto, Cordero Atado. Toma la particularidad de ser doble, donde hay dos personajes, Lupus, el lobo, quien le escribe a Rulo, el cordero, que a su vez le responde. Por eso el primero es desde el lobo y el segundo es la respuesta del cordero. Un disco que se diferencia del resto de sus producciones por abordarlo como obra conceptual y donde hay excelentes canciones.

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El tiempo en estas horas sonoras pronostica cubierto de sonidos, fusiones aisladas, posibilidad de percusiones dispersas con vientos de variada intensidad, voces estables, riff y punteos constantes, estabilizándose hacia el final de Horas Sonoras. 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

0: Nos ubicamos en los sonidos en castellano y decidimos trasladarnos a lo local, por eso escuchábamos a Cielo Tatuado con el tema Los Chicos de la Loma.
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Nos mantenemos en un tramo de estas horas sonoras con sonidos locales, por eso fuimos en busca del Chino Mansutti y Los Cronopios para escuchar el tema Otra Vez Mañana, interpretado junto a Salvapantallas como invitados. Como nos vamos encontrando con buen material local, queremos que ustedes tengan la posibilidad de evaluar también los buenos sonidos locales. Una banda que nos gusta mucho también es Micromole, a quienes vamos a escuchar con el tema Paisaje.

trasladar el rock, el soul, el pop o el género que sea a lo sinfónico es un riesgo que muchos han tomado y en su mayoría han dado buenos resultados. Las canciones que se convierten en clásicas solo a través de 3, 4 o 5 instrumentos, al ser interpretadas por una orquesta, suelen ser interesantes porque en algunos casos cambia el clima que proponía la original o porque la terminan enriqueciendo. Algunos artistas deciden ser más cautelosos con la incorporación de nuevos arreglos y procuran evitar la invasión a su estructura original de tantos instrumentos. Pero, como decía anteriormente, la mayoría resultan interesantes porque funcionan de complemento que refuerzan la intensidad lograda por la original, como la que escuchábamos recién. Un tema de Pescado Rabioso que a su base original va sumando la instrumentación y que nos permite escuchar su letra a través de una de las mejores voces del rock y del blues argentino, como es Claudia Puyó. Post-Crucifixión es una de las varias canciones del rock argentino que forma parte de este proyecto llamado Rock Argentino en Estado Sinfónico. Prometemos en otras horas sonoras continuar escuchando el resto de este gran disco. Ahora preferimos venirnos un poco a la modernidad que comenzaba a surgir hacia fines de los 90 en Argentina y escuchamos a San Martín Vampire con el tema Combustión, la muerte de la mafia.

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Pasamos a lo internacional para encontrarnos con esta banda que se llama The Sheep's Dogs. Es una banda que se forma en Canadá y da sus primeros pasos en el año 2004 y se mantiene hasta el presente. Tienen como influencia a bandas interesantes de los 60 y los 70, que involucran un poco el rock, un poco el funk, el pop y el blues. Algo de eso quizás está encerrado en esta canción que escuchábamos de esta banda de Sheep Dogs, que comenzamos a integrar a las horas sonoras y que también nos permitimos entrar en este tramo en donde vamos a escuchar algunas canciones no tan conocidas con bandas que vamos descubriendo para poder compartirlas con ustedes. The Sheep Dogs era lo que escuchábamos con el tema de Big Nowhere. Ahora vamos a ir a otro desconocido quizás, o no tanto, que se llama Solomon King and the Chosen, así se llama la banda, y el tema que vamos a escuchar se llama Ashes and Dust.

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1: La canción que elegimos hoy es de las que trascendieron los tiempos. Es del año 1962. Tiene una melodía de efecto instantáneo, por eso está dentro de las mejores. Su autor se llama Benjamin R. King. De niño participó en un coro gospel de la iglesia y luego formó su propio grupo con el que compone sus primeras canciones. Benjamin R. King decidió cambiar su nombre por uno artístico y por eso es conocido como Ben E. King. A lo mejor no lo ubican todos por el nombre, pero estoy seguro que todos conocerán su gran canción que escuchamos ahora y se llama Stand By Me.

Ben E. King fue tomando notoriedad durante los 50. Por aquellos años era muy común que un gerente sea dueño de un grupo, contrataba músicos y compositores para proyectar esa banda, principalmente con una perspectiva de éxito comercial, atento siempre a lo redituable. Había un grupo que se llamaba The Drifters y funcionaba de esa manera. Un día el cantante se peleó con alguien que no debía y su gerente lo echó de la banda junto con el resto de los músicos. El que ya tenía su banda era Benny King y fue contratado por este gerente para cantar junto a su grupo en The Drifter. Benny King comenzaba a deslumbrar con su voz, por eso no duró mucho en The Drifter y su manager le aconsejó iniciar una carrera solista. Firmó contrato con el sello Atlantic Records, a él se unió un dúo de compositores. Era frecuente también que las discográficas cuenten con compositores que solo escriben letra y música que van a interpretar otros. Jerry Leiber y Mike Stoller eran muy reconocidos por haber trabajado con Elvis Presley. En 1960 se unen a Benny King y en 1961 componen los tres juntos y graban este tema Stand By Me. El tema comienza a circular y es un éxito inmediato, cautivó tan rápido que comienza a tener versiones al poco tiempo. En 1964, por ejemplo, la graba y la interpreta Otis Redding.

La canción tiene algunos puntos fuertes. El primero es el comienzo, con el bajo que se sostiene en el resto de la canción, donde van apareciendo de a poco la voz y los instrumentos, y va a un ritmo creciente hasta terminar casi en un punto eufórico. Muchos la han entendido como una historia de amor, otros simplemente como un mensaje de unidad ante la adversidad. Una combinación atractiva que más de uno seguramente ha cantado, ha silbado o ha tarareado. Es una canción que dan ganas de cantar y ha llevado a grabar a una personalidad que no es músico, pero ¿quién le dice que no a Cassius Clay si cae al estudio y pide grabar Stand By Me?

mediados de los 70, John Lennon grabó un disco de covers. Lo hizo en medio de una breve separación de Yoko Ono. Fue su último disco con Apple Records. Fue también el último antes de apartarse de la música para estar cerca de su hijo recientemente nacido. En ese álbum hay una gran versión acústica de Stand By Me.

Stand By Me tiene apariciones frecuentes a través de películas, versiones o interpretaciones en vivo. U2 la ha tocado en varias presentaciones, Lady Gaga lo ha hecho junto a Sting, también lo ha hecho Seal. En estos tiempos se utiliza la música para videojuegos y Florence and the Machine es una banda británica que aportó su versión con su estilo de Stand By Me. Las versiones en general tienen una variante según cada intérprete. En general, estos covers no salen demasiado de la estructura de la canción, pero cada tanto aparecen artistas que deciden correr el riesgo al cambiarla para hacer una nueva. Para cerrar con este pequeño recorrido por la canción Stand By Me de Ben E. King, elegimos una que intenta llevarla a otro terreno sonoro. No salió mal lo que hizo esta banda de hip hop llamada The Fugees.

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Estamos a pocos minutos de la medianoche, queremos despedirnos agradeciendo su presencia ahí, del otro lado, como cada domingo a partir de la hora 21, aquí por LT10, la radio de la universidad. Les mando un abrazo grande, que disfruten de lo que queda y comiencen un buen lunes, pero sobre todo, que tengan una buena semana. ¡Chau!

Últimos segundos de las horas sonoras. Tiempo suficiente para invitarlos a un nuevo encuentro el próximo domingo a las 21 para disfrutar de otras horas sonoras.

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1: Muy buenos días, ¿cómo les va? 5 minutos pasaron de las 5 de la mañana. El placer de reencontrarnos, como hacemos habitualmente de lunes a viernes. Hoy en este lunes tan especial, el 25 de mayo, ¿no? El día que conmemoramos la llamada Revolución de Mayo, el inicio de lo que hoy es la República Argentina. Una madrugada con tiempo frío y húmedo, con 9 grados de temperatura, toda la humedad, 1014 hectopascales, y un pronóstico que nos adelanta una jornada de lunes agradable, de otoño, con una máxima estimada para hoy en 20 grados, mañana entre 11 y 21 grados, nos adelanta el Centro de Informaciones Meteorológicas de la Facultad de Ingeniería y Ciencias Hídricas de la Universidad Nacional del Litoral. Bueno, hoy, recordando que en 1810 se producía la instalación de la primera junta en la ciudad de Buenos Aires, en la hoy ciudad de Buenos Aires, que era la cabecera del virreinato del Río de la Plata. Al año siguiente, para conmemorar esa fecha, se inaugura en Buenos Aires la Pirámide de Mayo. En 1812, un 25 de mayo, Belgrano hace bendecir la bandera de Jujuy por parte del canónigo Gorriti. En 1853 se promulga la Constitución Nacional, que fue sancionada el 1 de mayo de ese año. 1862, en la pobreza muere Juana Azurduy, guerrera boliviana, actuó en la independencia del norte. 1884 se creaba la comuna de San Javier, aquí en nuestra provincia. En 1888 nace José Urbano Aguirre, va a ser intendente de Santa Fe a partir de 1924. Bueno, 1900, el nacimiento de Ángel D'Agostino, cantante de tangos. Bueno, cumpleaños River Plate, 1901, se fundaba River un día como hoy. 1912 colocaba la piedra fundamental del Hospital de la Caridad, el hoy Hospital Cuyen. Bueno, en 1905 se fundaba Platense, 1906 Defensores de Belgrano, 1908 se inaugura en Buenos Aires el actual edificio del Teatro Colón, obra de los arquitectos Víctor Meano y Julio Dormal. 1909 Estudiantes de Buenos Aires le ganaba 18-0 a Lomas por la Copa Competencia, y ese día Maximiliano Susan marcaba 12 goles, récord en el fútbol argentino, 1909. Saludando a Libertad de Sunchales, entidad fundada un día como hoy en 1910. 1922 se inauguraba el Museo de Bellas Artes Rosa Galisteo de Rodríguez. 1925 nacía en Chacabuco, provincia de Buenos Aires, el escritor Haroldo Conti. 1929 Rufino, en el sur santafesino, pasa a ser ciudad. 1931 se inauguraba la única tribuna techada de un estadio en Santa Fe, Gimnasia y Esgrima de Ciudadela, en el 31. En el 40 se inauguraba la Bombonera, primer partido Boca le ganaba a San Lorenzo 1-0. 1942 se inauguraba la escuela Luis María Drago, obra de los arquitectos Guerra y Barea, que también proyectaron el cuartel de bomberos. En 1952 se inaugura el Museo Histórico Provincial, en la antigua casona de los Diez de Andino. Bueno, en 1956 el nacimiento de Peteco Carvajal. 1951 se inaugura el edificio del Correo Central en Mendoza y 25 y 27 de febrero. También el local de la Caja de Jubilaciones y Pensiones en Primera Junta y San Jerónimo. En 1960 se inauguraba en Buenos Aires el Teatro Municipal San Martín. 1973, Carlos Silvestre Beni asume como gobernador de la provincia, ya había ejercido en el 58. Ese día Cámpora asumía la presidencia de la Nación, 1973. 1974, la muerte de Arturo Jaureche. 1982, la Fuerza Aérea destruía al destructor británico Coventry en el marco de la Guerra de Malvinas. Bueno, 1999, la muerte de Fulvio Salamanca. 2003, Néstor Kirchner jura y asume como presidente de la Nación en el Congreso, primera vez que un presidente asume en ese lugar. 2006, la muerte de Aida Luz. 2009, de Ítalo Argentino Luder. 2022, River goleaba 8-1 a Alianza Lima de Perú en Copa Libertadores. Julián Álvarez ese día hizo 6 goles, récord histórico para un jugador de River en un solo partido. 2023, la muerte en Salta de Daniel Toro. Y el año pasado, a los 65 años, la muerte del director Ángel Mahler. ¿Algún dato para recordar en esta fecha, en este 25 de mayo, con 9 grados de temperatura? Y en la mañana, el diario La Prensa, en la ciudad de Buenos Aires, titula que la Iglesia condenó la intolerancia y llamó a respetar la diversidad. Durante la misa que celebró ayer en la catedral, apenas 24 años, horas antes del tradicional Te Deum del 25 de mayo, el arzobispo de Buenos Aires, Jorge García Cuerva, lanzó una dura advertencia sobre el clima político y social del país. Qué difícil es hablar y respetar la diversidad en tiempos de intolerancia. Qué difícil es poder respetar y hablar de diversidad en tiempos de rechazo de todo el que piensa distinto. Qué difícil es hablar de diversidad cuando nos sentimos un poco dueños de la verdad y descalificamos cualquier opinión o pensamiento contrario, advirtió. Reclamó, qué importante también entonces, en vísperas del 25 de mayo, volver a insistir con el bien común, el bien que más va más allá de mi beneficio. Bueno, también en tapa varias notas de opinión sobre el 25 de mayo. Caso Adorni, la justicia avanza sobre el jefe de gabinete y evalúa citarlo a indagatoria. También en tapa de La Prensa, Belgrano campeón, por primera vez en su historia, con la Pinto sexto, mejor posición, sumó 8 puntos. Feroz ataque rusa contra Ucrania con un misil atómico. Bueno, y cayó una banda de chilenos, le habían robado a Juan Martín del Potro en la ciudad de Tandil, y está en la tapa del diario La Prensa, cuando pasaron 12 minutos de las 5, tenemos 9 grados de temperatura, y Juan Manuel Zapata en la puesta del aire.
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1: Vamos a invitar a Leonardo Fabio, que sea nuestro invitado en esta semana de mayo, la última semana de mayo. Y de la mano de Juan Manuel, hoy corté una flor.
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0: Leonardo Fabio, en la mañana, nuestro invitado en la semana, cuando pasaron 16 minutos de las 5, tenemos 9 grados de temperatura y este clásico, este tema clásico de la mano de Juan Manuel Zapata, hoy corté una flor para empezar su participación en esta semana de mayo, semana que empieza con un poquito más de temperatura que la semana pasada, es decir, hoy estamos, insisto, en 9 grados de temperatura, cuando la mínima de ayer domingo estuvo en 6 grados, mientras que el sábado había estado en 3 grados. Así que bueno, leve suba de temperatura en este día 25 de mayo. Día 25 de mayo, atención que hoy no hay atención, por supuesto, en el Estado. Y el sistema de recolección de residuos de Cliva y Urbafé va a ser normal hoy. Mientras que los ecopuntos y la estación verde de Colastinia van a estar cerrados hoy. El servicio público de pasajeros, frecuencia de domingo. Sistema de bicis públicas abierto de 6:30 a 21. Bueno, cementerio, 7:15 a 12 y de 15 a 18, inhumaciones únicamente 7:15 a 11:30. Los locales y las 3 sedes de Limusa hoy cerradas. Y el tribunal de falta de 8 a 16 en San Luis, 30:78. Mercado Norte hoy con horario especial de 10 a 17 en el marco de Sabores de Nuestra Historia. Eso también lo está informando el municipio santafesino. 5:17 minutos a esta hora, mirando la Gaceta de San Miguel de Tucumán, derrota y silbidos, Atlanta se aprovechó de un San Martín en crisis, le ganó 1-0, Belgrano venció a River, gritó campeón en una fiesta inolvidable, Colapinto se lució en Canadá, crece en la Fórmula 1. Bueno, también habla ministro bajo investigación, la justicia evalúa citar a Dorni como sospechoso. Bueno, la historia de un tucumano que vive al ritmo del pluriempleo. Proponen murales de Lola Mora y de Mercedes Sosa en Tucumán. Y la Universidad Nacional de Tucumán, aún ante una semana de definiciones para elegir sus autoridades, también en tapa del diario La Gaceta en San Miguel de Tucumán. Recordamos que el viernes Arca extendió los vencimientos de ganancia, bienes personales e impuesto cedular. Esto lo hablábamos el viernes en este espacio. La medida extiende excepcionalmente el vencimiento hasta el 27 de julio de 2026 para personas humanas, sucesiones indivisas, tanto para contribuyentes del régimen general como para quienes adhieran al régimen de declaración jurada simplificada. Además, las declaraciones juradas informativas podrán presentarse hasta el 31 de julio de este año. Así que ganancias y bienes personales, impuesto cedular, todo el 27 de julio, declaraciones juradas informativas, 31 de julio del año de este año. Ya está esto publicado el viernes pasado en el Boletín Oficial de la Nación. Simplemente lo ratifica AFIP. 5:19 minutos, 9 grados a la temperatura, 9 grados la temperatura. La Cámara Nacional Electoral autorizó una plataforma digital para recolectar adhesiones a proyectos de iniciativa popular. La Cámara Nacional Electoral resolvió autorizar a una ONG, Plan País Argentina, a utilizar una plataforma digital para recolectar adhesiones en el marco de la Ley de Iniciativa Legislativa Popular. En la resolución se destaca que la iniciativa popular es un mecanismo de democracia semidirecta consagrado por la Constitución desde el año 94, que garantiza el derecho de los ciudadanos a presentar proyectos de ley ante la Cámara de Diputados de la Nación. El pronunciamiento señala que la efectividad del derecho de rango constitucional no puede quedar condicionada por limitaciones de orden meramente instrumental y que la plataforma digital se orienta a ampliar el acceso a los mecanismos de participación ciudadana directa, dotándolas de una infraestructura tecnológica moderna, segura y verificable. Así que la autorizan a una plataforma digital para que recolecte adhesiones a proyectos de ley de iniciativa popular que luego deben ser presentados ante el Congreso y que el Congreso debe avalar al momento de la presentación. 5:20 minutos, dice el diario El Liberal, en Santiago del Estero, trágico fin de semana con 4 muertos en Santiago del Estero, cordobeses a juicio por cuantioso robo de euros y joyas a un ingeniero santiagueño, bueno, la velada por el 25 de mayo que se hizo anoche en Santiago, presidida por el gobernador Elías Suárez, Colapinto es gigante, Belgrano sufrió al Pirata, Mitre se trajo un puntazo, empató 1-1 con Colón acá en Santa Fe, ganó Güemes 1-0 a Patronato, salió de escena de descenso, Messi encendió las alarmas después de salir lesionado en el 6-4 de Inter Miami, Dec no pudo, el Madrid cayó 92-85 en la final de la Euroliga ante los griegos del Panathinaikos, bueno, y Quinza juega ante Boca, segundo juego hoy, y en el Federal A, Sarmiento juega con Boca Unida a las 4 de la tarde. Algunos de los temas de tapa que en esta madrugada están en el diario El Liberal de Santiago del Estero. Les reitero, 9 grados, 99 el porcentaje de humedad, 1014 hectopascales, la presión atmosférica.
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0: 5:23 minutos, como les decía, 9 grados a la temperatura. Me voy al noreste, a Misiones. El diario El Territorio fue al hospital por una emergencia obstétrica y le desvalijaron el auto en Jardín América. Belgrano y su historia, se quedó con el título y se clasificó a Libertadores 2027. Santa Rita, que convocó a miles de fieles allí en Posadas. El diario Primera Edición, también de esa provincia, otra de piratas. Quedó sin detenidos, otro crimen con sello mafioso. También lo pone en portada hoy los diarios en la ciudad de Misiones, en la ciudad de Posadas, perdón, capital de la provincia de Misiones. Marcar que hoy se hacen los actos oficiales por el 25 de mayo, ahí en la plaza, por la tarde, ¿no? Desde las 3 de la tarde, los actos por el nuevo aniversario de nuestra patria. Y marcar también que aquello que les interese, modo vacuna, que esta semana va a seguir la campaña de la municipalidad recorriendo espacios para atender a la población en riesgo y adultos mayores. Tres puntos de la ciudad se anuncian para esta semana. Mañana martes en la Asociación de Comerciantes de Aristóbulo del Valle, 6726, de 9 a 12. Jueves, el dispositivo en el hall del Palacio Municipal, de 10 a 14. Y el viernes, Plaza del Soldado, en el marco del Día Mundial Sin Tabaco, de 9 a 13. Todo esto para el operativo modo vacuna de la semana. Reitero, mañana en la Asociación de Comerciantes de Aristóbulo del Valle, de 9 a 12. El jueves en el hall municipal, viernes, Plaza del Soldado, en el marco del Día Mundial Sin Tabaco. Vialidad está reconstruyendo el antiguo puente de madera sobre Arroyo Cululú en la ruta 10, cerca de Lisa, en el departamento Las Colonias. 80% de avance de esta obra que está haciendo Vialidad reemplazar el viejo puente de Quebracho que atraviesa el Cululú en ruta 10 a la altura de Elisa. Así que por ahora se circula en forma precaria con un puente mientras se trabaja ya para darle el nuevo lugar de paso. Y recordamos que hoy Mercado Norte y la Plaza Constituyente van a celebrar con gastronomía y show en vivo el 25 de mayo. Esta actividad de sabores de nuestra historia, de 10 a 17, en el interior del edificio, como en la Plaza Constituyentes. Estará cortado el tránsito sobre calle 25, Santiago, entre 4 de enero y Urquiza, para permitir todo esto, que empieza a las 11 en el Mercado Norte, con la actuación del coro de Nuestra Señora del Calvario, el show del payaso Califleto, danza de la agrupación El Prado y el bloque musical de Tango y Folclore a cargo de Juan Bayal, Ezequiel Ferrero, Carlos Gandini. Más tarde en la Plaza Constituyente, folclore con Marcelo Acosta, rock de la mano de Homínidos y rock de la aldea, con feria de emprendedores, etcétera, etcétera. Todo esto en el Mercado Norte, Plaza Constituyente, de 10 a 17, más allá de la fiesta central, que va a ser a partir de las 3 de la tarde en la Plaza 25 de Mayo. 5:27 minutos, todo la tapa de La Voz del Interior hoy en Córdoba para el Belgrano campeón. Indudablemente, hoy La Voz del Interior, con una edición histórica, con el equipo festejando el título ayer en el Mario Alberto Kempes. Belgrano campeón, único título de etapa hoy en el diario La Voz del Interior en la ciudad de Córdoba, una ciudad que en gran parte festeja su primer título en la historia. El título de Belgrano ocupa la portada de los diarios también en la ciudad de Buenos Aires. El diario El Día de la Plata, advertencia de la Iglesia en la víspera del Tedeum Patrio, planteó volver a insistir con el bien común, lejos del individualismo. Lo hizo García Cuervo, obispo de Buenos Aires, en el día de la fiesta de Pentecostés. Belgrano y su historia, gritó campeón. Adorni, más cerca de ser citado a indagatoria. Madrugada de terror en Ensenada, brutal entrada en una familia. También lo de Colapinto y el buen debut de Tirante, Roland Garros. Thiago ganó en 4 sets, mientras fue eliminado Tommy Echeverry, el otro platense se está jugando. Ya empezaron los partidos, este el segundo día, o mejor dicho, todavía no empezaron los partidos del segundo día en Roland Garros, estamos a un ratito para que entren en escena Axel de Minaur y Toby Samuel, Chevengo y Michelsen. También hay varios argentinos hoy para jugar en este primer gran slam, el nuevo gran slam del año, que es el segundo que se está jugando en Francia, en París, en Roland Garros. 5:29 minutos.
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0: Bueno, y hoy recordando la figura de Ángel D'Agostino, este cantante de tangos, Ángel Domingo Emilio D'Agostino, que nació un 25 de mayo de 1900 en la ciudad de Buenos Aires, murió un 16 de enero de 1991. La orquesta no tuvo el reconocimiento que tuvieron las orquestas de Troilo, Di Sarli o Fresedo, ni fue una orquesta popular como la de D'Arienzo. Sin embargo, las generaciones tangueras nunca dejaron de respetar y admirar a Ángel D'Agostino, pianista, compositor, director. Una orquesta que tenía magia, y esa magia se transutaba sin necesidad de grandilocuencias ni de hechos detentorios, todo lo hacía con sencillez y buen gusto. La orquesta de Ángel D'Agostino, de la mano de Juan Manuel Zapata, en la madrugada de este día patrio, adiós Arrabal.

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1: Pierde. Ángel D'Agostino, su orquesta en el día del 126 aniversario de su nacimiento, ¿no? Pasaron 33 minutos de las 5, tenemos una temperatura actual en la ciudad de Santa Fe en 8 grados y medio, toda la humedad y el pronóstico que adelanta un lunes con agradable temperatura hasta 20 grados con cielo parcialmente nublado, un martes entre 11 y 21 grados en toda nuestra región. A ver, los diarios de la provincia, ¿qué temas traen hoy en los primeros planas? La capital de Rosario, las ciudades santafesinas que tienen mejor calidad de vida, ¿qué puesto ocupa Rosario? Este ranking elaborado por nuestra universidad, o por la Facultad de Humanidades y Ciencias de nuestra universidad. Bueno, Belgrano le ganó una final épica a River y se coronó campeón por primera vez. Bueno, un santafesino ganó el revanche y 3 en el sorteo especial mundial del 15-6 anoche. Autopista Rosario, un hotelero de Funes dijo que le intimaron por tapar baches. Es el otro título que tiene en tapa el diario La Capital. El Litoral, aquí en Santa Fe, habla del empate de Colón. Colón se durmió una siesta santiagueña, jugó mal, empató con Mitre y perdió la punta. Bueno, el gobierno apuesta a un nuevo comienzo después del 25 de mayo. Estoy feliz de haberlo dado este resultado, dijo Colapinto, que salió sexto ayer, alguno de los títulos de tapa, mirando la opinión en Rafaela. 9 de julio pagó caro sus errores y después de más de un año perdió local, perdió 2-0 ayer ante Sportivo Belgrano de San Francisco. Transporte privado en Rafaela, qué cambio con la nueva ordenanza aprobada por el Consejo. La CGT Rafael expresó su respaldo a la UOM y rechazó la intervención judicial del gremio. Todo esto en la tapa del diario La Opinión de Rafaela. Mientras que el diario Página 12, en su edición Rosario 12, habla de solo profundizar la ineficacia provincial, más voces críticas sobre el paquete que impulsa Puyaro, datos para crear políticas, bueno, la reparación de poder jubilarse, son algunos de los títulos del diario Rosario 12 en esta madrugada. Madrugada con una temperatura, reitero, de 8 grados y medio en la ciudad de Santa Fe. Bueno, el gobierno provincial hizo un corte de la primera semana de vigencia del programa de desendeudamiento para agentes públicos y privados. El formulario lo firmaron 10.138 trabajadores, tanto públicos como privados. En el gobierno provincial, este plan de protección de ingresos, 8.062 agentes públicos lo firmaron, 6.888 activos y 1.174 pasivos. En tanto, del sector privado hubo 2.076 solicitudes, 1.826 de trabajadores en relación de dependencia, 250 autónomos. 250 autónomos es el dato que se conocía este fin de semana. 5:36 minutos, hoy no tenemos el habitual servicio de Dana ni de Sofía, de gente de campo. A ver, algunos datos que para la información de esta hora. Las bolsas de comercio y de cereales, entre ellas las de Santa Fe y Rosario, entienden que la reducción de los derechos de exportación anunciado por el presidente de la Nación en el marco del aniversario de la Bolsa de Cereales de Buenos Aires representa una señal positiva hacia la mejora de la competitividad, la promoción de la inversión, el fortalecimiento de la producción y la generación de divisas. Además, remarcan la importancia de continuar hacia un marco de políticas estables, previsibles y de largo plazo que permitan consolidar el desarrollo sostenible de toda la cadena agroindustrial. Ponderan el trabajo conjunto del sector público y las instituciones como base para construir consensos y potenciar uno de los principales motores de la economía argentina. Esto lo firman las bolsas de cereales.

0: alcanzó una cosecha récord que superó los 163 millones de toneladas en la campaña 2025-2026. De acuerdo con los números oficiales, las seis principales cultivos a nivel nacional muestran un panorama excelente, resultado de condiciones climáticas e hídricas muy favorables, así como de la incorporación de tecnología y el adecuado manejo agronómico de los productores. La Secretaría de Agricultura informó que la producción de granos de la campaña 2025-2026 alcanzó una cosecha récord de 163.200.000 toneladas, aumento del 21,25% respecto del año anterior. Detalle por cultivo: récord histórico de producción de girasol, 7.400.000 toneladas, un rendimiento del 23,4 quintales por hectárea con la cosecha terminada. La soja, excelente promedio de rendimiento por hectárea, 30 quintales y medio. El 83% de los lotes en buen estado general, sin información sobre plagas o enfermedades. El resultado es una producción de 49.900.000 toneladas. Maíz, producción alcanzará las 70 millones de toneladas, récord para los últimos 20 años. Los rindes se ubicarán en el 72 quintales por hectárea. Sorgo completó los principales cultivos de la gruesa con una producción de 2.400.000 toneladas, rendimiento promedio de 41 quintales por hectárea y un estado general bueno y muy bueno en el 86% de los cultivos. A esto, el informe oficial suma los cultivos de la fina, trigo, récord histórico de producción, 27.900.000 toneladas, cebada aportó 5.600.000 toneladas, incremento interanual del 16,7%. Datos oficiales: 163 millones de toneladas en la campaña 2025-2026 es el dato que dio la Secretaría de Agricultura, Ganadería y Pesca de la Nación. Que tiene que ver con el momento actual que atraviesa la producción, apoyado, como dice, por medidas, la buena condición climática e hídrica y la incorporación de tecnología. Y otro dato, que las exportaciones de alfalfa crecieron un 90% en el primer trimestre de este año. También dato de la Secretaría de Agricultura, la exportación de alfalfa y derivados superó en los tres primeros meses del año los registros alcanzados en igual periodo del 2025. Primer trimestre se vendieron al exterior 48.770 toneladas de productos forrajeros, harina y pellet, mientras que este año 93.974 toneladas exportadas, un 92% interanual. Interanual, este es el dato. El ritmo de producción y venta registrado proyecta para el cierre de año una exportación de más de 190.000 toneladas, con algo así como 75 millones de dólares. En la Argentina se estima un área sembrada de 3 millones de hectáreas, de las cuales 600.000 se encuentran en el sur de la provincia de Córdoba. También hay producción de alfalfa en Buenos Aires, Santa Fe, Entre Ríos, La Pampa, Neuquén, Mendoza y Santiago del Estero, principal mercado del interno para la alimentación de animales. El otro dato, hay 476 variedades diferentes de alfalfa inscriptas. La alfalfa tiene una relevancia como cultivo perenne, mejorador del suelo en base a la acción de la raíz pivotante y a la fijación de nitrógeno del aire, se indica desde la Secretaría de Agricultura de la Nación. 5:42 minutos, 8 grados y medio la temperatura en la ciudad de Santa Fe, este 25 de mayo.
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2: Cinco cuarenta y tres minutos y los diarios en la ciudad de Buenos Aires, con mucho hincapié en Belgrano, ¿no? El campeón del primer torneo del año en la República Argentina, el torneo de apertura de la AFA. Bueno, es la foto en casi todos los diarios de la ciudad de Buenos Aires, ya que hoy no se editan los diarios económicos. La Nación en tapa: se multiplicaron casi por 5 las causas en el Tribunal Superior porteña. Pasaron de 1.610 casos en el 2024 a 6.826 el año pasado. Usará inteligencia artificial. En tanto, la Corte Suprema de la Nación llegó a un récord de casos resueltos. Andís, los lobistas se habrían quedado con el 20%. Nuevas pruebas apuntan contra el intermediario Calvete en estos negocios. Inolvidable, Belgrano le dio vuelta a River en la final. Devastador ataque de Putin contra Ucrania con un misil hipersónico. Bombardeó Kiev. Que tiene la facilidad de alcanzar múltiples blancos este misil. Licitarán una obra crítica para evitar cortes de luz. Bueno, también, por supuesto, acelera Colapinto, sexto en Canadá, su mejor puesto en la Fórmula 1. Crece el proyecto que combate la pobreza sin asistencialismo. En Lima, Zárate, la obra de Acamazo avanzó con un barrio donde los propios habitantes construyen sus casas, una escuela y un hospital. Está todo esto en tapa de La Nación. A ver, la tapa de Clarín en esta mañana: Belgrano se metió en la historia. Entre la interna y los reclamos de la Iglesia, Milei va al Te Deum. Confirman que la decisión, que por decisión de Karina Milei, no asistirá la vicepresidenta de La Nación. Colapinto tuvo su mejor domingo en la Fórmula 1. También en tapa de Clarín: Messi pidió salir y preocupa. En su último partido en Inter Miami antes del Mundial, sintió una molestia en la pierna izquierda. Los 85 años de Bob Dylan, el hombre que cambió para siempre la relación entre música y literatura, lo festejó en plena vigencia. Afirman que Estados Unidos e Irán acordaron abrir el estrecho de Hormuz, pero que el final está lejos aún. Cambios en la industria: Citroën deja de fabricar en Argentina. En una decisión tomada por la firma, una de las automotrices líderes globales decidió disminuir la fabricación en su planta del Palomar, en la provincia de Buenos Aires, y dar de baja la marca emblemática Citroën. Así deja de producir el utilitario Berlingo, que era el último modelo de Citroën que se hacía en el país. La apuesta es a las pick-up que produce en Córdoba la Fiat Titanio y la Ram Dakota. Por una multa de tránsito cayó la banda que asaltó la casa del Potro en Tandil. Son 4 chilenos y un argentino. 2 tenían pedido de captura de Interpol, porque en Estados Unidos les habían robado también a jugadores de la NBA y al novio de la cantante Taylor Swift. La banda cayó por una multa de tránsito en la ciudad de Buenos Aires del auto que usaron para llegar y huir de Tandil, donde robaron joyas, medallas y raquetas en la casa del tenista Juan Martín del Potro. Está en la tapa de Clarín. Me voy a la tapa de Crónica: el karma pirata. Todo lo que tiene que ver con el partido. En un final para el infarto, el equipo cordobés remontó 2 desventajas con Ubita Fernández como héroe, quien marcó un doblete en los últimos minutos para el 3-2 definitivo. Tremendo golpe para el millonario ante el mismo rival y técnico que lo mandó a la B. Furia de Coudet, se fue expulsado, estalló por el penal que le dieron al Celeste a instancia del VAR. Ya van 3 veces que me hacen perder una final en esta cancha, disparó Coudet. Colapinto logró un histórico sexto puesto en Canadá. Racing, fuego cruzado entre Costas y Milito. Alarma mundial: Messi salió lesionado y preocupa a todo un país. Bueno, y también las críticas de la Iglesia en la previa del Te Deum del 25 de mayo. Son tiempos de intolerancia y rechazo al que piensa distinto, dijo García Cuerva. Todo esto en la tapa de Crónica. Popular también le dedica la tapa a Belgrano: el pirata campeón. Racing, un volcán tras el despido de Costas. Alarma mundial, Messi salió con una molestia en la goleada del Inter Miami. Bueno, también lo de Colapinto y cayó la banda de delincuentes de nacionalidad chilena que le robó a Juan Martín del Potro. Todo en la tapa de Popular. Y me queda el diario Página 12, que trae como tema principal una demanda de la Gran Ruta. Adorni, Caputo y Turzenegger fueron denunciados por malversación de fondos, incumplimiento en los deberes de funcionario y fraude. El diario tuvo acceso a la demanda por el desvío de 400.000 millones de pesos que la ley destina al mantenimiento de las rutas y fueron usados para especular con títulos públicos, condenando a la destrucción de los caminos nacionales y provinciales. Una demanda de la Gran Ruta, tema principal del diario Página 12. También en la etapa de Página 12, piratas campeones y galpones de importados, una foto de la Argentina. ¿Qué venden, cómo operan y qué esconden los templos del ahorro con productos chinos que florecen en el conurbano? Está todo esto en la etapa del diario Página 12 en esta jornada, lunes, feriado nacional en la República Argentina por el 25 de mayo. Algunos temas deportivos, además de lo de Belgrano. Hoy sigue el Federal A con 4 partidos. Villamitre recibe a Kimberley de Mar del Plata. Mitre de Posadas a Tucumán Central. Sarmiento de la Banda a Boca Unido de Corrientes. Y Defensores de Puerto Vilelas a San Martín de Formosa. Hoy se juegan, además, los segundos partidos de las semifinales de Liga Nacional de Básquetbol. Otra vez, Gimnasia de Comoro recibe a Ferro. El primer partido fue 81-77 para los sureños. Hoy vuelven a jugar en Comodoro, mientras que Quinza, que le ganó a Boca 88-76 el primer partido, juegan hoy el segundo partido en la ciudad de Santiago del Estero. Después ambas series irán a la ciudad de Buenos Aires, al estadio de Boca y al Echar de Ferro, que tendrán 2 oportunidades de local para una serie que se define al mejor de 5 partidos. Y en un ratito también comienza el segundo día de Roland Garros, tanto en el cuadro femenino como masculino en tenis. Esto es la cartelera en el día de hoy. Estamos a 10 de las 6 de la mañana, les reitero, una madrugada fría con 8 grados 3 décimas de temperatura, toda la humedad, 1014 hectopascales, pero sin los fríos de viernes, sábado y domingo que tuvimos en toda nuestra región. Bueno, e indudablemente, hoy el dato central en la agenda nuestra son los actos por el 25 de mayo, actos que en forma oficial empezaron anoche con la gala en el Teatro Municipal, a la cual asistió el intendente Juan Pablo Poletti. Había 4 ministros del Poder Ejecutivo, estaban los ministros de Gobierno, Bastía, de Justicia y Seguridad, Cococcioni, de Economía, Olivares, y la ministra de Cultura, Susana Rueda, participando de la tradicional gala ante un teatro municipal colmado, para preparar los festejos del día de la fecha. Festejos oficiales que serán por la tarde, aquí en la Plaza de Mayo, a partir de las 3 de la tarde. Habrá en la catedral un oficio religioso, después un desfile cívico-militar, y lo va a cerrar el coro de la Merced hoy, ¿no? Esta fiesta popular en la Plaza de Mayo. Antes, como les decía recién, en el Mercado Norte, esta actividad que organizan los comerciantes, el Mercado Norte, el municipio, tanto en el mercado como en la Plaza Constituyentes, en este día 25 de mayo, celebrando el nacimiento de lo que hoy es la República Argentina, ¿no? Así que bueno, todo esto en la presente jornada, un día feriado nacional, con todos los alcances del feriado nacional. Simplemente marcar que en la ciudad de Santa Fe lo que sí habrá es recolección de residuos en forma normal. Esto hay que destacarlo. Bueno, en otros temas sigue la polémica instalada fundamentalmente en los sectores de la política y del derecho penal, este mensaje del Poder Ejecutivo con herramientas para mejorar la seguridad pública, ¿no? Un tema que está en la Cámara de Diputados, que por ahora no tiene fecha cierta de tratamiento, pero hay un duro documento de INESIF, esta entidad que trabaja en el, es el Instituto de Estudios Comparados en Ciencias Penales y Sociales, el INESIP, que trabajó mucho en la instauración del sistema acusatorio en la provincia de Santa Fe. Hay un comunicado que habla de que esto es una cortina de humo de Puyaro. Dice el documento, un largo documento, que las primeras críticas a las reformas procesales impulsadas por el gobierno de Santa Fe se orientaron a la evidente inconstitucionalidad del proyecto. Sin embargo, dice, la propuesta tiene un problema menos visible, pero igual de relevante, que solo profundizará la ineficiencia y la ineficacia provincial para reducir la impunidad de los mercados ilegales que generan los altos índices de violencia. Una cosa es el matonismo discursivo y otra es la eficacia de la verdad. Empieza diciendo este documento del INESIP, muy crítico sobre este proyecto, estas herramientas, esta reforma, 6 leyes que está proponiendo en un proyecto de ley el Poder Ejecutivo de la provincia. Lo otro que hay que marcar es este dato que dábamos hace un ratito, en la primera semana que el gobierno abrió la posibilidad de inscribirse para el plan de desendeudamiento, tanto para activos como para pasivos. El dato que me parece relevante es que son casi 10.000 los estatales, 8.062 estatales, los que se han ya sumado o que han pedido sumarse. Están los casos de 6.888 activos y 1.174 pasivos. Así que este es un dato que habla del serio problema que tienen ciertos sectores sobreendeudados y que cobran, en algunos casos, apenas la mitad del sueldo que tienen registrado. Recordamos que el plan lleva a que apenas les podrán descontar el 25% del haber con códigos de descuento. Bueno, en materia política, el socialismo trasladó al día de ayer su tradicional locro del 1 de mayo, con la presencia de las principales referencias del gobierno del Partido Socialista, que muchos de ellos están en la provincia como legisladores, como ministros, etcétera, pero con los históricos dirigentes y, como bien dijeran, los que iniciaron allá lejos de hace tiempo esta tradicional juntada socialista de mayo, los locros, ¿no? Me refiero a la figura de Juan Carlos Zavalza, Antonio Bonfatti, de Ana Fioli y de Raúl Lamberto, los cuatro presentes ayer en esta comida del socialismo. Lo otro es que el municipio ha reglamentado el tema de franquicias para vecinos, profesionales médicos, emergencias y periodistas del uso del nuevo Seón, mediante una resolución que ha publicado en su propio boletín oficial. Y el otro dato es este trabajo que se dio a conocer sobre la cantidad de radares instalados en la provincia de Santa Fe. La Agencia Provincial de Seguridad Vial tiene autorizado 135 radares fijos en el territorio de la provincia, la mayoría de ellos en rutas nacionales o en corredores de rutas nacionales. La ruta 11, una de las más destrozadas, unas no reparadas, tiene autorizados por el gobierno provincial 27 radares. El último año 167.000 millones de multas significaron la instalación de radares. Un tema para la discusión. Vamos cerrando este espacio en este 25 de mayo y le pedí a Juan Manuel Zapata, nuestro operador, que nos trajera la voz de Daniel Toro, hoy recordando los 3 años de la partida de este gran cantautor del folclore argentino, prolífico compositor. Se estima que de la pluma de Daniel Toro hay más de mil canciones. Y Juan Manuel eligió uno de sus clásicos temas que compuso el propio Daniel Toro y que interpreta Daniel Toro. La zamba para olvidar en este Día de la Patria, cerrando este espacio, y ya con Carlitos Cla nos quedaremos hasta las 9 para que quede claro.

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0: Hola, ¿cómo les va a todos? Pasan 5 minutos de las 6 de la mañana. Mario, ¿cómo estás?
1: ¿Cómo anda, Carlos? Bienvenido.
0: Pero muchas gracias. Muchas gracias.
1: Lo esperábamos.
0: Volver al frío. Nah, yo sé que no me necesitan porque sé que han hecho una semana espectacular de radio en mi ausencia. Así que sé que no me necesitaban por acá, pero estoy contento de volver.
1: Todos somos indispensables.
0: Eso seguro.
1: Somos indispensables. No hay que relajarse ni rebajarse.
0: Bueno.
1: Pero bueno, intentamos suplir su ausencia con Tamina, que hoy se tomó el día.
0: Sí, le dimos descanso.
1: Sí, ¿saben por qué ella y Jovellano no querían venir esta semana? Por la duda arriba de salir a campo.
0: Claro, se
1: no estaban cubriendo. No querían saber nada, estaban los dos. Yo que los dos son fanáticos de Boca y estaban temiendo que River saliera de campeón.
0: Que era lógica.
1: Aprovechamos el 22, dijo Jovellano, yo no me levanto por las dudas.
0: Sí.
1: Y dijo Tamina, no, yo tampoco, porque ya viene Clavio.
0: Claro.
1: Temían que no, y al final no pasó, ¿vio?
0: Tuvieron una suerte ellos. Bueno, primero la suerte que River perdió. Pero tuvieron una suerte adicional, que es que traje chocolates y me los olvidé. Así que mañana los voy a traer y los van a comer. Y me da bronca que sea así, pero bueno, me los olvidé, ¿qué va a hacer? Gabriel Arrieta con nosotros también. ¿Cómo estás, Gaby?
2: Buen día, chicos. ¿Cómo andan?
0: Bien, muy bien. Bueno, 25 de mayo. ¿Por qué arrancamos escuchando esto?
1: Escuchamos con Peteco. Le pedí a Juan Manuel Zapata, que hoy está en la puesta en el aire, que lo traiga a Peteco, que está cumpliendo años. Así que y viene bien hoy en esta en este día tan tan patrio, que se va a escuchar mucho folclore seguramente. En la plaza vamos a escuchar algo de folclore, de Abel Pintos y también de Soda. Después vamos a hablar de los festejos, ¿no? Pero bueno, es Peteco Carvajal en el día de su cumpleaños. Abriendo en este día que tiene tanta significación para lo que hoy es la República Argentina.
0: Sí, ¿no? El germen de la República.
1: Es buena definición, germen de la República, porque el 25 de mayo es un golpe de Buenos Aires, si querés llamarlo de alguna manera. No existía la Argentina, las provincias estábamos empezando, que creo que hasta el 53, hasta 1853 marcaba el camino de lo que hoy es la República Argentina, de poner las bases de lo que hoy es la República Argentina, ¿no? Uh-huh. Al año siguiente ya se inauguraba la Pirámide de Mayo, en 1811 ya la Junta hacía hacer la Pirámide de Mayo para dar esto. Y en 1853 se promulgaba la Constitución, que había sido sancionada el 1 de mayo aquí en Santa Fe. Uh-huh. Bueno, 1862, la muerte de Juana Azurduy, una guerrera boliviana, una gran defensora de la frontera norte. Saludando a San Javier, comuna creada en el año 1884. En 1902 colocaban la piedra fundamental de lo que hoy es el Hospital Cuyen. 1902. Mirá. Bueno, está cumpliendo años River. 1901.
0: Mal día, River, para cumplir
1: Platense,
0: años.
1: Platense en 1905. Mirá. Defensores del Grano en 1906. Bueno, 1908 se inauguraba el actual edificio del Colón en Buenos Aires. En el fútbol, en 1909, mi estudiante de Casero tenía el récord histórico, ganó 18-0 a Lomas por la Copa Competencia. Ese día Maximiliano Sousa marcó 12 goles, el récord histórico en el fútbol argentino, tanto amateur como el actual. Saludamos a Libertad de Sunchales, una entidad grande de nuestro deporte, que fue fundada en 1910. 1922 se inauguraba el Museo de Bellas Artes Rosa Cristeo Rodríguez. 1929, Rufino pasa a ser ciudad, muy bien, en el sur santafesino. 1931 se inauguraba la tribuna techada del Estadio de Gimnasia.
0: Ah, mirá.
1: Aquí en Ciudadela.
0: Sí.
1: Esa tribuna que todavía sigue.
0: Sospecho que a esa altura el estadio más grande de la ciudad.
1: Sí, 1931. O sea. Bueno, en el 40 se inauguraba la Bombonera, ganaba Boca, le ganaba a San Lorenzo 1-0. En el 42 se inauguraba la Escuela Drago aquí en Santa Fe, proyectada por los arquitectos Guerra y Berea. Uh-huh. 1952 se inauguraba el Museo Histórico Provincial. 1959, ese día se inauguraba el edificio del Correo, hoy tanto.
0: ¿Este?
1: Sí.
0: ¡Wow!
1: Y el edificio de la Caja de Jubilaciones y Pensiones, ahí en Primera Junta y San Jerónimo. Uh-huh. Bueno, en el 73 asumían Campo la Nación, Silvestre Beni asumía la gobernación, su segundo mandato como gobernador en Santa Fe. La muerte de Jaureche en el 74. En el 82 la Fuerza Aérea destruía al destructor británico Coventry en el marco de la Guerra de Malvinas. Bueno, en el 2003 Kirchner asumía la presidencia, Néstor Kirchner. La muerte de Luder, que alguna vez fue candidato a presidente del peronismo en el 2009. Y en el 2022 River le ganaba, no me acordaba esto, le ganaba 8-1 a Alianza Lima de Perú por la Libertadores. Ese día Julián Álvarez hacía 6 goles.
0: Claro, claro. ¿Se acuerdan de ese partido de Julián Álvarez?
1: No, no, impresionante. 6 goles. Uh-huh. Goles. Bueno, la muerte de Daniel Toro y en el 2023 y de Ángel Mahler, a un año de la muerte de Ángel Mahler, también estamos recordando en este 25 de mayo, este día tan patrio.
0: Muy bien, 6 días minutos. Bienvenidos a Que Quede Claro.
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1: Escuchamos
2: a Daniel Tovaro, uno de los grandes compositores y cantores argentinos, pero más de 1000 temas tiene registrado.
1: Wow.
2: Es un grande, indudablemente, que se iba 3 años atrás, ¿no? Lo estábamos recordando y me parece que vale bien hoy en este día tan especial, este día patrio.
1: Estamos llegando a los 10 grados en la capital de la provincia. La máxima para hoy, 19 grados. Va a estar nublado. De todas maneras, creo para la tarde, cuando sean los actos oficiales, después Mario nos va a contar, bastante agradable para estar al aire libre. Al menos, no los fríos que hemos tenido este fin de semana. Yo desde que llegué acá, un frío bárbaro siento.
2: Estamos duplicando temperaturas. Tuvimos 3 grados jueves, sí. Viernes y sábado.
1: Sí. Y yo llegué a la madrugada del viernes.
2: Hacía mucho frío, sí.
1: 3
2: sí.
1: grados y medio me marcaba el auto.
3: Hoy está, ¿sí? Lindo igual.
1: Hoy sí, está agradable.
2: Sí, hay mucha humedad. O sea, estamos con prácticamente toda la humedad y supongo que va a haber bancos de niebla y neblinas en la madrugada.
3: Aprovecho para los que, hablando de clima, para los que viajan por el sector de Colastiné, que sí. Tengan mucho cuidado, que vayan despacio porque una neblina que no se ve,
2: claro, ya no,
3: y a 10 metros.
2: Me imagino, sí.
1: Época de neblinas.
2: Época de neblinas, sí.
1: Es así. De todas maneras, la semana va a estar muy agradable, con máximas de 19, 20 grados durante todos los días. No hay lluvias a la vista, por lo menos ahora. En el ámbito nacional, ¿de qué vamos a hablar?
2: Bueno, hay dos o tres temas que me parece importantes. Primero, me salgo un poquito más allá y se está esperando de un momento a otro la presentación oficial de la primera encíclica de este Papa, de León XIV, Magnifica Humanitat, donde va a hablar, lo que se anticipó, porque está por presentarse oficialmente, del cuidado de la persona humana en tiempo de inteligencia artificial. En este tema se mete el Papa, un Papa que ya este fin de semana lo dan por hecho que viene a la Argentina entre septiembre y noviembre, no está claro.
1: Suena fuerte,
2: Sí, sí, lo que pasa es que, bueno, todo parece indicar que se estaría esperando el resultado electoral de Perú.
1: Claro.
2: Porque haría Uruguay, Argentina, Perú. En este viaje, todavía no hay precisiones sobre dónde va a estar en nuestro país, pero este sería el sentido de este viaje que haría el Papa, es lo que se está diciendo. Y si nos metemos aquí, en nuestro país, bueno, hoy hay Tedeum en Buenos Aires. Hoy muchos diarios están tomando parte del discurso, de la homilía de ayer de García Cuerva, que es el obispo porteño. En el día de Pentecostés, la iglesia está hoy festejando, ayer festejó este fin de semana una de las fiestas grandes, Pentecostés, estamos a 50 días de la Pascua, hoy en Estados Unidos es feriado nacional por eso, por la fiesta de Pentecostés, y hay un discurso una homilía de García Cuerva que apunta a evitar las divisiones, etcétera, etcétera. Hoy va Milei al Tedeum.
1: ¿Victoria Villarruel?
2: No.
1: Pero ni fue
2: la vicepresidente no fue invitada, fue sacada de la lista, aunque parezca mentira.
1: Yo sé que vos me vas a decir, volviste más pavote de las vacaciones.
2: No.
1: Pero a mí esas cosas me molestan mucho, me duelen mucho, porque es una cuestión institucional. Vos podés estar recontra mil enojado con tu compañero de fórmula, eso está bien, es política, se puede dar, es una herida que está abierta, que todos vemos, que hay una disputa de poder. Ahora, la institución marca que el vicepresidente tiene que ser invitado al Tedeum. ¿Cómo es que no lo invitan? Por más de que lo odies, qué sé yo, me sorprende. No quiero naturalizar este tipo de cosas.
2: No, me parece correcto marcarlo, me parece muy correcto, Carlos, porque fíjate vos que ayer, insisto, en la fiesta de Pentecostés, García Cuerva cuestionó la intolerancia y el rechazo al que piensa distinto. Y el que piense distinto no lo dejan, o sea, hoy no la iglesia. Que además, esto es extraño, ¿no? Porque el Tedeum se hace, está bien, a pedido del gobierno. La iglesia habla catedral. Yo no creo que la iglesia esté cómoda en impedirle que inviten a la vicepresidenta de la nación.
1: Claro.
2: Porque la iglesia es inclusiva.
1: Claro.
2: O debe ser inclusiva de acuerdo a su historia. Y aquí, por orden de Karina Milei, no se la deja entrar a la vicepresidenta, no se le invita.
1: Claro.
2: Esto no es un buen dato. Bueno, y después en estas cosas insólitas que tiene el gobierno, después del Tedeum se van a una reunión de gabinete.
1: Sí.
2: Momentos en que, a ver, la última semana el gobierno tuvo datos interesantes para ofrecer, en materia económica, datos del crecimiento. tuvimos un mes anterior con inflación más baja, ahora esta estaría también en la baja, el acuerdo con el fondo, es decir, tuvo buenas noticias el gobierno sí. en materia económica, es decir, bueno, estamos enderezando el barco, pero la interna lo está sacudiendo.
1: El ruido tapa todo,
2: está
1: ¿no?
2: Está tapando todo, ¿no? Ajá. Y un presidente que no ordena. Presidente que no, no ordena, porque no. El que debe ordenar es el presidente.
1: Que tiene una imposibilidad para ordenar, porque tiene una... bueno, su relación con su hermana, a la cual parece no poder decirle que no. Uh-huh. Y por otro lado, su lo que él llama una hermandad con Santiago Caputo. Entonces es como que... es un presidente que intenta mediar más que ordenar. Como, no, todo bien con mi hermana, todo bien con Caputo, todo bien con... Bueno, pero entre ellos se están matando.
2: Sí, sí.
1: Alguien que frene esto, lo digo no por cuestiones políticas, por el bien de la República, ¿no? Que en el medio esto, tenemos que un país y no paran con el internismo. O sea, están más ocupados en el internismo que en uh-huh. cómo va el país.
2: Sí, a ver, están preocupados por los negocios que... Están bueno. haciendo distintos sectores, más sí. que el internismo, digo, por qué áreas se van quedando cada uno con sí. muchas sospechas de negocios Don Santos.
1: Sí.
2: Cuidado, porque...
1: Sí, y usando esas áreas para
2: influenciar, digo, no es que estamos peleados, no, están peleando cuotas de poder.
1: Absolutamente. De poder y de economía, de caja.
2: Sí, caja. Y de caja. Digo, esto, quizás hoy no esté en el Tedeum la ministra, una de las principales ministras, Petovelo, porque está viajando al Vaticano, uh-huh. a un encuentro iberoamericano convocado por el Vaticano.
1: Bueno, también que... como parte de esto, ¿no? Que suena de
2: sí, esta sí, venida. Sí.
1: Me sorprendió así. Mucho el viernes, creo, el tuit del canciller Kirchner, no sé si lo viste, foto con Milei, diciendo... trayéndole al presidente la buena noticia, sí, bueno, entre eso. Comillas, uh-huh. que hará feliz al pueblo argentino, solo resta definir la fecha, pero qué linda primavera. Dejando ahí como entrever que la noticia es que el sí. Papa viene.
2: Hay una especie de pelea absurda con el ex canciller uruguayo, que es el que primero dio el dato en sí.
1: Claro.
2: Entonces todo quiere...
1: El dato lo tiene que dar el Vaticano.
2: El dato lo tiene que dar el Vaticano, teóricamente es así. Pero bueno, el Vaticano la semana pasada... había colocado su designó su nuncio apostólico, el gobierno sí. designó un nuevo secretario de culto, está todo preparado, ¿eh? Uh-huh. Lo otro, Carlos, es dos cosas más que me parece importante recalcar hasta ahora. Esta denuncia penal, atención con el tema, ¿eh? Esto ahora no va a pasar absolutamente nada.
1: Ajá.
2: Por los próximos meses, esta denuncia penal que hace la Asociación Gremial de Profesionales y Personal Superior de Vereda Nacional por el desvío de 400.000 millones de pesos,
1: wow,
2: que está haciendo el gobierno nacional, por algo que es obvio. Algo nos lo decía Pablo Hapkin los otros días. El gobierno está tomando para la caja el 28,58% del impuesto a la transferencia de combustibles y no lo usa en vialidad. Es decir, están desviando fondos que le corresponden a vialidad o que le corresponden al transporte, porque el ITC, el impuesto de transferencia de combustible, tiene destinos específicos. Y esta entidad gremial está denunciando a Caputo, a Turzenegger y a Adorni uh-huh. por incompatibilidades. Cuidado con este tema, porque ahora...
1: Sí, ahora no avanza, ahora no va a avanzar, o sea, pero, nada, a ver, y nos vamos a olvidar del tema.
2: Si recuerdan, 10 días atrás, cuando hablábamos con Pablo Hapkin, después de la reunión del intendente, decía Pablo Hapkin, Rosario paga 300 millones por día de impuestos a la transferencia de combustible, que son los automovilistas que cargan nafta en Rosario, claro. Y eso no vuelve. El impuesto a la transferencia de combustible tiene destinos específicos, no está yendo a rutas. No está yendo a rutas como corresponde. Esta es la advertencia que hace este gremio de profesionales de vialidad nacional.
1: Claro.
2: Cuidado con este tema. Uh-huh. Cuidado con este tema.
1: Bueno. 6:22 minutos.
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1: Y hoy que no está Tamina, igual vamos a tener mensajero, ¿eh? La gente que nos mande mensajes los vamos a leer con paciencia, por supuesto. 342-4366-432, el mensajero de la radio. 342-4366-432. Vamos a ir compartiendo en este día especial, en este 25 de mayo, los mensajes de la gente. En el ámbito local, Mario, ¿de qué hablamos?
2: Vamos a hablar de los festejos de hoy, ¿no? Festejos que empezaron ayer con la gala, anoche en el Teatro Municipal. Estuvo sí. El intendente Juan Pablo Poletti, de cuatro ministros del Poder Ejecutivo, se los vio por allí a Bastía, a Olivares, a Cococcioni, a Rueda, la ministra de Cultura, participando de esta tradicional gala con la Orquesta Sinfónica de la provincia, con invitados especiales. Así que ese acto marca el inicio oficial de los festejos. Festejos que van a tener lugar hoy en la tarde en Santa Fe, en la Plaza de Mayo, después de las 3 de la tarde, con desfile cívico-militar y con el cierre con el coro La Merced, haciendo parte de su repertorio de temas o de Soda Stereo y de Abel Pintos. Así que eso va a ser por la tarde. Antes hay también un Tedeum en la catedral, una celebración de una acción de gracias. Y en la previa, digamos, también con aire de 25 de mayo. Esta mañana en el Mercado Norte y en la Plaza Constituyente, entre las 10 de la mañana y las 5 de la tarde, hay también música folclórica, hay comidas típicas, etcétera, etcétera. Ajá.
1: ¿Es organizado por comerciantes?
2: Esto, comerciante, con el guiño del municipio, etcétera. Todo eso se hace de las 10 de la mañana, acá, muy cerca de la radio, en el Mercado Norte. Sí. ¿Venimos? Además de, yo esta mañana cuando venía más temprano que usted a la radio, con mucho movimiento, claro, anoche estuvo en la Belgrano, estaba
1: Abel Pintos.
2: Y estaba estaba, ¿cómo es? El Galleguillo en la 168.
1: Es cierto, en uno de los boliches.
2: En uno de los boliches con mucha gente, el Galleguillo, este riojano.
1: Mueve gente.
2: Mueve mucha gente.
1: Y el día anterior, Ciro y los persas.
2: Sí.
1: Me sorprende esto. Antes, un fin de semana largo en Santa Fe, no había nada porque
2: era para expulsar.
1: Porque la gente se iba. O sea, la idea era, se va la gente. Ahora viene, ahora está acá. Me gusta eso.
2: Sí. Bueno, vamos a hablar de eso. Y nos vamos a ir metiendo en algunos temas, Carlos. Hay mucho ruido en la política y en el derecho penal sobre este proyecto que está en legislatura, sí. Estas herramientas para... A ver, es un proyecto de ley con reformas a 6 leyes. Lo venimos hablando, hemos hablado bastante en la semana, incluso lo hablamos con Cococcioni el martes aquí en el espacio. Hay un durísimo comunicado que le debe doler mucho al gobierno, que es del INESIP, que es el INESIP, el Instituto de Estudios Comparados de Ciencias Penales y Sociales, porque trabajó mucho el INESIP en la provincia para poner en marcha el sistema penal.
1: Ah, es alguien que trabajó con el gobierno.
2: Sí, con los gobiernos.
1: Cercano, claro.
2: Cuando se tuvo que poner en marcha y armar todo esto del sistema penal.
1: Y ahora enciende una señal de alarma por esto.
2: Habla de una cortina de humo de Puyaro con este proyecto. Y es el documento donde dice que este proyecto solo busca profundizar la ineficacia provincial para reducir la impunidad en los mercados ilegales. Digo, hay mucho ruido en torno a este tema. Yo lo marqué en estos días, incluso ayer hubo una columna mía en el Diario Electoral que te dice diciendo que esto por ahora no avanza porque no hay apoyo legislativo a mucho de los artículos, no a todo.
1: ¿Apoyo interno?
2: Apoyo interno, no hay tampoco. No vas a ver...
1: O sea, hay diferencias en Unidos.
2: Sí, sobre este proyecto, digo, a ver, los que conocen de derecho saben que hay algunos artículos que están tocando la inconstitucionalidad. La inconstitucionalidad.
1: Sí.
2: Entonces, una parte se puede aprobar, pero no todo el proyecto. Bueno, de esto vamos a ir hablando. El gobierno dio el primer corte sobre el código de descuento, los que están, ajá, los que se inscribieron.
1: ¿Qué lleva, una semana?
2: La primera semana.
1: Sí.
2: Hay 8.000 estatales, 6.888 activos, 1.174 pasivos. Así que después de esto vamos a hablar.
1: ¿Privados hay?
2: Sí, también 1,000 y pico.
1: Hay más de, o sea, casi 10,000 en total.
2: Sí, en la primera semana. Este tema, indudablemente está el problema.
1: Sí, obvio.
2: Vamos a ver cómo se da, cómo sigue todo esto. Vamos a hablar, bueno, vamos a hablar del locro socialista, que del 1 de mayo lo llevaron ayer en Rosario,
1: sí,
2: con fuerte presencia política, incluso de todos los sectores del socialismo en este encuentro que se hizo ayer, marcando un poquito un simbolismo, ¿no? Y escuchaba ahí, con cuatro de los gestores de estos que estuvieron presentes ayer, me refiero a Bonfatti, a Zabalza, a Lamberto y a Ana Fiol, cuatro históricos del socialismo que todavía están y que estuvieron ayer presentes.
1: El locro que habitualmente el socialismo hacía el 1 de mayo,
2: hacía el 1 de mayo,
1: le corrieron el inicio de sesiones ordinarias.
2: Pasarlo para el 25 de mayo y lo hicieron ayer en Rosario.
1: Bien.
2: Vamos a hablar también un poquito de este tema. Ayer de la capital trae este primer informe sobre el tema radares en la provincia. 135 radares fijos autorizó la Agencia Provincial de Seguridad Vial.
1: Ajá.
2: La mayoría en rutas nacionales que están destrozadas.
1: Sí.
2: 167,000 millones de multas hicieron.
1: ¿Cuánto?
2: 167,000 millones de multas. Es todo un tema esto. En rutas que están destrozadas,
1: claro,
2: que la nación se borra realmente, sí. Yo marcaba esto, sin embargo, le damos radares a pedido de los municipios para ejercer el control.
1: Ahí tenemos una diferencia. Yo creo que si hay una velocidad hay que respetarla. Ahora, entiendo tu punto y lo comparto de, che, pará, si vos me vas a exigir a mí una velocidad, yo te exijo a vos una ruta acorde.
2: Sí.
1: Me parece bien, bien. Ahí compartimos.
2: Es un tema para charlarlo, para hablarlo, me parece. Bueno. Me parece.
1: 6:31 minutos.
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1: 10 grados en la capital de la provincia, las 6:33 minutos. Agradable. Bueno, algunos me dirán agradable, son 17, 18 grados. Pero para el otoño hacemos negocio con 10 grados.
2: Además, corremos lo que pasó la semana pasada.
1: Claro, claro. Uno tiene que recordar lo que... Bueno, vamos camino al invierno, ¿no? Y va a ser más frío. Uh-huh. Y va a ser más frío. Hoy, por supuesto, no hay atención a automovilistas. Hoy no tienen que tener cuidado. Hoy.
2: Sí tienen que tener cuidado.
1: Bueno, sí, cuidado, sí. Digo, hoy
2: no tienen que tener. No tienen que poner el SEOM.
1: Hoy no tienen que poner el SEOM. Hoy no habrá grandes conglomeraciones de vehículos en el centro. Hoy todo está tranquilo. Basura sí, ¿no?
2: Seón,
1: ¿no?
2: Sí, pero... Basura sí, pero únicamente Clive Borrafé.
1: Claro.
2: Porque los ecopuntos no están abiertos hoy.
1: Claro.
2: Los ecopuntos no, pero sí, hoy es día de, creo que seco hoy. Sí. Sí, va a haber
1: recolección. Hoy hay recolección.
2: De Clive Borrafé normal.
1: Sí.
2: Normal. Lo otro después, bueno, no hay Seón. No hay Seón, no hay. Sí funciona el sistema de bicicleta y colectivo, hay pocos, ¿no? Dicen que frecuencia de domingo, ojalá.
1: Sí. Buah, ¿cómo ojalá? ¿Es frecuencia de domingo?
2: Sí, sí.
1: ¿Por qué desconfías? Gabriel Arrieta.
2: Usted es un protector de los...
1: No, simplemente soy un hombre que confía en lo que tiene que pasar. Gaby, mucha actividad deportiva este fin de semana.
3: Muchísima actividad y mucha en la zona, porque bueno, primero ayer jugó Colón, un partido... De mitad de campeonato, importante, malestar, la gente, empiezan a aparecer los primeros malestares, más que nada sobre el final del partido. Ajá. Bueno, obviamente el partido de Belgrano, que ya lo vamos a repasar, la primera estrella para el Pirata. Además, muy un bien. Detalle que hoy Mario estaba hablando de efemérides, que no quiero dejar pasar, ayer fue el cumpleaños de Rodrigo.
1: Rodrigo Bueno, uno de los artistas más identificados con el Pirata.
3: Exactamente, incluso estaba Olave dentro del cuerpo técnico que
1: sigue usando la...
3: No puede
1: usar la remera. Usaba la de Rodrigo.
3: Exactamente, bueno, estaba dentro del cuerpo técnico y son familiares, entonces a flor de piel todas las emociones. El fin de semana estuvimos en Capibaras, en Paraná precisamente, está toda la cobertura subida a nuestras redes sociales, así que vamos a hablar también de la clasificación a semifinales.
1: Ah, te vi, sí, muy bien.
3: Se confirmó ya que está dentro de las semifinales, a falta de dos fechas. Hay acción de Fórmula 1, la mejor marca para Colapinto, y también hay muchísima acción en tenis. Está jugando Roland Garros, ya arrancó la primera ronda ayer, y hoy hay acción argentina también.
1: Tenés cuidado con Colapinto, porque viste, hay muchos diciendo, che, histórico, porque es el mejor resultado de Colapinto.
3: Sí.
1: Y te van a salir acá los furiosos a decir, mejores resultados eran los de Fangio y Reutemann, que llegaba segundo y lo criticaban, y ahora Colapinto llega sexto. Así que tenés cuidado con los cáfaros,
3: Me voy a manejar con cuidado.
1: Con precaución. Pero bueno, ahora vamos a ir desarrollando.
2: Ayer cuando me levanté a las 7 y vi que vinieron a ser el campeón, el primero que saludé fue a Claudio Fantini.
1: Ajá.
2: Claudio, el viernes cuando le preguntamos, dijo, soy pirata. No dudó, dijo, soy pirata.
1: No sabía que Fantini
2: era pirata. No, el viernes cuando terminaba la columna, que habló de Cuba, entonces, viste, venía carraspeando, venía como usted.
1: Ajá, sí, estamos
2: complicados. Veo que, no sé si tendrá que gritar o no el domingo.
1: Ah, vos no tenías el dato.
2: No. Entonces, ¿qué dijo él? Yo soy pirata.
1: Hay que cortar eso y
2: pasarle, yo soy pirata. Y tenemos toda la expectativa de ganar el domingo.
1: Mirá vos. O sea, eso me sorprendió. Había confianza en Belgrano.
2: Sí,
1: quizá era un River al que se le podía ganar, pero no sé, pero había confianza porque Belgrano iba de punto.
3: Estaba todo dado. A ver, se jugaba en Córdoba, llegó para mí con mucho más mística, como se dice ahora.
2: Claro. Mística, sí.
1: Pero es River.
3: Sí,
1: pero
3: no deja de ser River,
2: escúchame, River.
1: Y de hecho, lo iba perdiendo. De hecho, además es impresionante cómo lo gana. Porque lo iba perdiendo.
2: Con dos goles de un santafesino.
1: Un santafesino que Fernández. Le cambia la historia. Hay discusión por el penal, ¿no?
3: Para mí, claro.
1: Penal.
3: Sí, clarísimo.
2: Ahora, ya está en los Libertadores.
1: Sí.
2: Es el primer argentino Libertadores el año que viene.
3: Sí.
2: Y tiene cuatro finales ya antes de fin de año. Cuatro finales.
1: ¿Cómo
2: más?
1: Cuatro finales.
2: Sí, pues el torneo de la AFA te implica.
1: Final
2: del año, son cuatro finales.
3: Te empiezan a hacer los cruces que...
1: O sea, puedes sumar más estrellas ahora.
3: Exacto.

0: Y sí.
1: No, no.
0: Bueno,
1: Está bien, está bien.
0: está bien, pero ¿cuántos equipos del interior, de
1: No,
0: lo
1: pero yo
0: de...
1: no estoy cuestionando el torneo largo. Que quizás, como Europa terminó todo este fin de semana, yo lo que estoy cuestionando es tener un torneo de 30
0: Ah,
1: equipos.
0: bueno, dos discusiones distintas.
1: No, no, bueno, pero también el formato que tenés
0: Sí,
1: como...
0: 30 equipos, ahí sí,
2: A ver,
0: porque...
2: es cierto que el formato es un arma de doble fila. ¿Por qué? Porque vos salís primero, hiciste las
0: Ajá.
2: cosas muy bien, después te toca un
1: 26
2: octavo.
1: puntos. Me quedaron con 26 puntos y salió campeón.
2: Claro, sí, eso es
0: Bueno,
2: verdad.
0: pero ya está. A ver.
2: Bueno, a ver, el propio Unión bajó al equipo, el mejor equipo del campeonato, que fue Independiente de Rivadavia, que salió
0: Claro.
2: primero, le juega un buen partido y lo termina eliminando.
1: Bueno, es la regla, es la
0: Son las
1: juega.
0: reglas, a
1: No,
0: mí
1: no,
0: son las
1: no.
0: reglas y están puestas de antemano.
1: No, ya
0: Sí,
1: sé,
0: distinto
1: no,
0: es,
1: no, no.
0: che, salió campeón central porque sumó
1: No,
0: más
1: no,
0: puntos.
1: claro,
0: Nos
1: no, no, bueno,
0: enteramos ese día.
2: eso es.
0: Eso cambiaron, pero si las reglas están puestas de antemano,
1: No, no,
0: son
1: esta
0: las
1: es la
0: reglas.
1: regla, pero digo, un equipo con 26 puntos es el campeón.
0: Sí, pero que hizo muy bien las cosas en
1: No,
0: los
1: no, no,
0: cruces.
1: no, no. No, no, pero además, bueno, él habla de mística y me parece que ahí está todo, ¿no? Digo, porque
0: Sí.
1: tenés un presidente que fue jugador.
0: Ajá.
1: Tenés un técnico que no es de ahí, pero que a los 55 años sale por primera vez campeón y que ya alguna vez lo sacó. Y
0: Sí, el
1: tiene.
0: técnico que lo
2: Que lo
0: asciende
2: había. Sí,
0: con Belgrano contra River, o sea, mirá la
1: sí.
0: mística de
1: Y
0: eso.
1: tres o cuatro jugadores que volvieron al club.
0: Celarrayán,
1: Vázquez,
0: Vázquez,
1: Rigoni, tipo
0: y todos estos.
1: que cuando están al final de su carrera, dijeron, yo vuelvo a ver.
0: Eso, ¿y llegan a la Libertadores o son tipos que acá terminan?
1: No, van a
2: Sí, no,
1: llegar,
2: llegan,
1: llegan,
2: llegan, llegan. Sí,
1: sí,
0: no son tan grandes.
2: no.
0: Ah.
1: Bueno, pero digo, esto también forma
0: Sí,
1: parte
0: sí, sí,
1: de
0: sí.
1: lo que uno reclama fundamentalmente al fútbol, sobre todo a los nuestros, ¿viste? Un poco de mística, un poco
0: Ayer veía muchos hinchas de Unión en Twitter reclamando eso a la dirigencia de Unión, la falta de ese proyecto de, che, ¿por qué no traemos cuatro o cinco tipos? Pasa
1: Claro.
0: que tenés que tener tipos con compromiso, o sea, Celarrayán, el Mudo Vázquez, son tipos que sienten la camiseta de Belgrano, que ojalá que cada club tuviese cuatro o cinco de esos tipos, ¿no? No es
1: Y sí.
0: fácil,
1: No, no, claro
0: no
1: que
0: es
1: no,
0: fácil
1: no, no,
0: eso.
1: pero por eso te digo, la mística también se elabora por allí.
0: Sí.
1: ¿Eh? Además no quiero ni saber lo que dice Córdoba, porque ni Talleres ni
0: No,
1: Instituto
0: vi
1: fue
0: imágenes.
1: Belgrano.
0: ¿Viste? Yo vi imágenes anoche de tipo de un helicóptero, de un dron.
2: Similares a cuando salimos campeones del mundo, te diría.
0: Claro.
1: No, si lo del Patio Olmo es tremendo,
0: Claro,
1: en la
0: eso
1: zona
0: vi.
1: es tremendo,
0: Alrededor
1: el
0: del
1: festejo.
0: Patio Olmos, una cosa impresionante, impresionante, pero bueno, claro que
1: Lo que
0: primera
1: pasa es que,
0: estrella.
1: a ver, Rosario tuvo varios campeonatos, o sea,
0: Sí.
1: Rosario tuvo
0: Los
1: muchos
0: dos.
1: festejos, tanto más de Central que de Newell's, pero festejo al fin. Santa Fe lo tuvo, pasa que en medio de la pandemia, pero Colón salió campeón.
0: Sí.
2: Sí.
1: Y Córdoba no tenía un campeón.
0: Bueno, pero
2: Pero
0: Talleres
2: Paraná lo
0: no.
2: tuvo también, en Copa Argentina.
0: Paraná
1: Claro,
0: lo tuvo, claro. Gaby saca pecho.
1: no, no,
0: Che,
1: pero digo,
0: ¿y Talleres no era campeón? ¿No?
2: Perdió muchísimas finales Talleres.
1: Bueno, Claudio contaba el jueves, el viernes, era chico y recordaba el silencio de la ciudad de Córdoba, de esa final que perdió con Independiente, con ocho, le gana el partido con una genialidad de Bochini, ¿no? Lo recordó él,
0: Ajá.
1: le empató a Talleres y después le ganó esa final con ocho jugadores
0: Claro.
1: en el propio Kempes.
0: Claro.
1: Digo,
0: Sí. Belgrano es el club popular, ¿no? De Córdoba.
2: sí.
0: Parece
1: Talleres
0: que...
1: es el popular,
0: Ah,
1: Belgrano,
0: ¿Talleres
1: parece
0: popular?
1: que el más
2: Yo las
1: popular.
2: veces que fui vi más camisetas de Belgrano, te digo.
0: Yo tenía entendido que Talleres era...
1: Digo, popular en sentido de los de más abajo, digamos.
2: Ah, ok.
0: Sí, yo a eso me refiero, de más abajo. ¿Talleres decís vos qué es?
1: Me parece que
0: Ah,
1: sí.
0: mirá, mirá, mirá, no sabía.
1: No, Belgrano es muy fuerte, no, no.
0: Ah,
1: Los tres son
0: impresionante.
1: fuertes.
0: Sí.
1: Los tres son fuertes en el fútbol. Institucionalmente también, digo. Pero bueno.
0: Impresionante, impresionante lo
2: Talleres
0: de...
2: sí tiene
0: Ah.
2: ¿viste estos torneos? Por esto hablaba Mario de esos cruces que se arman. Le había ganado una River en el año 2024, que fue una definición por penales.
0: Ah, a mí me parecía que había
2: Que
0: algo.
2: el último penal o uno de los penales lo marca Mosqueira, que se había ido hace poquito de Unión. Pero claro, no son estos torneos que significan, no generan tanta convocatoria. Porque son estos
0: Claro.
2: torneos, viste, ya
0: Sí,
2: que
0: es un partido, pim, pim.
2: hasta pierden valor.
0: Claro.
2: Esta clase de trofeos, por así decirlo.
0: Ajá.
2: Por eso la importancia justamente de ganar un campeonato y que la gente lo festeje.
0: Claro. Bueno, impresionante, ¿eh? 6:43 minutos.
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0: interrumpimos esta tanda para pedir nuestras más sentidas disculpas.
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1: Bueno, mucha gente de viaje, probablemente pegando la vuelta, en un rato, ¿no? Ahora, por ahí, ahora levantándose a tomar unos mates, a armar el bolso de nuevo, a hacer el check-out del lugar donde están. Y a tener cuidado en la ruta. Cuidado, decía Gaby, por la neblina propia de esta época. Cuidado también porque te podés encontrar con un radar. ¿Con un pozo o con un radar? Con cualquiera de las dos cosas te podés encontrar en las rutas nacionales de esta que cruzan por esta provincia. ¿Cuántas multas se hicieron?
2: No, no, el número de multas no tengo. Tengo que hay instalados 135 radares en toda la provincia de Santa Fe. Que la Agencia Provincial de Seguridad Vial autorizó a 135 radares, la mayoría en rutas nacionales.
1: Ajá.
2: Multas que van, que empiezan en 167.000 pesos.
1: Ajá.
2: 167.000 pesos.
1: O sea, porque generalmente están puestos fuera de los pueblos. Pasás a 65 y 167, de ahí arrancás. 167.000.
2: Sí, de entrada. Porque, a ver. La multa se mide por las unidades fijas,
1: sí,
2: que es aproximadamente el 50% del valor de la nafta, de la nafta especial, ¿no es cierto?
1: Sube la nafta, sube la multa.
2: Exactamente. A ver, el conductor que circula en rutas, camino, autopista, autovía por debajo del mínimo establecido, por debajo del mínimo, tiene una multa de 245.000 pesos.
1: Ajá.
2: Por encima, hasta 10 kilómetros, 167.000 pesos. Es decir, si te dice 60 y estás a 62, te cobran una multa de 167 mil pesos.
1: No hay una tolerancia ahí.
2: Si entre 10 y 20 kilómetros, 245 mil pesos. Por más de 20 kilómetros, ahí sí, 334 mil pesos. O sea, a ver, yo entiendo y me parece que lo que hay que preservar son las vidas.
1: Sí.
2: Pero para preservar vidas, primero los gobiernos tienen que garantizarte rutas.
1: Claro.
2: Caminos seguros.
1: Claro, sí. No más podés venir con el argumento de, che, quiero cuidar tu vida si hago un kilómetro más y está lleno de pozos. Es como raro tu argumento.
2: Sí.
1: Como, porque te quiero, te aporreo. O sea, te cuido acá frente al pueblo, te cuido. Ahora, hace un kilómetro más y por ahí te reventás contra un pozo.
2: Sí. Fíjate vos, Carlos, ¿no? Creo que en toda nuestra zona hubo recursos de amparo. La Ruta Nacional 11, la Agencia Provincial de Vialidad autorizó 27 radares en la Ruta 11.
1: Mirá vos, che, justo la 11.
2: En Villocampo, en Reconquista, en Calchaquí, en Granada y Gorria, en Sauce Viejo, en Devío Arijón, en la circunvalación oeste de Santa Fe, que está destruida, en Coronda, en Yambi, en Videla. O sea, la ruta está hecha márcole.
1: Sí.
2: Y todavía tenemos que cuidarnos de los radares.
1: Los radares los pone la provincia, ¿no?
2: Los autoriza la provincia, lo ejecutan los municipios.
1: O sea, es guita que entra a los municipios,
2: sí,
1: mal y pronto.
2: Sí, sí.
1: Guita que entra en municipios.
2: Con algún intermediario en el medio que se queda con la crema del negocio.
1: O sea, hay un porcentaje que va al tipo que puso el radar.
2: Sí, pone el radar y que se ejecuta, se encarga de cobrarlo, etcétera, etcétera.
1: ¿Te hace la administración?
2: Sí, te hace todo.
1: Mirá
2: te
1: vos.
2: Hace todo.
1: Y te dice, che, esta es la tuya, le dice al intendente.
2: Es un gran negocio.
1: Es un gran negocio.
2: Pero yo insisto con esto, 135 radares cazabobo tenemos en la provincia, de los cuales
1: la Agencia Provincial de Seguridad Vial,
2: 64 están en rutas nacionales.
1: La Agencia Provincial de Seguridad Vial dice, mirá, nosotros lo que comprobamos es que una vez que ponemos radar, baja sustancialmente la velocidad de los vehículos que pasan. O sea, como es efectivo, dicen.
2: Sí.
1: Vos me decís, es un negocio.
2: Yo digo que es un fuerte negocio.
1: Bueno, para eso son las dos cosas.
2: Sí, sí, sí.
1: Es efectivo,
2: sí,
1: pero también es un negocio.
2: Sí, sí, sí.
1: Y también sería bueno que se hagan cargo de...
2: Che, claro, y esto es lo otro. Yo esto lo traigo en el diario de Página 12. Me pareció muy interesante este planteo.
1: La tapa del diario.
2: Es la tapa del diario. De este caso, de que esta denuncia... que la Agencia Provincial de Seguridad Vial, el Estado se está quedando con la plata de vialidad. Habla de un desvío de 400.000 millones que por ley le corresponden a Vialidad Nacional. Estamos hablando del impuesto a la transferencia de combustible.
1: Sí.
2: Vos cuando cargas combustible, cuando nosotros nos acercamos al surtidor, una gran parte es el ITC.
1: Sí, señor.
2: Que tiene destino específico.
1: Claro.
2: Otro de los destinos es el fondo de transporte, que se lo han quitado al interior y lo mantienen en Buenos Aires. Es decir, nosotros cargamos y teóricamente una partecita de eso debe venir a los municipios que tienen transporte urbano para atenuar el costo del boleto, y sin embargo va únicamente al AMBA. Bueno, y esta denuncia de esta entidad gremial de, ligada a los profesionales de vialidad, es la Asociación Gremial de Profesionales y Personal Superior de Vialidad Nacional, que habla del delito de malversación de fondos públicos, incumplimiento de deberes y el desvío de 400.000 millones del impuesto a los combustibles líquidos, que tiene por objetivo mantener y desarrollar la red vial federal.
0: Claro.
2: Y el gobierno, perdón, este, ¿quién hace la denuncia? Lo mandó a comprar títulos públicos.
0: ¿Quién hace la denuncia?
2: La Asociación Gremial de Profesionales y Personal Superior de Vialidad Nacional.
0: Esto es lo loco, porque vienen trabajando, son los empleados de
2: Vialidad. Estos son los jerarquizados. Bueno, no el gremio de abajo, sino los jerarquizados.
0: Bueno, el gremio viene haciendo un trabajo diciendo, miren muchachos, el 65%, el 70% de las rutas están en mal estado. Ahora los jerarquizados te dicen, mira, de la guita que te cobran con un motivo específico, te cobran para arreglar las rutas, van y compran bonos públicos. Es como la gente que labura ahí está diciendo, muchachos, nosotros no laburamos, no es porque no queremos, es porque no está llegando la plata. La plata que debería estar acá no está, te están diciendo. Es impresionante eso, que son los mismos trabajadores los que te dicen, che, mirá, no es que yo no quiera, es que la que debería estar acá no está.
2: Claro,
0: digamos, y debería estar por ley.
2: A ver, el gobierno tiene, me parece, un programa económico que es el déficit cero, que me parece que gran parte de la dirigencia lo comparte, que no está mal.
0: Sí, ahora, yo creo,
2: ¿a qué costo?
0: Eso, para el superávit o el equilibrio fiscal me parece llegó que para quedarse.
2: Sí, sí, esperemos que
0: y,
2: sí.
0: Y me parece que es sano para un Estado el equilibrio fiscal. Ahora, ¿qué más? Ok, equilibrio fiscal, ¿a qué costo?
2: ¿A qué costo? Esto me parece que es lo que debemos entrar, deberíamos discutir, la política debería discutir. La política debería discutirlo, sí. No aplicarlo, bueno, digo, porque acá tenés esto, señores, Caputo, Turzenegger, van a tener problemas a futuro con esta causa. ¿Sí? No digo mañana ni pasado, pero van a tener problemas a futuro. Porque se están quedando con recursos que una ley destina específicamente a eso.
0: Claro. Que acá no hay margen de disponibilidad, acá no es un presupuesto abierto, acá te dicen, che, mira,
2: no es lo un impuesto con fin específico.
0: Claro, lo que recaudás de esto tiene que volver. ¿A dónde va? No, ningún lado. O va a bonos públicos. No, bueno, entonces no estás cumpliendo con el fin específico.
2: Claro, y esto me parece que es grave. Entonces me parece que habría que ¿qué pasa? Que viste que estamos en un país que como no se habla más. Se actúa nada más. Y eso, el gobierno apuesta a qué con las rutas, a concesionarlas.
0: Sí, claro.
2: Incluso se jactaron de que la semana pasada 20 empresas se presentaron a. Cuidado con esto, porque es lo que se viene para nuestra zona. Porque ahora ya se está en proceso de licitación de la ruta 19, la 11, las rutas nuestras.
0: Sí. Sí, lo que pasa es que hay una concepción de fondo. Y hay una realidad, o sea, tu idea, ¿cuál es tu idea? Concesionarlas. Bueno, eso lleva mucho tiempo. Y de hecho, hay que ver cuáles son las rutas que van a ser concesionadas y cuáles no les va a interesar a nadie concesionar.
2: Bueno, y 20, estamos hablando de nuestra zona, porque están la 11, la 19, sí. Digo, dos emblemáticas en otra zona, la 34, y se presentaron 20 empresas para estos corredores. Vamos a ver, no se conoce lo que están pidiendo, porque, atención con este tema. Hoy estamos pasando por la 19 y te asaltan a mano armada en una cabina de peaje donde te cobran no sé cuánto, pero por una ruta que no está mantenida. Ahora, si el peaje va a 8 o 9 mil pesos por cada proyecto, ahí va a haber mucho ruido.
0: Claro.
2: Porque es un peaje hasta lógico, te diría 8 o 9 mil pesos, porque vos estás pidiendo que el concesionario se haga cargo de bachear, traer la banquina y mejorar la ruta. Entonces, ¿el peaje va a ser de 1000 pesos como hasta ahora? ¿O va a ser de 1.500 pesos como hasta ahora, o va a ser de 8 o 9.000 pesos por cada paso?
0: Claro. Claro, peaje de 1.000 pesos, si nos sinceramos, ¿para qué puede alcanzar? Para pagarle el sueldo a los que están en la cabina, y no mucho más.
2: Y no mucho más.
0: Ahora,
2: Un peaje real.
0: ¿Estamos de acuerdo en pagar un peaje de 10.000 pesos? Nos van a dar la ruta que queremos, ¿eh? Ok, 10.000 pesos. ¿Lo van a pagar?
2: Bueno, cada vez que vamos a Uruguay creo que nos pasa eso, pagar claro. peajes mucho más altos. Uh-huh. Ahí te enterás de lo que es un peaje.
0: Claro.
2: Digo, es todo un tema de debate, sí. de fondo. Sí.
0: El tema, Mario, es lo que yo quiero marcar es, ¿y el mientras tanto qué? No, porque no, mientras sí. tanto, ¿qué le decís vos a...?
2: Mientras tanto desvían los fondos y te cobran multa con
0: el radar. ¿Qué le decimos nosotros como Estado? Porque ahí no nos podemos desligar, ¿eh? El Estado somos todos. ¿Qué decimos nosotros a una familia que muere en la ruta y queda vivo uh-huh. un chiquito de 7 uh-huh. años?
2: Sí, sí, sí.
0: Perdió a los papás, a la mamá, uh-huh. al hermanito. Uh-huh. ¿Qué le decimos? ¿Cómo uh-huh. le explicás? Uh-huh. Ojo que esto no se transforme en una catarata de juicios contra el Estado, ¿eh? Porque el primero que el primer juez que diga si sí, el Estado es responsable de este accidente por deficiencias en la ruta, los que vamos a poner después la plata somos otra vez nosotros como Estado. Uh-huh. Ojo con esto también. Hoy lo que está haciendo la justicia es decirle a Vialidad, che, tenés que ir a arreglar esta ruta. La 34, una de las que nombrás, mi clickbait le dice, che, esta parte está
2: sí, sí, muy complicada. Sí, sí, la 11 tuvimos dos planteos.
0: Cada legislador va y plantea por una parte de la ruta y la justicia le dice a Vialidad, vayan a arreglarla. Eso es lo que está haciendo la justicia ahora. Ojo que esto no termine en una catarata de juicios contra el Estado por gente que dice, el Estado es responsable del accidente que yo sufrí. ¿Por qué? Porque tiene un pozo del tamaño de un cráter en que pisé y me fui a cualquier lado uh-huh. o un accidente fatal también, ¿eh? Dice Francisco en el mensajero, la discusión sobre radares no puede reducirse a si se respeta o no una velocidad máxima, la respuesta es obvia, debe incluir la pregunta de la legalidad con que se montan los dispositivos de control. En la 168 no está aprobado y aún así ponen multa. Bueno, 168 estuvo muy debatido,
2: sí,
0: ¿no?
2: Sí, sí, sí, sí.
0: Acerca de si estaba o no habilitado tal como debía.
2: Uh-huh, uh-huh.
0: Hay un sistema nacional que dice cuáles son los radares habilitados. No hay ninguno, casi ninguno. Sí está el de Candioti, pero el de calle Candioti acá. Ese está
2: de Marcía
0: Candioti. Uh-huh. Ese está vigente, pero los demás aparecen todos como vencida su vigencia. He visto gente en otras provincias, no acá, que se ampara en eso a la hora de ir a discutir la multa. Hablé con gente no de esta gestión, sino de la gestión anterior, y me dijeron, no, es que ese sistema ya no se actualiza, pero en otros lados lo usan, ¿eh? Dicen, che, mirá, veo acá en la página del Gobierno uh-huh. Nacional, estos radares no están vigentes, yo uh-huh. voy y pongo como argumento eso. Venció la vigencia en el 2021. Uh-huh. No sé si acá en Santa Fe le están dando ese lugar. 6:59 minutos.
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0: Bueno, y este 25 de mayo, qué día especial para cumplir años.
2: Sí,
0: ¿eh?
2: Sí,
0: ¿a
2: sí.
0: quién le decimos feliz cumpleaños?
2: Bueno, a Mario Ferreira lo saludamos, a Guadalupe Muñoz, que está cumpliendo años hoy. A José María Candioti, un abrazo para él en el día de su cumpleaños. A Juan Lucio, a Adriana Ortolani también, el saludo de su cumpleaños. Augusto Rodes, a Salvador Nazareno Rodríguez. Ayer fue el día de los operadores, así que saludos, Juan.
0: Pancito, muy bien. Bueno,
2: a Cookie, y Salvador nuestros. Nazareno, histórico, así que un abrazo para él en el día de su cumpleaños. A Jorge Quiroga, y un abrazo grande, número redondo. A un querido amigo de la infancia, a Raúl Lorenzatti, que está cumpliendo hoy números redondos, así que un abrazo para él en este 25 de mayo.
0: 7 de la mañana, tiempo de las noticias. No me...

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1: Es la hora 7 en todo el país. El cielo despejado en Santa Fe Capital, la temperatura 8 grados 5 décimas, humedad 99%. Investigan a una pareja por el presunto abandono de un bebé de un mes. El menor ingresó al SAMCO y luego al Hospital de Niños Orlando Alasia tras broncoaspirarse mientras era alimentado con la mamadera. Los médicos constataron que estaba mojado, con escasa ropa, escoriaciones y ampollas en la zona del pañal y con el abdomen duro. Desde el nosocomio indicaron que el menor está estable, sin requerimientos de medidas de cuidados intensivos y alimentándose vía oral. Por este motivo se dio intervención a la Secretaría de los Derechos de la Niñez, Adolescencia y Familia. La madre de 33 años y el padre de 44 quedaron en libertad con una investigación abierta por abandono de persona. Por otra parte, el Mercado Norte y la Plaza Constituyente celebran el 25 de mayo con gastronomía y shows en vivo. Hoy de 10 a 17 habrá comidas típicas, espectáculos infantiles, ferias de emprendedores y música en vivo con tránsito interrumpido en el sector para que los vecinos disfruten de una jornada gastronómica y cultural. La Secretaría de Producción y Empleo Municipal, Rosario Alemán, remarcó que la meta es acompañar a quienes generan desarrollo económico en la capital provincial.
2: El tránsito va a estar cortado sobre Santiago del Estero porque el mercado se convierte en una fiesta para todo el barrio. Todos los emprendedores, todos los gastronómicos nos van a estar deleitando con todas sus comidas, pero también convertimos en el barrio en una fiesta porque van a haber shows de música, van a estar la escuela de ballet, va a estar el coro también, realmente una fiesta para todos los vecinos. Sumamos este año en la Plaza Constituyente las ferias de emprendedores, por eso también va a estar cortado el tránsito entre 4 de enero y Urquiza, con el paso libre de Urquiza.
1: Más información del país y del mundo con Lucía Municoy.
3: Desde el PRO volvieron a reclamar que Manuel Adorni explique su patrimonio y cuestionaron la interna del gobierno. La legisladora Laura Alonso criticó la demora del jefe de gabinete en aclarar su situación en la justicia. Además, advirtió que los fuertes enfrentamientos en el oficialismo paralizan el trabajo legislativo y del ejecutivo. Pasamos ahora a la información en el ámbito internacional. Donald Trump dijo que Estados Unidos no se precipitará a cerrar un acuerdo con Irán. El presidente norteamericano expresó que las negociaciones avanzan de manera ordenada. Señaló además, en medio de la creciente expectativa internacional, que informó a sus representantes que no se apresuren a cerrar un trato porque el tiempo está de su lado.
1: En el deporte, Franco Colapinto tuvo su mejor actuación en la Fórmula 1 al terminar sexto en el Gran Premio de Canadá que ganó Antonelli. El piloto argentino de Alpine cerró un fin de semana casi perfecto con un rendimiento espectacular. El italiano de Mercedes se asentó como líder del campeonato. El pronóstico del tiempo indica para lo que resta de la jornada cielo mayormente despejado con alguna nubosidad por momentos, la máxima prevista para hoy en 20 grados. Anticipa para mañana martes cielo despejado con leve nubosidad por momentos, condiciones estables, mínima prevista en 11 grados y la máxima en 21. Ahora el cielo despejado en Santa Fe Capital, la temperatura 8 grados 5 décimas, humedad 99%, hora 7, 4 minutos.
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0: 10 grados en la capital de la provincia y de a poquito va amaneciendo. Agradable para comer locro, ¿o no?
1: Está bien. Sí, por un fin de semana ya, viste, me parece que hubo mucho preparativo.
0: Sí.
1: Y hoy hay que coronarlo con locro, pastel, empanada. En un ratito está la fiesta acá en el Mercado Norte.
0: Ajá.
1: Después se viene lo de la... También va a haber dulces en la Plaza de Mayo.
0: Sí.
1: La pregunta que me hago,
0: ¿cuál?
1: Es, en estos actos oficiales, no me voy a hacer la pregunta, en los actos oficiales de la provincia, no hoy porque no fue promulgada la ley, ¿va a ser obligatoria la marcha de San Lorenzo?
0: ¡Epa!
1: O sea, además del himno, la marcha de San Lorenzo.
0: Y tiene lógica, ¿no? Es nuestra marcha.
1: Así que en un ratito vamos a hablar de esto porque... Teóricamente el acto empieza con el himno y se cerraría con la marcha de San Lorenzo.
0: De ahora en más todos los actos deben cerrar con la marcha de San Lorenzo.
1: No todos, porque la ley limitó a 4 o 5 actos, pero el 25 de mayo o 9 de julio van a tener que tener marcha de San Lorenzo.
0: Y a mí me parece bien.
1: Esto es un tema. Pero bueno, en un ratito vamos a hablarlo.
0: Dale.
1: Vamos a intentar hablar de por qué es esta razón, ¿no?
0: Pregunta.
1: Sí.
0: Por ahí estoy confundido, por ahí es una sensación de época, de la foto actual. Cuando yo era chico me daba la sensación de que locro había en 2 o 3 lugares nomás. Y ahora veo que todo el mundo hace locro.
1: Sí, me parece que sí, que ha cambiado. Que digo, es una costumbre que se ha acentuado.
0: Sí.
1: Se ha acentuado, sobre todo en las grandes ciudades. Yo no recuerdo en mi infancia, en mi pueblo
0: el locro. ¿No?
1: ¿No?
0: A nosotros lo hacía, por ejemplo, la cooperadora de la escuela.
1: No, nunca.
0: Era como, era un locro.
1: Era un asado, pero nunca un locro.
0: ¿En serio?
1: Es una costumbre, digo, está bien, yo pertenezco a una zona piamontesa.
0: Claro.
1: Y donde la comida tradicional no era el locro, sino la doña cauda.
0: Ustedes reniegan de nuestras costumbres.
1: No, pero son...
0: ¿Ustedes celebran el 25 de mayo? Porque por ahí se sienten, viste, tan especiales.
1: Me recuerdo el frío que he pasado en la plaza con pantalón corto, que lo festejo el 25 de mayo.
0: Sí, yo me acuerdo también. ¿Sabes
1: un dato?
0: ¿Qué?
1: Yo tengo un recuerdo que cuando íbamos con la escuela, ¿vio?
0: Sí.
1: Ibas al acto y a la salida te regalaban dulces.
0: Claro.
1: Las autoridades comunales...
0: ¿Pastelito?
1: No. Chocolates, bananita dulce, todas estas cositas.
0: Sí.
1: Te esperaban y vos, cuando salías de la escuela, te daban dulces.
0: Yo también recuerdo el frío.
1: Dulce recuerdo que tengo de salir de la plaza, era una plaza muy grande la de mi pueblo.
0: Ajá.
1: Con mucha arboleda en su momento. Hacía un frío fuerte, importante, pero típico.
0: Sí,
1: 25 de mayo, 9 de julio, íbamos a la plaza, al acto central.
0: Uh-huh. ¿Paraná había actos, Gaby?
2: Sí.
0: Sí.
2: Estaba pensando por la marcha, que, bueno, toda mi vida siempre viene el himno y después viene la marcha de Entre Ríos, por eso no.
0: Ah, ustedes tienen la...
2: Sí.
0: Mirá
2: sí.
0: Vos, mirá ese dato.
2: Que es algo que yo me cuando empecé a venir acá seguido, con amigos que conocí, me sorprendí porque no era una costumbre acá.
0: O sea, ustedes en los actos oficiales, himno y marcha de Entre Ríos.
2: Religiosamente, es así.
0: Mirá qué dato, che.
1: Siempre. ¿Y qué es un país, Entre Ríos?
2: No sé.
1: Están al lado de Corrientes.
0: República.
2: Yo pensé que era algo normal en las provincias.
1: Pero me parece que hay toda una historia mucho más. Nosotros lo hemos traído al Brigadier López en los últimos años, en la última década.
0: Nosotros, yo no he estudiado al Brigadier López en la escuela.
1: Claro.
0: No lo he estudiado.
1: O sea, digo porque es el...
0: Hablábamos más de Urquiza, mira, hablando de Entre Ríos. mi viejo entrerriano me puso la figura más de Urquiza, me llevó al palacio, todo. Y yo al brigadier
1: nosotros tenemos que trabajar mucho la figura del brigadier porque es muy importante. Uh-huh. Porque además hacen muy bien los entrerrianos y bueno, tienen la figura de Pancho Ramírez y,
0: sí.
1: Digamos en esta formación, en lo que hablábamos hoy, ¿no? 1810, este dato de mayo que se pone en marcha, este golpe o esta llamada Revolución de Mayo, donde bueno, no hay rey de España, vamos a asumir nosotros el poder. Uh-huh. Con una serie de incertidumbres hacia futuro. Que esto implicó, bueno, qué sé yo, Buenos Aires lo primero que hace, forma 4 ejércitos o milicias para mandarlo, para mandarlo a Córdoba, al Alto Paraguay, al litoral, para decir, che, al Alto Perú, para decir, Ahora tienen que responder al gobierno de Buenos Aires, no al rey de España. Uh-huh. Y eso costó sangre, sudor y lágrimas. Y
0: lógico.
1: Y no todos estuvieron de acuerdo. Uh-huh. Y después empieza hasta la declaración de la independencia en 1816. Y después formar el país demandó hasta el 53 que teníamos constitución. Y es para que la constitución, Buenos Aires la acepte, hay que ir hasta el 60, 66. Digo, la Argentina entra en lo que hoy es la Argentina entra en una etapa de 50 años de formación.
0: Claro.
1: Que todavía lo seguimos discutiendo.
0: Sí, que todavía se discute y ni que hablar hoy, con esta gestión. Pero qué increíble que le costara 50 años a Argentina, desde el momento en que decide la libertad, 50 años conformarse.
1: Sí, pero a ver, lo decide la libertad, lo decide Buenos Aires.
0: Claro.
1: Uh-huh. Lo decide Buenos Aires. Digo, Buenos Aires, el que tampoco era la Buenos Aires de hoy.
0: No, lógico.
1: Vos fijate que la primera junta la integran militares, abogados, comerciantes, sacerdotes, españoles. Uh-huh. Uh-huh. Esa es la primera configuración de gobierno. Por eso digo, es muy interesante.
0: Bueno, tal la discusión que en el 53, que nosotros tomamos la fecha de inicio...
1: 1853,
0: que tomamos como la fecha de inicio, ¿no?, de la República, Buenos Aires no estaba.
1: Claro, por eso te digo.
0: Tal la pelea que hasta ahí tampoco pudimos congeniar. Sino
1: no,
0: hasta
1: el por 60, eso te digo, ¿no? Me parece que es muy fuerte. Por eso te digo que lo del brigadier, uh-huh, buscar en el brigadier estos 10 últimos 15 años...
0: Te voy a decir más, a mí hay algo que me genera como un poco de gracia y a la vez digo que está bien. Hay una especie de sobreactuación de Puyaro, que yo creo que él lo cree, porque él está muy convencido, le gusta mucho la figura del brigadier y juega mucho con la provincia invencible de Santa Fe.
1: Bueno, pero la provincia invencible lo pone Perotti.
0: Ah, es de Perotti.
1: Y es una continuidad, bueno, que hacen.
0: Okay, está bueno lo que decís, no lo sabía, no me acordaba.
1: Yo te digo que la figura del brigadier hace 10, 15 años que estamos trabajando.
0: Bueno, mucho y está más. Bueno lo que marcás. Pero yo lo veo como a veces como una especie de sobreactuación de la invencible. Pero digo, che, pero está bien, hay que creérsela, ¿eh? Mira, justo hablábamos de Córdoba. El cordobés es cordobés. En esencia es cordobés. El entrerriano, esto que decimos, la historia entre ríos la tiene muy incorporada. Y el santafesino, por ahí le costó un poco más, o nos cuesta más.
1: Por eso me parece importante esto de decir, bueno, también en los actos oficiales tiene que estar, tiene que estar la marcha de San Lorenzo.
0: Bueno, pero y esto es ley desde la semana pasada.
1: Exactamente, pero con algunas particularidades.
0: A ver.
1: Pero bueno, vamos a saludarla a la diputada Sofía Galnares, ella, uh-huh, es de Venado Tuerto, digo, porque es muy especial que sea, claro, Venado Tuerto, y es autora de este proyecto que se terminó de sancionar, donde va a ser obligatorio, en todo acto oficial, canto, ejecución o reproducción de la marcha de San Lorenzo. Sofía, buen día, ¿cómo te va?
0: A ver, diputada. Bueno, ahí vamos a conectar con Sofía, bueno, Galnares. Perdón, hola. Mario, perdí porque estaba de vacaciones. Es un paquete de leyes.
1: Son 5 o 6 leyes que se aprobaron, pero digo.
0: Hola. Sobre tablas.
1: Sobre tablas, pero venían con mucho tiempo de anticipación. Sofía, ¿estás en línea?
3: Sí, no te escucho bien.
0: Ahí está, ahora sí.
1: Sí, te escuchamos bien. ¿Cómo te va? Buen día.
3: Muy bien, buen día. Para vos, para toda la audiencia, los estaba escuchando.
1: ¿Por qué la marcha de San Lorenzo debe ser himno oficial en los actos oficiales de la provincia de Santa Fe?
3: Mira, porque en primer lugar tiene mucho de espíritu santafesino, es por supuesto una de las, es el canto que evoca el combate San Lorenzo, y además es el único que libró San Martín en lo que iba a ser el suelo argentino. Y lo hizo acá, en nuestra provincia. Entonces, qué mejor que tener en cuenta este espíritu santafesino y de como ustedes venían hablando, así como los cordobeses son tan orgullosos de su historia, los santafesinos también lo tenemos que ser. Nos pasa que en Venado Tuerto mismo, en mi ciudad, estamos acostumbrados a que en todos los actos suene la marcha San Lorenzo.
0: Claro.
3: Sin embargo, cuando empecé a salir por mi función de diputada, me daba cuenta que en las demás ciudades no pasaba eso. Entonces dije, ¿cómo nos estamos perdiendo de esta obra que, primero, que evoca este combate, como dije, con la importancia histórica que tuvo, la referencia a San Martín, los valores patrióticos que también demuestra el heroísmo de Cabral cuando da la vida por San Martín, ni hablar de la riqueza musical que tiene la pieza. De hecho, fue reconocida internacionalmente mucho antes que por nosotros mismos, los argentinos y los santafesinos. Se escuchó en momentos muy importantes de la historia mundial, cuando el ejército alemán ingresa en París, después Eisenhower, en un gesto de desagravio cuando libera París, también hace sonar la marcha San Lorenzo, en los cambios de guardia del Palacio de Buckingham también se escucha. Entonces, y pasó algo también muy interesante, y es que en el último tiempo, cuando ya estaba la ley ingresada, la empezamos a ver que en casamientos, en un montón de otros contextos más relajados, se empezaba a escuchar la marcha San Lorenzo. Y bueno, como venadense, donde se compuso la música, dije, qué bueno que empiece a pasar esto y que le demos el lugar que se merece, en donde tiene que ser, en los actos oficiales, en los actos patrios. Así que ahí logramos el acompañamiento de mis pares.
0: Diputada, ¿en qué acto se va a escuchar?
3: 25 de mayo, 9 de julio, 25 de febrero, 3 de febrero y 17 de agosto. En esos actos la vamos a tener que entonar de manera obligatoria.
1: Claro.
3: ¿Sí? Y además vamos a tenerlo común.
1: Determinadas características que marca el texto de la ley, ¿no es cierto? Digo porque canto, ejecución o reproducción, esto es la versión original, ¿no es cierto?
3: Exactamente, que está en el anexo del proyecto de ley. Que los invito a leerlo a todos los que les interese el tema, porque hicimos un proyecto muy, lo digo con orgullo, muy muy trabajado con un grupo de historiadores locales que conocen mucho de la historia de su autor, de Cayetano Silva, de la música también, con el director de la banda, Ezequiel Fernández de Venado Tuerto. Y en los anexos está la historia de... la historiografía, la biografía de Cayetano Silva, el autor, y también, como vos decís, Mario, la marcha original.
1: Y la fórmula es, entonemos las estrofas de la marcha San Lorenzo compuesta en la ciudad de Venado Tuerto, la invencible provincia de Santa Fe.
0: Eso tiene que decir el locutor previo.
1: Oficial, el locutor, lo dice la ley, el artículo segundo, digo, no es menor el
0: dato. Le metió la diputada Venado Tuerto ahí como,
1: es interesante. Sí, entonemos las estrofas de la marcha de San Lorenzo compuesta en la ciudad de San Lorenzo, de Venado Tuerto, en la invencible provincia de Santa Fe.
0: En la invencible, justo que hablábamos. Diputada.
3: Tal cual. Los estaba escuchando, los escuchaba cuando hablaban de esto de la invencible, de nuestros hombres y mujeres de la historia. Y me parece que de eso se trata, de reconocer. Tenemos que empezar a hacer ese trabajo los santafesinos. Tenemos mucho para sentirnos orgullosos, para darle a la historia argentina. Y se empieza por ahí, porque este es el inicio. Después, ¿me escuchan bien?
1: Sí, perfecto, perfecto.
3: Porque digo, de estas piezas, ya sean de obtener una ley hasta estos relatos que se van forjando, es donde después vos también tenés hasta un proceso histórico que se convierte en un proceso turístico muchas veces, porque uno va a visitar esos lugares y ahí también estamos hablando de empleo. Entonces es profundo y está buenísimo que nos tomemos el tiempo para realmente ver la profundidad de cada logro y entender por dónde va, porque también en esto hay que decirlo, muchas veces las críticas son hay cosas mucho más urgentes por legislar. Claro que las hay, ahora no nos tenemos que olvidar y tenemos que estar en todo, porque para eso estamos 4 años sentados en esa silla de diputado en mi caso. Así que sinceramente lo pensé por el lugar de esto, de reconocer la historia y también de que esa historia pase a ser parte del legado histórico y también se convierta en esto, ¿no? Turismo importante para la provincia.
0: Mire, para agregar el dato, nuestro periodista acá, nuestro joven periodista deportivo aquí hoy en la mesa, Gabriel Arrieta, que es paranaense, nos dice, nosotros en los actos de Entre Ríos siempre era himno
2: y marcha de Entre Ríos.
0: Y marcha de Entre Ríos. Y ellos crecieron con eso. Y a vos te llamó la atención cuando viniste a Santa Fe.
2: Pensé que era igual.
0: Claro, y no. Bueno, esto empieza a normalizar esa situación también, ¿no? Quizá dentro de 15 años algún chico diga, no, sí, es normal, suena el himno y termina la marcha de San Lorenzo, el acto. Que hoy no lo tenemos.
3: Totalmente. Ojalá suceda eso, porque digo, hay mucho mucho camino por recorrer. Insisto en que en el proyecto de ley pudimos expresar, por lo menos estoy muy conforme con el texto, con el articulado que ustedes leyeron y se los agradezco, y también con la profundidad de los fundamentos, porque cuando lo escribí el proyecto de ley lo hice pensando en que realmente sea que sirva como objeto de estudio para las escuelas, para cualquiera que se quiera conocer un poco sobre la letra de la marcha, sobre la historia de Cayetano Silva, y sobre también esto, la importancia que se le ha dado alrededor del mundo a la marcha y que tardíamente se la damos los santafesinos, pareciera por una costumbre que tenemos a veces los argentinos, pero que no deja de ser menos importante. Siempre digo, mejor tarde que nunca.
1: Bueno, ustedes en Venado Tuerto tienen un reconocimiento, han preservado el lugar donde vivió Cayetano Silva, ¿no?
3: Exactamente, tenemos el museo, que hoy es el Museo Casa Cayetano Silva, que también hace muy poquito, yo cuando recién asumía, se estaba por caer el proyecto que declaraba patrimonio histórico cultural a esa casa, que era de autoría del actual ministro de Obras Públicas, y logramos obtener la sanción, y eso también fue un hito muy importante para la ciudad y para Santa Fe. Es la casa donde se compuso la música.
1: Sí, un uruguayo él, ¿no? Un uruguayo él, y en algún momento incluso tengo entendido que hay raleado de algunos sectores sociales por ser uruguayo o por ser de negro, ¿no?
3: Exacto, afrodescendiente y uruguayo, sí, exactamente, Mario.
1: Es decir, esto le jugó en contra en su momento.
3: Exactamente, le jugó en contra, pero mirá, con los años logró su reconocimiento. De hecho, Venado Tuerto tiene un hermanamiento con San Carlos, la ciudad que es donde nació Cayetano Silva, en Uruguay, así que de ahí se fueron forjando esos lazos de amistad. Y bueno, por supuesto que al museo le falta mucho, y ojalá también podamos ir dándole el reconocimiento que se merece, el financiamiento, y que se convierta también en un recorrido importante para la provincia, que los chicos puedan ir a aprender de la historia. Fíjense las ciudades, porque tenemos San Lorenzo con el combate, Venado Tuerto más al sur, Rosario con todo lo que tiene del monumento a la bandera, con toda su historia, ni hablar con la historia deportiva de los grosos que ha tenido en la historia. Y después, bueno, más al norte también tenemos todo lo que tiene que ver con, a lo mejor más con el turismo de naturaleza, el Jaucanigás y demás. Entonces, es importante ir recreando todo esto para que los santafesinos nos conozcamos más en nuestra identidad y también en nuestra geografía.
1: Sofía Galnare, gracias por este contacto y te despedimos como corresponde con la marcha de San Lorenzo.
3: Muchísimas gracias, les deseo un feliz 25 de mayo.
1: Sofía Galnares, diputada provincial, autora de este proyecto por el cual la marcha de San Lorenzo va a tener la inscripción obligatoria en los actos en la provincia de Santa Fe.

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0: 9 la temperatura, ahí está tildada. Hace un rato largo que tenemos 10 grados en la capital de la provincia y la situación se ve parecido. Un poquito de niebla, todavía no amanece en Santa Fe. Viene holgazán este sol del 25 de mayo.
1: El sol del 25 viene asomando.
0: Viene asomando, pero todavía no. Dice Oscar. Buen día, radio. Hoy están todos enloquecidos con López, pero nuestra provincia estuvo bajo la protección de José Gervasio Artigas.
1: Sí, señor.
0: De hecho, él estuvo en la asunción del primer gobernador de Santa Fe, José Francisco Candiotti.
1: Sí, sí.
0: Para que la provincia sea grande, hubo grandes nombres. A eso, sí, por supuesto.
1: Sí, bueno, Santa Fe no estuvo el 9 de julio de 1816 en Tucumán, porque estaba con Artigas.
0: Claro.
1: Estábamos hermanados con los
0: hermanos entrerrianos. Capaz que hacíamos un país aparte.
1: Bueno, la mirada de Artigas era, sí, era no tan centralista como terminó siendo lo de Buenos Aires, ¿no? Uh-huh. Indudablemente.
0: Sí, sí. Dice el 5525, pregunto si ustedes, periodistas de la radio de la UNL, escucharon alguna vez la marcha de la Universidad Nacional del Litoral.
1: Sí,
0: sí, claro.
1: En cada acto oficial la universidad tiene su marcha.
0: Absolutamente. Hace muchos años el Instituto Superior de Música la cantaba en actos oficiales y el coro de alumnos con toga, ahora no sé si saben que existe. No, sí, claro, sí, sí, la siguen entonando siempre en todos los actos oficiales.
1: Sí, sí, sí, sí.
0: Bueno, ¿qué pasa con los equipos de Santa Fe?
2: Bien, bueno, hablamos un poco de la actualidad de los equipos santafesinos. Ayer jugó Colón un partido que, como decíamos cuando titulábamos, la gente no se fue muy conforme.
0: No, era para ganarlo.
2: Empiezan a caer algunos silbidos, porque bueno, a ver, no sé cómo lo vieron ustedes al partido, si es que lo vieron. Para mí termina siendo negocio el resultado final.
0: ¿Negocio?
2: Sí, porque ojo, Dimitri tuvo un par de jugadas. Mm. Está bien, a ver, el negocio del empate termina favoreciendo al equipo de Santiago del Estero. Uh-huh. Pero lo cierto es que Colón, aún con varias jugadas claves, como fueron las de pelota parada que tuvo Ignacio Lago,
0: sí,
2: en el mismo lugar, las dos de tiro libre.
0: En el mismo lugar pegaron.
2: Pegaron en el mismo lugar, ¿viste?
0: Sí, sí, sí, impresionante.
2: Ajá. Muy, muy, muy buena pegada. Pero lo cierto es que Mitre, con muy poquito, terminó generando varias jugadas de peligro. Que bueno, Budiño,
0: sí, hubo una del final que casi nos quedamos en cero.
2: Por eso yo digo que termina siendo negocio en cuanto al transcurso del partido. Pero lo cierto es que el resultado termina favoreciendo más a la visita, obviamente, por el contexto. Con este empate, Colón queda en la cuarta posición con 24 puntos.
0: Pero, ¿cómo si estábamos punteros?
2: Lo cierto es que hay un pelotón ahí arriba de tantos con la misma cantidad de puntos. Morón y Ciudad Bolívar, ojo, Ciudad Bolívar, que ascendió el año pasado, se encuentran primeros con 25 unidades. Y después hay varios equipos como Colón, Ferro y Los Andes que tienen 24. Está muy peleada la zona de arriba, en la zona A. Así que bueno, le va a tocar levantar cabeza al equipo sabalero, que el próximo partido va a ser ante Almirante Brown el próximo domingo. Recordemos que la B no frena en toda esta época mundialista, continúa, sí, así que vamos, claro, a seguir teniendo.
1: No hay jugadores de la B en las selecciones nacionales que están en
0: claro. Bueno, tampoco hay mucho de primera y
2: claro. Tendríamos que buscar algún historial a ver si en otros países hay, ojo.
1: No creo, digamos.
0: ¿Alguna vez un jugador de la B fue a la selección al mundial?
1: No recuerdo.
0: Jugando en la B, estando en la B.
1: No, lo que pasa es que quizás algunos del interior sí, cuando no había torneos, no estaban estos torneos.
0: Claro.
1: Es decir, el fútbol argentino fue incorporando al interior a través de los viejos torneos nacional, donde empezaron a surgir jugadores importantes. Uh-huh. Belgrano fue un histórico animador de los torneos nacionales, Gimnasia, sí, de Mendoza, Chaco Forever. Y después los equipos competían solo 6 meses con los grandes, por, claro, el fútbol metropolitano, y ahí Talleres empezó a sumar valores para la selección, me refiero a la selección de Menotti, Valencia, Galván, uh-huh, entre otros, Bravo, etcétera, etcétera, que no estaban en la primera élite del fútbol argentino, que fueron sumándose después.
2: Sí,
1: pero
2: sí.
1: No era un torneo de ascenso, era un torneo del interior, la Liga Cordobés era muy fuerte en su,
2: claro,
1: momento.
2: Yo estoy seguro que igualmente alguna selección, y esto lo digo sin haber chequeado el dato, que igualmente me auto envío una tarea para buscarlo,
0: sí,
2: estoy seguro que alguna selección del Mundial debe tener algún jugador a la vez, porque hay muchos países ahora que tienen un fútbol muy amateur.
0: Sí, sí, sí, sí.
1: Claro, sí, está bien. Alguna selección que puede estar jugando algún jugador en torneos de ascenso en Europa y que son seleccionados en su país.
2: Estoy seguro que hay.
0: Bueno, y por el lado de Unión.
2: Lamentablemente quedó afuera de Copa Argentina, que era el último partido que le quedaba en este primer semestre. Cayó 2-0 contra Independiente, goles de Montiel y Gutiérrez, en un partido que se jugó en el Coloso Marcelo Bielsa. Ese partido se jugó el día viernes. Así que actualizamos la información de Unión. Vamos a ver qué pasa con Madelón de cara a la segunda parte del año, un técnico que ya se le terminó contrato, así que bueno, vamos a ver qué pasa justamente con el técnico de Unión de cara a lo que se le viene al Tate, que bueno, va a tener que reinventarse y buscar nuevamente el título en los próximos 6 meses. Recordemos que esta vez ya pudo pasar la primera ronda de playoff, algo que le había costado en el campeonato pasado. Recordemos, en aquel campeonato había quedado puntero, después terminó cayendo contra Gimnasia acá. En esta ocasión bajó Independiente Rivadavia, cayó.
0: Yo creo que de ahí la ilusión del hincha de Unión, porque Unión la verdad es que hasta ahí no había demostrado tanto.
1: Fue eliminado por el campeón.
0: Te
1: eliminó el campeón.
0: Te da tranquilidad. Ahora, yo creo que la ilusión del hincha de Unión viene en que baja a una de los animadores del torneo. Sí. Y lo baja bien. Uh-huh. El partido de Mendoza de Unión es un gran partido, y entonces de ahí puede ser, y después Belgrano te termina.
2: Es que eso de lo que estábamos hablando hoy, son como torneos diferentes, si se quiere, porque la parte regular vos podés jugarla muy bien, pero después, si en el primer partido decaíste, te quedas afuera. Le pasó a Unión en el torneo pasado, había sido uno de los mejores, ¿cierto? Jugó contra Gimnasia, que había entrado
0: por la ventana.
2: Sí, por la ventana, y terminó cayendo acá de local, así que bueno, son torneos a tener en cuenta, formatos a tener en cuenta de cara a lo que se viene.
0: Sí, después en definitiva estás a 4 partidos del título.
2: Exactamente.
0: Entonces, bueno,
1: y sí, claro.
0: De ahí la ilusión de cualquier.
2: Y entre medio definiciones por penales.
0: Pero, por eso, pero teniendo en cuenta el plantel que tenía Unión, la verdad que pensar en vamos a pelear el título de entrada era una cosa bastante tirada de los pelos.
2: Sí.
0: Se encuentra después con la posibilidad, y bueno, por supuesto que los hinchas, el mayor derecho que tenemos los hinchas siempre a ilusionarnos, ¿no? Todos los hinchas nos ilusionamos.
1: Pero además, el fútbol te permite esto, porque termina Belgrano con un plantel mucho más barato que River. River, ¿ustedes se acuerdan el inicio de River este año? ¿La inversión que hizo Gallardo?
0: Claro, sí.
1: La
0: sí,
1: plata, sí. Le dieron la billetera para que gaste lo que quería.
0: Y gastó.
1: Y se tuvo que ir.
2: Sí, terminó sin Gallardo.
1: Digo porque es interesante la lectura.
0: Sí.
1: Está bien, hoy se festeja. Creo que más allá del festejo ilógico y bien logrado de Belgrano, está lo otro, ¿no? Los interrogantes que le entran a River, porque es que gastó una millonada. ¿Viste? Un River que no está en Copa Libertadores, que está en la Sudamericana.
0: Yo creo que de ahí.
2: No? Sí, está jugando Sudamericana y tampoco que lo está haciendo con creces. Si bien está puntero, no hay un partido donde haya deslumbrado.
0: Yo creo que de ahí la pasión o la magia por el fútbol, que otros deportes no tienen. En la mayoría de los deportes termina ganando la lógica. Ni que hablar Fórmula 1, eso donde generalmente el auto que más rápido va es el auto que gana, porque todos los pilotos más o menos van de la misma manera. Habrá alguno que pueda sacarle un poquito más al auto, pero la lógica indica que los autos que más rápido andan son los que van a ir adelante. Sí. En básquet, como es punto a punto, y bueno, generalmente se va a imponer el equipo que mejor está. Ahora, en el fútbol, por ahí se da la cuestión ilógica de que alguien mete un gol medio de casualidad y te genera una sorpresa. Bueno, fíjate ayer, Belgrano lo perdía el partido y en 2 minutos Ubita Fernández lo da vuelta.
2: Es una cosa,
0: yo creo, de las más atractivas que tiene el fútbol.
1: ¿Ubita es el hincha de Unión?
2: Sí.
0: Es hincha de Unión, Ubita. Sí. De los Fernández hay algún hincha de Colón. Bueno,
1: Brian, son hermanos.
0: Sí, por eso. Brian es de Colón y después los otros todos de Unión, no hay alguno, no sabemos.
2: Ubita, tengo entendido que es
0: de Ubita Unión. Es de Tatenga. Mira.
1: Sí. Y el arquero es de Unión, ¿no?
2: Tiago Cardoso, sí, el uruguayo.
0: Mira.
1: ¿Pertenece a Unión todavía?
2: Pertenece a Unión todavía.
0: Ah, ¿pertenece a Unión el arquero campeón?
2: Sí, se fue incluso la última temporada.
0: Wow.
2: Así que.
0: Bueno. Y de Madelón no se sabe entonces qué va a pasar con Madelón. No,
2: vamos a ver qué sucede.
0: Okay. ¿Siete? ¿Qué?
1: No, digo, el fútbol entra en una pausa de ¿cuánto? 2 meses.
0: Es larga sí, la pausa, ¿eh? Claro, todo el mundial.
1: Tenemos fútbol esta semana todavía, Copa Libertadores, Conmebol, y después también hay Copa Argentina esta semana, me parece, ¿no?
2: Sí, pero para Unión ya no.
1: Y después entra el receso para el fútbol ya en modo mundial.
0: Che, ¿y del mundial a cuánto estamos? ¿Dos semanas?
1: No, más, me parece.
0: Sí.
1: Y no es el. Ayer sorprendió a Scaloni y apareció en la práctica de Newell's, en una práctica de un partido inferior de Newell's.
0: ¿Ah, sí?
1: Sí. Sí, está
0: en la zona.
1: Está en la zona.
2: 11 claro. de junio arranca.
0: Bueno, ahí está.
2: 16 días. Todavía no presentó la lista.
0: Scaloni no presentó la lista.
2: O sea, la prelista, la oficial
1: claro.
2: todavía.
1: Claro, porque le hace lío el tema Buendía ahora.
0: Claro. Buendía. Ah, no, pensé que le estaba saludando, ¿no? El jugador, decís vos.
1: Claro,
0: o sea, lo llevo. Sí, yo estoy subido a que Scaloni presente la lista como lo hizo en el Mundial pasado, así con una pizarra y nada de espectacularidad, ¿eh? No quiero ver la espectacularidad que ponen otros.
2: En esta lista de 55, la prelista había algunos nombres, viste, que inesperados. Más que claro. nada del fútbol argentino, viste.
0: Sí, bueno, estaba el arquero de River.
2: Sí, estaba Beltrán, Aníbal Moreno, uh-huh. Dentro de los que jugaron ayer. Bueno, en Boca aparecía, por ejemplo, Di Lolo, Milton Pulgado. Por eso te digo, había nombres. Bueno, Racing tiene a Rojas y a Cambeses,

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0: Bueno, del sol del 25 todavía ni noticias. Debe andar ahí mezclado entre la niebla, ¿eh? ¿Qué niebla que hay en Santa Fe? Atención a quienes tienen que emprender la vuelta, atención a quienes hacen algún viajecito, a quienes se van a la costa a pasar el día, porque está con mucha niebla, lo vemos a través de las cámaras de Litus también, lo vemos en nuestra ventana. Hay niebla, lógico, esta época del año suele suceder. Fuerte debate en la legislatura, pero no solo en la legislatura, con especialistas también, por estas herramientas para el fortalecimiento de la seguridad pública que presenta el gobierno provincial, dotar de mayor poder, mayores herramientas a la policía, por ejemplo, que ha generado debate adentro de la legislatura, aunque todavía no se empezó ni siquiera a debatir oficialmente, ¿no, Mario?
1: No hay fecha de debate ni nada por el estilo, pero bueno, es el run-run.
0: Claro.
1: Es el run-run de la política.
0: Y afuera de la legislatura también hay instituciones que dicen, sí, che, loco.
1: Sí, fundamentalmente las entidades ligadas al derecho, los institutos de derecho penal, tanto a nivel local como provincial, las cátedras de derecho, están advirtiendo lo que a primera luz, lo que cualquiera que lee el proyecto ve que tiene algunas facultades o algunos retrocesos en materia institucional. Sí. Como mayor poder a la policía, etcétera, etcétera. A ver, el proyecto en sí, la semana pasada hablamos con Cococcioni, hablamos con algunos abogados que objetan este proyecto, otros programas lo han hecho también. Primer dato, la política me parece que no está interesada en tratar el tema hoy. A la política le interesa primero tratar la reforma electoral. El objetivo central hoy es la reforma electoral para la política.
0: Y había consenso en que sea así, ¿no?
1: Pero es así. Pasa que más allá...
0: O sea, ahora, ¿cae del Ejecutivo?
1: Sí, cae del Ejecutivo y yo no sé qué apuro tiene el Ejecutivo. Uh-huh. Entonces la lectura... Cococcioni dice, la seguridad no está ganada, nos decía el otro día.
0: No, bueno,
1: o sea, no podemos sacar el pie del acelerador porque... Entonces necesitamos más herramientas, dijo el ministro, entre otras cosas. Ahora, ¿cuál es el objetivo de esto que para muchos es un retroceso en materia de libertades, de derechos? Y este me parece que es el debate que debe darse. A ver, porque hasta ahora, salvo Martín Rosúa, que es el diputado radical de la Comisión de Seguridad, que es la primera que lo va a entender y que lo defiende, dice que ahí tocando dos o tres aspectos se puede avanzar. No he visto yo mucho entusiasmo en el tratamiento de este tema.
0: ¿Quiénes han hablado de manera oficial? Bueno, Cococcioni con nosotros, Coudanes lo ha hecho.
1: Coudanes, sí.
0: Han sido ellos los voceros.
1: Sí, y el gobernador ha retuiteado algunas apreciaciones. Sí. Y después Martín Rosúa, y por supuesto en contra varios legisladores.
0: Pero ni siquiera en el oficialismo no, es que hay no, que no, se han embanderado con
1: pero
0: el
1: proyecto. Pero además porque...

0: Hay, o sea, el MPA no ha opinado en este tema. No lo han consultado, por lo que tengo entendido. Que es lo que debe aplicar la ley. La defensa, por supuesto, ha puesto el grito en el cielo. La doctora Estrella Moreno, porque se violan libertades. La Corte le ha dicho, le ha advertido a algunos legisladores que se fijen
1: La posible
0: claro,
1: inconstitucionalidad.
0: de muchos artículos que están allí.
1: Epa.
0: Digo, o sea, lo ha advertido. Vos viste que
1: Sí,
0: hay encuentros ocasionales,
1: absolutamente.
0: no hace falta la
1: Nada
0: foto,
1: oficial, nada
0: nada
1: oficial.
0: oficial, pero hay diálogos que uno. Entonces,
1: Obvio.
0: viste, esto es lo que está dando vuelta, y seguramente vamos a conocer mayores detalles. Yo marcaba que es muy fuerte el documento que dio a conocer el INESIP. El INESIP es una entidad que generalmente lo tuvo como referente Alberto Binder, un procesalista del derecho penal indiscutido en la Argentina y tiene estudios comparados, quien emitió un comunicado muy duro. Dice, lo habla de una cortina de humo de Puyaro, pero, a ver, el INESIP fue contratado en su momento por el gobierno de Binder para diseñar el sistema penal que tenemos hoy, el sistema de procesamiento penal. Digo, para decir, no son ajenos a
1: Claro,
0: nosotros.
1: claro.
0: Y dice, las primeras críticas a las reformas procesales impulsadas por el gobierno se orientan a la evidente inconstitucionalidad del proyecto. Sin embargo, la propuesta tiene un problema menos visible, pero igual de relevante. Solo profundizará la ineficacia provincial para reducir la impunidad de los mercados ilegales que generan los altos índices de violencia. Una cosa es el matonismo discursivo y otra es la eficacia de la verdad. Esto es lo que está marcando este documento. Dice que marca que se han bajado los homicidios, que es cierto. De todas maneras dice que Santa Fe sigue siendo una provincia violenta. Pero la raíz de la violencia, dice
1: Sí,
0: este
1: Santa
0: documento.
1: Fe, en promedio es más bien la tasa de homicidios es más alta que el país, pero se redujo drásticamente.
0: Sí. Pero dice. La raíz de la violencia son las enormes ganancias que generan los mercados ilegales en la provincia. Mientras ese dinero sucio se siga generando y lavando impunemente, a veces incluso a través del financiamiento de la política, seguirán existiendo organizaciones que se disputen violentamente estos mercados. Esto es parte de lo que dice. El dinero negro sigue impune. Por ejemplo, le propone profesionalizar la policía de investigaciones, crear un sistema provincial antilavado. Crear un sistema provincial anticorrupción, mejorar los dispositivos de protección de las víctimas, sancionar una reforma a la regulación de la remoción de fiscales, esto que lo ordena la Constitución, y que me parece que es otro de los debates que se viene. Bueno, y dice que este es un proyecto para la tribuna. Las preguntas que quedan flotando, dice este documento, es: ¿se animará el gobierno de Santa Fe en algún momento a ir contra el corazón de las mafias? ¿Y cuáles serán los motivos por los cuales no lo hace? Es la pregunta que deja
1: Opa.
0: puesta
1: Bueno.
0: Inicepi. Digo, para tener idea de lo que se está discutiendo,
1: Okay.
0: de lo que se está discutiendo.
1: Es
0: Hoy
1: un sí.
0: yo no veo ni acción del Ejecutivo fuerte sobre los legisladores, presión para discutirlo, y veo por las primeras conversaciones, porque es un reitero, se modifican seis leyes.
1: Claro.
0: Que hay una disposición de muchos legisladores del oficialismo y dice, bueno, vamos a sacar lo que estamos todos de acuerdo. Es decir, diseccionar la ley, decir, por ejemplo, la reforma al sistema de inteligencia, estamos de acuerdo, porque es el tema
1: Sí.
0: recompensa. Pues vayamos con eso. Es decir,
1: Claro.
0: ahora,
1: Sí.
0: miremos la otra pata en la que trae más discusión y cómo buscamos un consenso político.
1: Es lo que suele pasar con estos paquetes de leyes, ¿no? O paquetes de modificaciones de leyes. Por ahí hay algunas en las que decís, y sí, ¿cómo no vas a tener consenso en esto? Y es generalmente donde los oficialismos se paran para decir, che, ¿cómo no vas a votar esto? Y otras que generan ruidos. Por eso está bueno, che, mira, si estamos acá, el consenso está acá, saquemos esto, discutamos lo demás. Pero claro, la idea es confundir. A ver, pienso, por ejemplo, reforma electoral a nivel nacional. Te ponen eliminación de las PASO y en el mismo proyecto ficha limpia. Y te dicen, ¿vos querés votar en contra de ficha limpia? No, nadie quiere votar en contra. Ah, bueno, entonces, no, no, pará, pará. Una cosa es una cosa, otra es otra. Yo creo que acá también. Yo siento que las leyes se tienen que pensar más allá de los nombres. O sea, por eso que diga Puyaro, digo, mira, no sé, incluso confiando en que Pujaro Cococcioni van a actuar conforme a la ley siempre y sin excederse, y que la policía actual, piensen que en el futuro puede haber algún policía malintencionado que a la hora de que preste declaración una persona detenida, uh-huh, sin el defensor presente, puede generar algún conflicto. Digo, creo que las leyes también hay que pensarlas en los extremos.
0: Sí, claro.
1: Piensen que si, suponiendo que todos somos buenas personas lo que estamos ahora y que todo se va a hacer bien, piensen qué pasaría con estas herramientas si hay una mala persona del otro lado o alguien queriendo cometer un delito.
0: Uh-huh.
1: ¿Qué pasa si un policía tiene la posibilidad de ingresar sin una orden judicial? Si ese policía quiere hacer algo que no está bien. Yo creo que ahí es donde hay que pensar las leyes.
0: Sí,
1: porque
0: claro,
1: por supuesto que de buenas intenciones estamos todos. Yo creo que está hecho de buenas intenciones. Esto. Uh-huh. Está hecho para actuar en flagrancia, que lo entiendo. Ahora, uh-huh, y si hay alguien malintencionado, ¿qué pasa con estas herramientas? Ahí es donde hay que pensarlo. Bueno, evidentemente ruido trae porque ni siquiera en Unidos es que están...
0: No. Bueno, a ver... Los otros días estuvo aquí en el estudio Antonio Bonfatti y nos decía, no, esto hay que verlo bien, punto por punto. No, no. A ver, es demasiado prematuro el debate, es decir, me parece que estamos lejos hoy de que llegue al recinto.
1: Sí.
0: Parece que lo que primero quiere llevar la política al recinto, porque sabe que lo necesita, es el régimen electoral para el año que viene.
1: Lo raro es por qué cae ahora el proyecto.
0: Bueno, el Ejecutivo, indudablemente, yo creo que también, el gobierno quiere darle herramientas a la policía porque necesita a la policía.
1: O quiere imponer agenda, porque también así instalás temas, digo, a unas sabiendas de que, porque si no vos primero hablas con los tuyos, che, pará, vamos a hacer esto, ¿estamos de acuerdo? Vamos. Si tirás un tema y ni los tuyos
0: para. Insisto con este tema.
1: A ver.
0: Cococcioni y Bastía fueron a una reunión con los legisladores justicialistas, con los legisladores de Unidos, y, que fue por el tema contencioso administrativo, que todavía está discutiéndose, y les dijeron, y Cococcioni, pues yo lo vi a la salida, estuve hablando con él, llevó dos temas que iban a entrar a la legislatura, uno este tema y el otro el tema de cómo actúan las escuelas, que todavía el proyecto no está terminado, todavía no fue enviado.
1: ¿Y qué pasó con todos estos?
0: Porque hay mucho, ¿alguien pagó hay mucha la multa? Discusión. Pará. Vamos por partes. El gobierno dijo, vamos a mandar un proyecto sobre esto, y el propio Cochino lo admitió días pasados que todavía no lo pudo terminar porque hay miradas diferentes dentro del propio Poder Ejecutivo sobre los alcances.
1: Epa.
0: Por eso digo, son leyes muy fuertes.
1: Sí.
0: Porque vos estás, estás ahí bordeando, tocando las libertades individuales.
1: Eso,
0: digo, o sea, el Estado es de derecho. No nos olvidemos que hay un Estado de derecho.
1: Hay un Estado de derecho. Y hay que garantizar, también aprobar leyes para que después vayan hasta la Corte para declarar la inconstitucionalidad pavada.
0: No es bueno el sistema,
1: bueno,
0: tiene un sistema
1: democrático. Por eso, hay que saber cuando estás al límite de la constitucionalidad y estudiarlo bien. Y buscar consensos. Porque si no, es fácil. Unidos tiene mayoría. Podría sacar toda la ley que quiere, empujar todo lo que quiera, para que después la Corte declare inconstitucionalidades a mansalva. No sería...
0: No es lo ideal. Bueno. No sé si alguien pagó la multa.
1: Creo no que sabemos no. todavía.
0: No, creo que no.
1: Bueno. 7:53.
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0: cruzando
1: cinco
0: el
1: minutos para llegar a las 8 de la mañana. Gran resultado de Colapinto, Gaby, el fin de semana.
2: Así es, porque terminó sexto en el Gran Premio de Canadá y consigue justamente su mejor posición desde que está en la Fórmula 1, así que bueno, festeja todo el pueblo fierrero argentino en una carrera que bueno, tuvo sus altercados a lo largo del transcurso. Quien quedó primero es Kimi Antonelli, nuevamente,
1: otra 19 vez. Años tiene el pibe.
2: Sí, realmente wow. Una locura. Ya es la cuarta carrera
1: que gana. Al hilo, que gana.
2: Exactamente, porque había dos que se habían cancelado. Sí. La primera la había ganado Russell y después estas últimas cuatro la gana Antonelli. Segundo quedó Hamilton y tercero Verstappen. Leclerc cuarto, Hubchat quinto y sexto Colapinto. ¿Quién te iba a decir que mirando la grilla ibas a encontrar a Colapinto ahí dentro de los mejores?
1: El mejor del resto, le dicen algunos, porque claro, ahí viste una pelea distinta entre la Ferrari, los Mercedes, qué sé yo. Bueno, ahí
2: exactamente
1: Colapinto metido.
2: Sí, y su compañero Gasly, que quedó octavo.
1: Bien.
2: Así que bueno, también una buena suma de puntos para Alpine. Uh-huh. 8 puntos suma Colapinto, 6 Gasly, perdón, 4 Gasly. Y bueno, es una buena cantidad de puntos. Recordemos que Alpine en constructores se encuentra quinto. Esto que vos decías, la lejanía. Entre sí. Mercedes, Ferrari, McLaren.
1: Casi que dos torneos distintos.
2: Exactamente.
1: Claro.
2: Exactamente. Hasta el propio Red Bull le han sacado muchísima diferencia. Y bueno, Antonelli, que con esto que mencionábamos, en cuanto a tantas victorias ya consecutivas, se encuentra primero con una gran diferencia. 131 puntos tiene él. 88 lo sigue Russell. Uh-huh. O sea, hay una gran diferencia. Y Colapinto, que con 15 unidades ya se ubica en el puesto número 11. Estamos hablando de la tabla general
1: de pilotos.
2: De pilotos, exactamente. Así que dentro de los 17. En el puesto número 11, realmente es la mejor temporada de Colapinto desde que está en la Fórmula 1. El próximo Gran Premio va a ser el 5 de junio en Mónaco, uno de Gran Premios más vistosos, si no es el más vistoso.
3: Uh-huh. La mayoría son locales.
2: Exactamente.
3: Y sí. Viven todo ahí.
1: Y sí, pero viven ahí para no pagar impuestos.
3: Bueno, pues la mayoría son locales, salvo Leclerc.
1: Local es Leclerc.
3: Claro, que la mayoría vive ahí por las dudas.
1: Como decía
3: tenistas, ven todos ahí,
1: ¿viste? Como decían durante el kirchnerismo,
2: Guillermo no vive ahí, Guillermo Vilas.
1: Ah, Vilas sí, vive ahí.
3: Sí, la mayoría de los tenistas actuales viven ahí, tienen residencia.
1: Bueno, allí. Y había familias santafesinas también que vivieron ahí.
3: Sí, bueno.
1: Muy caro.
3: Vilas casi era príncipe.
1: En el Vila, sur
3: Vilas fue príncipe, ganó alguna vez el torneo y la tapa de la revista Gente de la semana fue la imagen de él con una de las princesas en Tahití. Eso es nivel, ¿sabes? Esa etapa de la revista Gente cuando gana el torneo de Monte Carlo y se va con la princesa de vacaciones a Tahití.
1: Leclerc es nacido y criado, ¿viste? Como decían en el sur.
3: Claro.
1: Nosotros somos nacido y criado, decían por los que llegaban de afuera y...
3: Sí, claro. Bueno, o sea, son auténticos.
1: Claro.
3: Sí, pero digo, la mayoría de los pilotos, por una cuestión impositiva, tributaria, viven en esos paraísos.
1: De hecho, Colapinto creo que también tiene ya residencia en Mónaco, justamente por esto.
3: ¿Ah, ya también?
1: Sí, me parece que sí.
3: Siguiendo los pasos de Reutemann, entonces.
1: Siguiendo los pasos de Reutemann.
3: Claro, ¿vio? O
1: sea, y de la familia que se quedó.
2: No pierden el tiempo.
3: Sí, claro. Sí. No, pero digo, es todo un tema ese, ¿no? De esto, más allá de todo lo que significa como deportes. Esa histórico circuito callejero que tiene, sí, ¿no? Sí. Así que bueno,
2: vamos a ver que es muy vistoso, pero igualmente también es una realidad que
1: aburrido
2: al ser tan chiquito.
1: Claro. Claro, los autos son más grandes que en la época de Reutemann, ni que hablar de Fangio. Claro. Y el circuito es el mismo, no pueden crecer las calles, así que cada vez más difícil pasarse.
3: Sí, pero por alguna otra razón sigue siendo el gran premio
1: simbólico.
3: Sí, claro, simbólico, digo, tiene la Fórmula 1, como todos los deportes, tienen esa carga de simbolismo.
1: Además es paquete.
3: La Fórmula 1 era eminentemente europea.
1: Sí. Fui una vez a Mónaco. Ajá. Nunca en mi vida me sentí tan sapo de otros pozos. Vas a ver un espectáculo que te es absolutamente ajeno, digamos. Ves gente bajando de superautos y decís, wow, pero como que estás en una vidriera de una juguetería. Uh-huh. Y decís, yo no puedo entrar a esa juguetería. Es algo así, la aventura de Mónaco.
3: ¿Sí?
1: Pero muy lindo, muy lindo para ver.
3: Es parte de la costa.
1: Para pasar una tarde y volverte.
3: La costa francesa, la costa sur francesa.
1: Claro, la costa sur.
3: Bueno, son estas cuestiones, estos estados minúsculos que tienen los europeos.
1: Lindo, ahora incómodo para vivir, ¿eh? Es una montaña.
2: Ah.
1: ¿Sabés lo que es? Decís, voy a comprar algo y tenés que bajar 50 escalones.
3: Pero no lo comprás vos habitualmente.
1: Ah, te llamás a alguien.
2: Sí, sí, sí.
1: 8 de la mañana, noticias.
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4: Hora 8 en todo el país. El cielo con neblina en la ciudad de Santa Fe. La temperatura 8 grados 7 décimas. Humedad 99%. Servicios municipales para este 25 de mayo. Las empresas Cliva y Urbafe prestarán el servicio de recolección de residuos de manera normal en los horarios habituales en toda la ciudad. El transporte público de pasajeros por colectivos funcionará durante toda la jornada patria con la misma frecuencia que los días domingos. Por otra parte, las oficinas administrativas del Palacio Municipal y de los distritos permanecerán cerradas, pero se recibirán reclamos a través de la línea gratuita de atención ciudadana. Por último, el Mercado Norte abrirá sus puertas excepcionalmente de 10 a 17 en el marco de las actividades recreativas por la Revolución de Mayo. El Senado de Santa Fe dio sanción definitiva al proyecto que obliga a reproducir la marcha de San Lorenzo en actos patrios. La norma establece que la emblemática pieza musical deberá ejecutarse de manera obligatoria al cierre de cada ceremonia oficial del Estado Provincial. La iniciativa legislativa busca fortalecer la identidad santafesina y rendir homenaje al compositor Cayetano Silva por su histórica obra creada en Venado Tuerto. En diálogo con nuestra emisora Sofía Galnares, diputada provincial y autora de este proyecto, dio más detalles acerca de esta iniciativa.
5: Tiene mucho de espíritu santafesino, es el canto que evoca el combate San Lorenzo y además es el único que libró San Martín en lo que iba a ser el suelo argentino y lo hizo acá, en nuestra provincia. Entonces, qué mejor que tener en cuenta este espíritu santafesino. 25 de mayo, 9 de julio, 25 de febrero, 3 de febrero y 17 de agosto. En esos actos la vamos a tener que entonar de manera obligatoria.
4: Más información del país y del mundo con Lucía Monigoy.
6: Un motín en una comisaría de Balvanera derivó en un incendio y en la fuga masiva de presos. El violento episodio se originó cerca de la medianoche dentro de las celdas de la dependencia policial ubicada en pleno barrio porteño. Los efectivos utilizaron gas pimienta para contener el foco ígneo y la revuelta provocada por las decenas de detenidos alojados. Cabe destacar que un uniformado fue trasladado a un centro médico mientras los investigadores buscan determinar la cantidad exacta de evadidos. Pasamos ahora a la información en el ámbito internacional. China lanzó la misión espacial Zhengzhou 23 con destino a la estación Tiangong. La nave despegó con éxito desde el desierto de Gobi y se acopló a la estructura orbital durante la madrugada de este lunes. Los tripulantes de la agencia asiática evaluarán por primera vez el impacto de la permanencia humana durante un año completo en órbita. El proyecto científico forma parte del plan estratégico de Beijing para lograr un alunizaje tripulado antes del final de la presente década.
4: En el deporte, Belgrano es el nuevo campeón del torneo Apertura 2026 por primera vez en su historia. El conjunto celeste venció a River por 3-2. La histórica definición se disputó ante un imponente marco de público en el estadio Mario Alberto Kempes. Con este resultado, el equipo conducido por Ricardo Zielinski aseguró su clasificación directa a la próxima Copa Libertadores de América. El pronóstico indica para lo que resta de la jornada cielo mayormente despejado con alguna nubosidad por momentos, la máxima prevista para hoy en 20 grados. Anticipa para mañana martes, cielo despejado con leve nubosidad por momentos, condiciones estables, 11 grados la mínima y 21 la máxima. Ahora el cielo se presenta con neblina en la ciudad, la temperatura es de 8 grados 7 décimas y la humedad del 99% a la hora 8, 4 minutos.
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0: 7 minutos pasan de las 8 de la mañana, 10 grados en la capital de la provincia, y esto es una especie de milagro. Un montón de gente que ha venido al estudio, pero además artistas a los que vamos a hacer cantar a las 8 de la mañana.
1: Sí, sí.
0: Más que milagro, nos van a sacar de acá a las patadas directamente, Cáfaro. El gobernador fue a ver el ensayo del coro La Merced.
1: Días atrás, y el show, sí.
0: ¿Y fue, iba un ratito?
1: Sí, porque se viene Queen,
0: sí.
1: Sinfónico Coral, el 13 de junio.
0: Sí.
1: Fue a ver un poquito, si quiere comentar. Sí,
0: lo que me dijeron es que fue un ratito y se quedó.
1: Fue un rato largo.
0: Dijo, vengo 5 minutos y se quedó una hora.
1: Sí.
0: Evidentemente le gustó.
1: Le gustó y me dicen que los invitó para que hoy cierren el desfile en la Plaza de Mayo al coro La Merced que dirige Rodrigo Nafa.
0: Esta tarde entonces cierra el coro La Merced todo lo que tiene que ver con los actos oficiales.
1: Sí, los actos oficiales que se hacen a la tarde, menos mal, porque mira la neblina que hay, no se ve nada.
0: Claro, qué suerte que se hace toda la tarde.
1: Sí, pero ¿no? A las 10 de la mañana va a estar cerrado todavía.
0: Rodrigo Nafa, director del coro polifónico La Merced con nosotros. ¿Cómo estás, Rodri?
2: Hola, muy bien, ¿ustedes?
0: Bien, bien, gracias por venir. Y gracias a todos los chicos, miren la banda que hay de ese lado. Gracias, chicos, ¿cómo andan?
3: Bien.
0: Bueno, al final fue a verlos un ratito y se quedó el gobernador. Evidentemente le gustó.
2: Así fue. Por gestión de Pablo Goris, que es nuestro manager loco y aventurero.
0: Ajá.
2: De gestiones realmente grandes,
0: sí.
2: Estuvo todas las vacaciones insistiendo en que una de las pocas personas del arco político que no conocen al coro La Merced en vivo,
0: sí,
2: vayan a vernos en vivo. Y así fue que cayó 5 minutos, según la seguridad privada nos decía, tenemos 5 minutos, así que elijan un tema. Cantamos y dijo, bueno, otro. Hicimos Rapsodia Bohemia entera.
0: Upa.
2: Qué lindo, otro. Y estuvo como 45 minutos y charlamos en el medio, le contamos lo que hacíamos y bueno, hizo una cata de calidad que hizo que hoy estemos en Plaza de Mayo.
0: Tampoco es que un experto Puyaro, ¿no? En música.
1: Pero bueno, la verdad es que vale la pena. Pero y van, hoy no van a cerrar con Queen en el 25 de mayo,
2: supongo. No, exacto. Sí, la macana es que tuvimos que armar otra cosa, que no era Queen. Pero bueno, siempre hay repertorio.
1: El 25 de mayo, cerrar con Queen.
2: No, claro.
0: ¿A qué hora hoy?
2: 16:45, después del desfile. Porque el acto empieza a las 3
1: de la tarde,
2: 15:30.
3: A las 15 te de una y a las 15:30.
0: A las 15 te de un, 15:30 empieza todo lo que tiene que ver con acto, marcha y lo de siempre. Y esto es lo novedoso: cierra el coro de La Merced, que es garantía de calidad para quienes lo conocemos. Pero entonces, ¿con qué repertorio van?
2: Con un poco de Abel Pintos, un poco de Soda Stereo, una de Miguel Ángel Morelli, con acordeón. Llamamos todo lo que teníamos: charango, acordeón, guitarra, cuarteto de cuerdas. Y algunos vices populares argentinos.
1: ¿Qué van a hacer de Morelli? La semana pasada en la radio, en este espacio tempranito, lo recordamos, fue el aniversario del nacimiento de Morelli. ¿Qué van a hacer de Morelli?
2: Orgullo de Santa Fe.
1: Como corresponde. Y empiezan con Abel Pinto, que anoche estuvo acá.
0: Estaba mirando
1: la foto en la Belgrano. Anoche, no sé quién hizo más, si Abel Pinto o Galleguillo, porque estaban los dos anoche.
2: Ah, mirá,
1: a 3 kilómetros de distancia.
0: Sí. ¿Qué presión para ustedes hacer Abel Pinto el día después que Abel Pinto estuvo acá? Digamos, porque es como, ¿no?
1: O al revés.
0: Che, ¿cuántos artistas va a haber hoy?
2: 70. Así que a este estudio hemos venido 7 en humilde representación, lo cual da 2 posibilidades. Somos pocos, pero buenos.
0: Ajá.
2: O somos pocos, pero buenos.
0: Pero bueno, no, para, hay que tener un atenuante. Yo lo digo de verdad, la voz de uno está complicada a esta hora y solo hablamos. Me imagino que para ustedes cantar a esta hora no debe ser fácil, ¿no? Para los chicos cantar a esta hora no es fácil, no es lo normal.
2: Claro, no es lo normal, pero es parte del entrenamiento, así que hemos vocalizado.
1: Hay que estar preparado para todo.
0: Claro,
1: estuvieron una de ellas dice que tuvo que bajar 11 pisos esta mañana.
0: Bueno, parte de la preparación. Parte de la preparación era bajar 11 pisos, rompieron el ascensor a propósito. Pero estuvieron vocalizando antes, ¿no? Es que
2: sí, bien, acá en el hall de la radio siempre nos atiende muy bien, así que entramos un poquito en calor.
0: Sí, ya que entraron en calor, ¿hacemos algo?
2: Vamos.
0: ¿Con qué?
2: Vamos con un poco de Peregrinos para entrar en aire folclórico con este ritmo bien argentino de Abel Pinto, justamente.
0: A ver.

0: qué lindo suena. Ojalá del otro lado de la radio, creo que está sonando bien, Juan, pero ojalá se escuche.
1: Juan, ya, pero, Juan, el experto en eso, nuestro operador.
0: Pero otra cosa es en vivo, ¿no? En vivo es distinto.
2: No se reemplaza esa experiencia nunca.
0: Qué lindo eso, ¿no? Viste que hay muchas cosas de la música que cambian, pero el hecho del artista en vivo no cambia.
2: Exacto.
0: Qué cosa que transmite, ¿no?
1: No, es que además me parece que se está profundizando cada vez más. Digo, esta serie de recitales que estamos viendo, no son sino la cantidad de músicos que vienen, que van, los espectáculos, los festivales, te da la pauta de que más allá de inteligencia artificial, más allá de las maneras más rápidas de reproducción que hoy tenemos, a diferencia de que antes, que si no tienes un pasacaseto, un disco,
0: claro,
1: o un magazine que ustedes no saben ni lo que fue, digo, hoy es mucho, es más fácil, pero sin embargo me parece que está la calidad del músico, verlo de piel y hueso, escucharlo. Me parece que esto es inigualable.
2: Sí, es una magia única del vivo. Antes, quizá, hace 20 años, uno se escapaba de la realidad yendo a la pantalla. Ahora te escapas de la pantalla yendo a escuchar algo en vivo, de carne y hueso, que suena en estéreo, que te envuelve, que vos podés elegir dónde mirar, podés sentirlo.
1: Antes del 25... ¿Cómo viene la preparación de Queen Sinfónico? Lo van a hacer para Acupa, ¿no? En este caso, porque siempre responde vos o responde Pablo.
2: Sí, yo lo miro directamente para que la parte protocolar, si se quiere acercar.
1: Pablo, ¿cómo viene, Pablo, si cómo viene lo de la...
2: ¿Eso está bien?
1: Sí, ah, bueno. Sí, puede responder ahí, Pablo. Sí. Pablo Goris está hablando.
3: ¿Qué tal, Mario, Carlos? ¿Cómo andan ustedes? Bien, venimos vendiendo entradas, tanto la gente de Acupa como los miembros del coro. La gente lo pedía y se está haciendo eco de ello. Por redes, por publicaciones que hacemos desde la cuenta del coro y una cuenta en especial de Instagram de Queen Sinfónico La Merced. Pasamos parte de los ensayos o preparaciones que hace la community para que la gente pueda ver qué es lo que le estamos ofreciendo. Y bueno, la idea fue tratar de llevar al gobernador para que conociera y desde su investidura poder sumar a todas las voluntades, que es la idea de esto, siempre sumar para poder llegar y cumplir con los las cuestiones de logística y de cachet y de técnica y de iluminación que se necesitan para un espectáculo
1: De este tipo. Nivel.
0: Sí, de 70 de artistas, nivel. ¿No? ¿Dónde ves un espectáculo de 70 artistas en escena?
3: Una cosa, y lo que pasa es que acá no van a ser 70, acá van a ser casi 95. Porque hay una orquesta de 22 personas, entonces cambia la infraestructura de lo que hay que plantear.
0: ¿Y dónde metes 95 en AT Casa España? ¿Va a haber más gente arriba del escenario que abajo?
3: Y esperemos que abajo haya un montón. Hasta ahora hay un tercio vendido.
0: Ok.
3: Vamos así por que la idea es poder completarlo.
0: Esto es 13 de junio.
3: 13 de junio, 21 horas.
0: En AT Casa España.
1: Con algunos cambios, me decía Rodrigo, a lo que fue, porque ustedes ya hicieron alguna vez Queen. Sí, tú me dijiste que va a hacer unos cambios, ¿no?
2: Sí, durante 5 años lo dejamos descansar 3 y ahora hemos cambiado el solista, hemos agregado algunos temas como Innuendo, que son bastante difíciles, pero lo estamos sacando buenos, y cambió la orquestación, agregamos más bronces, así que suena más épico, y el viernes me junto con Celso a programar las luces para que cada momento tenga una iluminación particular, como los que vienen con luces programadas.
1: Sí, es todo un desafío, desafío.
2: Sí, sí, dejamos la vara alta la vez pasada en el Teatro Radio City con las 1300 personas ahí, entonces queremos partir de ahí seguir.
1: No, en Santa Fe, ¿a dónde lo llevaron, Queen?
2: Y estuvimos en Rosario, en el Círculo, en Mar del Plata y en gran parte del interior.
1: Sí, acá Santo Tomé, San Carlos, he visto que estuvieron.
2: Sí, Esperanza, Galvez,
1: como los viejos radioteatros, hay más fechas.
4: Crespo, Entre
2: Ríos. En Entre Ríos, Crespo.
0: ¿Y por delante qué? Se plantean desafíos. ¿A dónde vamos? ¿A dónde tenemos que empujar?
2: Bueno, nosotros esta tarde es un evento de exposición tan grande que, así como pasó con esta tarde, que no lo teníamos previsto porque era puro Queen y metimos ensayos extra, nos dejamos el margen de la sorpresa para ver qué pasa. Pero si va todo normal y sigue nuestra programación, este es un año de mucho Queen porque al retornar con todo, son muchas instituciones que Pablo conoce que le piden una mano para hacer los conciertos benéficos, y tenemos ya dos fechas, el 13 de junio, el 6 de septiembre en el Centro Cultural Provincial, para la Fundación Regazo, que es Conin Recreo.
3: La cooperadora del Hospital Vera Candioti, son los que se han sumado este año. Y la novedad del 6 de septiembre es que es la fecha que nos pidió el Consejo Municipal. Por lo tanto, conseguimos nuestra idea, aunar voluntades. El Consejo, casi en su totalidad, va a hacer el espectáculo en el cual las instituciones beneficiadas con la venta de entradas son, en este caso, el Hospital Vera Candioti y Fundación Regazo, y casi el total del de la logística, no el total, pero un gran porcentaje, se hace cargo el Consejo por ser su fiesta y su fecha.
2: Y una perlita que me olvidé, el 19 de septiembre, que es nuestro festival de coros en el Teatro Municipal, viene un coro muy famoso. No sé si, yo, para mí es muy famoso, pero no, si ustedes tienen que nombrar un coro, que me dicen, ¿el coro le sale algún nombre?
1: Kennedy.
2: El Kennedy. ¿Viste qué famoso?
1: Querés meter la pata.
2: Muy bien.
0: Me dio como el concepto popular. No entiendo mucho, pero dije, claro, Kennedy era el primero.
2: El coro Kennedy. Bueno, viene el coro Kennedy.
0: Wow.
2: Es la primera vez que se paga en el viaje para venir, porque siempre los han invitado. Todo pago, esto es lo que le iba a decir en la reunión del jueves.
0: Claro.
2: Porque charlé con el director en videollamada. Son 120, vienen seleccionados la mitad, 60. Y siempre van pagos, le pagan todo. Y esta vez dice, che, está bueno el festival, vamos. Vamos, y vienen.
0: O sea, no, que... no dijeron, che, cuánto...
2: Claro.
0: A ver qué nos arreglan, que...
2: Sí, sí, vamos. El manager arregla el hotel al 50 y esas cosas, pero sí, ellos se pagan el viaje.
0: Wow. Déjenme presentar a todos los chicos que vinieron hoy, que lo hacen en representación de todo el coro polifónico La Merced. Están con nosotros Evangelina Gassio, soprano, María Elena Toselo, soprano, cualquier cosa me corregí,
2: sí, Rodríguez. Está todo bien.
0: Fernanda Mir, contralto, Claudia García, contralto, Juan Fernández, bajo, Pablo Goris, bajo, y Rodrigo Nafa, tenor. Ellos son entonces los que vinieron en representación y a quienes les agradecemos, yo insisto, traer artistas a esta hora, un feriado, previo a un show que
1: previo
0: para
1: un
0: ellos
1: show, es, que van a hacer,
0: previo a un show y que va a ser a la tarde además, por lo tanto se tienen que preparar esta tarde. La verdad es que el agradecimiento nuestro para ustedes es gigante, porque entiendo que las dificultades que traía venir el día de hoy, bueno, y lo han hecho con todo el amor del mundo, como lo hacen siempre, así que nada, lo escuchamos un poco más, que sí, para eso vinieron. A ver,
2: ¿cómo no?
0: ¿Con qué?
2: Un poquito de Víctor Heredia, Alelí.

0: impresionante
1: lujo,
0: como suenan, ¿eh?
1: Qué lujo, qué
0: sí,
1: lujo.
0: Cualquiera puede cantar, digo, en un coro. Si nos das una carpeta a Cáfaro y a mí, nos decís, no, tienen que hacer esto, y lo practicamos mucho, ¿se puede o no? ¿O hay un talento especial con el que se nace y sonaste?
2: No, se puede. Con la voz sana, cualquiera puede cantar, y hay niveles de práctica. En una época yo decía, sí, vengan a coro, canten, no sean tímidos. Ahora digo, bien, venía a cantar, pero practica antes del concierto, no caigan en ensayo antes. Pero claro, con práctica sí, se puede, es una hermosa...
0: O sea, todas las voces encajan en un lugar si son voces sanas.
2: Exactamente, con su registro, tenor, bajo, soprano, alto.
0: No estamos perdidos, Mario.
1: No, no, pero además, bueno, todo esto implica, porque además todo esto es amateur, es, digamos, a pulmón, ¿no? Digamos, y este es tener que tener tiempo, ganas, la gana de socializar, de juntarte. ¿Cuántas veces por semana se juntan?
2: Y ahora una, 3 horas para que sea bien accesible, pero tenemos audios de estudio, una partitura que no hace falta leerla a primera vista, pero sí llevar el audio escuchado.
1: Claro, porque digo, formar un coro, formar parte, implica toda una formación. Sí. ¿Cuántos años lleva La Merced?
2: 15 años de historia. Y ha crecido en infraestructura, una de las contratos presentes, que es Fernanda Mires, la coordinadora. Además, hay que tener un régimen de asistencia, tener ciertos requisitos para subir al escenario y que los 60 estemos parejos, porque es una exposición muy grande. A veces nos tocan salas pequeñas, pero generalmente estamos en teatros de 800, ahora Plaza de Mayo. Entonces hay un entusiasmo que acompaña la dedicación.
1: Claro, es un desafío para ustedes.
2: Sí, claro. Claro, algunos son docentes, abogados, arquitectos, pintores, y algunos estudian canto, otros dirección coral, pero no deja de ser una actividad extra que vienen porque quieren hacerla, porque les gusta, porque ven que hay un equipo de trabajo serio y responsable y proyección a través del manager.
0: Claro, claro, te entusiasma eso también, ¿no? Que hay un equipo de trabajo, no es que están paviando, lo están haciendo muy en serio.
2: Claro, está Daniela Yenjas y está Juana Neiros, asistentes de dirección. Entonces nos dividimos después de entrar en calor, de vocalizar la primera media hora, mitad del coro para una sala, a veces en tercios, un tercio una sala, un tercio otra, 45 minutos intensivos de trabajo, pausa y nos juntamos a unir. Y el objetivo son 3 o 4 canciones ese día. Mira, mañana, ya es mañana, es la evaluación por cuartetos incluso, que hemos implementado hace unos años, donde canta una soprano, bueno, parecido a lo del estudio de ahora, que ellos han sacado calificaciones altas en la evaluación por cuartetos anterior. Una soprano, una contralto, un tenor y un bajo, como las bolillas en la universidad, no sé, Cactus Compás 50, bueno, canta.
0: Tipo examen. Ah, la miércoles.
2: Porque por ahí en los 60 uno puede escuchar, pero no todo, y es como poner el granito de arena como si fuera solista. O sea, como si estuvieras cantando solo.
0: Sí, si reprobás, ¿qué?
2: Y no cantás. Pero todos aprueban.
0: Todos aprueban
2: porque ninguno viene a poncho, digamos, todos entienden el compromiso de la bueno, tosen, entienden el compromiso del armado, de la inversión en sonido, de la orquesta invitada. Entonces todos saben qué cantar, a lo sumo alguna pifia, pero en general sale muy bien.
1: Sí, Rodrigo, y del origen del coro, los 15 años atrás, ¿queda mucha gente todavía? ¿Quedan muchos primitivos todavía o se fue sumando gentes? Porque alguno no puede, porque dice, soy madre o mi profesión me obliga a irme. Digo, ¿son muchos los originales todavía?
2: Sí, un 10%, dos. Original es 2 del 2011, porque los coros vocacionales se renuevan cada 3 años un 50%. Eso dijo Antonio Russo, el que escribió el libro El director de coro, y no ha cambiado. Y si tenemos el año de que ingresó cada uno, ¿se acuerdan?
3: 18. 2012.
2: 12.
4: 20. Sí, hace unos 3 años.
2: ¿3 años?
4: 23. 20-25.
2: Bueno, hay más nuevos que.
1: Claro, no, digo por eso, porque esto es todo a pulmón, digamos. Sí. Parafraseando a Lerner, ¿no? A todo pulmón esto. Sí. Entonces, es todo un compromiso.
2: Claro, sí.
1: Hay toda una mística.
2: ¿Cuál es la mística? ¿Eh? Sí. Se renuevan las generaciones y pasan la antorcha.
0: Claro, claro, está bueno eso. Estaba pensando que también tiene algo tan maravilloso, tan angelical, el hecho de escuchar tantas voces juntas, porque, digo, una cosa es escuchar a un artista y demás, pero escuchar cuando muchas voces... Viste que parece que siempre... Yo pensaba ayer en la cancha de Colón. Cuando cantás como en grupo, tiene una cosa medio mística alrededor. Aún cuando somos todos unos burros los que cantamos en la cancha, pero no importa, cuando muchas voces cantan lo mismo, hay algo energético muy fuerte.
2: Sí, al cantar al unísono en un acto o en un partido, se produce un fenómeno acústico que es que cada persona puede estar cantando levemente distinto, pero la resultante general es una sola altura. Mm. Y si acaban de hacer un gol o es un momento emotivo, puede ser una altura muy aguda incluso. Y no han vocalizado, pero es algo que la emoción une como si las almas hicieran armonía.
0: Claro.
2: Eso al unísono, en una práctica coral polifónica, que significa varias voces, donde se aprende una línea y una vez que se aprende se empieza a disfrutar y a cantar, no a pesar del otro, con lo que canta el otro, está ese efecto abrazador que mencionas, porque es algo que en digital, por más estéreo que sea, sale por un parlante, pero acá... son seres humanos que te abrazan.
0: Al menos dos mensajes quiero leerles de los que están para no irnos tantos de tema. Dice Silvia, viva la patria, piel de pollo con el coro, felicitaciones, hermoso despertar. Mirá vos, justo le enganchamos despertando con el coro, qué lindo. Dice Susana, buenos días, feliz 25 de mayo, felicitaciones al integrante del coro La Merced. Abrazo Fernanda, abrazos a Fernanda, perdón, Susana de Barrio Mayoraz, con saludos en particular. Bueno, esta tarde entonces.
2: Esta tarde 16:45.
1: ¿Primera vez al aire libre?
2: No, al aire libre estuvimos en el anfiteatro, en la Plaza Pueyrredón, en el Festival de Guadalupe. Mira qué rápido me acordé. Y hoy en Plaza de Mayo.
0: Bueno, y pues digo porque quiero que nos despidamos con una canción. Y vayan a buscar las entradas para Queen Sinfónico Coral. El 13 de junio a las 21 horas en ATE Casa España. ¿Por dónde las buscan?
5: Y hoy, novedad.
0: ¿Qué?
5: Va a haber un stand del coro de La Merced en Plaza de Mayo, así que también pueden acercarcarse.
0: Está bien, perfecto. Porque te convencen. Te tiran el anzuelo ahí, te cantan unas canciones y vas y compras la entrada ahí.
1: Correcto. Exacto. Y después, bueno, de todas maneras, más allá de esto... vamos a hacer algo de Queen en la semana previa.
0: Me parece fácil.
2: Los comprometiste al aire, che. Gracias a Tamara también, gracias.
0: Preguntale, ¿no? Porque los comprometí al aire y ya veo que no querían.
2: No, ya está.
0: Por ahí agotan las entradas y ya no les interesa.
1: Yo no le quise preguntar por el partido de ayer. Pues yo le digo, ¿por qué le. Él es nuestro, es fané.
0: Ni hablemos mejor. Bueno, hablemos que pasamos de primero a cuarto en una fecha.
1: Así que la semana previa al 13 vamos a estar por acá.
0: Dale.
1: Por acá, ¿no es cierto?
0: ¿Con qué nos despedimos?
2: Cactus.
0: ¡Apa!
2: A ver.

0: El coro polifónico de la Merced pasó aquí por el ET10.
1: Y está esta tarde entonces 16:30. 16:45, 17. Así que con Abel Pintos, con Soda Stereo y Morelli. Eso. Así que bueno, un lujo. Gracias, un chicos. Gracias.
2: Gracias por invitarme.

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0: Bueno, no se ve nada en Santa Fe, ¿eh? Y todo sigue igual porque la niebla no se disipa. Un hombre de campo como Cáfaro va a saber a qué hora se disipa.
1: Tipo 9:30 a 10.
0: 9:30 a 10, ok. Hay que esperar un poquito más. Qué bien, entonces, está bueno esto que dijiste. Qué bien que los actos sean en la tarde porque...
1: La verdad que sí, porque...
0: Si no, así...
1: Generalmente si era el horario habitual a 9:30 a 10, o sea, qué sé yo, viste... Además, si quieren que vaya la gente, porque era un desfile cívico militar.
0: De la gracia, ¿no? Que vaya gente.
1: Sí, así que
0: está
1: bueno.
0: Está el coro. Imagínate escuchar el coro con esta neblina. Parece que estás en Londres. Cantan Queen con esta neblina. Es Londres directamente. bueno, no. Hoy igual van a cantar Soda Stereo, El Pintos. Va a estar bueno, ¿eh? Va a estar bueno esta tarde todos los actos oficiales. Gaby, capibaras.
2: Sí. Sí, el equipo del Litoral, que está mejor que nunca, clasificó a semifinales, lo hizo este sábado que jugó en Paraná, la única fecha que tenía justamente allí en la capital entrerriana, jugó contra Segnam, el equipo chileno, le ganó 34-17 y de esta forma se asegura justamente su pase a semifinales. Por ahora los equipos que clasificaron o que están dentro de la zona de clasificación son todos argentinos, así que las expectativas abiertas de que hayan semifinales 100% argentinas. Ajá. Ya Dogos y Pampas ya están clasificados, al igual que Capibaras, y la lucha está justamente entre Segnam y Tarucas, que es el cuarto equipo argentino del norte, Segnam. Sí. Le quedan dos fechas a Capibara, va a jugar en Rosario contra Dos, que es el puntero, el único equipo que todavía no pudo ganarle, y va a cerrar contra Tarucas en el norte del país. Además, un detalle importante que pasó justamente este sábado, que igualmente lo pueden encontrar en estas diferentes redes sociales, es que al ser un partido histórico para la provincia, se entregó una copa, además de la fecha, que fue la Copa Grupo Burdín, que bueno, es uno de los grupos que más apoya justamente a la franquicia, y bueno, justamente fue un cierre redondo, porque no tan solo que clasificó, ganó, sino que también se quedó con la copa, así que fue una fiesta realmente.
0: Sí, y me meto en el...

0: los actos que hablábamos hoy del 25 de mayo, sí. Corcho quemado y porque sí. Había que representar a los negros.
1: Sí, sí, sí.
2: Que estaban ahí.
0: ¿Y dónde están los afrodescendientes?
2: Bueno, hoy cuando hablábamos muy temprano con la diputada Galnare, Cayetano Silva era afrodescendiente.
1: Estoy pensando si en alguna selección de deportes argentinos hay afrodescendientes.
0: Descendientes.
1: Creo que, en básquet hay uno que es hijo de un... mirá como es la historia, ¿no? ¿Se acuerdan 100% lucha? Hace sí. muchos años, bueno, había un luchador que era venía de afuera, ajá. tuvo un hijo acá.
0: Ah, pero claro, pero venía de afuera.
1: Pero viene de afuera, bueno, pero fue a la selección de básquet.
0: Fue una discusión, me acuerdo un debate de qué pasa en Argentina que no... Es, uh-huh. como casi como son sí. discriminadores porque no hay negros y en las demás... Bueno, hablando de afrodescendientes del 25 de mayo, está en línea Magdalena Candiotti, historiadora, docente de nuestra universidad, investigadora del CONICET, especializada en temas de esclavitud, abolición y racialización. Magdalena, ¿cómo estás? Buen día.
3: Hola, buenos días, ¿cómo va?
0: Bien, bien, muy bien, feliz Día de la Patria. ¿Había afrodescendientes en ese momento? ¿No hay ahora? ¿Qué ha pasado con los afrodescendientes en Argentina?
3: Sí, por supuesto que había, al momento de la Revolución de Mayo, más del 30% de la población de la ciudad de Buenos Aires en particular eran personas clasificadas como pardas y morenas, uh-huh. Lo cual la gran mayoría eran africanos directamente o afrodescendientes, porque desde la creación, prácticamente desde la Segunda Fundación de Buenos Aires, fueron ingresando de manera legal e ilegal, fueron ingresados africanos esclavizados. Y con la creación del virreinato del Río de la Plata en 1776, ahí empieza un pico de ingreso y de tráfico esclavista, por lo cual se acelera un montón el aumento de la población de ese origen y la proporción de esclavizados. Más específicamente. Entonces, al momento de la Revolución, ustedes recién mencionaban esta idea de estas estampitas, estas imágenes que tenemos uh-huh. de la única presencia africana y afrodescendiente en el país ligada como con la venta ambulante claro. En el marco de la memoria pública, digamos, del 25 de mayo o el 9 de julio en ese solo un momento, y como de esa única manera, ¿no? Como trabajadores que estaban vendiendo mazamorras o velas, y en realidad tenemos que pensar en una presencia que fue vital, muy importante en términos económicos, en términos sociales. También tenemos que como aprender, creo, a mirar en esas personas que estaban trabajando, reponer las condiciones en las que estaban trabajando, ¿no? Pensar cómo en Argentina existió la esclavitud, y fue durísima, que no se acabó tan temprano como 1813, como muchas veces las personas piensan que equiparan la ley de libertad de vientres, que determinó que no iban a nacer personas esclavizadas, como con la abolición de la esclavitud total, y no es así. Y también que esos niños que nacieron después de 1813 tampoco eran libres, sino libertos, y tenían que seguir trabajando gratuitamente para los amos de sus madres hasta los 20 años. Sí. Entonces, bueno, y a su vez, creo que tenemos que poder pensar en esas personas, en la historia de esas personas, ¿no? En esos afroargentinos, como los comenzó a llamar un investigador, George Wright Andrews, que es uno de los que abrió el campo de sus estudios con otros historiadores argentinos, ¿no? De reponer la perspectiva de que eran personas con historia, con valores, con intereses, con agendas propias, que quedaron un poco borrados cuando eran una proporción central de la población,
2: claro, ¿no? Claro. Ahora, ¿por qué quedaron borrados y por qué incluso hoy no son visibles?
3: Bueno, eso es una conjunción de muchísimos factores, ¿no? Por un lado, y yendo a nuestra efeméride, digamos, también inmediatamente desde ese momento que empezó la declaración de un gobierno propio, de un gobierno patrio, uh-huh. Esta idea de que tenían que, ante la ausencia del rey cautivo en España, la soberanía retrovertía a los pueblos. Esos pueblos eran en realidad los cabildos, y cuando el cabildo de Buenos Aires informa a los demás cabildos, no todos accedieron voluntariamente, ¿no? Como Córdoba, como Montevideo,
2: sí, claro.
3: mismo, como uh-huh. Paraguay, Entonces

0: empezó la guerra, ¿no? Entonces, una de las causas está ligada con la sobrerepresentación que tuvieron los soldados negros en esos ejércitos que fueron centrales para conquistar la independencia, ¿no? Para poder frenar la resistencia de los ejércitos realistas. Entonces, eso está ligado, es una de las razones. No quiere decir esto que todos murieron en la guerra, como a cierta historiografía nacionalista, la fundación de la historia nacional. Cambiamos el relato sobre la historia nacional, como puede ser el de Mitre, sobre la historia de Belgrano, enfatiza esta idea, ¿no? De un martirologio. Murieron todos por la patria, listo. Uh-huh. Para ese momento, entre comillas, problema solucionado, ¿no? Se sobreenfatizó. En realidad, creo que tenemos que reponer la frontalidad que tuvieron para conquistar esa libertad, algo que la comunidad afroargentina va a sostener largamente, pero bueno, claramente tuvieron las peores condiciones de vida, porque eran esclavizados o después descendientes de esclavizados, entonces tuvieron menores tasas, mayores tasas de mortalidad y menores de natalidad. También en esas peores condiciones de vida también se vieron afectados por la fiebre amarilla, en Buenos Aires en particular. También un proceso que se venía dando desde antes, pero no tan acelerado quizás como la memoria pública queremos recordar, que tiene que ver con el mestizaje, uh-huh. ¿no? Gran parte de ese mestizaje en realidad se estaba reproduciendo entre indígenas y africanos y afrodescendientes, no tanto como entre blancos y afrodescendientes, claro. Y eso hay que digamos, ir reponiéndolo. Y por otro lado, también con un descenso relativo. O sea, no solo en términos absolutos, pensemos que si nos concentramos en el caso de Buenos Aires, para 1810 la ciudad tenía aproximadamente 50.000 habitantes. Uh-huh. Entonces, y de los cuales, como dije, había un 30%, 33% según los censos de negros, de pardos y morenos. Hacia fin del siglo XIX tenemos millones de inmigrantes, entonces en el siguiente censo, en el Censo Nacional de 1869, ya las personas no van a ser clasificadas racialmente, ni en el de 1895, pero se va a hablar de que hay unos 5.000. En realidad está como reduciendo el número real, pero digamos que en términos relativos es una población que pasa de un 30% a un 2%, 3%, hay un estudio bastante reciente que hizo un historiador alemán que plantea, reconstruye que a mediados del siglo XIX hay 12.000 africanos y afrodescendientes. Entonces, bueno, es como una multiplicidad de causas, que también una central que implica el proceso de creación de la nación como relato, como esa identidad, ¿no? Una de las cosas que los historiadores, revisando cómo contamos el 25 de mayo, ¿no? Durante muchísimo tiempo se contó como una liberación de una Argentina preexistente del yugo colonialista. Seguramente había un lazo colonial, por supuesto, donde el Río de la Plata funcionaba en beneficio y todas las riquezas eran llevadas para la península, etcétera, pero no había como una identidad nacional argentina preexistente, sino que eso va a ser un proceso de construcción a lo largo de todo el siglo XIX.
1: Magdalena.
0: En ese proceso, ese proceso de construcción, para fines de siglo, decir que no había negros que habían desaparecido y que no existían y que eran inferiores y estaban destinados a desaparecer, fue un componente central,
1: claro.
0: Que también cumplió un rol en este imaginario de la desaparición.
1: Nos contabas que para mayo de 1810 había un 30% de población negra en Buenos Aires. ¿Qué pasaba en Santa Fe con la población negra?
0: Bueno, en Santa Fe también, por supuesto, era una población central, donde los clasificados, no tenemos censos coloniales, tenemos un censo recién de 1817, en ese censo, que se conservan información de 3 cuarteles, la ciudad tenía 4 cuarteles, de los 3 cuarteles, casi el 50% son clasificados como pardos y morenos. El 12% de la población era esclavizada de Santa Fe en ese momento. Entonces, era una institución central, la institución esclavista, la presencia de africanos y afrodescendientes era muy importante. y construyeron la ciudad, ¿no? Construyeron también las riquezas de la ciudad, construyeron el cabildo, por ejemplo, tenemos registros específicos de esclavos que construyeron, repararon el cabildo, que cumplían tareas de servicio doméstico también en las distintas casas, trabajaba también como capataces. O sea, en ese momento el campo no era muy un trabajo intensivo en mano de obra, pero sí como capataces, como de distintas funciones en el espacio rural. Así que sí, eran una presencia central, participaban en cofradías también, en la cofradía de San Benito, por ejemplo, y bueno, y también estudiando como sus relaciones y esta hipótesis del mestizaje, porque a mí me parece importante que repensemos un poco esa hipótesis del mestizaje, porque es como muy tranquilizadora, es como que disminuye la violencia y dice, ay no, en realidad daban lo mismo y todos se casaron con todos, y en realidad si lo estudiamos, como decía, la otra gran población desaparecida en el discurso, pero totalmente presente e importante, nuestra historia era la población indígena, ¿no? Claro. Entonces, en realidad, si miramos durante el siglo XIX, encontramos que se están casando africanos y afrodescendientes entre sí, y en todo caso con indígenas. Y después, más adelante va a venir este silencio.
1: Magdalena, te agradecemos por estos minutos interesantísimos, ¿eh?
0: Bueno, gracias a ustedes por el interés, y otra vez, si quieren, también charlamos sobre la historia de que hubo futbolistas argentinos afrodescendientes, incluso afrodescendientes de héroes de las guerras de independencia, no solamente Maradona, sino...
1: Acá algunos oyentes nos están marcando algunos. Yo me quedo solo con un mensaje de Estela Maris, después leemos los demás. Dice, adjunto el libro de Magdalena Candiotti, es muy bueno, una historia de la emancipación negra del siglo XXI. No sé si está en circulación, si se puede conseguir todavía.
0: Sí, se puede conseguir y lo están. Ahora en julio sale la tercera edición. Ahí está. Más visible todavía.
1: Bueno, espectacular entonces.
2: Y charlamos, cuando aparezca, avisanos y lo charlamos. Eso. Y le metemos la vuelta de fútbol también.
1: Sí, claro.
0: Claro, muy importante.
1: Dale, Magdalena, okay. Gracias.
0: Bueno, muchas gracias a ustedes.
1: Magdalena Candiotti, historiadora, docente de la universidad, investigadora del CONICET. Esta historia interesante de la emancipación negra, o en realidad de los negros, en el 1810. En Buenos Aires, pero también en Santa Fe.
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1: Antes del resumen, antes del pase, les quiero leer que dice Carlos. Creo que tampoco Chile, Paraguay y Bolivia tienen afrodescendientes en sus respectivas selecciones.
2: Chile, Paraguay y Bolivia.
1: Ajá. Uruguay sí.
2: Sí, Uruguay sí.
1: Un futbolista afrodescendiente argentino, se llamaba Manuel Miranda, jugó en el 63 en Colón.
2: No me acordaba de Miranda.
1: Soy amigo del sobrino nieto de él, docente de la Facultad de Ciencias Económicas de La Plata, dice Carlos.
2: Ajá.
1: Chocolate Valley jugó en la selección.
2: Jugó en Colón. Chocolate Valley jugó en el mejor Colón de la historia. Jugó en la selección argentina. Terminó en Talleres, pero además jugó en la selección argentina. Fue campeón del mundo. Era el segundo arquero. Chocolate.
1: Sí. Nosotros debemos ser de los pocos lugares
2: Héctor, donde Héctor Valley.
1: Le decimos negro al negro, no de manera ofensiva. A veces sí.
2: No, por eso yo me acordaba. Yo me acordaba
1: Chocolate Valley.
2: Por ejemplo, no me acordé de Valley. Claro, pero por ejemplo, me acordaba en Colón Orlando Medina, pero era uruguayo, o Raúl Cardoso. Raúl Cardoso, que eran uruguayos, que vinieron todos a Colón. Orlando fue campeón con Boca, Orlando fue un gran jugador de fútbol.
1: Lo vi hace poco, yo estaba al lado en la platea y puteaba a los jugadores, y cuando me di cuenta que estaba al lado de Orlando Medina callado mirando el partido de fútbol, dije, ¿con qué autoridad yo estoy hablando de fútbol?
2: Estaba Orlando al lado
1: de este tipo,
2: ¿no? Orlando que cuando, en muchas épocas, cuando las papas quemaban, que el que sacaba el equipo adelante era él, porque lo buscaban a él, echaban al técnico y entraba Orlando.
1: Le dije, disculpa que estaba hablando de fútbol al lado tuyo. Me dijo, son todos unos perros, me dijo. Pero bueno, los rivales. Che, resumen del partido del programa de hoy.
2: Bueno, hoy hicimos música y en la fecha, porque primero hablamos con Sofía Galnares, la diputada de Venado Tuerto, que el jueves sancionaron la ley por la cual la marcha de San Lorenzo va a ser obligatoria. Sería obligatoria hoy, lo que pasa es que la ley no se promulgó y bueno, en estos actos oficiales de la provincia y con una inscripción gestada en Venado Tuerto. Uh-huh.
1: Y la Invencible de Santa Fe, dice.
2: Exactamente, de la Invencible provincia de Santa Fe, hablamos con ella del significado de por qué buscar este motivo de identidad en los actos públicos. Después nos visitó la gente del Coro de la Merced, un lujo que nos dimos. 4:30 de la tarde van a estar hoy cerrando el acto en la Plaza de Mayo con Abel Pintos, con Soda Stereo, con Morelli. Me dijeron, un Abel Pintos que anoche estuvo acá.
1: Sí. Mirá si se entera Abel Pintos. Y dice, yo voy, dice. Si van a cantar mis canciones, yo voy, dice.
2: A ver cómo lo hace. A cobrar el derecho de autor.
1: A ver si lo hacen bien, dice el
2: tipo. Bueno, y recién la charla con Magdalena Candiotti acerca de una mirada del 25 de mayo de por qué hoy no hay afrodescendiente entre nosotros. En el medio, en un ratito se hace el TEDxUN en Buenos Aires con el presidente Milei, que después va al gabinete. Está siendo el tema central ahora en las redes, es la primera encíclica de este Papa, que se acaba de presentar. Uh-huh. La hizo él, Magnificat Humanitas, donde resalta la persona humana sobre la inteligencia artificial. Bueno, y hablamos un poquito de la cantidad de radares que han habilitado en la provincia, 135 cajas recaudadoras. Hablamos del locro socialista, hablamos de la discusión de la reforma penal, con el documento del INESIP. Bueno, y nos quedó hablar, mañana vamos a profundizar un poquito el tema código de descuento, quiénes se han vamos a ver la otra, ¿quiénes son los que tienen los códigos?
1: Eso, porque yo quiero ir a la otra parte, yo entiendo todos los sobreendeudados, el problema lo entiendo, ¿quiénes son los que te dan la plata? De eso hablamos mañana.
2: ¿De eso hablamos mañana, te parece?
1: Pero, ¿cómo no?
2: Y hablamos del campeonato de Belgrano, mañana tenemos
1: un pirata.
2: Un pirata en línea muy temprano, y aprovecho, saludo al doctor Marcelo Villagra, pirata santafesino él.
1: Mirá.
2: Es cordobés y acertado acá.
1: Pero por hincha de Belgrano, además.
2: No, además de pirata. De toda la vida, pirata instalado en el barrio Roma.
1: Bueno, 8:59 minutos.
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0: nosotros y en su horario, los Radio Sapiens.
1: Hola, no importa, es 25 de mayo.
0: Lo que debería decir es, nosotros estamos en Radio Sapiens porque es su horario.
1: Sí, bueno.
2: ¿Cómo están, chicos? Es el gran streaming de la mañana de la radio. Sí.
0: Mañana traigo para compartirles chocolatitos porque me los olvidé.
1: Bueno, ya te estamos olvidando cosas.
0: Bueno, ¿qué va a ser?
1: Mañana nos vamos a acordar.
0: Como acostumbrándome.
1: Si quieres, yo te mando un mensaje para que te acuerdes.
0: Gracias.
2: Volviste nuevo para encarar el año.
0: Pero este frío ya me dan ganas.
1: De irte de nuevo.
2: Qué día raro hoy.
1: Como ayer,
2: el
1: mucha
2: sol,
1: mucha
2: neblina. Pero una neblina tremenda.
0: Sí. Por suerte decíamos, los actos se hacen a la tarde acá porque un acto así feo.
2: No se ve nada.
1: ¿A quién estás saludando? ¿Viste? No.
0: Claro, bien, canta el coro, no sabe dónde canta, si son ángeles del cielo o qué. Che, ¿ustedes actuaban en el 25 de mayo?
1: Sí, si no me ponían en el acto, lloraba.
0: Recién hablábamos de eso, de dónde están los afrodescendientes. Preguntábamos porque, ¿se acuerdan que algunos se tenía que pintar porque no había, no tenemos negros como el negro afrodescendiente?
2: Hay comunidades, yo tuve el encuentro en algunos años anteriores con comunidades afrodescendientes de Santa Fe.
0: Ajá.
2: Y son fuertes, hacen lindas fiestas, la cultura brasilera fuerte también que viven acá, descendientes de brasileros, y bueno, y después la cultura afroamericana que sigue, es cierto lo que decían, se ve mucho en el fútbol, se criticó eso también de la selección.
0: Se le criticaba la selección.
2: Y hablaron de Baley, del arquero.
0: Ajá.
2: Hay un tema, el arquero, ¿no? Hay un tema de los piojos que lo nombra, dice, se volvió loco y dice que es Baley, el balneario de los doctores Crotos.
0: ¿En serio?
2: Claro, es ese Baley, que jugó en Colón, la selección.
0: No sabía eso,
1: che. Yo tampoco.
2: Pero es cierto que no hay mucha comunidad, pero es muy lindo cómo se disfrutan las fiestas, muy coloridas, mucho encuentro y baile, música y tambor.
0: También los europeos que tienen muchos afrodescendientes, porque son colonias, claro. Los franceses, que juega la mitad del equipo es negro.
3: Una de Francia.
0: Son colonias de Francia que vienen a jugar ahí, viste, como por eso también, nosotros tenemos colonias.
1: Sí, son bastante discriminatorios, yo les decía a los chicos, son bastante discriminatorios, pero para tenerlos en los equipos de fútbol y de rugby y ganarte...
0: Claro, si te viene Mbappé se acaba la discriminación, ¿no?
1: Sí.
3: Bueno, incluso, a ver, en Francia hay un jugador que juega en el Bayern, que es Olise. Él juega para Francia y todo, no sabe hablar francés. O sea, los franceses se fueron a otro nivel... Los padres de él, ninguno de los dos nació en Francia. Y él nació en Inglaterra y vivió toda su vida en Inglaterra y juega para Francia.
0: Y no sabe hablar francés.
3: No sabe hablar francés. O sea, lo de Francia es un nivel igual exageradísimo.
0: No tenía ese dato.
3: Y si vos ves el plantel, ninguno prácticamente nació en Francia. Son todos.
0: Mirá vos.
1: Claro, te das cuenta.
3: De
0: Así no vale.
2: Pero hay otros países que de América que no tienen colonias, pero siguen manteniendo su cultura.
0: Sí.
2: No sé, Colombia es el caso más extremo, ¿no?
0: Claro.
2: Después algunos de Centroamérica también. Uh-huh. Y en Estados Unidos hubo, bueno, mucha lucha de parte de la comunidad de color para con sus derechos y mucha discriminación. Hay muchas películas de eso.
0: Todavía, ¿no? Estados Unidos, ¿no? Todavía tiene grandes peleas raciales.
1: Sí.
0: Sí, me acuerdo una vez en Miami, que es, digamos, lo más latino que puede haber, entrar a un boliche y que estén como separados. Era como una sala.
1: Una pista.
0: Una pista.
2: Hace mucho que no vas al boliche.
0: Negros, sí.
2: Ya te olvidaste cómo era.
0: 20 años. Una pista donde estaban los negros, que vos entrabas y te miraban como...
1: ¿Qué haces acá?
0: ¿Qué onda?
1: Ajá.
0: ¿Y una pista donde estaban?
1: Bueno, es una temática que en el cine, hasta en algunas películas, se sigue tratando. ¿Viste? Como la discriminación. Bueno, los casos de Minneapolis, este caso...
0: Claro.
1: ¿Cómo se llamaba? No me acuerdo ahora, obviamente estoy...
2: Hay una muy linda que se llama Libro Verde, que cuenta la historia... Trabaja Viggo Mortensen, que es argentino, y cuenta la historia de un artista que va viajando por todo Estados Unidos con su guardaespaldas, que es Viggo, y bueno, va mostrando el Libro Verde, que es el lugar donde pueden ir la gente de color.
0: Ah, mirá.
2: Era una libreta.
1: Ah, mirá.
0: Che, Uruguay también tiene mucho afrodescendiente.
3: Sí.
0: Uruguay sí.
3: Estoy pensando Juan River... que era hermano de Sánchez.
0: Ah, sí.
3: De la Cruz.
0: De la Cruz.
3: Bastante.
0: Sí. Bueno, ¿y ustedes qué actuaban?
2: Y a mí me tocó vender empanadas con las alpargatas blancas.
0: Nunca muy protagonista, ¿no?
2: Pintado acá de color.
0: Medio de relleno.
2: Y ahí sí, después una vez hice San Martín, pero no era para el 25 de mayo. No. Ahí sí me tocó.
0: Sí. Indiana siento que era más protagonista en los actos.
1: Sí, sí. Aparte tenía letra y música, yo, obvio. Si no lloraba.
0: ¿Te ponía nerviosa, che, para los
1: Para otros? Nada.
0: ¿No?
1: Para nada.
2: Y no, igual que ahora. Para nada. Me dan el micrófono y arranca.
1: Sí, por ahí sí. Un poquito de nervios cuando me tocaba decir una poesía sola, o sea, sola, todo
2: de memoria. Sola,
1: escuchando la poesía y de memoria, sí.
0: ¿La
1: ahí sí.
0: anotada o no?
1: Ahí sí. No, la profesora, la maestra, cualquier cosa tenía, estaba cerquita y tenía el papel.
2: El machete. ¿Abanderada alguna vez?
1: Sí, en la primaria, en la secundaria escolta, pero sí, obvio. Sí,
2: ¿abanderado también?
0: Abanderado.
2: ¿En serio?
0: Sí.
2: ¿Vos también abanderado? Sí, sí. Son todos abanderados, ¿sabes?
0: Hacemos periodismo.
2: A mí me tocó la papal, que era para los amigos.
1: Hicimos
0: la papal, esa era de los amigos.
1: Nosotros hicimos todo bien hasta que elegimos nuestra carrera.
0: Claro.
1: O sea, ahí, yo digo, ¿por qué?
2: No amamos suficiente a los periodistas.
1: No nos aman.
0: Hablábamos con Cáfaro temprano de los actos y él decía, siempre hacía frío, claro, 25 de mayo era con frío. Y yo pensaba,
1: el cancán.
0: Yo de todas maneras en tostado prefería el acto con frío, con la bandera, que el acto con calor. Sí. El acto con calor yo veía cómo iban cayendo los muñecos.
1: Sí.
0: Claro, imagínate en tostado, el mediodía un acto, y por ahí veías que hacía uno. Se desmayaba, ¿viste?
1: Sí,
0: golpe
1: ha
0: de calor.
2: Y la bandera pesaba cada vez más.
0: Claro, y de repente caía otro. Sí. Mirá como el acto seguía, ¿viste? Iban asistiendo a los caídos.
1: Hace poco que nos juntamos con los de la primaria, nos acordábamos cuando Gabriel, el escolta, ¡boom!
0: Se desmayó.
1: Se vino abajo.
0: Aparte, por ahí, ¿viste? Sin desayunar, tempranito.
1: Sí, los desfiles y los actos, sí, largos.
0: Largo.
1: El himno con la bandera, ¿viste? Que la tenías que sostener. Sí. Por ahí le pedías al escolta que te ayude, sí. ¿Viste? A ver, pesado.
0: Claro.
1: Pero cuando era chiquita era más morochita, entonces siempre me ponían de negrita.
0: Ah, muy bien.
1: Sí, pues yo soy hija del Negro Villanueva, o sea.
2: Hiciste la de Michael Jackson, porque.
1: Entonces, ¿qué
0: pasó?
1: No sé qué pasó. Me fui empalideciendo. Sí. Y ahí sí, después hice de Dama Antigua.
0: No recuerdo.
1: Pero me pintaba con corcho.
2: Qué lindo cuando se vestían de Dama Antigua,
1: sí,
2: todo hermoso. Con los trajes.
0: Sí, haciendo,
1: ¿no? Sí. Sí, sí, sí, claro que sí. Sí, ahora se alquilan, sí. Lo que pasa es
0: que ahora se alquilan. No existía en el pueblo alquilar, era la mamá haciéndolo.
1: Sí, claro. No, yo tenía uno precioso.
0: O heredado.
2: Queremos ver fotos de actos.
1: Ay, dale, sí.
2: Viejas y nuevas.
1: Sí.
0: O sea, es que yo no casi no tengo fotos de mi infancia.
2: En los grupos de WhatsApp.
0: Una cosa tristísima.
2: En los grupos de WhatsApp de la escuela pueden aparecer, Carly, si querés ahí poder rastrear.
3: Yo me acuerdo que una vez salí de Belgrano y mi hermano. Bueno, ya era chico.
1: Sí. Me hicieron tenés poner, una onda Belgrano,
3: me hicieron poner un pantalón blanco muy, pero muy achupinado. Ajá. Y unas botas de mi hermana, ¿viste? Esas botas para salirme
1: a la regalada.
3: Y yo andaba ahí. Debe haber.
0: No, queremos ver ese Belgrano. Ese Belgrano en Paraná.
3: Habría tenido, no sé, 10 años capaz. No,
1: pero a mí si no tiene una onda Belgrano.
0: Sí, lo cerca que le queda la cosa que hace 10 años fue el acto.
2: Vos no tenías foto,
0: directo. No, yo dije, no, imagínate. Yo acabo de decir que no tengo fotos.
1: Bueno,
0: ¿qué va a hacer? Chicos, que tengan un gran programa. Me voy a quedar enganchado con esto de las
1: vamos
0: fotos.
1: A hablar mucho del 25 de mayo.
2: Sí, hoy no peleamos, hoy no queremos, hoy no vamos a hablar de
1: aparte,
2: nada.
1: Yo particularmente me quedé muy embroncada.
0: ¿Con qué?
1: ¿No? Porque el otro día cuando fue el Día de la Escarapela, yo digo, a ver, si el Día de la Escarapela se celebra desde 1835 al final fue.
2: Sí, sí.
1: ¿Por qué?
2: 1935
1: oficialmente. 1935 oficialmente. Ajá. Nosotros nacimos después.
0: Claro.
1: ¿Por qué nos dijeron siempre? O sea, está bien, aclaramos, Villiquen, sí. Pero en la escuela también. Que el día de la escarapela era el 18 porque Franchi y Beruti repartían
2: rojas esa que
1: claro, repartían la escarapela celeste
0: no
1: y blanca
0: la historia, che.
1: Y algo y no, eran rojas. No es por eso que es el día de la escarapela, pero
2: y la historia la cuenta.
1: Así que vamos a desenterrar historias para saber, para buscar la verdadera, la verdad de la milanesa.
0: ¿Y le van a pedir a los oyentes fotos?
1: Sí, claro.
2: Ya empezamos. Fotos de actos en blanco y negro, ahora actuales, digitales, manden todo.
0: Mi mamá tiene una excusa, que es que está acá hoy, y no, porque si no le diría buscame y no encontraría. Pero bueno, hoy tiene la excusa de decir estoy acá en Santa Fe, no te voy a poder buscar.
2: Vamos a investigarlo, hagamos periodismo de investigación.
0: Dale, les mando. Dale. Bueno, chicos, hasta mañana. Que tengan
1: hasta
0: un gran
1: mañana.
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0: cuarto en esta mañana. Bienvenidos. Estamos viendo cómo en algunas ciudades de nuestro país están ya con el acto. Ahí lo vemos a Jorge Macri a través de medios de Buenos Aires entrar al acto. Después de ahí, ¿dónde está? En Plaza de Mayo.
1: Acto oficial de
0: después
1: Plaza de Mayo.
0: Después va a participar del Tedeum, me imagino, en un rato nada más.
1: El Tedeum es la misa.
0: Sí.
1: Donde están todos que no se saludan, que sí se saludan, y Jesús mirando de arriba.
0: Supuestamente hoy habrá paz.
1: Ah, bueno, mejor.
0: Habrá paz. Vamos a ver qué pasa. Lo que tenemos que decir, Martín, es aquellos que seguramente pueden tener alguna cita, algún plan fuera de la ciudad, que tengan cuidado al momento de salir por la autopista. La visibilidad se reduce mucho por neblina, esperar un rato más cerca del mediodía, que disipe. Acá en la ciudad, imagínense si en la ciudad estamos viendo como vemos, la autopista está un poquito más complicada, las rutas también, así que esperar un rato más cerca del mediodía para ir a comer el locro y las empanadas de algún familiar de
1: la ciudad. A mí ya me invitaron a comer locro.
0: Tenés,
1: sí, hoy tengo locro, así que saludamos al equipo, si te parece.
0: Saludamos al equipo, que se reduce a
1: Valentina Giudici, que se incorpora hoy en la producción.
0: Vino la semana pasada a aprender, a estar ahí, a entrar en calor.
1: Me mandó mensaje Tamara, por favor, que va a estar Valentina, cuídenla, así que excelente.
0: Tamara hizo toda la preproducción, todo con Pablo, todo el pre, y hoy se tomaron
1: se fue haciendo la semana. Bueno. Lindo programa el de hoy, muy de 25 de mayo. Pero no vamos a dejar la realidad, que la vamos a empezar a repasar en un rato nada más. Saludamos a nuestros amigos de Litus.
0: Sí, que están ahí, también. gracias por estar ahí. Por supuesto está nuestra gente, nuestros compañeros en noticias, de Ezequiel Ramírez lo vi, hay gente en web.
1: Abrimos el plano haciendo, si quieren, porque estás haciendo, miren que está acá. Podemos abrir el plano, pero está Gaby.
0: ¿Estás haciendo doblete, Gaby, vos?
2: No, está Yasmín, pero le estoy dando una mano con una publicación del 25 de mayo.
0: Bueno, doblete.
1: Bueno, que, Gaby con todo el deporte. Está Juan también en la operación técnica.
0: Hola,
1: ahí vemos a Lucía Municoy también, locutora que está presente. Y bueno, la audiencia del otro lado ya conectando con los primeros mensajes. Les vamos a preguntar, ¿cómo celebran este 25 de mayo? ¿Qué se come hoy? Y también si tienen fotos de los actos, así nos reímos un rato con el recuerdo. Porque es lindo momento ese de participar en los actos.
0: Yo tengo una, no la tengo a mano, pero había una época, y seguramente a alguno le pasó también, en que había menos varones que chicas en los cursos. O sea, en la secundaria yo tenía creo que 5 o 6 compañeros varones. Y en la primaria a veces los varones no se animaban a bailar y a participar de los actos. Entonces éramos las chicas las que nos vestíamos de varón.
1: Es
0: y
1: verdad.
0: Nos pintábamos con corcho los bigotes, nos hacíamos una barba, bombacha de gaucho o vestido de soldado, y salíamos con tal de participar.
1: Es cierto que los revolucionarios de mayo eran todos hombres, por lo menos así lo cuenta la historia. Entonces tenían que interpretarlos. Ahora, ¿qué hacían las mujeres en esos días? ¿Dónde estaban las mujeres? Acompañando seguramente.
0: Ahí. Y le lleva y trae.
1: Y las que llevaban. La revolución de las mujeres. Habría que investigar un poco eso.
0: Ay, bueno. Repasamos los datos del tiempo, ¿les parece? Bueno, el pronóstico está indicando para lo que resta de este lunes una máxima de 19 grados, con alguna nubosidad, pero cielo mayormente despejado en el transcurso de la jornada. La presencia de nieblas o neblinas en gran parte de la jornada, lo está anticipando la Fitch. Y para mañana, cielo totalmente despejado, con una mínima de 9 grados, una máxima de 20. Condiciones muy similares para el miércoles, una mínima de 10, una máxima de 22. Cielo con leve nubosidad. A esta hora actualizamos los datos del tiempo. Tenemos una temperatura de 10 grados 4 décimas, la humedad del 99%.
1: Así que bueno. Por ahí viene la cosa. Vamos a empezar repasando los títulos más importantes de la jornada. Hay mucha información que ocurrió durante el fin de semana. Hay mucho del deporte porque hay un nuevo campeón.
2: Sí. Así es.
1: Belgrano.
0: ¿Viste? Belgrano. Qué bronca
1: partidazo.
0: Que me dio. Qué bronca.
1: Partidazo.
0: Porque yo decía, ay, podríamos haber sido nosotros.
1: Claro, porque Belgrano.
0: Todo el domingo.
1: Belgrano le gana a Unión. Y después termina saliendo campeón.
0: Sí. Lo podríamos ver.
2: Además, Unión, recordemos que antes le había ganado al mejor equipo del campeonato, que era Independiente de Rivadavia.
0: Claro.
2: Había hecho un partidazo.
1: Sí.
2: Y bueno, después termina perdiendo con Belgrano, que bueno, en el 2011 terminó llevándole al descenso a River, y ahora le gana la final justamente en...
0: Yo le tenía fe, yo iba por Belgrano y le tenía fe.
2: Un detalle que muy pocos dijeron, que lo mencionamos en el programa, ayer fue el cumpleaños de Rodrigo.
1: Sí, del Potro.
2: Y que él era hincha de Belgrano.
1: El pirata cordobés, 53 años,
2: Incluso su primo, Olave.
1: Sí, estaba.
2: Estaba porque es parte del plantel y cuando él la atajaba tenía...
1: La remera del Potro Rodrigo, del Potro. Me acuerdo.
0: Ah, qué bueno.
1: También decir que fue un partidazo porque lo ganaba River 1-0, 1-1, 2-1 River. Y faltando 5, 7 minutos se despierta Fernández.
2: Que el penal para mí
1: Santa
2: no...
1: Santa Fe, ¿no?
2: Sí, el Ubita.
1: Santa Fe, Ubita.
2: El penal para mí no hay discusión.
0: No. Man.
2: No sé por qué hubo tanta polémica.
1: Es cobrable o no, viste, depende. Extiende mucho
2: de la mano.
1: Un poquito, sí. Lo cierto es que lo da vuelta 3-2, partidazo, y Coudet que no podía creerlo. Y
2: ¿vieron imágenes de cómo está Córdoba? Impresionante, no, ayer.
1: Mucho festejo. No.
2: Similares a lo del Mundial, diría.
1: Uh-huh. No, porque es la primera estrella de Belgrano. No había salido campeón nunca. Entonces, mucho más festejo.
0: Te juro que me empieza a doler el estómago, qué pava, pero... Ay, no, tengo una bronca, de verdad.
1: Bueno, a ver, esto es así, es fútbol.
2: Pero no deja de ser un equipo del interior.
0: No, estoy re embroncada.
2: Creo que te puede caer mal Belgrano.
1: Creo que queríamos.
0: No, yo iba por Belgrano, ¿viste? Estabas ahí, voy a decir, bueno, ya.
1: Pero bueno,
0: ya está,
1: lo cierto es que hay un nuevo campeón en el fútbol argentino.
2: Sí,
1: ¿qué otras cosas pasaron?
2: Bueno, Colapinto. Por eso me quedé pensando, cuando dijiste campeón, yo dije, bueno, le fue muy bien a Colapinto, pero campeón no.
0: No, estaba con Colapinto en la cabeza.
2: Bueno, quedó sexto, vamos a estar hablando un poco de él.
1: ¿Sexto o séptimo?
2: Sexto.
0: Sexto.
1: Ah, sí.
2: Uh-huh. Bueno. Sí, quedó sexto. A vos, señora, que gusta el rugby.
0: Sí.
2: Capibaras en semifinales, sí, confirmado. Grande. Está toda la cobertura allí en redes sociales también. Uh-huh. Vamos a hablar de Roland Garros.
0: Te vi.
2: Sí.
0: ¿Cómo no me llevaste? No me avisaste.
2: Y era 2 cuadras de mi casa, así que.
0: Muy buena cobertura, te felicito. Gabi.
2: Muchas gracias.
0: Bien.
2: Ya arrancó Roland Garros, ya están jugándose también primera ronda. Hay actividad. Bueno, podemos repasar también cómo le fue a los equipos santafesinos, tanto Colón Unión, que bueno, no fue el fin de semana más positivo, pero bueno,
1: en un rato nos metemos entonces con el deporte. Hay otros títulos también, si les parece los repasamos.
0: Dale.
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0: Bueno, 9:22 vamos a hacer un repaso de toda la programación por este 25 de mayo que hay en nuestra ciudad. En el Mercado Norte y en la Plaza Constituyentes van a celebrarlo con gastronomía y con shows en vivo. A partir de las 10 de la mañana y hasta las 17, comidas típicas, espectáculos infantiles. También estará la Feria de Emprendedores, ya se está armando, música en vivo con tránsito interrumpido. Así que atención para aquellos que circulen por la zona, porque van a tener que tener cuidado. Entiendo que va a ser una convocatoria bastante concurrida. La secretaria de producción, Rosario Alemán, remarcaba que la meta es acompañar a quienes generan desarrollo económico en la capital provincial. Lo decía de esta manera.
4: El tránsito va a estar cortado sobre Santiago del Estero porque el mercado se convierte en una fiesta para todo el barrio. Todos los emprendedores, todos los gastronómicos nos van a estar deleitando con todas sus comidas, pero también convertimos en el barrio en una fiesta, porque van a haber shows de música, van a estar la escuela de ballet, va a estar el coro también, realmente una fiesta para todos los vecinos. Sumamos este año dentro en la Plaza Constituyente las ferias de emprendedores, por eso también va a estar cortado el tránsito entre 4 de enero y Urquiza, con el paso libre de Urquiza.
0: Bueno, y a propósito de este 25 de mayo traigo algo que ya se venía anunciando, se viene informando desde la semana pasada, porque el Senado santafesino le dio la sanción definitiva al proyecto que obliga a reproducir la marcha de San Lorenzo en actos patrios. Se establece que la emblemática pieza musical deberá ejecutarse de manera obligatoria en el cierre de la ceremonia. Uy, todos haciendo poco van a terminar los actos.
1: Todos los actos.
0: Es una de las marchas más lindas que hay a nivel internacional, la de San Lorenzo. Así que bueno, vamos a escuchar lo que decía Sofía Galnares, diputada provincial, autora de este proyecto, en diálogo con nuestra emisora.
5: Tiene mucho de espíritu santafesino. Es el canto que evoca el combate San Lorenzo y además es el único que libró San Martín en lo que iba a ser el suelo argentino, y lo hizo acá, en nuestra provincia. Entonces, qué mejor que tener en cuenta este espíritu santafesino. 25 de mayo, 9 de julio, 25 de febrero, 3 de febrero y 17 de agosto. En esos actos la vamos a tener que entonar de manera obligatoria.
1: aprendérsela, ¿eh?
0: Sí.
1: Feo Azul.
0: Feo Azul.
1: La cantamos. Es media de cancha esta versión.
0: En el histórico comento. Totalmente.
1: Y después arranca la épica de Cabral, que es, bueno, sí, que Cabral era de color, ¿no? Ahí está.

0: Ah, es muy linda, muy linda. No,
1: avanza el enemigo.
0: Es muy lindo.
1: Ahora, qué destacable esto que fue la única batalla de San Martín en suelo argentino en la provincia de Santa Fe, en San Lorenzo.
0: ¿Fueron alguna vez al Campo de la Gloria?
1: Yo viví ahí cerquita.
0: ¿Cerquita?
1: Cuando era
0: muy niño.
1: Es como
0: que tiene una energía diferente. Bueno, no sé, yo por ahí soy muy perceptiva para esas cosas, soy imaginativa, ¿no?
1: Pero, Te emocionaba caminar por ahí. Sí. Es un lindo viaje para hacerlo con la escuela y después de grande también, es una buena opción. Sí.
0: Y se está disputando un poco el acto del 3 de febrero, ¿viste? Antes se hace como la reconstrucción de lo que fue el avance del cuerpo de granaderos ahí en el Campo de la Gloria, pero se desvirtuó mucho, en los últimos años se politizó mucho, muchos discursos, muy tedioso.
1: Y con el sable también, ¿no? Mucha ahí de vuelta con el sable del general San Martín.
0: Bueno, siguiendo rápidamente con algunos títulos, vamos a lo que pasa en lt10.com.ar. Bueno, rige la advertencia por niebla en Santa Fe, de eso ya hablamos, así que...
1: Te agrego una, si querés.
0: Dale.
1: ¿Cómo funcionan los servicios municipales?
0: Sí, eso lo vamos a detallar después, ¿eh?
1: Bueno, porque hoy funcionan, recién vi algunos barrenderos poniéndose la 10 en este día feriado y estaban desde muy tempranito juntando hojas que hay por doquier en este otoño y ya estaban los servicios municipales atentos. Bueno, hay, si quieren después lo repasamos, pero hay recolección de residuos, colectivos y bicis públicas, cementerio, tribunal de faltas también, el corralón va a tener guardias mínimas. El Mercado Norte y los centros de informes turísticos.
0: Bueno, otro de los títulos que viene del fin de semana y realmente nos conmocionó mucho es la investigación que recae sobre esta pareja por el presunto abandono de un bebé de un mes, ¿no? Todo se dio a conocer o salta cuando este menor fue llevado por su papá porque estaba broncoaspirado, no sé si estaba ahogado, ya se estaba poniendo de color morado, pero al revisarlo descubrieron que tenía ampollas en el pañal, en la zona de la cola. Tenía el abdomen duro, esto hace que intervenga el hospital de niños, buscan a la madre, no estaba, estaban al cuidado de un tío, las tres hermanas. Interviene la Secretaría de Derechos de la Niñez en este caso y se investiga a la madre de 33 años y al padre de 44 que están en libertad, pero con una investigación abierta por abandono de persona, así que vamos a estar ampliando esta información. A nivel nacional, bueno, Javier Milei, que asiste al TEDEM, ensaya la foto de unidad pese a la interna que tiene dentro de su propio gabinete, y tras el TEDEM justamente hay una nueva reunión de gabinete, así que la expectativa puesta por lo que pueda llegar a pasar ahí. Y a nivel internacional, una de las informaciones es lo que va a pasar en las elecciones en Colombia. Las Fuerzas Armadas activan un plan para garantizar la seguridad del proceso, están trabajando fuerzas entrenadas, capacitadas, preparadas para la misión que deben cumplir durante los comicios. E Irán, por otra parte, otro de los títulos que admitió avances en las negociaciones con Estados Unidos, pero descartó el acuerdo inmediato. A los argentinos, todo esto, a muchos, no voy a generalizar, no les importa nada. Quieren saber qué le pasó a Messi, si se lesionó, si va a estar en el Mundial, si va a arrancar en el primer partido, ¿por qué pidió salir ayer, Abby?
1: Messi pidió el cambio y
0: pidió
1: hay alarma.
0: Pidió el cambio, hay alarma.
1: Porque el capitán de la selección, fue derecho para los vestuarios.
2: Sí, las alarmas siempre se prenden cuando pasa algo con Messi, pero información oficial no hay todavía.
0: Tiene una molestia muscular, dijo que tenía una molestia muscular, pero están todos ahí tratando.
2: Pero viste que las molestias musculares abren un abanico gigante.
0: Puede ser un tirón, puede ser un desgarro, puede ser una contractura, que se puse malhumoró y me duele acá y se fue, como
2: hacen
0: los nenes.
2: A Messi no le gusta salir nunca.
1: Por eso,
2: desde chico, que
1: por eso llama la atención.
2: ¿Se acuerdan en el año 2022, meses previos, que le enganchan el botín jugando acá? Que nos asustamos todos porque se tiró con signos de dolor y nos asustamos todos por unos segundos, pero después no terminó siendo nada. Esperemos que sea lo mismo.
1: Bueno, hasta el momento no hay información de ninguna lesión, pero salió a los 27 minutos del segundo tiempo y fue sustituido por Mateo Silvetti.
0: Sí. Bueno, así que por ahí vamos a ir esta mañana, vamos a hablar mucho del 25 de mayo, gracias a nuestros oyentes que ya nos están mandando fotos. Vamos a ver si algunas las podemos compartir a través de Litus, bueno. Pero Patricia Barrio Nuevo está ahí presente desde muy chiquita, con la guitarra en mano, nos manda la foto, acto 25 de mayo del 76, la música siempre. Buen día, besote, Pato, gracias por estar ahí, por ya engancharte con esta propuesta de mandarnos fotos.
1: Bueno, empezamos, 9:30, van a venir las primeras entrevistas, se viene un gran programa de Radio Sapiens, conectando a través de @radioLT10. Si nos quieren mirar por YouTube, hoy que es feriado, pueden aprovechar, y tal vez tenemos la posibilidad de regalar algunos libros que fueron quedando acá. Tenemos un par de libros, bueno. Y capaz que hoy que es feriado aprovechamos y se los regalamos a la audiencia. Uh-huh. ¿Te parece?
0: Dale. 342-436-6432, también línea directa para que nos manden mensajes de audio, mensaje de texto, alguna foto, línea directa con producción 4520-187.
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0: 9:31 minutos.
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1: Bueno, acá me está mostrando Gaby algunas imágenes de las figuritas del Mundial con los jugadores, en este caso, que son los distintos referentes de la revolución.
2: Sí, tenemos a Ascuena, a Saavedra, a Mateu.
1: Se está preparando esto para las redes de LT10.
2: Ahora en instante va... Te estoy mostrando una primicia.
0: Ah, entonces tenemos que hablar con alguien que sabe mucho de esto y que nos va a dar...
1: Nos pasó la semana pasada que veíamos al historiador cordobés Tomás Bataglino haciendo referencia a la comparación entre quién sería cada uno de los revolucionarios de mayo con los jugadores de fútbol. Dijo, Belgrano es Messi, ese era el título. Lo saludamos. ¿Qué tal, Tomás? ¿Cómo estás?
9: Hola.
1: Bienvenido.
9: Hola, buenos días. Feliz 25 de mayo.
0: Feliz 25 de mayo.
1: Muchas gracias.
0: A puro festejo.
1: Bueno, sos historiador, me imagino que en estos días sos tendencia.
9: Son el 25 de mayo, 9 de julio, estas fechas patrias siempre son la fecha en la que por ahí los historiadores nos salimos un poco del libreto más académico y empezamos a hablar de la historia justamente para intentar apasionar, sobre todo los más chicos que conozcan la rica historia que tiene nuestro país y bueno, y todos estos debates que teníamos hace 200 años, pero que siguen siendo parte de los debates de la Argentina de hoy.
1: Primero, ¿por qué es importante que sigamos manteniendo esta historia generación tras generación?
9: Y porque si vos pensás, las grandes potencias del mundo, todas sus potencias se asientan sobre su construcción de su historia nacional. Y en segundo lugar, porque... cuando uno ve nuestra historia argentina, uno ve una historia de hombres y mujeres muy valientes, con ideas muy decididas, que si no fuera por ellos seguiríamos siendo colonia, ¿no? Entonces, cuando uno ve la determinación de estos personajes, sobre todo esto de que participaron en la primera junta, más allá si en el momento querían o no independizarse, más rápido, más lento, más con la mirada puesta en las provincias o más en Buenos Aires, todos tenían una visión de país, y eso... siempre es bueno recuperarlo porque nunca hay que perderlo.
1: Empezamos entonces, si te parece, a mezclar esto, que es un poco del fútbol en este año mundialista, con los revolucionarios de mayo. Primero, ¿cómo se te ocurrió? ¿Por qué decidiste salir a la cancha con esta forma de contarlo? Y después, si querés, nos metemos ya en cada uno.
9: Bueno, pasó que estábamos ahí en el Cabildo y están, que la verdad que el Cabildo de la Ciudad de Buenos Aires es algo que todos los argentinos nos debemos esa visita, aunque no es el Cabildo más lindo, ¿no? O sea, uno va al Cabildo de Salta, al Cabildo de Córdoba, o incluso la recreación que han hecho del Cabildo en la ciudad de San Luis, y uno ve cabildos más magníficos, pero la historia que está en ese Cabildo a mí me apasionó mucho. Y en una pared vi en los cuadros de los distintos miembros de la primera junta, y dije, bueno, ahora que tengo todos mis alumnos intercambiando figuritas, ¿por qué no pensar a los miembros de la primera junta como estos jugadores en un álbum?
0: ¿Cómo armaste el equipo? ¿O no?
9: Bueno, hoy creo que tendría que cambiarlo, o sea, me parece que habría que poner a uno como Ubita, como el Chino Celarrazán. Hoy se merecen, ¿contento?, figuritas nuevas otros miembros de la junta, pero en primer lugar, pensando en las figuras más importantes de esta primera junta, primero lo que pensaba en esto, en Belgrano, y ustedes que son santafesinos, yo lo que me ponía a pensar es a Belgrano, que es tal vez él, dentro de todo, era joven, él tenía un rol de vocal en la primera junta, pero si uno ve los siguientes años posteriores a la primera junta de gobierno, un Belgrano que fue al Alto Perú a llevar estas ideas de la primera junta, a pelear batallas muy importantes para el país, a crear la bandera, bueno, me pareció a Belgrano como el Messi de nuestra primera junta, en el sentido de que fue el que puso el cuerpo, el que estuvo en batallas que perdimos, batallas que ganamos, pero me pareció lindo hacer esta comparación, además que uno los ve y dentro de todos son parecidos, pensarlo a Belgrano como el Messi de nuestra primera junta.
1: Qué grande, ahí estaría el Lionel Messi, y el técnico, ¿quién sería? Porque seguramente hubo un armador.
9: Y bueno, y ahí uno podría pensarlo el técnico como Cornelio Saavedra, ¿no? Porque Saavedra es de este tipo que él, más allá de ser el presidente de la primera junta, él es el que estaba armando por fuera de toda la cuestión más, si se quiere, legal de cómo fue la primera junta. Él era el jefe del regimiento de Patricios, que era un regimiento conformado sobre todo por personas de sectores populares que tenían un arma en la mano y que ellos son los que efectivamente dan el batacazo de decir, bueno, nosotros no aceptamos más órdenes del virrey, vamos a aceptar órdenes de Saavedra y la primera junta. Así que uno puede decir que, junto con French y Beruti, pero Saavedra fue uno de los que armó todo el escenario para que se pudiera dar esta primera junta.
1: O sea que French
9: así
1: y Beruti
9: sería como el Scaloni, podría pensar.
1: Scaloni y French y Beruti serían Aymar y Samuel, una cosa así, acompañando.
9: Podría ser una cosa así.
1: Entre paréntesis, perdón, sí. ¿Estás contento por el nuevo campeón? ¿Sos de Belgrano?
9: No soy de Belgrano, pero siempre que a un equipo cordobés le va bien, uno le alegra.
1: Bien.
0: Quería saber a quién, estoy pensando quién sería Paso, porque, viste, Paso era secretaria, fundamental, abogado, soltero, viste, no me da... ¿Quién? ¿A quién pusiste?
9: Sí, y Paso también tenía esto de, bueno, de estar más del lado de Moreno, si se quiere, como más del lado más, entre comillas, revolucionario dentro de la junta. A mí me parece que Paso, haciendo el juego de palabras con el nombre, podría ser un De Paul, en el sentido que es como este enganche, este que va a dar la asistencia a los otros miembros de la junta. Juan José Paso, por ejemplo, funcionó mucho como esto, como una persona que le dio mucha asistencia a Mariano Moreno.
1: Bien, ¿y Moreno?
9: Y Moreno acá, yo no sé si le pondría a alguien de la escaloneta. A mí me parece que, ya que le damos a Belgrano la figura de Messi, o que le damos a Scaloni a Saavedra, a mí, para mí Moreno sería un Maradona, en el sentido de que Moreno tenía esta cuestión más intespectiva, esta cosa que iba tan para adelante, tan soñador, con esto de la velocidad, de ir encima, y de tener también como Maradona una

0: presente para que la historia no sea una cuestión que quede tan lejana, ¿no?
1: Tal cual, tal cual. Y acá estamos, te cuento que estamos preparando, después te vamos a compartir para las redes.
2: Sí, vamos a subir figuritas del Mundial también, con los diferentes integrantes justamente el 25 de mayo. Y bueno, estamos viendo cómo hacer la portada como con un paquete de LT10 y bueno, reversionamos la figurita, eso sí, le pusimos ahí un toque de LT10.
1: ¿Qué pasó con las repercusiones que tuviste a partir de esta idea y cómo lo contaste? Te pueden encontrar en redes, también lo está mostrando, pero yo personalmente te vi en TN.
0: Sí, bueno, yo vengo de esto, trabajo en escuelas y generalmente esto, para estas fechas, siempre para mí es un gusto poder dar notas en radio y esto de la nota en la tele en TN, la verdad que me dio muchas repercusiones, estuvo muy, muy bueno. Y esto de, yo lo que quería era salir un poco del formato tradicional de cómo hablamos de la primera junta, de cómo discutimos, no sé, morenistas y sabedristas, lo que pasó después, los hechos de la semana de mayo. Así que me pareció interesante recuperar la personalidad de estos hombres de la primera junta, que los escuchaba ustedes hace un ratito, que no solamente son hombres los protagonistas de la semana de mayo, también hubo muchas mujeres que desde otros lugares también hicieron enormes aportes al primer gobierno patrio y después a nuestra independencia.
3: Tomás, justamente ahí te quería pedir un favor como profesor de historia, porque arrancábamos hoy el programa y en el pase, obviamente también hablando de fútbol, y esta observación que nos hicieron que no tenemos negros en la selección. Entonces vos decís, sí, pero a ver, entendemos cuál fue nuestra historia y qué pasó. Y recordaba, tal vez muy pocos lo saben, que la madre de la patria, así como San Martín es el padre de la patria, es una mujer afrodescendiente, es María Remedios del Valle.
0: Me parece muy lindo esto que traes, porque pensando en esto, que estamos en 25 de mayo... sin dudas, el primer gobierno patrio se dio gracias a esta valentía, voluntad que tuvieron estos hombres que armaron todo para que tengamos la primera junta el 25 de mayo de 1810. Pero si no fuera, porque después de esa junta estuvieron estas misiones que, por ejemplo, la de Paraguay fracasó, la de la banda oriental de Uruguay fracasó, pero la del Alto Perú, uh-huh, que fue esta misión encabezada por Belgrano, y que Belgrano nombró como una de sus principales capitanas en el ejército a una mujer como María Remedios del Valle, que cuando uno estudia su historia es apasionante. Ay, una es mujer tremenda. Que fue esclava, luego fue liberada, que no solamente ella tenía un arma, sino que ella además daba órdenes, uh-huh, y tuvo victorias militares. Bueno, hay uno como que dice, mirá que nuestra patria también tiene cara de mujer en esto, ¿no? Y que y en esto de esta falsa idea de que la Argentina viene del barco y que no tenemos ningún pasado afro. Hay un estudio muy lindo de la Universidad Nacional de Córdoba, de la carrera de antropología, que lo que muestra es que en realidad cuando uno ve el ADN argentino, tenemos mucho más ADN afro del que percibimos, ¿no? Del que el discurso oficial dice. Entonces, ahí hay una cuestión, y que la Revolución de Mayo, ¿quiénes eran el regimiento de patricios que lo acompañaba Saavedra? Y eran mayormente personas que venían de un pasado o de un presente de esclavitud.
3: Sí, bueno. Aquí en Santa Fe tenemos una asociación en nuestra historia, la historia de los afrodescendientes aquí en Santa Fe es muy importante. Tenemos compañeros que han hecho un documental precioso que hasta se transmitió en Canal Encuentro contando toda esta historia, ¿no? Pero hoy justamente en este debate recordaba, porque hace muy poco leía algunos detalles de lo que fue la vida de María Remedios.
1: Está el billete de 10.000 pesos con Belgrano. Sí. Bueno, como para ir cerrando, en este caso, Tomás, ¿podrías contarnos un resumen final del partido? ¿Cómo fue ese partido de esa semana de mayo que termina hoy, que ya estamos en los 90 por terminar y ganarlo?
0: Mirá, yo creo que en esto de pensándolo en términos futbolísticos, fue un partido que fue una victoria, pero no fue una goleada, ¿no? Uno cuando piensa el 25 de mayo piensa que fue una victoria con sabor a poco, en el sentido de que el resultado sí fue echar al virrey Cisneros y que se vaya la autoridad colonial que estaba ahí en Buenos Aires. Pero después lo que vino de eso fue un gobierno

0: que estaba muy atento a lo que iba a pasar en el mundo. No se sabía, el rey estaba preso, pero no se sabía si iba a volver. Entonces también había mucha mesura, mucha calma, decir, bueno, sigamos defendiendo la soberanía del rey mientras vemos qué pasa en el resto del mundo. Había este debate de cuál va a ser el modo de gobierno, va a ser una república, otra monarquía, va a ser una patria con sede en Buenos Aires o va a tener más peso las provincias, cuáles van a ser los límites, va a ser una patria grande que vamos a integrar a todo lo que eran las colonias españolas. Así que me parece que fue realmente una victoria el 25 de mayo de 1810. Algunos historiadores dicen que más, otros dicen que menos, pero hay mucho debate en esto de Buenos Aires sintiéndose la hermana mayor de las provincias que tenían que guiar, pero me parece que sin duda y más allá de estas distintas lecturas, el 25 de mayo es una razón para festejar. Entonces, en términos futbolísticos, fue una victoria y es algo que hace que ya desde 1811 las personas se junten en las plazas a festejar el 25 de mayo.
1: Nosotros acá teníamos en Santa Fe a nuestros caudillos también y participaron, hoy lo vamos a hablar en un rato nada más, acerca del rol de Santa Fe en la Revolución de Mayo. Pero ¿cómo fue el rol de Córdoba?
0: Bueno, mira, por muchos años se pensó Córdoba como la contrarrevolucionaria, ¿no? Ajá. Se pensó a la Córdoba que era la que estaba opuesta totalmente a las ideas de la revolución. Y en realidad eso, hay una parte que sí, hay una parte que efectivamente en Córdoba, esto lo escribió Sarmiento, que se armó un grupo que se llamaba Clamor, por las siglas, que básicamente ahí estaba, por ejemplo, el virrey Liniers, que era un virrey que estuvo antes de Cisneros, que sí. Fue muy importante Liniers porque fue el protagonista de la resistencia frente a las invasiones inglesas unos años antes. Sí. Y en Córdoba justamente este grupo que decía nosotros no vamos a aceptar ninguna autoridad que venga de la primera junta de Buenos Aires, una de las primeras definiciones de Moreno y el que lo ejecutó fue Castelli, fue decir a este grupo hay que fusilarlo. Y eso, hubo muchos debates sobre eso, sobre si eso estuvo bien, si estuvo mal. Justo al único que perdonaron de este grupo contrarrevolucionario fue Orellana, que era sacerdote. Pero después Córdoba, más allá de esta faceta, si se quiere, contra, también aportó figuras muy importantes como el Dian Funes. El Dian Funes, además de ser un representante de la Iglesia Católica, él fue rector de la Universidad Nacional de Córdoba. Y pensando en esto, ustedes que desde Santa Fe, pensar a Santa Fe y a Córdoba como provincias que existían muchos años antes de que uh-huh. exista la Argentina como la conocemos, una Universidad Nacional de Córdoba que ya tenía 200 años de historia para 1810. Entonces, por ejemplo, el Dian Funes aporta muchísimo. Él, cuando muere Moreno, él asume la dirección de la Gaceta, él fue uno de los promotores del federalismo dentro de esta Junta Grande, y él no estaba en contra de que tengamos un gobierno patrio. Así que, si se quiere, desde Córdoba uno puede ver esto, la contrarrevolución, pero más que contrarrevolución, es decir, no vamos a dejarle a Buenos Aires tener tanto poder dentro de nuestro gobierno patrio.
1: Bueno, la verdad que espectacular toda esta charla, Tomás. Te agradecemos que te tomes estos minutos del feriado para charlar con toda la gente de Santa Fe que te está escuchando atentamente, y te agradecemos y estamos a disposición.
0: Bueno, muchísimas gracias en esta mañanita que espero que muchos estemos con el mate y con el pastelito. Así les mando un abrazo muy grande.
2: Abrazo, Tomás. Gracias por tu tiempo.
1: Tomás Bataglino, él es historiador de la Universidad de Córdoba, hablando de la Revolución de Mayo, comparando un poco con los la fiebre mundialista.
3: Lindo Onsermon.
1: Lindo equipo, sí. Lindo sí, equipo, sí. Y el partido también, que no fue una victoria fácil.
2: No, pero es que ahí arranca todo.
1: Ahí, o sea, empieza, después se pone... Que se da la independencia.
2: Se pone lindo.
1: Bueno, así estamos, a 10 minutos para llegar a las 10 de la mañana.
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0: Buena música vamos a pasar en esta mañana porque hay mucha gente que está descansando como debe ser el 25 de mayo y empezamos a repasar cumpleaños. Pueden enviarnos mensajes para saludar al 342-436-6432. Bueno, ¿tenés alguno por ahí?
1: Sí, tengo un cumpleaños. Gladys está saludando a su marido. Dice, hola, buen día amigos, feliz Día de la Patria y un saludo de cumpleaños a mi marido que hoy está cumpliendo hermosos 80 años, dice Gladys, de Barrio Centenario. Así que, bueno, gracias por avisarnos y feliz cumpleaños a tu marido. Y espero que lo estén pasando lindo. El doctor Ernesto Rossi, como siempre, escuchándonos y dice que él al mediodía locro.
0: Qué rico.
1: Pero estaba vago.
0: ¿Por qué?
1: Porque es el locro que guardó en el freezer desde el primero de mayo.
0: Le quedó el día trabajador. Está bien.
2: No, ojo, importa. Con ese que se concentra el sabor.
1: Ay, es riquísimo.
2: Y está bueno. Oh, está
0: muy potentoso, ¿no? Sí,
1: pero ¿cómo hizo para que le aguante? Yo ya me lo... Todo lo que sobró el primero de mayo no aguanto. Yo ya me lo comí.
0: Abrís el freezer y lo mirás y cerrás.
1: Claro.
0: Te espero para el 25.
1: Complicado.
0: Bueno, 25 de mayo.
1: Bueno, mucha gente que nos saluda. Feliz Día de la Patria.
0: Feliz
1: nos dice
0: día.
1: Marisa Mustafa nos manda imágenes de lo que era, bueno, el cabildo en esa época, muy lindas fotos, un collage de imágenes. Después hay muchos, bueno, ¿podemos saludar a los nuestros?
0: Sí,
1: de
0: claro,
1: cumpleaños.
0: Vamos con eso.
1: No sé si les llegará, pero bueno, tiene que viajar a Europa. Sergio Alessandri está cumpliendo hoy 25 de mayo sus años. No voy a decir cuánto, pero debe estar. Estudiamos juntos locución, pero partió para otras tierras.
0: Colega.
1: Sí. Cintia Lombardi cumplió ayer, también Melissa Duarte, besotes a las dos. Cumplieron años este fin de semana. Y no sé si ustedes tienen alguno, pero hay muchas efemérides este 25 de mayo.
0: Empezamos porque hoy, además de ser el Día de la Patria, que se recuerda a la Revolución de Mayo de 1810 y la creación del primer gobierno patrio, a nivel internacional se celebra el Día de África. Justo
1: sí.
0: Que hablábamos de afrodescendientes.
1: Sí.
0: Y también es el Día Mundial del Fútbol.
1: Mundial, ¿no? Sí.
0: También Día del Orgullo Friki. ¿Saben lo que es friki?
1: Y es cuando ves alguien medio raro. Ahora dicen que ves radio, raro, lo
0: raro
1: de lo común.
2: Sí, con una connotación un poco negativa.
0: Yo le mando un saludo al friki, que le dicen así, colega Esteban Jordán, que
1: ¿sí?
0: Es el friki. Es su apodo, así que para él... mi abrazo. No sabía esto del Día Mundial del Fútbol.
1: Dice que se celebra porque, bueno, se decidió a partir de un encuentro que se celebró en París, en el marco de los Juegos Olímpicos de verano de 1924, en el que tuvo presencia como que fue previo al Mundial, un encuentro en el que estuvieron representados todos los continentes.
0: Bueno.
1: Eso.
0: También... respecto del Día de Friki, tiene que ver con el estreno de la película Star Wars en 1977. Eso. Por ahí viene la mano. Se proyecta por primera vez en los cines de Estados Unidos esta película de ciencia ficción de George Lucas. Y bueno, ahí están todos los fanáticos que van vestidos y saben todo de la película, van disfrazados a ver la peli y demás. Por ahí viene, me parece.
1: Ah, ok.
2: ¿Yo bueno. ¿Puedo sumar dos más?
1: Sí, vale. Claro que sí.
2: Bueno, por un lado, yendo al lado del deporte, se inauguraba la Bombonera hoy. Una victoria 2-0 de Boca sobre San Lorenzo en el año 1940. Y esta tiene que ver también con la parte más histórica, que a mí me gusta mucho porque la conocí a través de una canción, y es que un día como hoy moría Juana Zurduy. La canción creo que es de Mercedes Sosa.
1: Juana Zurduy, esa. Sí, Flor del Alto Perú. Bueno, la historia de Juana Zurduy.
2: También.
0: Cumpleaños River, me dice.
1: Es tremenda.
2: Sí, también.
0: Chequeamos cumpleaños
2: River.
0: Sí,
2: sí, sí. Chequeado.
0: Ah, bueno. Saludos para los hinchas de River. Hoy están medio guardados.
1: ¿Qué es esa seña?
2: Justo hoy.
1: Severino.
2: No la iba a nombrar porque no la debe estar pasando muy bien.
0: Pero el cumpleaños es el cumpleaños. Un día como hoy también asumió Néstor Kirchner, el mandatario, inició su presidencia en la Argentina en el 2003. Y Héctor Cámpora también en 1973 asumió como presidente de la Nación Argentina, marcando el retorno del peronismo al poder. Ahí está Juana Zurduy sonando.
1: Más valiente que tú. Bueno, lean si pueden. Les voy a traer el libro con la historia de Juana Zurduy.
0: Bueno.
1: Es muy fuerte. Sí. Hasta cuestionable. Bueno, pero hay que contextualizar esa época. Pero se le mueren todos los hijos. Se le mueren todos los hijos cuando ella los mantenía escondidos en el monte. Ah, es tremendo, tremenda la vida y la lucha. Bueno, hoy también es el día, yendo a algunas celebraciones, por así decirlo, pero para concientizar en torno a la medicina, Día Internacional de las Manchas Cutáneas, hacer una revisión de si tenemos manchas que nos llaman la atención. El objetivo es sensibilizar a la población la importancia de cuidar y proteger la piel, que es el órgano más grande que tenemos.
0: Claro.
1: Y después también es el Día Mundial de la Tiroides.
0: Bueno, también
1: hasta 25 de mayo, muchas celebraciones, pero bueno, para nosotros es este 25 de mayo, Día de la Revolución.
0: Acá piden un tema de Científicos del Palo, que es una banda que hace canciones relacionadas a la historia argentina. Hay una que se llama La Revolución de Mayo, de Científicos del Palo. Uh-huh. ¿Qué más?
1: Bueno,
0: mensajitos, ¿qué pasa acá?
1: Bueno, nos empieza a mandar. Ya está, bueno,
0: comida. Chicos.
1: Diego de Colastiné, Vivalente,
0: arrancó,
1: la Patria. Sí, no, está mostrando, tiene todo preparado. Está el zapallo, el mate, la carne hervida, veo algunos porotos en remojo, el disco por allá al fondo. Le estamos haciendo compañía mientras se prepara el locro, y también saludo a Luis, que nos está, qué lindo, nos está mostrando el mate con la estufita a leña de fondo.
0: Excelente imagen.
1: Desde Caima, Eliana y Luis, viva la patria. Bueno, saludo, que la estén pasando lindo. Qué lindo la Caima.
0: Escuchamos, bueno, si les parece, Científicos del Palo, banda argentina que cuenta la historia a través de la música. Y con esto vamos a las noticias.
1: Sí, vamos a las noticias mientras vemos imágenes de ya el inicio del Te Deum en la Catedral de Buenos Aires.

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1: Hora 10 en todo el país. Cielo con neblina en nuestra ciudad, la temperatura 10 grados 4 décimas, humedad 99%. Investigan a una pareja por el presunto abandono de su bebé de un mes. El menor ingresó al SAMCO y luego al Hospital de Niños Orlando Alacia tras broncoaspirarse mientras era alimentado con la mamadera. Los médicos confirmaron que estaba mojado, con escasa ropa, escoriaciones, ampollas en la zona del pañal y con el abdomen duro. Desde el nosocomio indicaron que el menor está estable, sin requerimientos de medidas de cuidados intensivos y alimentándose vía oral. Por este motivo se dio intervención a la Secretaría de los Derechos de la Niñez, Adolescencia y Familia. En tanto, la madre de 33 años y el padre de 44 quedaron en libertad con una investigación abierta por abandono de persona. La policía intervino tras un intento de robo en un hipermercado ubicado sobre Ruta Nacional 168. El personal de seguridad privada detectó el delito a través del sistema de monitoreo del local. El sospechoso logró traspasar la línea de cajas con elementos de perfumería e higiene, pero fue interceptado inmediatamente antes de salir. Los uniformados del servicio adicional secuestraron la totalidad de la mercadería robada y trasladaron al involucrado hacia la comisaría de la jurisdicción. Ahora más información del ámbito nacional y del mundo con Lucía Municoy.
2: El ministro Luis Caputo se comprometió ante el FMI a postergar partes de la reforma laboral para cuidar el equilibrio fiscal. El gobierno nacional aceptó aplicar medidas de contingencia adicionales con el objetivo de asegurar el superávit primario pactado para el año en curso. La decisión de ralentizar los cambios en la legislación laboral surge ante la necesidad de compensar el impacto económico de regulaciones previas del Congreso. Pasamos ahora a la información en el ámbito internacional. El gobernador de California declaró el estado de emergencia por el riesgo inminente de una fuga tóxica. La máxima autoridad regional tomó la medida ante el peligro de colapso de un tanque con miles de galones de metacrilato de metilo. Por este motivo, las fuerzas de seguridad ordenaron la evacuación inmediata de los residentes de la localidad de Garden Grove de manera preventiva. Los brigadistas y equipos de rescate trabajan a contrarreloj en una planta del condado de Orange para contener la sustancia química inflamable.
1: En el deporte, Inter Miami derrotó por 6-4 a Philadelphia Union en un encuentro marcado por la lesión de Lionel Messi. El capitán de las Garzas debió abandonar el campo de juego durante el segundo tiempo en el último compromiso previo al receso por la Copa del Mundo. El conjunto de Florida logró revertir un inicio adverso tras encontrarse en desventaja por 2 goles en los primeros minutos de la etapa inicial. El pronóstico del tiempo indica para lo que resta de la jornada cielo mayormente despejado con alguna nubosidad por momentos, la máxima prevista para hoy en 19 grados. Anticipa para mañana martes cielo despejado con leve nubosidad por momentos, condiciones estables, mínima prevista 9 grados y la máxima en 20. Ahora el cielo con neblina en Santa Fe capital, la temperatura 10 grados 4 décimas, humedad 99%, hora 10, 4 minutos.
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1: En Río Iguazú, Puerto Andresito, 16 centímetros, subió 10 centímetros.
2: En Puerto Iguazú marcó 8 metros, descendió 1 metro 20.
1: En Río Paraná, Corriente, 2 metros, 78 centímetros, bajó 8 centímetros.
2: En Reconquista, 3 metros, subió 10 centímetros.
1: En Paraná, 2 metros, 10 centímetros, bajó 3 centímetros.
2: El Río Paraná, en el puerto local de Santa Fe, marcó 2 metros 39, descendió 6 centímetros.
1: En Río Salado, Tostado, 4 metros, 89 centímetros, bajó 9 centímetros.
2: En San Justo descendió 2 centímetros y marcó 8 metros 4.
1: En Emilia, 3 metros 84 centímetros, bajó 2 centímetros.
2: En Recreo, 2 metros 78, descendió 2 centímetros.
1: Y en Santo Tomé, 2 metros 66 centímetros, bajó 5 centímetros.
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0: Me gustan todas las canciones.
1: A mí me gusta.
0: Son tremendas. Cantás todo.
1: Se hace una joda, ¿quién es la primera cana?
0: Vino un amigo, dice que le gritaron por la calle.
1: Sí, sí, sí, le gritaron cosas por la calle. Pero no, bueno, mientras Damián Lebrino está acá con nosotros y vamos a ampliar los títulos que dimos a conocer con Gaby, la mamá de Damián nos está preparando el locro para el mediodía.
0: Qué rico,
2: con maíz. Hay que esperar hasta las 2 de la tarde que yo salga de la radio, lo único.
1: Lo único, que te dejen algo, claro. ¿No? Que nos dejen algo.
0: Bueno, estamos viendo las imágenes del Tedeum.
1: Sí.
0: Por el 25 de mayo. Está el presidente Javier Milei formando parte del evento junto a Jorge Macri representando a la Ciudad Autónoma de Buenos Aires. Y bueno, está acompañado por Adorni y lo vemos a Martín Menem también del otro lado. Ajá. Está el ministro de Justicia que veo atrás. Uh-huh. Bueno, todos en este acto formal, Karina Milei también formando parte.
2: ¿Y la vice?
0: No se la ve.
1: No está.
0: Por el momento no se la ve. Y bueno, todo el clero argentino. En este lugar tan hermoso que estamos recorriendo hoy, ¿no? La Plaza de Mayo con el fondo de la Casa de Gobierno, la Casa Rosada, el Cabildo, parte del Cabildo y la Catedral donde está el Mausoleo de San Martín, donde se puede ir a visitar. Bueno, ahí está, en este momento, desarrollándose junto al arzobispo Jorge García Cuerva.
1: Vamos a dar a conocer después los principales, podríamos decir, títulos o dichos de lo que es el Tedeum, ¿no? Por ahora se están desprendiendo algunos títulos donde todos somos importantes, todos somos iguales, se habla de esperanza y bueno, ya vamos a ver qué es lo que sacamos en resumen, ¿no?
0: Damián,
1: sí, nos quiere alertar, nos quiere amargar la mañana.
0: No.
1: Pero cuando nosotros dijimos, y no, tal vez, está viendo qué le pasó a Messi, él se lesionó Messi.
2: Y salió a los 30 minutos del segundo tiempo, pidió el cambio.
1: Pidió el cambio.
2: Por ahora es una contractura fuerte en el cuádriceps de la pierna izquierda. Al menos pidió el cambio para, bueno, precaución, porque se viene el Mundial, faltan poquitos días y hay que cuidarse.
0: Bueno, pero no sabemos.
2: Por ahora, el Inter Miami no ha emitido ningún parte médico de cómo está la situación de Messi, por lo que suponemos que no debe ser nada grave.
0: Puede ser que se utilice este tiempo para prepararse para el Mundial.
2: Casi seguro. Es un jugador, sé que tiene sus años encima, no está para estar jugando.
1: ¿Tiene partidos pendientes el Inter?
2: No, pero todavía no terminó la liga de la Major League Soccer.
0: Puede ser que se tome este espacio para prepararse para el Mundial 100%.
2: Exactamente, así que bueno.
1: En cualquier momento, más allá de tener todas las estatuillas todas, va a tener el Oscar también Messi en cualquier momento.
2: Claro, lo único que le falta.
1: Actorazo.
2: Ventura, llamado para Ventura.
1: Para el Martín Fierro. Bueno, 17 días ya para el Mundial, estamos ahí, a nada.
2: Por eso, cualquier pequeña lesión hoy te puede dejar afuera el Mundial.
0: ¿Cómo está el tema figuritas? Porque yo venía esquivándolo y ya entré de cabeza en las figuritas. Messi es muy difícil.
2: Y sí, era más difícil.
0: El otro día me llaman por teléfono y me preguntan, Martín, ¿se paga por la figurita de Messi?
2: ¿Cómo que se paga?
1: Porque sí, algunos la venden. Acá. Sí.
0: ¿Sí? ¿Sí? ¿Sabemos valores de las figuritas?
1: Ah, no sé. Pero cuando vos ya la tenés y te sale de nuevo,
2: la podés vender.
1: O la podés canjear por lo que quieras,
2: 10,
1: 20 o por una que te cueste a vos conseguir.
0: Si hay gente juntando, que nos cuente a ver cómo la van llevando.
1: Fin de semana estuvo tremendo. Los puntos de encuentro en los grupos de WhatsApp de los colegios y demás. Vamos a tal plaza a las 4 de la tarde a cambiar figuritas.
0: Mirá, divertido, me gusta.
2: Epa, Acá tengo precios
0: de las figuritas.
2: 64.999 pesos.
0: Nah. Por la de Messi.
1: Están locos.
2: Acá tengo, mirá.
0: La más difícil del álbum, decían que es la número 0, que es el símbolo de Panini, que es un jugador haciendo una chilena. Es la figurita número 0.
1: Sí, eso nos dijo Diego la semana pasada.
0: Es la que menos sale. Pero bueno, esto me preguntaron y queríamos tener respuestas. Hablábamos de la lesión de Messi, tenemos que hablar de los partidos que dejaron el fin de semana.
2: Sí,
0: realmente. Unión jugó el viernes.
2: Ya quedó lejos lo de Unión, que jugó por Copa Argentina. No fue por la Copa de la Liga, sino que fue por Copa Argentina. Perdió con Independiente 2-0. Muy bien, dos golazos. Después está la discusión de ver si Matías Mancilla armó bien o armó mal la barrera. Eso es ya cuestión para analizarlo más detenidamente. Pero ayer Colón dejó escapar una gran posibilidad de seguir siendo el primero en la zona A.
0: Ganaron
2: todos los de Rivas y Colón empató 1-1 con Mitre de Santiago del Estero. Lo había empezado ganando el partido con el gol de Nacho Lago en el primer tiempo, pero después Mitre se vino y bueno, consiguió el empate a través de Machado y puso 1-1 las cosas, y ahora Colón quedó cuarto por diferencia de gol. Para lo que es justamente la tabla de posiciones, está con la misma cantidad de puntos que los Andes y Ferro, pero Colón tiene 5 de diferencia de gol y Ferro tiene 4. Los Andes, que está tercero, tiene 8 de diferencia de gol a favor, 24 puntos los 3. El próximo partido de Colón es ante Almirante Brown en Isidro Casanova, una plaza muy pero muy difícil, en donde se hace muy complicado jugar. Hoy Almirante Brown es el último clasificado con 19 puntos, el puntero, que es Deportivo Morón, tiene 25 en la zona de Colón.
0: 24,
2: están todos ahí muy apretaditos, un empate te deja relegado, como le pasó a Colón, que arrancaba la fecha como puntero. Ajá. Después pasó a estar quinto en un momento del partido, pero terminó tercero, cuarto en realidad, por este empate que consiguió, y en un momento estaba primero también porque estaba ganando el partido.
0: Decí y que seguía se con escapa. Un punto.
2: Sí, casi se le escapa el partido si no hubiese sido por una gran atajada de Budiño. Y hay en el primer tiempo un clarísimo penal a mí que no le cobran a Bonancea, que lo agarran de la camiseta y lo tiran al piso, y el árbitro se hizo el sota, no cobró absolutamente nada, como no hay VAR, ahí marche preso.
0: Y dos travesaños
2: del lago. Dos pelotas que pegaron en el palo, uno del lado izquierdo y otro del lado derecho. Realmente lo que jugó Nacho Lago ayer... Pero
0: pega en el palo.
2: Es sí, entre la base del travesaño y el palo.
0: Sí.
2: Realmente tremendo los dos tiros libres que hizo, y bueno...
0: Pero lo que cuentan son los goles.
2: Obviamente, y para mí un jugador que jugó muy bien, Julián Marcioni. Otra vez la descosió Julián Marcioni como volante por el sector derecho, que para mí el puesto de él tiene que ser extremo por derecha, porque tiene una potencia, lo deja en el camino a todos los jugadores que encara, los pasa como poste.
0: En un rato me contás si te gustaron los cambios.
2: Bueno, dale. Sí, bueno, hay un cambio que no me gustó para nada.
0: Bueno, después lo charlamos.
1: ¿Cómo seguimos? Y ahora seguimos con temas relacionados al 25 de mayo. En esta misión que nos pusimos de, descubrir realmente qué pasaba el 25 de mayo de 1810. Mientras la mamá de Damián está haciendo el locro, sí, nos preguntamos, ¿realmente el locro es algo que se comía habitual en aquella época? Los pastelitos, todo lo que nos ambienta al 25 de mayo y bueno, también al Día de la Independencia años después. Pero estamos en contacto con Graciela Audiero, que es autora de muchos libros sobre historia de la gastronomía y arte, editados por Ediciones UNL, también por Eudeba, sobre esto, o sea, ¿cuáles realmente son las comidas patrias? ¿Qué pasaba en las cocinas de 1810? Hola, gracias por atendernos, Graciela.
3: Sí, ¿qué tal? ¿Cómo les va?
1: Pero muy bien. Contentos de que nos dediques un rato en este 25 de mayo.
3: Bueno, con todo gusto.
1: Bueno, contanos, el locro viene de esa época, ¿qué se cocinaba?
3: Sí, no, yo lo primero que quisiera decir es que la cocina es un lugar de intercambios, fusiones, sincretismos, apropiaciones, etcétera, y también de identidad, y que muchas veces nuestra identidad se lee en el fondo de los platos. Hay un axioma que dice que somos como comemos y comemos lo que somos. Quiero decir esto porque en realidad la cocina argentina nace del intercambio de los cruces entre la España y la cocina indígena, entre la cocina española y la cocina indígena.
1: Claro.
3: Y eso es importante para poder explicar los platos típicos del 25 de mayo, que serían las empanadas, el locro y los pastelitos, sobre todo en nuestra región.
1: Las empanadas son nuestras, son originales, porque viste que ahora ves mucha gente, muchos argentinos que se van a vivir al exterior y muchos triunfaron o pudieron.
3: Hay empanadas por todos, es cierto.
1: Ah, claro.
3: Yo quiero decir que me gustaría hablar del origen.
1: Dale, sí.
3: En realidad los ingredientes de nuestras empanadas, de las clásicas empanadas argentinas que creemos tan argentinas, son una apropiación. Y explico por qué. Porque, por ejemplo, la masa está hecha con un cereal, con trigo, que era desconocido en estas tierras, que lo aportaron los europeos a través de España. Si pensamos en los ingredientes, la carne bovina, la cebolla de verdeo, el infaltable pimentón, los huevos duros, las aceitunas, todo fue aportado por los colonizadores durante la época de la colonización, es decir, en el periodo prehispánico. Es decir, que es una verdadera apropiación. Incluso el sistema de cocción, digamos, las empanadas normalmente son fritas, ya sea en grasa o en aceite, eran totalmente desconocidas por los indígenas. También eso es un aporte de los colonizadores. De manera que hemos hecho una apropiación y hay algo más todavía que contar, que las empanadas no son ni siquiera de origen español, se originaron en China. ¿Qué pasaba? Los chinos hacían un relleno, la verdad no se sabe de qué, o yo por lo menos nunca he leído de qué eran, podía ser distintos rellenos que envolvían en masa. Esta receta pasó de China, de la antigua China, a Medio Oriente. Los árabes de Medio Oriente la llevaron a España y España la trajo a la Argentina. Uh-huh. O sea que ese es el origen de las empanadas, sí, bueno, que creemos tan argentinas. Y todos los ingredientes, repito, es una verdadera apropiación, porque tanto los ingredientes como la receta y el sistema de cocción los trajeron los colonizadores.
1: Claro, nosotros le pusimos esas variantes, ¿no? En cada país, en cada continente, entiendo que toma la fuerza de los ingredientes y de la materia prima que hay en cada lugar, ¿no?
3: Sí, por supuesto. Pero las típicas nuestras de carne, que serían las más argentinas, sí, son hechas con carne bovina y vacas. Uh-huh. Aquí no había en la época. Ajá, anterior, claro, a la conquista.
0: Graciela,
3: antes de 1492 no había vaca acá.
0: Sabes que tengo dos libros tuyos, Gastronomía y Compañía, y Sabores versus Tiempo. Son delicias para llevarlo justamente relacionado a la comida. Tenés una gran trayectoria, tenés premios literarios que te han dado por tu aporte a la cultura. Nosotros realmente valoramos tenerte tan cerca, porque has hecho un gran trabajo.
3: Gracias, no es para tanto.
0: Claro que sí.
3: Gracias.
0: Queremos ir al locro, porque
3: sí, el locro.
0: ¿Qué pasaba?
3: Sí, el locro es una diferencia. Sí, dije que las empanadas son una verdadera apropiación. El locro, en cambio, es un ejemplo en la cocina de sincretismo o de fusión. ¿Por qué? Porque nosotros seguimos ya en el periodo prehispánico, los indígenas lo comían, era el guiso principal y el más completo que comían, era lo mejor de su alimentación, y nosotros seguimos conservando los ingredientes principales, o sea, el maíz blanco, los porotos, el zapallo y el ají. Uh-huh. Y después le agregamos, según las regiones, la carne. Nosotros acá le ponemos carne de cerdo o carne de vaca. En otras regiones todavía, sobre todo, no nos olvidemos que todo esto procede del noroeste argentino, que estaba bajo una fuerte dependencia del imperio incaico.
0: Claro.
3: Es lo único que conservamos, en realidad, de el maíz, el zapallo, los porotos, etcétera, como los ingredientes que, a pesar de que varían según las regiones, los reconocemos como de origen indígena, y que lo usamos como plato, en realidad lo comemos como plato festivo, no comemos todos los días locro, ¿no es cierto?
1: Uh-huh. No, aparte es mucho mucho trabajo, o sea, necesita su tiempo de elaboración, ¿no?
3: Claro, uh-huh. Nosotros aquí le agregamos a lo básico que conservamos de los indígenas, maíz, porotos, etcétera, así como dije, le agregamos la carne de cerdo, de vaca, etcétera. En algunas regiones todavía lo preparan con charqui. El charqui, bueno, originalmente era de carne de llama o de guanaco. Uh-huh. Pero nosotros aquí hacemos cerdo o vaca normalmente.
0: ¿Qué otras comidas de la época podemos traer a la mesa?
1: Los pastelitos, no sé qué onda.
3: Bueno, Graciela, los pastelitos también son una absoluta apropiación.
1: ¡Ay, chichoro!
3: Apropiación total como las empanadas. Porque pensemos que los pastelitos están hechos con una masa que el elemento principal es la harina de trigo, que aquí no existía. El trigo no existía, era un cereal que Europa aportó en la época de los colonizadores. Y los membrillos tampoco. Los membrillos fueron aportados, y la forma de prepararlos también, por los colonizadores españoles. De manera que también es una apropiación. Ahora, es cierto que en la época, digamos, hispano-criolla, antes de la Revolución, el postre esencial era la mazamorra. Claro. La mazamorra que preparábamos con maíz blanco, leche, azúcar o miel, y que la condimentaban con un poquito de vainilla o de canela, o cascaritas ralladas de limón o de naranja. Pero quiero aclarar que los indígenas solo hacían el maíz blanco hervido y lo condimentaban con ají. Ah. Porque los sabores preferidos de los indígenas eran el picante, el salado, y el agrio y un poquito el amargo. Los sabores dulces los indígenas los percibían únicamente en las frutas, o en el agave, o en la caña tierna de maíz, por ejemplo. Y tampoco conocían la leche, porque no ordeñaban los animales, ni las llamas ni las alpacas. No se sabe si porque era demasiado penoso o porque no habían descubierto la manera de explotar un alimento tan importante como la leche, que en ese momento era muy apreciado en otras civilizaciones como la asiática, la indoeuropea o la africana.
1: Claro.
3: Bueno, es interesante, ¿no?, que cómo se transforma la mazamorra.
2: Yo quiero volver al tema...
3: Que también es un ejemplo de fusión, veo, de sincretismo. Porque al agua que le hervían le agregaron la leche. En lugar de condimentarla con ají, la empezamos a condimentar con azúcar o miel, etcétera. Bueno,
2: sí. Qué rico. Quería volver al tema del locro, particularmente, porque en mi casa habitualmente se hace de trigo el locro. O sea, que usted dice que originariamente el locro es de maíz.
3: Maíz blanco. Uh-huh. Lo que conservamos todavía de la época prehispánica es los porotos, el zapallo,
2: sí. La panceta, patata, es un agregado
3: en algunos casos.
2: La panceta
1: no,
2: es un agregado.
1: No, es cerdo.
3: No, es carne de cerdo. Los cerdos los trajeron los españoles, los colonizadores españoles. Antes de 1492 no había cerdos ni vacas acá, ni caballos.
1: Y entonces, si tendríamos que decir, a ver, elegir un plato que realmente nos representa como argentinos, ¿viste? Cuando se hacen esas juntadas en la que cada uno tiene que cocinar lo típico y característico de su país, ¿qué tendríamos que cocinar? ¿Un asado?
3: En todo el mundo tenemos que decir que, en realidad, yo digo que no está inscripto en nuestro patrimonio genético, en el patrimonio genético de cada sociedad, toda la cultura. La cocina se va redefiniendo, cambiando en contacto con otras culturas. Esto es en el mundo entero. No es solamente en la Argentina. ¿Cuáles serían los platos que representan al ser nacional? Y bueno, ustedes lo saben igual que yo, el asado, el choripán, la picada, las empanadas y el locro, por supuesto, y las milanesas.
0: Las milanesas. ¿Dónde nacieron las milanesas? ¿De Argentina?
3: No, vienen también de Europa, pero bueno, nosotros las hicimos muy populares. Probablemente en algunos lugares de Europa, de Europa del Este sobre todo, se comen más milanesas que en otros lugares. Y las pastas, bueno, son de 1900. No puedo hablar de la época de la colonia o de la época prehispánica, claro, antes de la Revolución de Mayo de 1810, de las pastas, porque la trajeron los italianos cerca de 1900.
0: ¿Cuál es tu comida favorita? ¿Cuál es tu comida favorita, entre tanto conocimiento?
3: La italiana, aunque por supuesto que como empanadas, como el otro, como todo.
0: ¿Pero pastas italianas o pizza?
3: Sí, las pastas italianas es lo que más me gusta.
1: ¿Y qué es lo que más te gusta cocinar, Graciela? ¿También pastas?
3: Sí, cuando las compro, no las hago.
0: No te puedo creer que Graciela Obrero no cocina.
3: Le hago la salsa, nada más.
0: Qué rico todo. ¿Por qué pensás vos por qué elegiste vos esta forma de hacer tu aporte a la cultura y a la historia a través de la comida?
3: Mirá, creo que lo conté muchas veces. Vos sabés que cuando yo era joven, viví varios años en París y leía a dos gastrónomos, yo diría, que eran escritores, que se llaman Jacques de Coquet y uno que firmaba con un seudónimo, Grimaud de la Reynière, que escribían en el Figaro y en el diario Le Monde unas hermosas notas en las que mezclaban la historia con la cocina, y yo me quedé enamorada de esos textos. Creo que por eso, después de jubilada, bueno, me jubilé más o menos joven, me puse a escribir sobre eso. Creo que esa fue mi influencia.
0: Vos sos lingüista también, ¿no?
3: No soy lingüista. Estudié lingüística, pero después nunca más enseñé lingüística, la dejé. Me gusta más la historia.
0: Pero sos profesora de francés.
3: Fui profesora de francés, sí.
0: Sí, fui como que ya, ya se, el título sigue. Bueno, sí, la verdad que para nosotros es un gusto poder tener esta charla en un día muy relajado, porque es feriado, mucha gente está en su casa, no trabajando hoy, escuchándote. Y bueno, el mensaje final para todos ellos, para todos ellos en este Día de la Patria también.
3: Bueno, ¿cuál sería el mensaje? Que no sé, ¿querés que te repita cuáles eran las comidas más comunes?
0: ¿Qué nos recomendás? ¿Qué nos recomendás, sí? ¿Qué se comía en esa época?
3: Mira, todos los historiadores cuentan que las comidas antes, en el tiempo de la Revolución de 1810, eran abundantes, baratas y monótonas. Todo el tiempo comían sopa, puchero, locro, chanfaina, carbonada, y bueno, las empanadas, y el postre por excelencia era la mazamorra, aunque también había natilla, dulce de leche, leche quemada, pastelitos, torta frita, etcétera. Después tomaban siempre las bebidas calientes, eran el mate, bueno, lo básico en la época pre-Argentina libre, o pues antes de la formación del Estado, eran la carne, el mate y el maíz, que no lograba constituir una gastronomía, una cocina más o menos elaborada, era elemental. Las bebidas calientes eran el mate cocido con leche, el chocolate y el café. Ahora, como bebidas frescas, tomaban únicamente limonada y jugo de naranja. Y por supuesto el aguardiente se fabricaba aquí en estas tierras, ya en 1810, y después si había vino, coñac, champán o ginebra, la traían los barcos.
1: Claro, ni hablar de una ensalada, entonces...
3: Parece que también comían escabeches pescado, escabeches de pescado, que era de origen árabe español, pero también algunos escabeches de origen criollo, hechos de vizcacha, de liebre, de ñandú.
1: Ay, gracias. Si tenés un minutito más, nos preguntan por los churros y los panqueques con dulce de leche, entonces. ¿De dónde? ¿De dónde los importamos?
3: El dulce de leche, bueno, viene del manjar blanco, viene también de España y de los árabes. Los panqueques es una de las masas más antiguas, muy anteriores a la Edad Media, nos vienen de Europa, y no nos olvidemos que lo hacemos con huevo de gallina, que gallina aquí no había, lo hacemos con leche y con harina. Entonces, también son una apropiación.
0: ¿Y los churros?
3: El dulce de leche, y los churros nos vienen de España también. No te olvides que hablé de un sistema de cocción, porque los indígenas no sabían usar la fritura, ni la de grasa ni la de aceite. Los sistemas de cocción indígena eran hervido, asado en las brasas o en las piedras calientes, el charque, el secado al sol, el charque o chalona, que era el secado al sol, y el ahumado. Bueno. De manera que también son una apropiación los churros, especialmente de España.
1: Bueno, pero eso por ahí es lo que nos identifica. Estamos hechos, por así decirlo, de la mezcla de tantas culturas. Tenemos una historia de inmigración tan marcada y tan importante que yo digo, por ahí no tenemos que ir buscando algo puro, algo que
3: no
1: solo sea
3: una cultura.
1: No, exactamente.
3: No existe ninguna cultura.
1: Y la nuestra es rica por eso, porque supimos mezclar todas nuestras culturas, y quien recorre el mundo, quien viene a Argentina, la mayoría, no voy a generalizar tampoco, dice, qué bien se come acá, qué rica que es la comida argentina, ¿no?
3: Sí. Y cuando te vas a otro país, exportamos muchas cosas al mundo. Sí.
0: ¿Qué, por ejemplo?
3: No solo los porotos, las papas, que es uno de los tubérculos más comidos por toda la humanidad en este momento, nacieron por acá en los Andes, y los exportamos al mundo. Papas, tomates, porotos, pimientos, ají, etcétera. Nosotros también exportamos muchas cosas.
0: Bueno, gracias, Graciela.
3: Bueno.
0: Un día nos juntamos a comer. Esto es para hacer
3: un locro, un 25 de mayo.
1: Bueno. Muchas gracias, bueno, gracias por tu tiempo.
3: Muchas gracias a ustedes.
1: Bueno, era el diálogo con Graciela Udero, autora de numerosos libros de historia, de gastronomía, de arte, y bueno, y un estudioso, como ella bien lo contaba, ¿no? De la historia, de la comida y de nuestra historia y nuestra relación con la comida y con los platos, ¿no?
0: Sí, recomendamos sus libros en Ediciones UNL, están editados. Buenísimos. Mm. Bueno, a aquellos que les gusta la comida y la historia, ¿no? Porque de eso van.
1: ¿Y a quién no? Así que bueno, un pedacito de la historia del 25 de mayo, en este caso a través de la comida que nos traía Graciela.

0: quédate. Ya regresamos con Radio Sapiens, el magazine de la mañana en LT10.
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0: 10:36. ¿Qué, Martín?
1: Llegó este cantante.
2: Por eso me lamento.
1: Cristian Castro. Costó conectar.
0: ¿Cómo me gusta? Ah, pensé que lo sabía. Pensé que estabas dejando correr el tema y haciendo.
1: Me salía este cantante. Azul me salía y no me salía el nombre.
0: No, Cristian Castro. El que enseña a hacer nada.
1: Disculpa.
0: Dice que se volvió viral por eso, porque él dice: yo no hago nada.
1: Bueno, está bien.
0: ¿Pero cómo es hacer nada? Nada, no hay que hacer nada. Sí. ¿Qué haces en tu casa? Nada.
1: Es un acto de resistencia para el que puede.
0: No hay periodista que ahora lo llame y diga: enseñar a hacer nada. Digo, nada. Sí, no es nada. Bueno, 11 grados 6 décimas la temperatura está ahora en Santa Fe. De a poquito se está disipando la neblina en nuestra ciudad y también en la región. Quiero cumplir con mensajes que nos están dejando nuestros oyentes muy atentos y gracias por estar ahí en esta mañana de feriado. Está apareciendo el sol, miren qué hermoso se está poniendo. Buen día, ¿cómo se llama la señora que recién habló de las costumbres culinarias argentinas? Graciela
1: Audero.
0: Soy Carlos de Recreo Sur, viva la patria.
1: Graciela Audero es autora de numerosos libros sobre historia de la gastronomía y el arte, editados por Ediciones UNL, acá abajo lo pueden comprar, abajo de la radio. Particularmente tengo dos que están buenísimos. Tengo Gastronomía y Compañía y Sabores versus Tiempos, 2010 y 2012. Reeditado Gastronomía y Compañía en 2019. Tiene Bocaditos en Palabras de 2014, Arte y Comida, Mujer, Arte y Comida, y del Cordero de Zurbarán a los Damascos de Alice Neal.
0: ¡Ay, qué lindo!
1: Hasta ahí no llegué.
0: Bueno,
1: pero tiene muy buenos libros.
0: Vamos a pedirle uno a Ediciones UNL.
1: ¿Para sortear?
0: Para que nos... Sí,
1: pero
0: no
1: sé, bueno, ¿no? Dale, mañana lo vemos.
0: Dale. Audero, gracias, dice Carlos. Ahí, viste, lo pedís, lo tenés, Carlos.
1: Abrazo,
0: bueno,
1: Carlos.
0: En el Día de la Patria, buenos días, nos dice Liliana, nos manda una imagen de Paturuzú ahí con la escarapela y bueno... Gracias por el saludo. Buen día, equipo, qué placer escuchar a Graciela Audero. Una genia, sabe tanto y una forma de relatar que te transporta en el tiempo. Comparto con ella un taller de lectura con Enrique Buti. Gracias, dice Estela Maris. Gracias a vos. Bueno, acá Rubén nos está pasando el último momento. Le quiere sacar el trabajo a Damián Lebrino.
3: ¿Qué pasó?
0: Bueno, empieza diciéndonos viva la patria, después sí. Felices 121 años, Club Atlético Platense, feliz aniversario del Calamar, Hoy es el cumpleaños. Nos manda la nota de Violet en la que dice: Messi se hace estudios por su molestia muscular, estudios para Messi y a rezar, el 10 se someterá a evaluaciones médicas luego de la molestia que sintió en su último partido en el Inter Miami, faltan 3 semanas para el debut de Argentina en la Copa del Mundo. Y después nos manda otra de las tapas donde, bueno, la tapa del día también en Olé, donde muestra Belgrano campeón, Potros es el gran título elegido. Gracias,
1: en fecha patria.
0: Con la foto, sí, con la foto, con la camiseta que tiene a Rodrigo, ¿no? Qué el Potro grande. Rodrigo.
1: A mí me gustó mucho el Potro
3: Ayer
1: Rodrigo.
3: La mamá del Potro Rodrigo publicó en Instagram y en sus redes sociales
1: Beatriz
3: también.
1: Beatriz Olave
3: cantándole feliz cumpleaños a Rodrigo. Porque coincidía también la fecha de que era el cumpleaños del Potro.
1: Lo vi en Esperanza al Potro Rodrigo.
0: ¿Lo viste?
1: Cuando vino a tocar Esperanza.
0: ¡Oh, qué bueno!
1: ¿Te acordás que decía el Potro así?
0: Sí. ¿Te hizo?
1: Sí.
0: ¡Qué grande!
1: Le dio todos los poderes el Potro.
0: No,
1: qué manera de bailar esta música en año 2000 aproximadamente, sí. Claro, en mi época de quinto año, imagínate que estábamos a full ahí.
0: Ay,
1: todos cordobeses.
3: A puro cuarteto.
0: Estaba haciendo zapping ayer, ¿no?

0: que le cambiaron la cara a Belgrano. Lo mete al Mudo Vázquez y lo mete a Lubita Fernández y le cambió el partido. Uh-huh. El Lubita Fernández termina metiendo los dos goles que le dan la victoria a Belgrano.
1: ¿Sabés qué me hizo acordar a Gabigol?
0: Sí.
1: Cuando le da vuelta a Flamengo a River. Sí.
0: Tremendo, tremendo.
1: Con Belgrano veía que estaban como muy. Ya cuando hay un par de teñidos, ¿viste? Ajá. Como los brasileros, cuando se tiñen un par de.
2: Pero era cábala, era cábala.
0: Sí, es cábala. Ganaron a Talleres, cuando ganaron el clásico, Talleres, Rigoni se tiñe el pelo de celeste, de celeste, sí.
2: Había así con que, el. Con, totalmente
0: sí, celeste. Y había un con tipo Maradona con la.
2: Algunos con una sola mechita, otro con como reflejos.
1: Sí, otro de blanco, pero, de amarillo.
0: Sí.
2: Mis hijos me explicaron.
0: No, el Pati Olmo fue una cosa tremenda anoche, como estaba.
1: ¿Cómo debe estar Córdoba? No, ahora?
0: Sí. Ahí mostraban imágenes de cómo quedó el Pati Olmo después de los festejos.
1: Está para ir a festejar.
0: Parecía Irán, el Pati Olmo. Era un desastre como estaba. Sí,
2: bueno, Roberto de Colastiné nos manda ya la imagen de su cocina. Qué hermosa cocina. Cuántas ollas. Todo ocupado, ¿eh?
1: A ver eso.
2: No sobra ni una hornalla.
1: Cuatro hornallas.
2: Feliz Día de la Patria, amigos. Hoy no puede faltar el locro y está, pero con las cuatro hornallas a full Roberto de Colastiné.
1: Qué grande.
2: ¿Quién más tenemos por acá? Celia nos dice, buenos días gente, amiga de mi radio. Ya para resistir de no comer, para resistir de no comer el locro del primero, guardé en casa de gente que no le gusta. Así que yo ya lo trasladé anoche hoy al locro, empanadas y asados. Dice Celia de Zona Norte, gracias, feliz cumpleaños de nuestra hermosa patria. Mirá cómo hizo para no tentarse.
1: Claro,
2: un buen secreto.
1: Lo llevó de gente que no come locro.
2: Que no se lo va a tocar.
1: Hay como un grupo de gente que no come locro, ¿no? Hablemos de ellos también, porque ¿qué comen un día como hoy? El que no come locro, ¿por dónde va?
0: Y empanadas,
2: asado,
0: sí. Uh-huh.
2: Bueno, acá dice Gachi, hola, ¿podrán informar dónde habrá festejos por el 25 de mayo?
1: Bien.
2: Sí.
1: Son por la tarde, así que podemos ir.
2: Algunos arrancan, hay muchos, mayo, pero para...
1: Los buscamos y los repasamos.
2: Sí, los tengo acá, para que no me acuerdo de todos y no quiero hacer lío, pero...
1: Recordamos que empezábamos el programa contando que por ley... Todos los festejos van a tener la marcha oficial de San Lorenzo. Ajá, la marcha de San Lorenzo, esto es, se trata de una iniciativa de la diputada Sofía Galnares, oriunda de Venado Tuerto, que tiene carácter de obligatoriedad en 5 fechas claves. La marcha de San Lorenzo, que ya la cantamos esta mañana.
2: Bueno, paso en limpio. Mercado Norte, lo decíamos en los títulos, y la Plaza Constituyente ya arrancó.
1: Bueno.
2: Ya a las 10 de la mañana, desde las 10 de la mañana, está todo lo que es la feria de emprendedores, música en vivo. De 10 a 17, estos son las actividades ahí. Lo que informábamos también es el corte en las calles aledañas a la Plaza Constituyente. Así que,
1: si hay oyentes paciencia. Por ahí, manden fotos.
0: Hoy cuando venía para la radio había feriantes ya instalados en la Plaza Constituyente.
2: Por eso. Feria de emprendedores que ya arrancó. Comidas típicas, bueno, más cerca del mediodía, pero si querés ir un ratito antes, así te la reservás y no te quedas sin. Espectáculos infantiles, música en vivo, eso de 10 a 17. Por otra parte, el Tedeum a las 15 en la Catedral Metropolitana, General López 2672. Después, fiesta popular en la Plaza 25 de Mayo con degustación de meriendas tradicionales, feria de emprendedores locales, el Tour Suramericano Santa Fe 2026 a las 15:30, el acto central y del desfile cívico ahí en la Plaza 25 de Mayo, y lo anticipábamos en que quede claro, la actuación del coro de la Merced, la actuación del coro polifónico a las 16:45. También, decíamos de 10 a 17, y el locro, me falta, el locro al aire libre, que ya arrancaron, en Boulevard Pellegrini 3315, ahí en Morphy. Ahí está dentro del recorrido gastronómico, al igual que la feria peatonal.
1: Sí.
2: Feria peatonal norte, quiero decir todo rápido.
1: Tranqui, que nadie corre feriado hoy.
2: De 10 a 20:30, peatonal norte, un evento gratuito que en un ratito vamos a
1: hacer. En la peatonal. ¿Y por las avenidas hay algo que por ahí se pone lindo?
2: Seguramente muchos negocios.
0: Del Valle. Sí, Aristóbulo se pone lindo, así siempre para la fecha patria.
2: Estaba viendo justamente antes de entrar y tenía un poquito de bronca porque muchos comercios en Instagram que dieron a conocer.

0: ofertas, liquidaciones, una jornada especial en este 25 de mayo. Tanto algunos de peatonal como de Aristóbulo, que van a abrir, están abiertos hoy a la mañana, con descuentos y promociones. Así que bueno, si les interesa, pispeen en Instagram, porque realmente hay algunos comercios que hoy abren, seguramente atendidos por sus dueños, pero con importantes descuentos y promociones. Así que no se lo pierdan.
1: Acá estoy entrando al Instagram de la Asociación de Aristóbulo del Valle, para ver si hay evento el día de hoy, y si están escuchando también, que nos manden la información. Estamos disfrutando de una hermosa jornada de sol, podemos decirlo, porque se ha ido la niebla y ya el solcito está haciéndose parte del día. Hermoso día en Santa Fe y en toda la región. Seguramente estamos conectando a través de nuestro streaming desde muy temprano con todo el equipo de Litus en arroba radio LT10, así nos encuentran en YouTube.
0: Bueno, un saludo a María Elian, que nos está viendo y nos está mandando mensajes por nuestro YouTube. Gustavito, que temprano decía, buen día, Indiana, le pasó lo de Michael Jackson. Claro, me emblanqueé, sí.
1: Claro, que actuabas sin corcho.
0: Sí, no hacía falta nada, igualmente tenía, me hacía un retoque. Qué difícil después sacarlo, manchabas todo, aparte la camisa blanca. Sí. Pobre mi mamá, todo lo que ha hecho. Viva la patria, justa, libre y soberana, dice Mercedes, gracias por estar ahí. Hola, buen día de la patria. No tengo fotos porque soy de la época en que la sacaba un señor con una gran caja que cubría con un paño negro y clic. Claro. Me vino a la memoria un acto en que hacía de San Martín, porque no había voluntarios masculinos. Le pisé el borde del vestido a Remedios y me caí. Nadie vio nunca al santo de la espada llorar tan desconsoladamente. Dice Cristina Mendoza. Qué linda historia, no, Cristina. Y hoy empanadas de carne y compradas. Dice Cris.
1: Hay que descansar un día como hoy también. El que puede, para los chicos y las niñas, el acto, formar parte del acto y que vayan los abuelos, los padres, todos los alumnos mirándolo y tener que hacer bien esas niñas que le tocan y el vestido, todo eso es lo más grande que les puede pasar en ese momento de la vida. Por eso, valorando acá estos momentos que todos hemos pasado en algún acto escolar. ¿Vos, Dami, alguna vez te acordás?
2: Sí, en la escuela de Pilar hacíamos los actos de la primaria, sobre todo, y acá en Santa Fe, cuando ya me pasé al Niño Jesús también, hacían todos los años los actos del 25 de mayo, 9 de julio.
1: Le vamos a preguntar a la diputada a ver si ella también le tocó algún acto. Estamos hablando de Natalia Armas Velavi, que
0: seguramente
1: tiene la posibilidad de charlar con nosotros unos minutos. Te agradecemos, Natalia, bienvenida al programa.
0: ¿Nos escuchás? Esta línea, si nos está escuchando.
1: Sí, ahora la vamos a saludar a Natalia Armas Velavi. O probamos nuevamente si tenemos que volver a conectar.
0: Ahí está. Natalia, ¿nos estás escuchando, Natalia?
3: Sí, gracias.
0: Gracias por atendernos.
1: Bueno, antes de meternos en tema, te preguntamos cómo vivís esta fecha patria, te decimos feliz día, y si recordás algunos actos o momentos en los que te tocó caracterizar algún personaje en los actos patrios.
3: Bueno, sí, feliz día de la patria. Vos sabés que yo soy primero del team que no come locro.
1: Ay, wow.
3: Cuando escuchaba al principio. en casa comemos locro, de hecho hacen locro la leña como especialización, ¿viste? Lo van a compartir los que sí comen, pero yo no. Yo me parece que voy a tirar para el lado del asado, las empanadas o las sobras de noche, realmente.
1: Bueno.
3: Pero, y respecto a los actos escolares, fue una cuestión que siempre me encantó, pero no sé si decirlo la ventaja o la desventaja de que y lo digo con humildad, pero siempre leí también que me ponían a dirigir el acto. O sea, nunca me tocó disfrazarme, nunca me tocó ponerme un vestido, hacer un baile, no. Siempre estaba contenta que te elegían para algo, ¿viste? Pero esto de estar ahí leyendo el guión del acto resultaba aburrido, por más que uno, bueno, reconocía con alegría el mérito, digamos, de poder hacerlo. Pero me hubiese encantado ponerme alguna vez una peineta, pintarme la cara o poder participar, pero bueno, capaz que tampoco era buena para eso y por eso me tocaba el otro lado, ¿no?
0: Era muy distinguido y leer de corrido.
1: Claro,
0: ¿no? Leer de corrido, locutor, tener entonación y darle expresión, eso era de muy pocos, Natalia.
3: Sí, pero bueno, nos privaba de otras cuestiones. Sí. Igual tengo que reconocer eso, que no soy buena bailando, así que tampoco me hubiese salido a estar del otro lado, así que Bueno, nada, fue mi experiencia y mis recuerdos de los actos, ¿no?
1: Nos vamos a meter en un tema complejo, más allá de este romper el hielo, y tiene que ver con las reformas en seguridad que se presentaron desde el Ejecutivo Provincial. Y bueno, vos como diputada impulsaste la creación de un espacio de discusión plural para tratar este último mensaje enviado por el Poder Ejecutivo. Contanos cómo te llega la información y cuál es tu respuesta.
3: Sí, exacto. Nuevamente los mensajes del Ejecutivo llegan por ingreso al sistema y porque uno sabe que estábamos esperándolo y que iba a entrar. Hay encuentros del Ejecutivo con el oficialismo dentro de lo que es el ámbito parlamentario, donde les explican sus leyes y bueno, hasta ahí, y llega el proyecto directamente al resto de los legisladores para que lo trabajemos. Entonces, nuevamente, como lo hemos hecho con otros proyectos, con la ley municipio, con Cuidacoches, lo hemos hecho especialmente, le solicitamos mediante un proyecto de comunicación al Ejecutivo, o mejor dicho, al resto también del cuerpo legislativo, que para el tratamiento de una reforma tan importante como es en materia de seguridad, con cuestiones tan discutidas, algunos de los puntos, se establezca una mesa de diálogo entre distintos actores, a ver, donde cada uno pueda aportar desde su conocimiento. Este proyecto de comunicación que yo menciono, donde se arme la mesa de diálogo entre distintas autoridades, magistrados, funcionarios, etcétera, yo tengo que aclarar y decirlo, que sale con la firma de, te digo, la mayoría de la oposición, porque los dos o tres diputados que no han firmado el proyecto, en realidad porque no me acerqué sobre el apuro de la sesión legislativa a pedirles si querían acompañarlo con la firma. Pero sí te puedo decir que están representados todos los bloques opositores, con más o menos diputados, firmando esto de la mesa de diálogo, diciéndole nuevamente al oficialismo que no nos deje afuera de la discusión y que la discusión no pase solamente por lo que dice el Ejecutivo, sino que escuchemos a otros expertos en el tema, que yo no dudo del conocimiento que tenga el Ministro de Seguridad ni sus asesores, pero sí creo que dentro de otros ámbitos como puede ser el Poder Judicial, los jueces penales, MPA, Ministerio de Defensa, inclusive dentro de las mismas fuerzas de seguridad, porque son los que después en muchos puntos les va a tocar actuar quizás sin acompañamiento de lo que es un fiscal o un juez. Bueno, hay que también escuchar estas voces. No se puede bajar a modo de decreto una línea de trabajo, un proyecto que salga con la firma del oficialismo, porque ya lo han mostrado en otros proyectos que dicen, bueno, nosotros tenemos la cantidad de firmas suficiente y vamos a avanzar en este sentido, y después los actores en la calle o tantas otras personas, vuelvo a decir, con conocimientos sobrados para hablar del tema, quedan mudos frente a las políticas que impulsa un gobierno de manera totalitaria, te diría yo, ¿no?
0: Bueno, sí, aparte ya hubo comunicados por parte del colegio de abogados diciendo, bueno, a ver, analicemos esto, si se violan o no garantías. Escuchábamos a profesionales del derecho penal la semana pasada diciendo, hay algunas modificaciones que rayan lo inconstitucional, hay que observarlas, hay que debatirlas. Todos entendemos que está bien que se observen algunas cuestiones, algunas herramientas que el Ejecutivo está reclamando para, como bien dijo también en diálogo con nosotros el Ministro de Seguridad, Pablo Cocconi, no tengan que aflojar y levantar el pie de las medidas que están adoptando, de la gestión que están haciendo y que tiene resultados positivos hasta el momento, ¿no? Pero está bueno un debate amplio antes de votar algo que después en la práctica sea inconstitucional, por ejemplo, ¿no? Y que genere nuevamente rispideces y la intervención constante del Poder Judicial para dirimir estas cuestiones.
3: Totalmente. Mira, a veces parece también que la pelea la están teniendo desde el Ejecutivo con el Judicial, digamos, y tienen un bloque ahí que no se pueden encontrar y buscar el punto en común. Respecto a grandes autores que han salido a hablar y proponer reformas en este proyecto, que el ministro diga que son amigos, pero que bueno, que no saben a dónde va la política de seguridad de este gobierno, la verdad que me parece de poco fundamento, porque así, a ver, cuando uno presenta, me pongo mi papel de legisladora, ¿sí? Porque no soy ejecutiva, pero cuando uno presenta un proyecto, voy a decir, bueno, que todas las voces que puedan sumar lo enriquezcan, lo mejoren, porque seguro que hay expertos en el tema que van a saber decir mucho más al respecto que nosotros. pongo el mínimo ejemplo, porque vos recién lo mencionabas, sí, al pasar, la fuerza de seguridad. Cuando uno le diga a un policía, vos tenés la potestad de avanzar en este sentido, pero después con medidas que pueden ser inconstitucionales, que les puede caer a ellos las denuncias, que los van a perseguir de modo judicial, y uno tiene que explicarlo del modo correcto, no es bajar líneas y punto final y avanzar en este sentido, porque después van a venir los grandes problemas, los grandes debates. La cuestión de la validación de las pruebas obtenidas ilegalmente, y no es menor, porque después cuando tenemos juicios o está la disputa de si falsa denuncia o no son falsa denuncia, y vos decís, bueno, ¿de dónde salieron las pruebas? A ver, pedir que las pruebas, la recolección de pruebas, sea por un medio legal y de un modo correcto, tiene su base constitucional, sí, y de fundamento en los procesos judiciales. De repente no puede pasar cualquier cosa obtenida de cualquier forma a ser parte de un juicio que pueda condenar a una persona. Porque el riesgo es muy delgado, la línea es muy delgada, y vamos a tener peores problemas. Entonces, sin entrar a discutir uno por uno los puntos, porque lo reconozco que a mí misma también me pueden faltar fundamento más allá de que uno tenga cierto conocimiento y asesoramiento al respecto, pero bueno, la discusión va más allá de lo técnico, es decir, bueno, hagamos, si queremos hacer una reforma judicial, o mejor dicho, de seguridad, avanzar con una reforma de seguridad, porque se viene haciendo, yo no lo desconozco, uh-huh, en los años que tiene este gobierno, bueno, pero si vamos a tocar puntos tan delgados, escuchemos a todas las voces, hagámoslo primero, nada nos apura realmente. Esta forma de trabajar que tiene hoy el oficialismo, el ejecutivo, de sacamos leyes apurados, hay que sacarlo ya, hay que hablarlo ya. No, nada nos apura cuando queremos hacer una buena ley. Trabajemos con mayor prisa, qué sé yo, la ley del LISO, si querés, que no amerita demasiada discusión. No. Pero en materia de reforma de seguridad sí amerita una buena discusión, un buen trabajo, y no como nos pasó, no sé, con la ley de municipio, que fueron dos audiencias y el día previo a que se sancione la ley, juntamos tres o cuatro intendentes y conversamos el tema. Uh-huh. Cuidacoche, lo mismo. Cuidacoche, presentamos un proyecto, lo mismo, para hacer una mesa de diálogo entre MPA, sí, Ministerio de Seguridad, los intendentes. Mira, si la ley se está próxima a aprobar, si se terminan de poner de acuerdo en las, sí, próximas semanas,
0: sí, esta semana,
3: proyecto de mesa de diálogo, lo presentamos hace un año. Hace un año le dijimos, che, conversemos entre todos los actores, porque se va a aprobar una ley que todavía nadie sabe quién se va a hacer responsable cuando encuentre un cuidacoche en la casa. Entonces, hay cosas que ameritan una discusión, y vuelvo a decir, especialmente personas que tienen mayores conocimientos en el tema, de garantistas, de abogados constitucionalistas, de colegios profesionales, digamos, tanto, bueno, derecho constitucional y derecho penal, digamos, escuchémoslo y veamos, y que sí, que salga una reforma de seguridad que la provincia de Santa Fe, que los ciudadanos necesitemos, pero la mejor reforma que podamos darle, y no algo que después, en el primer accionar, se puede llegar a plantear la inconstitucionalidad de lo que hizo el fiscal o lo que hizo la policía, al haber actuado por, digamos, entre comillas, por libre albedrío casi, ¿no?
1: Uh-huh. Bueno, Natalia, te agradecemos estos minutos, hay mucho para hablar, pero estemos atentos de cómo van avanzando, si se puede dar esta mesa de diálogo, de debate, conocer también las opiniones de todos los sectores, tanto del oficialismo como de la oposición dentro del Poder Legislativo, así que estamos en contacto, y te, uh-huh, deseamos un feliz Día de la Patria, gracias por atendernos hoy.
3: No, feliz día para ustedes también, y bueno, nos veremos en alguno de los festejos que mencionaron, en alguno de todos nos encontraremos.
0: Muy bueno, así será, gracias. Natalia Armas, de LADI. Bueno, anticipando esta solicitud, y seguramente va a ser uno de los temas que nos va a atravesar en los próximos días, creemos fundamental. Coincido en gran parte de lo que decía, ¿no? Son modificaciones muy importantes. Que modifican códigos, artículos, obviamente relacionados a seguridad, pero que necesitan su debate y la vista de profesionales con respecto a la materia.
1: 11 de la mañana, noticias, y ya venimos con más.
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5: Hora 11 en todo el país. Cielo cubierto en Santa Fe capital, la temperatura 13 grados, humedad 99%. Santa Fe invirtió más de 8.000 millones de pesos para reparar infraestructura en escuelas de la capital. las partidas económicas provinciales correspondientes a los fondos de asistencia de necesidades inmediatas alcanzaron a más de 300 establecimientos. El ministro de Educación, José Goiti, remarcó el carácter inédito del desembolso presupuestario implementado desde el inicio de la gestión del gobernador. Los recursos económicos distribuidos se destinaron a resolver problemas edilicios estructurales, realizar ampliaciones y adquirir nuevo equipamiento. Por otra parte, se abrió la convocatoria para ser bombero voluntario en Santa Fe. Los requisitos básicos son tener entre 18 y 35 años, residir en nuestra ciudad, el secundario completo y no poseer antecedentes penales. Así lo manifestó el móvil del ET10 Diego Colandri, sargento instructor, y brindó más detalles.
6: Como todos los años abrimos la convocatoria a lo que es aspirante bombero 2027, este sábado 23 de 15 a 17 tenemos lo que es la reunión informativa, digamos, se pueden acercar cualquier persona que resida en Santa Fe, hombre o mujeres entre 18 y 35 años de edad, que no tenga antecedentes penales, con secundario completo, esos son los requisitos mínimos, se puede acercar, digamos, para lo que es la charla informativa y lo explicamos todo lo que es, qué consiste ser bombero, por qué es voluntario, cuándo deja de ser voluntario, cuánto dura el cursado, cómo es la metodología.
5: Más información del país y del mundo con Lucía Moligoy.
7: El arzobispo de Buenos Aires reclamó el cese de la polarización política durante la homilía del Te Deum Patrio. Monseñor Jorge García Cuerva advirtió sobre la urgencia de contar con una clase dirigente capaz de comprometerse con el diálogo y la reconciliación social. El arzobispo enfatizó el enorme esfuerzo cotidiano que realizan los ciudadanos argentinos y llamó a generar consensos en favor de los sectores más vulnerables. Pasamos ahora a la información en el ámbito internacional. Donald Trump exigió a Arabia Saudí, Qatar, que Arabia Saudí y Qatar normalicen sus relaciones diplomáticas en el Estado de Israel. El presidente norteamericano consideró que las potencias de la región del Golfo Pérsico deben adherirse formalmente a los denominados Acuerdos de Abraham. El planteo se realizó en el marco de las conversaciones multilaterales orientadas a sellar un pacto nuclear y reabrir el estratégico Estrecho de Hormuz.
5: En el deporte, la delegación de River Plate expresó su malestar durante la premiación de Belgrano tras la polémica final. El plantel millonario manifestó su disconformidad con el arbitraje luego de caer por 3-2 en el partido decisivo disputado en Córdoba. El director técnico Eduardo Coudet optó por no subir al escenario a recibir la medalla correspondiente al subcampeonato tras haber sido expulsado. Las redes sociales replicaron diversas muestras de fastidio por parte de los futbolistas de Núñez en el momento de cruzarse con las autoridades de la liga. El pronóstico del tiempo indica para lo que resta de la jornada cielo mayormente despejado con alguna nubosidad por momentos, la máxima prevista en 19 grados. Anticipa para mañana martes, cielo despejado o con leve nubosidad por momentos, condiciones estables, la mínima prevista en 9 grados y la máxima en 20. Ahora el cielo cubierto en nuestra ciudad, la temperatura es de 13 grados y la humedad del 99% a la hora 11:04 minutos.
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0: La música de los Cafres en este día feriado que nos permite extendernos un poco más con los tiempos, estar más relajados y disfrutar de este hermoso día de sol con algunas nubes obviamente, pero que nos pueden permitir pasarla bien. Hace frío, dice. No hay nadie en la calle, hay muy poca gente en la calle. Pero tenemos una muy buena noticia que viene de los pagos de nuestra querida Indiana Villanueva.
1: Sí.
0: Y estamos hablando de Benja Peralta.
1: Ay, el Benja.
0: Que levantó el podio, el puesto número uno, levantó la copa desde San Carlos para el mundo.
2: Así es, en motociclismo, en la competencia que se llama Latin American Talent Cup. Así se denomina la categoría donde está compitiendo Benjamín Peralta. Con el equipo Yamaha Oficial, está a bordo de una Yamaha Oficial, así que salió primero en la segunda carrera, luego de haber hecho la Super Pole el día sábado. En la segunda carrera levantó el premio al mejor competidor de esa carrera. Segundo quedó Víctor Hugo de Brasil y tercero Jean García, también brasileño, así que felicitaciones para Benja Peralta, que ganó la carrera 2 en la Latin American Talent Cup de motociclismo, que viene de correr aquí en Argentina en la Superbike. Salió campeón, se fue a Brasil, estuvo probando en Europa para ver si podía correr allá. Uh-huh. Lamentablemente el presupuesto no le alcanzó, se tuvo que volver. Pero es un chico que tiene muchas condiciones como para llegar a ser uno de los pilotos importantes a la altura de tal vez Nicolás Perrone.
1: Le estoy preguntando al papá si podemos llamarlo.
2: Bueno, sí, a lo mejor estén volviendo porque estaban fueron en avión esta vez, me dijo el papá. Ah. Así que capaz que estén regresando.
0: Pregúntale
2: si lo podemos llamar a lo largo de la mañana.
1: Vamos a ver
0: Acá somos todos fan de...
2: Sí, por supuesto.
0: De Benja Peralta, pues yo soy medio pariente también de Benja.
2: ¿Ah, sí? La carrera se corrió en el autódromo
0: internacional a la
2: Ayrton Senna de Goiânia. Se corrió en el Autódromo Internacional Ayrton Senna de Goiânia, la segunda fecha.
0: ¿Dónde es eso?
2: En Brasil.
0: Brasil.
2: Sí, sur de Brasil.
0: Y Ayrton Senna era de ahí.
2: Sí. Así que bueno, felicitaciones para Benja Peralta por el gran fin de semana que tuvo.
0: Vamos a ir a cubrirlo algún día.
2: Si nos da el presupuesto, sí.
0: Es una buena excusa
2: para ir tal cual.
0: Bueno, ¿esto cómo sigue en la carrera del
2: Telemóvil? Y ahora acá dentro es una carrera por mes que corren más o menos, así que ahora se viene la tercera fecha para Benjamín Peralta en lo que puede llegar a ser realmente un gran año para Benja en lo que es esta categoría que está compitiendo, insisto, Latin American Talent Cup en lo que es el World Superbike.
0: Bueno, los que quieran seguirlo también en redes, Benja _ Peralta, uh-huh. Ahí lo pueden buscar a este pequeño corredor que debe tener 13 años.
2: Y por ahí.
1: Hablamos con él el año pasado, cuando estaba en Barcelona,
2: claro.
1: Instalándose ahí. Bueno, gracias a todos los oyentes, están reenganchados hoy con nosotros, así que muchas gracias a Graciela, que nos manda un corazón de Argentina, pero precioso.
0: Qué hermoso, tatuable.
1: Saludándonos por retatuable, gracias. Buenos días, feliz Día de la Patria, yo tampoco como locro, voy a comer empanadas del Mercadito Belisarfiel, saludos, uh-huh. Dice Graciela del Centro, sí, también nos dice feliz Día de la Patria. A mí no me elegían mucho para salir en los actos porque era muy flaquita y fea, dice, pero sí. Pero ahora me vengué. Yo soy grande y soy la más bonita del barrio.
0: Qué grande.
1: Si me vieran mis maestras. Abrazo grandote para todos. Nos manda banderitas argentinas y el emoji de afecto. Roberto nos dice, hola, de nuevo, chicos, alguna vez leí que al locro hay que hacerlo temprano y después dejarlo reposar 2 o 3 horas para que absorba anhídrido carbónico del aire, que es un estimulante del apetito, y al momento de servirlo lo calentamos de nuevo. Así que con mi locro absorbiendo anhídrido carbónico, yo me vine con la bici a disfrutar de la ciudad.
0: Bueno, gracias por la imagen que manda de Santa Fe, de
1: Cartel. Sí, está ahí en las corpóreas,
0: En el puente colgante.
1: Bueno, y acá, no sé si lo vamos a poder compartir después. Dice, les comparto este festejo que se realizó en la ciudad de España, organizado por el ayuntamiento con 380 argentinos. Me emocionó muchísimo, dice Graciela, feliz Día de la Patria. ¿En qué lugar estás?
0: Están festejando la revolución de visitantes.
1: Pero con banderas argentinas, impresionante. Muchas gracias, en España.
2: ¿Qué ayuntamiento dijo?
1: No nos dice dónde, nos dice en España. Esperamos que nos tire más datos, Graciela. Si podés, Mónica nos está mostrando 4 ollas Cuatro ollas.
0: Qué rico eso.
1: Con locro. Así que bueno, no sé si alguna tiene el nombre, a ver si dice LT10.
0: No.
1: Ninguna. Locro, dice Moni. Lo cocino el día anterior para que esté más lindo hoy. Para freezer y compartir. Aparte, tengo pánico de que haga calor y se fermente.
2: Claro.
1: Ya me pasó hace unos años. Así
2: mi
1: que...
2: mamá lo hacía con dos ollas. Porque tiene un motivo de hacerlo así. Porque para que no quede tan grasoso el locro, los huesitos se cocinan por separado.
1: Claro,
2: entonces,
1: mi suegra también lo hace así.
2: Cuando vos después terminás la cocción de los huesitos, lo colás a todo eso, entonces después te queda desgrasado totalmente.
0: Sí.
2: Claro,
0: sí.
2: Te mi queda todo también. Desgrasado. Si no, te cae una bomba al estómago después.
0: Claro, entonces podés comer cuatro platos.
2: Cuatro platos tranquilamente que no te pasa nada.
1: Mi suegra se está haciendo un poco la vaga con el locro.
0: Yo... tengo una invitación ahora para el mediodía. Mi viejo invitó a toda la familia a comer locro. Así que
1: rico.
0: Con todo el hambre que voy juntando, hoy hago récord. Cuatro,
1: soy la única platos. Que no va a comer locro hoy, me parece.
0: Te preparo un vino también, ¿no?
1: Bueno, Adrián también nos está mandando las fotos del locro que se está preparando en el patio. Una olla, pero tremenda, con la garrafa ahí al lado y todos los ingredientes preparados. Bueno, que los disfrutes.
0: Bueno.
1: ¿Qué más mensajes tenemos por acá? De José Luis, dice: buen día, LT10, Taire. Es mucho más popular, Taire Cuarteto y Fernet, así como Colón Cumbia y Cerveza. Está mostrando las empanadas de carne que se está preparando. Dice, no sé de dónde son originarias, pero ya son nuestras.
0: Perdón mi ignorancia, ¿Taire?
1: ¿Taire?
0: ¿Qué es, una bebida? ¿O
1: qué es Taire?
0: Bueno, que nos cuente, que nos responda. A ver, si nos está escuchando.
1: Sí, contanos. No, Taire.
0: Taire cordobés sería esto,
1: Taire.
0: ¿No?
1: Taire.
0: Córdoba, Taire, bueno.
1: Ah, ¿lo buscas vos?
0: Sí, pero no me aparece nada. Bueno.
1: Bueno, la traducción es silencio.
0: Mal.
1: No sé.
0: Bueno.
1: No, que nos cuente.
0: Dale.
1: Danos más información si todavía estás ahí.
0: ¿Algún mensaje más que haya quedado? 342.
1: Hola, ¿pueden informar dónde está el número de cupón de la boleta de Kini 6 para controlar el sorteo especial del Mundial? Dice Alberto. Mira, yo busqué. Es la boleta donde, para mí, el número es el que dice SEC. O sea, dice SEC y ahí tenés un número. Hubo ganadores de Santa Fe, chicos.
0: Muchos ganadores de $15,000 para viajar al Mundial.
2: Qué lindo sería.
1: No tantos, pero pará, ya te busco acá. Bueno, hubo un ganador de más de 3,000 millones. Sí, tenemos tiempo, le hago el repaso del Kini. ¿Puedo? Vale, ¿estamos?
0: Dale, sí.
1: Bueno, en el tradicional quedó vacante. Con el 5, el 8, el 10, el 12, el 28 y el 34. En la segunda, también vacante, se acumula un pozo de 780 millones. Los números que salieron son los 11, 14, 20, 35, 39, 43. En la revancha, hubo dos ganadores. Se llevan más de 3.000 millones cada uno. Con el 8, 12, 15, 18, 21 y 36. Y en el siempre sale, hubo 13 ganadores que se llevan más de 32 millones con el 0, 7, 21, 25, 29, 35.
0: Bueno.
1: Y en el sorteo especial del Mundial, que se llevan $15,000, hay una jugada de Casilda en Santo Tomé que ganó. Hay otro de Río Negro, de Chipoletti, Nogoyá, Entre Ríos, Colonia Santa Rosa en Salta, también otro en Salta de San José de Metán, de Goya Corrientes, de Cava. Hay uno de aquí, de la capital, de Santa Fe.
0: Qué
1: Santa
0: grande.
1: Fe, Santa Fe, así que hay un santafesino bien nuestro que se lleva los $15,000. Uno de Galvez.
0: Ajá.
1: Y otro de Montecristo, Córdoba.
0: Mirá.
1: Y para que te digo, porque el de los dos premios de El Revancha, un apostador es también de la provincia de Santa Fe.
0: Bueno,
1: ¿no?
0: Ahí estamos, bueno. Chequeando la información por el pedido de la audiencia a través del teléfono de la radio.
1: Pero lo encontrás ahí, creo que es ese, es el que queda, el número que viene, que dice SEC ahí.
0: Acá preguntan, ¿dónde venden el álbum del Mundial que no hay en ningún lado?
1: No hay en ningún lado, que nos digan. Creo que supuestamente quedan para esta semana, entran en algunos kioscos los de tapa dura, que se venden a más de 40,000 pesos. Si no, mañana le preguntamos a Tiago, que es el especialista en álbum y figuritas para nosotros.
0: Bueno, dale. ¿No? ¿Alguno que haya llegado?
1: Bueno, nos da más información nuestra oyente, que está bien atenta. Muchísimas gracias a Graciela, que dice que este festejo en España es en la ciudad de Paredes de Nava. dicen que ahí nació la madre de San Martín. Toda esta data la mandó una amiga que tiene una hija viviendo allá. Dice que ella tiene familiares allá hace años y nunca me comentaron que se hiciera algo similar, dice Graciela. Pero las imágenes, muy lindas.
0: Qué lindo.
1: Bueno, también Reinaldo nos manda el video de su locro. Viva la patria y el locro. Che, la cantidad de gente que está con el locro a full.
0: Están todos a full. Aparte, a ver, el locro está bueno porque es una fuente de trabajo también para muchos.
2: Obvio.
0: Porque si haces para todos los que te compran, no sale tan caro, sacas buenas porciones y es una forma
2: yo
0: de.
2: Yo tengo, mirá, mi vecino para el primero de mayo hizo 90 porciones.
1: Wow. ¿Pero qué? ¿En cuántas ollas? ¿De 90 porciones?
2: Sí, son esas ollas grandes de campaña.
1: Oh, bueno.
0: ¿Viste para qué servían los tuppers que están todos guardados? Sí. Es para repartir el locro.
1: Bueno, Hugo nos dice: hola, buen día, soy Morochito y los 25 de mayo era candidato a salir de negro y sin pintarme. Otro como yo.
0: Ahí está.
1: Las mías, 50 porciones hizo Moni. La que tenía las cuatro ollas preparadas. ¿Eh? Y oyentes que también están compartiendo su foto. Gustavo nos manda la foto.
0: Ver,
1: buen día,
0: foto.
1: Desde Esperanza, Santa Fe, bailando en una fiesta patria. Mi niñez en la escuela, José de San Martín, número 502, de la localidad de La Pelada.
0: Muy bueno. Dice,
1: y también, y de paso, ¿qué nos manda?
0: Locro.
1: El locro.
0: Sí, sí, sí.
1: Sí. Dice, pero allá hace de ayer que están comiendo locro. Hoy manda una selfie haciendo patria. Está que fertilizando un campo. Está
0: bien,
1: ahí con el tractor, el tanque atrás. Así que bueno, che, gracias. Muchos mensajes hoy, ¿eh?
0: Acá dice, la madre oficial de José de San Martín, Gregoria Matorras del Ser, nació en Paredes de Nava,
1: ahí está,
0: en la provincia de Palencia.
1: Bueno, ahí están España. Los festejos hoy en España.
0: Bueno, festejos argentinos en España. Espero que no se arme la bronca porque estamos ahí festejando la revolución.
2: Claro.
0: Acá hacemos el aguante de lejos. Estamos acompañando 342-436-6432 y arroba radio LT10 en YouTube. Así nos encuentran. Estamos compartiendo con todo el equipo de Litus y el equipo de la radio este hermoso día feriado. Desde la ciudad capital de la provincia.
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0: 11:24, buena música, Maná sonando con Juan que nos acompaña en los controles y la selección musical. Estamos con los mates espectaculares. Yo me olvidé el equipo del mate, Indiana. No sé si te
1: ¿ya chequeaste si lo dejaste en la vereda o dentro de tu casa?
0: Espero que
2: el auto
0: sí.
2: No lo dejaste.
0: En el auto no está. Pero bueno, lo cierto es que acá tenemos unos buenos mates y mucha información.
2: Sí, señor, porque vamos a hablar de tenis, porque en este momento se está jugando Roland Garros, en donde hay tenistas argentinos que están disputando la primera ronda, en donde Camilo Hugo Carabelli le ganó el primer set a Nava, al norteamericano, 7-6. Están en el primer game del segundo set, 1-0 para el argentino con el saque de Nava. Y también está jugando Mariano Navone ante el otro norteamericano, Brooksby. Está ganando 6-4 y 6-4 los dos primeros sets y están en el tercer game del tercer set, 3-0, ganando Mariano Navone, 15 iguales, sacando para lo que es este último set. Si lo gana, ya habrá ganado la primera ronda lo que es el día de hoy. Más tarde va a estar jugando a las 11:20, en un rato nada más, Francisco Cerúndolo ante San Schulp, el holandés, para lo que es también esta primera ronda entre los argentinos en el cuadro masculino. Y en el femenino estará jugando Solana Sierra, para lo que es justamente la presentación de la tenista argentina, única representante de nuestro país que lo está haciendo en el cuadro femenino, y de esta manera entonces va a estar compitiendo la tenista argentina para lo que será este torneo de Roland Garros. Muy buena participación de Franco Colapinto en la Fórmula 1. La mejor actuación del piloto argentino, saliendo sexto, es lo máximo que puede aspirar, porque hay que tener en cuenta que están los McLaren, están los Mercedes, están los Red Bull, y bueno, lo mejor que puede hacer Franco Colapinto es estar primero después del resto, que son los Haas, los Racing Bull, y todo el resto de la plantilla, los
1: Cadillac. ¿Quién te dice que no puede sorprender?
2: Y bueno, ¿quién te diría? ¿Quién te diría? Está haciendo muy buen trabajo Colapinto. El equipo ha hecho muchas mejoras en lo que es el Alpine, que realmente al principio de la temporada parecía que iba a ser agua como el año pasado, pero de a poquito se está metiendo dentro de los top de la categoría. Y bueno, Franco Colapinto, después de lo que fue el Road Show aquí en Argentina y lo que fue la presentación de Messi en el Gran Premio de Miami, le vino muy bien anímicamente y psicológicamente al piloto argentino para que pueda empezar a demostrar todo lo que se esperaba de él al inicio de la temporada. Un sexto puesto que lo deja muy bien ubicado, terminando por delante de su compañero de equipo una vez más, que eso es lo importante también.
0: ¿Cómo salió, compañero?
2: Octavo quedó Pierre Gasly con el otro Alpine a una vuelta, pero bueno, sexto quedó Franco Colapinto, y eso es lo importante. Quedó por delante de los Mercedes, como decíamos, de la Ferrari y del Red Bull. Así que
0: sumando,
2: bueno,
0: puntos ya.
2: Sí, sumando puntos y dándole, en este momento está con 15 puntos en el campeonato, y Pierre Gasly está con 20, así que le están dando 35 puntos al equipo Alpine, para lo que es justamente es muy importante esto, porque también eso significa mayor presupuesto para el año que viene, para los Alpine. Así que en buena hora que haya hecho una muy buena presencia Franco Colapinto lo que fue el Gran Premio de Canadá, y ahora esperar Mónaco, que es el próximo objetivo que tiene Franco Colapinto. Un circuito callejero completamente diferente.
0: Lo
2: a
0: conoce,
2: este.
0: ¿No?
2: Porque sí, ya compitió ahí. Así que bueno, esperemos a ver cómo le va en Mónaco, en Monte Carlo, digo, es en lo que va a ser la próxima fecha, 5 al 7 de junio. Y después se viene Barcelona. También
1: muy buena onda en el podio.
2: Bueno. Sí, sí, sí, sí.
1: Bueno, lo de Kimi.
2: Se lleva muy bien.
1: Lo de Kimi no se puede creer.
2: No, lo de Kimi con Russell fue tremendo.
1: No,
2: tremendo.
1: Y me llamó la atención, terminó, se estaban preparando. Aparte, a ver, terminó la carrera y yo decía, pero este chico realmente estaba arriba del auto, corrió, porque parecía como que todavía no se había subido, estaba fresquito como una lechuga.
2: Sí, sí, tiene 20 después, años, muy jovencito.
1: Salís
2: igual que Colapinto.
1: Bueno, viste, pero a ver, mostrame que estás cansado, un poquito de transpiración.
2: Claro, querido, tiene algo. Un entrenamiento físico tremendo.
1: Los pilotos de Fórmula 1. Y aparte, estaba qué ordenadito, bajó del auto y acomodaba, viste, el volante.
2: Estaba hecho una fiera,
1: vino Hamilton vino de atrás, sí. Lo levantó, lo felicitó. Hamilton estaba chocho.
2: El que estaba hecho una fiera, yo Russell. Como se bajó del auto después de que le dijeran para el auto, sacó así la parte de arriba del cockpit para salirse él y la tiró así, como diciendo, estoy recontra caliente, no me jodan porque acaso... Así que ya había tenido un encontronazo con Kimi el sábado en la carrera sprint, en donde hubo ahí un mano a mano en la curva 8, que fue, bueno, lo dejó, se salió de pista. Frenó por adentro Kimi Antonelli, se fue de largo porque fue por la parte sucia, no tenía nada de grip, y siguió de largo, y ahí se armó un tole-tole con el equipo, en donde tuvo que salir Toto Wolff, el dueño del equipo, a salir Kimi. Lo arreglamos a esto en puertas adentro, tranquilo.
0: ¿Cómo están los fierreros?
2: Enfocate en la carrera.
0: Hay mucha gente fierrera en la región, en la provincia, sí. Y sobre todo en el interior,
2: sí.
0: Que con todo esto de Colapinto, que la verdad es que la mayoría nos sumamos ahora,
2: sí,
0: ¿no?
2: Sí.
0: A la movida de los fierros, de la Fórmula 1.
2: Lo que genera Colapinto dentro de la
0: Fórmula
2: 1 también.
0: Pero los que saben y vienen disfrutando de Colapinto desde que era chiquito, sí. Como Benjamín Peralta, uh-huh. cuando de chico, hasta, sí. O como Messi cuando le seguían la carrera de chico, dicen que Colapinto tiene muchísimo para dar todavía.
2: Y sí. Sí, yo creo que esto es el comienzo de algo que vaya a saber uno hasta dónde puede llegar Colapinto, porque ya se mencionaba de que estaban los planes de Red Bull, por ejemplo, o también de Mercedes.
0: Sí, sí.
2: Así
0: bueno,
2: que,
0: Mercedes es
2: claro,
0: el número uno, ¿no?
2: Sí, sí, Mercedes está intentando comprar una parte de Alpine.
0: Ahí va.
2: Así que puede llegar a tener una posibilidad para el año que viene. Así que bueno, veremos. A ver, tiene que conseguir buenos resultados. Eso es lo importante.
0: Bueno.
2: Por lo menos por ahora lo está haciendo. Y el equipo le está entregando un medio mecánico acorde. Así que veremos si sigue por esta senda y Colapinto puede seguir avanzando. Esto es lo máximo que puede llegar a dar, un sexto puesto, porque por encima tiene la Ferrari, los Mercedes, los McLaren.
1: Claro, si tenemos en cuenta el auto.
2: Claro, ¿no? Si tenemos en cuenta el auto, sí. Esto es lo máximo que puede llegar a estar.
0: En este año.
2: Pero bueno,
0: ojalá siga por esta senda.
2: Pero en algún momento de la clasificación Colapinto llegó a estar segundo, tercero.
1: Bueno, pero le garantiza estar ahí.
2: Sí, ya ¿no? Está, ya pasa la Q3. Antes, ajá. Cuando antes no, ni siquiera llegaba a pasar la Q1.
0: No sumaba puntos.
2: Claro, no sumaba nada.
0: De acuerdo.
2: El auto se le quedaba a la mitad de la carrera por problema mecánico.
0: Va así queriendo, que bueno,
2: por ahora de a poco el equipo va progresando y bueno, esperemos que siga por esta vía.
0: Estamos con algunas noticias, títulos importantes en esta mañana de radio para estar al día.
1: Sí, bueno, decíamos el resumen de lo que fue el Te Deum, la palabra del arzobispo de la Ciudad de Buenos Aires, Jorge García Cuerva, que pidió terminar con la división y la polarización, porque nadie se salva solo, es lo que destaca en el resumen que hace del Te Deum, reitero, Noticias Argentinas a esta hora, es lo que expresó en la homilía del 25 de mayo el arzobispo, frente al presidente Javier Milei, habló de la necesidad de unir a cuatro actores esenciales para la Argentina. El actor del bien común, no como la suma de intereses, sino como la capacidad de una nación de velar por todos sus hijos, el actor del diálogo, escuchando, respetando, hablando cordialmente, buscando consenso en la diversidad, el actor de la amistad social, basta de arengar la división y la polarización, porque nadie se salva solo, como nos decía el Papa Francisco, y por último, el actor de la esperanza, que como un motor interno anima cotidianamente a tantos los argentinos que todos los días hacen enormes esfuerzos y siguen apostando por un futuro mejor.
0: Qué lindo suena todo, ¿no? Hay que ver si en la intimidad estamos así de conectados con lo que corresponde.
1: Bueno, pero varios palitos para el presidente, que estaba ahí en el centro, frente al altar, escuchando a García Cuerva.
0: ¿Tenemos audio?
1: Dale, vamos a escucharlo. Gracias, Juan.
3: Lo que nos falta es una clase dirigente que con la fuerza de ese pueblo se anime al diálogo, al encuentro, a la reconciliación, y que lo haga por los que no pueden más, por los que perdieron las ganas de seguir, por los que sufren la parálisis de la falta de trabajo, de educación, de oportunidades.
1: Lo que más falta es una clase dirigente que se anime al diálogo, al encuentro, a la reconciliación, y que lo haga por los que menos, por los que no pueden más. Es lo que enfatizó el arzobispo García Cuerva.
0: Así bien,
1: que
0: bueno. Más títulos en esta mañana de radio. Tenemos información que nos llega a través de los portales. Bueno, Irán admitió avances en las negociaciones con Estados Unidos, pero descartó un acuerdo inmediato. Por otro lado, Donald Trump posteó esta mañana en su red social, tiene su propia red social, hizo un posteo de una imagen donde aviones de Estados Unidos están derribando buques iraníes. Así que, bueno, cuando uno afloja, el otro avanza. Mientras tanto, la guerra sigue y se sigue llevando muertes y desperdiciando tanto dinero en armas y en explosiones. donde en realidad se está necesitando construir más que destruir en este momento del mundo.
1: Bueno, y tenemos que lamentar una tragedia que llega desde el sur de la provincia. Es uno de los títulos que se destaca de un hecho ocurrido durante la madrugada en la Terminal 6, un siniestro que se registró a las 4 de hoy en el interior de una planta ubicada en Puerto San Martín. Un camionero de 44 años murió este lunes a la madrugada al ser atropellado por otro vehículo de carga que se movía, o sea, iba marcha atrás. Sucedió, como decía, cerca de las 4 de la mañana en las instalaciones ubicadas en Bucetich y Mansilla de Puerto San Martín. Según fuentes oficiales, el incidente se produjo cuando un camionero se encontraba en la fila de vehículos para descargar, dio marcha atrás y arrolló al conductor del vehículo que estaba detrás suyo en la hilera de descarga. Como consecuencia del impacto, Héctor Damián Arnolfo, de 44 años, falleció en el lugar. El chofer que lo atropelló quedó demorado en la seccional de Puerto San Martín bajo la imputación de homicidio culposo. Pero es una tragedia, un hecho lamentable que, bueno, se informa a esta hora desde el sur de la provincia.
0: 11:35, ya venimos con más Radio Sapiens.
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0: 11:38, seguimos haciendo Radio Sapiens, pensando en la Revolución de Mayo, viajando a 1810 desde Santa Fe. Y queremos destacar un trabajo que se ha realizado desde el Ministerio de Educación de Santa Fe, porque cómo contar la historia a partir de ahora, cómo pensarla con producciones y demás. Y se ha hecho una producción muy interesante junto a RTS, el canal de la provincia, con el Chimi Santafesino, con Mauricio Minotti. Y bueno, está en comunicación en este momento Marcela Rosales, que es directora provincial de programas educativos del Ministerio de Educación de Santa Fe, para hablar del rol de Santa Fe en la Revolución y de las nuevas formas de contar. ¿Qué tal, Marcela? Un gusto poder saludarte.
1: Hola, buenos días, un gusto para mí, feliz día para todos.
2: Feliz día, Marce.
0: Bueno, ¿cómo te trata este día feriado? ¿Te tomaste unos minutos para atendernos?
1: Sí, cómo no, con mucho gusto. Estaba escuchando en la presentación. Es un desafío para nosotros, desde el Ministerio de Educación, trabajar estos temas con un relato que sea mucho más cercano a nuestras infancias y a nuestras juventudes, ¿no? Uh-huh. Nosotros tenemos como bandera, ustedes saben, el gobernador Pujaro y el ministro Goiti, apuntar a los aprendizajes como la línea estratégica de la política más fuerte del Ministerio de Educación, y en la Secretaría de Educación, a cargo de Caro Piedrabuena, definimos, entre otras líneas de trabajo, tomar el tema de las conmemoraciones. Porque ustedes saben que con las conmemoraciones, los actos escolares, hay un aprendizaje muy profundo de la historia, de la memoria, de la identidad colectiva. Y en ese ritual que implica el acto escolar, que es ese aprendizaje de estar juntos y de reconocer nuestros valores en común, nuestra historia en común, nuestro horizonte, muchas veces se convierte como en una rutina que repite discursos a los cuales no les hacemos preguntas. Un poco este fue el objetivo de generar estas producciones audiovisuales. Esta es la número 10 que armamos hace ya 2 años que venimos trabajando. Esta es la primera, sobre el 25 de mayo, pero ya vinimos haciendo otra sobre la fundación de Santa Fe, el nacimiento del Brigadier López, sobre el 9 de julio, el 17 de agosto. En esta oportunidad, bueno, nos alegra compartir con ustedes la presentación de este audiovisual que ya fue a las escuelas con unos días de anticipación para que se puedan trabajar en el marco del acto escolar del 25 de mayo, y que junto con RTS hoy lanzamos también en las redes sociales para compartir con toda la comunidad.
0: Esto se puede ver.
1: Quería decirlo, sí. Digo, como marco, porque sí, esto se puede ver en el canal de YouTube del Ministerio de Educación y de RTS. Y en el campus educativo de la provincia de Santa Fe, Campus Educativo Santa Fe Gobar / conmemoración,

0: mucho y con mucho entusiasmo, y lo que vuelve como respuesta desde las escuelas es muy motivador para seguir en este camino. Evidentemente el lenguaje audiovisual, el lenguaje descontracturado y principalmente el enfoque de qué sucedió en esos acontecimientos desde Santa Fe, ¿no? Porque también un poco el desafío es desmontar los discursos de una historia que es común, que es de Argentina, pero que siempre está contada desde Buenos Aires. Así la aprendimos y muchas veces vamos y repetimos y repetimos, pero la pregunta sobre ¿y qué pasaba en Santa Fe mientras en el cabildo que dibujamos en Buenos Aires llovía y con los paraguas decían queremos tener un gobierno propio? ¿Santa Fe qué hacía, no? Esa es un poco la pregunta que nos hacemos, considerando que además Santa Fe es el escenario de una gran cantidad de acontecimientos clave de nuestra historia, que sin embargo están contados desde Buenos Aires. Entonces es una instancia muy interesante para trabajar con los estudiantes de revisión y de reconsideración y de deconstrucción, si se quiere, de los discursos tradicionales, oficiales, que nos dejan sentir, nos hacen ver también un poco esa participación de las provincias que siempre fue más marginada en la historia oficial, qué sucedió efectivamente. Entonces ahí hay como un combo de varias cosas que nos parecen interesantes y que los estudiantes y los docentes nos hacen llegar que valoran como una pieza interesante para trabajar en el aula.
1: Sí, justamente hoy, Marcela, hablábamos también con Tomás Bataglino, historiador de la Universidad de Córdoba. No sé si lo viste, es el que hizo un álbum de figuritas como la de la selección, pero justamente con aquellos integrantes de mayo de 1810. Y decía, si lo tenemos que pasar a un partido, un poco sabor a nada, porque todo lo que vino después es lo más jugoso, y ahí marcaba la importancia que tuvieron Córdoba y Santa Fe, ¿no? Todos esos años previos a la independencia de 1816, ¿no?
0: Totalmente. Ahí hubo, digamos, esto que nosotros vamos también estudiando de manera segmentada. El 25 de mayo miramos una cosa, el 9 de julio miramos otra, pero todo ese entramado y cómo se fue tejiendo y cómo se fueron relacionando distintos actores que muchas veces aparecen los mismos, pero no entendemos por qué hizo antes. Bueno, un poco también ese es el desafío. Ahí Santa Fe, lo dice un historiador que profundizó mucho sobre la historia de Santa Fe, Leoncio Gianello, dice, Santa Fe fue la primera población del actual suelo argentino que admitió y que adhirió y que impulsó la causa de Mayo. Porque, digamos, cuando en Buenos Aires se toma la decisión el 25 de mayo de constituir un gobierno propio, no fue de un día para el otro y a partir del día siguiente ya gobernamos, ¿no? Claro. Y empieza la convocatoria a las provincias para que manden sus representantes. Esa primera junta de gobierno invita, les pide a las demás provincias que manden un representante para constituir el gobierno argentino, y no existía ni si, ¿cómo hacemos, no? En Santa Fe.
2: Sí.
0: De Santa Fe a integrar esa, bueno, que después terminó siendo la Junta Grande, ¿no? Fue Juan Francisco Tarragón, el representante de Santa Fe. Antes de decidirlo, le pidieron a Buenos Aires, ¿y cómo les parece que hagamos para decidirlo? Y desde Buenos Aires llegó una indicación, muy a lo Mariano Moreno, deben elegir las personas sin jerarquía, sin diferencias y sin privilegios, ¿no? Se ampliaba un poco esta mirada también de cómo hacemos la definición de quién va. Bueno, fue este médico que integró la Junta Grande hasta que se constituyó el primer triunvirato. Santa Fe estuvo ahí con una pata en esos primeros gobiernos patrios. Uh-huh. Y además, la otra cuestión clave es que en ese momento, como no todas las provincias, no todos los territorios que integraban en ese momento el Virreinato del Río de la Plata fueron adhiriendo a esta revolución que buscaba la independencia, se armaron las expediciones para ir a persuadir, a convencer a distintos territorios para que adhirieran, y entonces ahí se arma una expedición muy importante, la expedición al Paraguay, que lidera Manuel Belgrano, que pasa por Santa Fe y donde Santa Fe también tiene una participación muy importante, ¿no? Santa Fe le da con Candioti, le da ganado, le da hacienda para que y caballos y mulas para que puedan seguir el viaje, un

0: fuerte impulso a la expedición, que incluso le da ejércitos de blandengues, donde empieza donde hace su aparición nuestro brigadier López, que en ese momento recién comenzaba su carrera. Santa Fe ha sido clave, digamos, en todo el proceso. Pero bueno, por ahí no, los manuales no lo dicen, los textos que estudiamos en la escuela no lo dicen, y un poco la idea es construir material didáctico que pueda empezar a introducir esos matices, que en realidad no son tan matices, sino que son este discurso fundamental para comprender cómo se constituyó, en este caso, la independencia de la República Argentina.
1: Qué lindo, Marcela. ¿Sabés lo que pienso? Que este año, con el tema de las redes sociales, las escuelas, todas las herramientas tecnológicas, vimos lo peor con lo que pasó en San Cristóbal, sí, y todo lo que vivimos después.
0: Totalmente.
1: Esto es la contracara de las cosas buenas que se pueden hacer con creadores santafesinos, porque Mauricio Minotti, estamos hablando de que se encargaba de hacer en Canal Encuentro los especiales de todos los próceres. Chimi santafesino también, que la rompe.
0: La
1: te manda saludos, recién hablaba con él, me decía crack Marcela también, sí, así que has tenido mucho que ver con esto. Y bueno, y en la decisión del Ministerio de Educación también de llevar de esta manera las escuelas, porque es lo que se consume, y todo el trabajo de la televisión pública de Santa Fe, obvio.
0: Sí, sí, por supuesto, el impulso de la televisión pública es clave también para esto, y por supuesto la llegada de un Ministerio de Educación que tiene escuelas en todas las localidades de la provincia. Las escuelas son siempre muy receptivas del material que se les acerca, y este desafío que tenemos todos, ¿no?, de cómo lograr una comunicación con estas nuevas generaciones que tienen un consumo muy diferente de cómo nosotros aprendimos a comunicar y a enseñar. Por lo tanto, es una contribución que, como decía al principio, es muy valorada por las instituciones educativas, incluso por las familias. Más que nada, Chimi, que es el más conocido, le comentan mucho en las redes las familias, cuando los niños o los jóvenes vieron el video, lo trabajaron en la escuela, y le dicen, mi hija ya lo vio en la escuela, esto está buenísimo. Es una manera también de generar conversaciones en la comunidad, como ustedes dicen. Las redes sociales son también una oportunidad para este tipo de conversaciones, tienen una llegada desde ese punto de vista muy accesible, muy democrático. El tema es, nosotros como adultos y quienes estamos en lugares como el Estado, como ustedes, los medios de comunicación, es a qué damos lugar, ¿no? ¿A qué priorizamos, qué miramos, qué comentamos, para ponerles a las redes sociales también otros contenidos que generen las conversaciones que necesitamos darnos, ¿no?, como comunidad.
2: Uh-huh. Sí, generar esa chispa, esa curiosidad que antes, no sé, era básica en un manual, y después nos generaba ir a la biblioteca, buscar otra parte de la historia, saber realmente quién había sido, qué era de la vida de cada uno de los integrantes de esa primera junta, o sea, abrir un poco las ramas y conocer un poquito más, ¿no? Hoy vemos, sí, que por ahí, sí, los chicos están tan absorbidos por redes sociales, por juegos, por otras cosas, se quedan con, listo, la fotocopia, lo que le dieron, esto es lo que tengo que decir, sí, lo que me van a preguntar en la prueba y punto. Y no se despierta la, sí, curiosidad,
1: claro,
2: para
1: esto
2: que
1: es como amplíen. Esto es como,
2: claro,
1: una película.
2: Claro, a veces decía, che, ¿este quién era?
0: Por eso, perdón, sí, pero por eso es interesante este modo en el que nos paramos, uh-huh, en la calle, que se llama Candioti. ¿Quién es Candioti? Uh-huh. Nos paramos en la esquina donde funcionaba Merengo, que hizo el alfajor que se llevaron los constituyentes. A partir de imágenes más cercanas o de elementos más cercanos, poder hacerse una pregunta que genera de verdad mucho interés cuando uno también es capaz de traerlo. Por eso la importancia de hacer la mirada de las conmemoraciones desde Santa Fe. Porque si no, estamos siempre repitiendo algunos discursos que no nos incluyen, uh-huh, ¿no? Sí. Y si nosotros podemos tomar esta perspectiva, revisar, hacerse la pregunta sencilla. Bueno, el 9 de julio para el Congreso de Tucumán, Santa Fe no participó. Y, uh-huh, sin embargo, en la escuela siempre, bueno, es el 9 de julio, es el 9 de julio, es la fecha de la independencia argentina, por supuesto, pero ¿qué pasaba en Santa Fe? ¿Por qué no participó? Uh-huh. Hacerse esa pregunta implica como empezar a desandar cuestiones que resultan una curiosidad, que en definitiva terminan haciendo nuestra propia identidad, y de un modo más ameno, más bueno, con un lenguaje propio que más natural de, de las nuevas generaciones, creo que hace una revisión que además no se había hecho en otro momento, ni siquiera cuando nos motivaba la curiosidad de ir a la biblioteca, por esto que digo, ¿no?
2: Sí,
0: los
2: sí,
0: discursos
2: sí.
0: tradicionales siempre tienen este mismo enfoque.
2: Bueno, y aparte, así que, bueno, estoy escuchando, Marce, y
0: ahí
2: es,
0: vamos.
2: Y es un poco esto, ¿no? De decir, bueno, supongamos, como punto de partida, 25 de mayo o 9 de julio. Y ahí vas viendo, respondiéndote el por qué, vas a ir hacia atrás y hacia adelante, porque si vos decís, bueno, Santa Fe no participó el 9 de julio. Ah, pero entonces, ¿qué pasó que después la Constitución se termina debatiendo y sancionando acá?
1: Claro. Y todo comienza.
2: Después la reforma se hizo también acá.
1: Y todo
2: y ahí vas trayendo todos a hoy, ¿no?
1: Ahora que lo pensamos, esta gesta de mayo comienza con la primera revolución que se da en 1506, creo que es, con la Revolución de los Siete Jefes. Que es la primera vez que se le plantan argentinos, bueno, no eran argentinos, claro, nativos a los españoles, en 1500, 300 años antes.
0: Sí.
1: Por eso también, sí. ¿Cuánto tuvo que ver Santa Fe?
0: Antes y después, porque después, digamos, la batalla de Punta Quebracho, que se celebra el 4 de junio, tiene una importancia crucial en la soberanía nacional. Y bueno, nosotros celebramos el Día de la Soberanía el 20 de noviembre con la batalla de la Vuelta de Obligado, pero Santa Fe, la Guerra del Paraná y Santa Fe, bueno, lo mismo el combate de San Lorenzo,
2: sí.
0: Ni hablar de Rosario como cuna de la creación de la bandera, pero digamos, es Santa Fe el escenario de acontecimientos clave de nuestra historia y sin embargo esa historia ha estado contada de manera hegemónica, desde un discurso, desde una mirada porteña, ¿no? Entonces, no es porteños contra, no quiero plantear eso, pero sí hacernos una pregunta que nos permita resignificar ese acontecimiento para comprender, como ustedes dicen, de dónde venimos y hacia dónde vamos. Eso es muy importante.
1: Bueno, si te parece, lo escuchamos, te despedimos, que tengas un hermoso día patrio, seguí conectada a la radio y vamos a pasar el audio para que nos cuente ¿cuánto tuvo que ver Santa Fe con la Revolución de Mayo de 1810? ¿Te parece?
0: Adelante, un abrazo para todos. Gracias.
2: Gracias, Marcela.
1: Hasta la próxima.
3: ¿Qué tuvo que ver Santa Fe con el nacimiento de la patria? Europa 1808. Napoleón Bonaparte invade España, hace abdicar al rey Fernando VII, pone de rey a su hermano José Bonaparte y la noticia cruza el charco. En Buenos Aires se hace una gran pregunta. Si no hay más rey, ¿quién gobierna? La situación con España estaba media complicada, ¿por qué? Porque ya había pasado las invasiones inglesas. ¿Quién creen que defendió Buenos Aires? Los criollos defendieron Buenos Aires. No hubo un ejército real de España para defender Buenos Aires. Se convoca un cabildo abierto, se destituye al virrey y un 25 de mayo de 1810 se forma la primera junta de gobierno. Y en ese contexto la noticia comienza a viajar. Llega a Santa Fe un 5 de junio de 1810, casi 10 días después. Y acá pasa algo que define a Santa Fe. Santa Fe se suma, no duda, no especula. Y como dice Leoncio Llanelo, Santa Fe es la primera población del actual territorio argentino que se suma a la causa de Mayo. No es una frase menor, es una toma de posición. Adherirse no era solamente decir que sí. No era decir, bueno, dale, nos adherimos. No, hay que elegir un representante. Se le pide ayuda a Buenos Aires para que le dé un lineamiento de cómo elegir al representante o quiénes van a participar de eso. Desde Buenos Aires, Mariano Moreno, muy vanguardista lo que responde, dice, tiene que ser sin privilegios, sin jerarquía, sin diferencia, o sea que participe gran parte de la población. Y es cuando se elige a Juan Francisco Tarragona para que represente a Santa Fe. Bueno, mientras pasaba todo esto, la revolución tenía un gran problema. ¿Qué pasaba? No todos los lugares obedecían o querían obedecer. Y es por eso que Buenos Aires arma expediciones para ver si te querés sumar a la revolución, si no, se ponían en conflicto y batallaban. A Manuel Belgrano, integrante de la primera junta, le toca la expedición al Paraguay. Pobre Manuel Belgrano, dificilísima la tarea. Santa Fe lo ayuda muchísimo a Belgrano, le da víveres, le da comida, le da dinero para la expedición al Paraguay. Y ahí aparece una figura clave súper importante que es Francisco Antonio Candioti, el príncipe de los gauchos. Lo ayuda en esa campaña para que pueda tener, por ejemplo, las vacas para viajar. Ellos iban viajando con las vacas que iban comiendo, no es como ahora que podés frenar en una estación de servicio, te comprar una hamburguesa, te comprar un café o algo por el estilo. Se lleva también 100 blandengues, que era la milicia, para custodiar la frontera. Entre esos blandengues estaba ni más ni menos que el sargento Estanislao López, la cabra. Cuestión, por esa ayuda que Santa Fe le da a Belgrano, lee un parte y declara a Santa Fe en nombre de la primera junta como una ciudad noble. Pero hay algo que nos tiene que quedar claro. La historia se mueve, viaja, se expande. Y Santa Fe, en ese recorrido, no fue espectadora, fue protagonista.
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0: Bueno, invitamos entonces a aquellos que quieran ver el video, pueden verlo completo, dura unos 8 minutos, lo que pasábamos recién era un resumen para redes sociales, que está en las redes del Ministerio de Educación de Santa Fe, también en las redes de RTS Medios, el canal de la provincia, pero recordamos que para los docentes o para los padres que quieran ver en familia, ahí en YouTube del Ministerio de Educación y de RTS Medios, la producción completa, que dura unos 8 o 10 minutos.
1: Ah, bueno.
0: Está buenísimo. Cuenta cómo Santa Fe tenía que ver con esta revolución de mayo de 1810. Y hablábamos con Marcela Rosales.
1: Sí, sí, sí. Así que bueno, porque nos están preguntando, gracias Martín, respondido a los oyentes que están ahí muy atentos. Vamos a las noticias, ya estamos llegando al mediodía.
0: Estamos.
1: Y después les cuento quién anda por Rosario.
0: ¿Quién?
1: Y que lo tomó ya como una costumbre familiar.
0: ¿Alguna pista que tengas por ahí?
1: Ganó un Martín Fierro.
0: Ah, ¿Mirta Legrand?
1: No, no. No.
0: ¿Frío o caliente?
1: Y, está muy lejos de Mirta Legrand, pero bueno.
0: ¿Lo dejamos
1: es rubia. Y es mujer.
0: Ah, Susana Jiménez.
1: No
0: ganó.
1: No.
0: Bueno, cuando volvemos. Me hace la seña acá una W.
1: Wanda. Ah, muy bien, Valentina. Wanda Nara.
0: Me dio el punto. Dale. Ya venimos.
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3: Hora 2 en todo el país. El cielo cubierto en Santa Fe capital, la temperatura 14 grados 8 décimas, humedad 99%. Solicitan una mesa de diálogo para las reformas de seguridad. Recordemos que el Poder Ejecutivo prevé 11 modificaciones a 6 leyes, entre ellas el Código de Procedimiento Penal. Además, una de las reformas propone que la policía pueda hacer allanamientos sin autorización en cualquier casa si considera que una persona puede tener armas en su domicilio. En diálogo con nuestra emisora, Natalia Belavi, diputada provincial, indicó que se debe escuchar a todas las voces.
4: Si vamos a tocar puntos tan delgados, escuchemos a todas las voces, hagámoslo primero. Nada nos apura realmente. Que salga una reforma de seguridad que la provincia de Santa Fe, que los ciudadanos necesitemos, pero la mejor reforma que podamos darle. Y no algo que después, en el primer accionar, se puede llegar a plantear la inconstitucionalidad de lo que hizo el fiscal o lo que hizo la policía al haber actuado por, digamos, entre comillas, por libre albedrío casi, ¿no?
3: Servicios municipales para el feriado de hoy, 25 de mayo. Las empresas Cliva y Urbafe prestarán el servicio de recolección de residuos de manera normal en los horarios habituales en toda la ciudad. El transporte público de pasajeros por colectivos funcionará durante toda la jornada patria con la misma frecuencia que los días domingos. Por otra parte, las oficinas administrativas del Palacio Municipal y de los distritos permanecerán cerradas, pero se recibirán reclamos a través de la línea gratuita de atención ciudadana. Por último, el Mercado Norte abrirá sus puertas hasta las 17 en el marco de las actividades recreativas por la Revolución de Mayo. Más información del ámbito nacional y del mundo con Sol Cabral.
5: El juez Ariel Lijo podría citar a indagatoria a Manuel Adorni antes del inicio de la feria judicial de invierno. La justicia federal investiga al jefe de gabinete por presunto enriquecimiento ilícito y busca determinar transferencias previas a su llegada a la función pública. El magistrado analiza el funcionamiento, el financiamiento de viajes en aviones privados y la compra en efectivo de una propiedad en un barrio cerrado de la Exaltación de la Cruz. El expediente sumó cruces telefónicos y geolocalizaciones entre los funcionarios y un productor televisivo que posee contratos vigentes con la televisión estatal. Información del exterior, un piloto de la aerolínea Jet sufrió un infarto en pleno vuelo a 9.000 metros de altura. El comandante a cargo de la aeronave desvió la ruta original entre Tenerife y Birmingham para realizar un aterrizaje de emergencia en el norte de Portugal. La tripulación activó el protocolo sanitario correspondiente y solicitó asistencia médica entre los más de 200 pasajeros que se encontraban a bordo. La maniobra en el aeropuerto de Oporto se ejecutó sin mayores incidentes y el profesional afectado recibió atención médica inmediata en la pista.
3: En el deporte, el seleccionador Ruiz de la Fuente presentó la lista de convocados de España para el Mundial 2026. La Federación Ibérica oficializó la nómina definitiva a través de una producción audiovisual que contó con la participación especial del rey Felipe VI. El armado del equipo apuesta por la consolidación de una base joven de futbolistas liderada por los extremos Lamine Yamal y Nico Williams. El cuerpo técnico busca recuperar el histórico estilo de posesión y presión alta, apoyado en la jerarquía de mediocampistas como Pedri y Gavi. El pronóstico del tiempo indica para lo que resta de la jornada cielo mayormente despejado, con alguna nubosidad por momentos, la máxima prevista en 19 grados. Anticipa para mañana martes cielo despejado o con leve nubosidad por momentos, condiciones estables, la mínima prevista 9 grados y la máxima 20. Ahora el cielo cubierto en Santa Fe capital, la temperatura 14 grados 8 décimas, humedad 99%, a la hora 12, 4 minutos.
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0: 12.07, seguimos avanzando en esta mañana de radio, mediodía ya, mucha gente disfrutando de las reuniones familiares, otros yendo, otros trabajando también, y nosotros actualizando el deporte porque España tiene su lista de convocados al Mundial.
1: Así es, Luis de la Fuente, el técnico de la selección de España, ha difundido la lista de los 26 que van a ir al Mundial. Para mí, una de las grandes candidatas a quedarse con la Copa del Mundo.
0: Sí, sí.
1: Así que vamos a ver cómo le va a la selección española, que tiene como principal novedad no tener jugadores del Real Madrid en la lista.
0: La primera vez en la historia que pasa esto.
1: No tiene jugadores del Real Madrid. En la lista la repasamos, Simón, David Raya y John García son los arqueros del Athletic Club, del Arsenal y del Barcelona respectivamente. Los defensores, Pedro Porro del Tottenham, Marcos Llorente del Atlético de Madrid, Aymar Laporte del Athletic de Madrid, Pau Cabarasi del Barcelona, Marc Pubil de Atlético de Madrid, Eric García de Barcelona, Marc Cucurella de Chelsea y Alejandro Grimaldo del Bayer Leverkusen de Alemania. Los mediocampistas, Rodrigo Hernández del Manchester, Martín Zubimendi del Arsenal, Pedri del Barcelona, Fabián Ruiz del Paris Saint-Germain, también está Dani Olmo del Barcelona, Mixel Merino de Arsenal y Gavi de Barcelona, en tanto que Alex Baena del Atlético de Madrid. También muchos del equipo del Cholo, del Atlético de Madrid. Sí, entre sí. Los delanteros, Lamine Yamal de Barcelona, Jeremy Pino del Crystal Palace, Ferran Torres de Barcelona, Mikel Oyarzabal de Real Sociedad, Borja Iglesias de Celta de Vigo y bueno, los restantes jugadores de este equipo que lo tiene a Nico Williams del Athletic Club y Víctor Muñoz del Osasuna, los 26 protagonistas de España que van a estar presentes en el Mundial 2026, en donde la Argentina dará la lista el jueves o el viernes.
0: Ah, falta viste que todavía. Se arman producciones.
2: Supuestamente lo graban mañana.
0: Ajá. Graban.
2: Supuestamente lo que trascendió es que Scaloni no va a haber nada pomposo ni nada como lo estuvimos
0: con Francia, por ejemplo.
2: Lo estuvimos viendo con Thiago la semana pasada, esos videos tan
0: Inglaterra,
2: producidos.
0: Sino Senegal.
2: Que va a ser algo muy tradicional,
0: tipo
2: con Scaloni, tipo conferencia de prensa, dando a conocer los nombres.
0: ¿Cómo debe ser?
2: Y que supuestamente se va a grabar mañana y se va a dar a conocer el miércoles o jueves. Sea, creo que el jueves.
0: Hoy define la lista, si mañana tiene que presentarlo.
2: Define
1: el
2: y
1: 30
2: mañana.
1: Es la fecha límite
0: para presentarlo. Qué bueno esto que contás, Indiana. Y lo que pienso es, traído también con lo que hablábamos de la Revolución de Mayo y cómo contarlo en las redes y en los medios. Fíjate vos que la convocatoria se piensa y se agenda para la presentación con días de grabación para mostrarlo y comunicarlo. ¿Cuánto ha cambiado todo y
1: totalmente.
0: Cuánta influencia tiene la comunicación? En el caso de España, tengo entendido que fue el rey de España el que dio la lista de convocados.
2: ¿Así ahora?
1: Sí, exactamente. Ajá. Y se difundió también a través de las diferentes redes sociales de la selección española para lo que fue esta convocatoria. Así que bueno, de a poquito ya se van conociendo, ya hay otras listas como la de Inglaterra, por ejemplo.
2: Uy, qué lío con la de Inglaterra.
0: Sí, usaron los también. Beatles.
1: Sí, sí.
2: Ajá. Sí, así pero igual que, no gustó.
1: Bueno, veremos.
2: O a sorprendió.
1: Ver cómo, sorprendió cómo se dio a conocer la lista. Y bueno, ya de a poquito esta semana van a quedar las últimas elecciones ya como para que se vayan poniendo a toro, porque, insisto, el 30 es la fecha límite para la presentación de las listas.
0: Bueno, y Messi que salió
1: Messi
0: 27
1: que salió,
0: minutos antes.
1: Sí, 27 minutos antes de que termine el partido ayer, se estaba haciendo unos estudios. Lo que se dice extraoficialmente, que sería un desgarro, mínimo desgarro, de Lionel Messi para lo que es esa lesión que tiene y que lo dejó afuera del partido o que lo obligó a salir a falta de 27 minutos. Ahí estamos viendo también.
0: ¿Cuál es la fuente?
1: Que sería, son las redes sociales, Twitter, Facebook, están diciendo que sería un desgarro, un micro desgarro lo que tiene Lionel Messi, por eso se empezó a tocar el aductor de su pierna izquierda e inmediatamente pidió el cambio.
0: Bien,
1: así que eso ya es un síntoma. Bueno, de lo que podría llegar a ser.
0: Acá he caído en la trampa del Mundial, veo la foto de mis hijos con el álbum, ya lo conseguí.
2: Sí.
0: Así que chao.
2: No, yo también, yo ya perdí la batalla.
0: A comprar
2: pero figuritas. te digo, es un medio para adoctrinar.
0: ¿Cómo es eso?
2: Guille me hacía cara como diciendo, pará, aflojale un poco a tus pibes. No, pero te haces la cama toda la semana, 3 paquetitos.
0: Bien, tenemos ya lo que vale cada paquete.
2: Y hay que,
1: Levantás
2: la mesa.
1: Coima.
2: un paquetito. Coima,
0: ¿lavar los platos? ¿Cuántos paquetes?
2: Lavar los platos sin romper nada, son como 5.
0: Atención ahí entonces.
2: Más o menos.
0: Las madres, padres.
2: Cosas que tendrían que hacer sin pero nada, o sea, sin premiarlos por nada. Pero por lo menos ver si en este momento de mundial, por fin, con este soborno, les entra el hábito, ¿viste?
1: Vos lo estás incentivando a tu chico a que después, el día de mañana, coimen a cualquiera.
2: No.
0: Que cobren por su trabajo, en todo caso. Entonces, bueno. No sé,
2: puede fallar, diría tú. Puede fallar.
0: 12:13 minutos, estamos disfrutando esta mañana de radio con algunos mensajes y también con nuestros invitados que están llegando.
2: Sí, se están preparando. Gente. Cumplo con lo prometido, rápidamente. Wanda Nara está en Rosario, por lo menos estuvo en las últimas horas. Lo tomó ya como una tradición familiar. Ajá. Lleva a sus hijas a visitar al abuelo, a Icardi, a Don Icardi, que hace el tradicional locro y empanadas para el 25 de mayo.
0: En Rosario vive Don Icardi.
2: En Rosario. Es más, compartió en sus redes sociales una foto del monumento a la bandera, iluminado de celeste y blanco, cómo llegó al hotel, la super cama con su kitty que lleva a todos lados, Wanda Nara. Y además reposteó el flyer donde Juan Icardi publicita el locro, y diciendo como es que el más rico. Y baratito, bien, ¿cuánto? Porque vos ¿cuánto? Decís, bueno, es Icardi, Juan Icardi, ponerle un poco más de precio. No, 12.000 la porción de locro y 18 la docena de empanadas.
0: Está barata la empanada.
2: Sí. Sí. Bueno, y bueno, siempre, ¿no? Posteando y sacándole la foto a sus hijas ahí abrazando al abuelo y ayudándolo a hacer el locro. Mientras, obviamente, las crónicas nos dejan de lado que Icardi está con la China en Japón, cumpliéndole el sueño a la China, ¿no?
0: ¿A quién preferiría don Juan Icardi como nuera? ¿A Wanda o a la China?
2: Y no sé, pero la China va a tener que
0: son hacer. Son bravas las dos,
1: las dos son re bravas, re bravas las dos.
2: Y ahí se metieron con el abuelo. Pero Wanda, bueno, ya como están diciendo las crónicas, es como que, aparte con la camioneta, va a llevar a sus nietas ahí.
0: Qué lindo, después de tanto lío y tanto ruido.
2: Estuvo en todas las fiestas, cumpleaños de 15 de los familiares, bueno,
1: qué sé yo. Ay, ahora a Mauro se le termina el contrato con el Galatasaray, en Turquía. Así que veremos para ver para dónde rumbea.
0: Sí, no está
2: se quiere venir para acá.
1: No.
2: Quiere venirse, ¿no?
1: Sí. Y había una posibilidad, lo ofrecieron a River.
2: Sí.
1: Pero no sé, vamos a ver.
0: ¿Él viene de Central o de Newell's?
1: De Central, me parece.
0: Icardi, a ver si los oyentes nos cuentan también.
2: Dale.
0: Que están siempre conectados y tienen la posta.
2: Bueno, saludos a Rubén Darío Parente, que nos está mandando un hermoso video con de distintos monumentos históricos donde flamea la bandera argentina. Y por supuesto, no está de más el mural que lo tiene a Messi, ¿no? Pero la bandera en el monumento a la bandera, en las cataratas, en el Cabildo, en Plaza de Mayo, en el Obelisco, mucha gente reunida para celebrar el cumpleaños del Obelisco, ¿no? En las Islas Malvinas, y no faltan en este video los abrazos por el triunfo de la escaloneta, ¿no?
0: ¡Qué grande!
2: Así que bueno, otro mensaje que nos llega de Estela Maris, nos comparte un libro, una historia de la emancipación negra, esclavitud y abolición en la Argentina, escrito por Magdalena Candioti. Dice, buen día, adjunto el libro de Magdalena Candioti para leer, muy buenos saludos. Estela Maris, muchísimas gracias. Y si le podemos recordar el nombre del profesor cordobés que compara a los próceres con los jugadores del fútbol, gracias,
0: sí, Estela Maris. Sí, hablábamos esta mañana temprano, Tomás es el nombre, ahora vamos a chequear bien el apellido también, que acá lo tengo. Hablamos con Graciela Audero bien temprano, y Tomás Bataglino es el historiador de la Universidad de Córdoba, que decía, Messi es Belgrano, entre otras cosas. Después decía que Saavedra era Scaloni. Ajá. Una forma también de llegar a recordar la historia con todo este año mundialista que estamos viviendo.
2: Bueno, y gracias a María Amelia, que también nos manda un collage de lo que era el desfile, las fiestas patrias en Posadas en 1964, ¿no? Bueno. Obviamente en blanco y negro, con unos uniformes muy lindos, con una boina como parte de su uniforme. Sí. Muchas gracias.
0: Qué lindo vestirse de caballero, en ese, ¿no? Que te decía de caballero. Me contaron padres de chicos que elegían vestirse de caballeros, pero pensaron que eran con con armadura. Y no, estos eran caballeros de,
2: y les ponían a galera.
0: De la alta alcurnia de 1810, ¿no?
2: Ajá. Y había que.
0: Acompañando a las damas de mayo con galera, el bigote.
2: Y había que bailar el minué. Una y dos. Y andar queriendo.
0: ¿Bailá minué también?
2: También.
0: Esta mujer hace todo.
2: Que no.
0: Bueno, pobre, tenemos invitados querida. En minutos, lo hacemos pasar. Dale. Estamos completando esta jornada de radio, última hora con mucha información. Atención porque se vienen unos invitados de lujo en minutos nada más.
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0: Y bueno, sí, cuando pretendemos que haya sol, se está nublando. Ahora está bien para el locro. Sí. Con toda la gente que nos sigue mandando a esta hora, que ya está el locro listo.
1: Hay una olla vacía.
0: Sí, no, algunos están ya mandando las variantes. Guiso de lentejas y algunos buceca.
1: Está bueno, buceca y vino tinto.
0: Uy, qué envidia una buceca. Bueno, tenemos invitados nosotros.
1: Sí, igual. Vamos a presentar a Alberto Gieco, director de cine, y Matías Medici, que es miembro del colectivo audiovisual Fernando Birri, están con nosotros. Bueno, Birri es lo más grande que tuvo el cine documental a nivel global y es de Santa Fe. Y el Birri es el lugar por excelencia para traer obras de cinematográficas de todo el mundo. En este caso, con el colectivo audiovisual Fernando Birri, organizan el Festival Internacional de Cine Documental Santiago Álvarez los días 29, 30 y 31 de mayo. Bienvenidos a la radio.
2: Gracias, gracias. Hola,
3: gracias.
1: ¿Cómo están?
0: Laburando a full.
2: Muy bien. Le están comiendo a full. Sí, sí. Hace varios meses que estamos laburando en este festival porque hicimos la curaduría del festival. Entonces, bueno, nos quedan muy pocos días y estamos muy contentos porque estamos trayendo a Santa Fe una cantidad de películas muy importantes de cine documental de varios lugares del mundo, de México, de Chile, de España, de Cuba, de Canadá, de Francia y de Argentina. Ajá. No sé si me olvido alguno.
1: Bueno, esto es, esto nace desde Cuba porque Santiago Álvarez es un director cubano, es como el Birri de Cuba, ¿no?
2: Sí, podemos decir.
1: No llega tanto.
2: No, eso sí, es muy, muy importante. Sí. En el cine documental, después hay otros directores importantes en Cuba, pero como Tomás Gutiérrez Alea y otros, pero de cine documental es el maestro.
1: Bueno, y Birri es el número uno de cine documental, pero se fue también un tiempo a Cuba. ¿Cómo es ese paso de Birri por Cuba? Que me imagino que debe tener relación con esto.
2: Pasó muchos años en Cuba. Y es importantísimo porque fue el creador de la Escuela de Cine de San Antonio de los Baños. Él, con García Márquez, Fernando Birri y Santiago Álvarez fueron los creadores de esa Escuela de Cine que perdura hasta nuestros días, que tiene una función importantísima en el mundo entero para atraer jóvenes que vienen a estudiar cine a Cuba. Ahora claro que todo está más difícil porque la situación de Cuba está difícil, pero la escuela sobrevive y con toda la fuerza.
0: Y para contar un poco cómo viene este festival, nos decían fuera de aire que va a ser en simultáneo en 4 países y por primera vez aquí en Santa Fe, ¿no?
3: Sí, y se van a estar pasando una selección de películas que, fuimos haciendo ahí con el colectivo audiovisual. No se van a pasar todas las películas, sino una selección que hicimos nuestra para esta ocasión.
1: Llegaron 50 películas y de ahí tuvieron que elegir cuáles quedaban.
2: 50 largos.
1: Largometrajes.
2: Y después como 40 cortos y mediometrajes, un montón de películas.
1: ¿Cuánto tiempo estudiando esto? ¿Meses?
2: 3 meses.
1: ¿No? ¿Sí? Sí. 3 meses. ¿Y de qué van esas? Las que entraron ya podemos hablar un ratito, pero las que quedaron afuera
2: solo
1: también.
2: Solo respondiendo a la pregunta de ella, este festival se va a hacer en Cuba, se va a hacer en Londres, en la Ciudad de México y por primera vez aquí en Santa Fe.
1: Qué orgullo, ¿no?
2: Sí, es un orgullo, hermoso.
0: ¿Y dónde, o sea, quienes nos están escuchando, cómo hacen para ir preparándose? O sea, ¿dónde se van a proyectar? ¿Hay que comprar alguna entrada? ¿A dónde se consiguen? O sea, ¿cómo es?
3: Esto va a suceder en el Centro Cultural y Social El Birri. ¿Cómo es la dirección?
0: Es a la estación de Mitre.
2: General López 3698.
3: Sí. En la sala popular, que es una sala de teatro que está preparada también para el cine, bueno, con la pantalla, sillas, un lugar hermoso, digamos, para ver, para compartir.
0: Con capacidad limitada, ¿cómo es?
2: Creo que entran entre 90 personas más o menos.
0: Bueno, o sea que los que quieren ir y asegurarse lo van a tener que hacer con tiempo.
2: Sí, ¿cómo? Porque la entrada es libre, es gratuita,
0: qué bien.
2: Pero es con salida a la gorra.
0: Ajá.
2: O sea, después pedimos ayuda, el que nos pueda ayudar para para pagar los gastos que tenemos, pero todo el mundo que quiera verla, si no tiene dinero para entrar, la puede ver sin problema.
0: Bueno, ir un rato antes, ¿a partir de qué hora? ¿En las tres jornadas el mismo horario? ¿Cómo accedemos a la programación?
2: Sábado y domingo empieza a las 16, uh-huh. a las 18 y a las 20. Y el domingo empieza a las 15, a las 17 y a las 19.
1: Acá uh-huh. tengo las redes sociales, buscan en Instagram, por ejemplo, el.birri, con B larga y 2R, y ahí va a estar toda la información para que puedan ir a ver las películas de cine documental. Decíamos, Fernando Birri es la referencia máxima de cine documental, santafesino, viaja a Cuba, crea esta escuela a nivel internacional.
2: Crea la Escuela de Cine aquí de la Universidad Nacional del Litoral.
1: Sí, y también, tantas otras cosas, si interés.
2: Pero la escuela de aquí fue muy importante en Argentina y Latinoamérica, ¿verdad? Y hace Tire 10, que es el documental que en 1957, que prácticamente inaugura el nuevo cine latinoamericano. Es considerado la referencia número uno del nuevo cine latinoamericano.
1: Y tiene que mucho de emoción social, de empatía. Esa es la característica de este cine documental que crea Birri, ¿no?
2: Exacto. Y es más o menos la característica de las películas que vamos a ver. Uh-huh. Porque casi todas ellas, en diferentes países, me había olvidado de Brasil, están presentando problemáticas que son importantes para la comunidad, como la cuestión de
3: el cuidado del territorio. Una de las fechas tiene que ver con el cuidado del territorio, otra con las luchas que sí funcionaron, y otra con género.
2: Con género.
0: Ahí dividieron las tres jornadas así con una temática.
2: Temáticas, uh-huh. y cada una de las jornadas hay un conversatorio al final con un panel de invitados que van a discutir los temas de las películas.
1: Qué lindo.
2: Qué bueno. Y antes de la sección final, o sea, las 19 horas, también hay una presentación de teatro hecho por tres actrices, Melissa Malatesta, Jenny Vallejos y Mariana Mosset, que son tres grandes actrices de la ciudad, y que van a hacer una performance reflexionando sobre el mismo tema que se presenta en ese día.
0: Ah, o sea que va a haber largometrajes, cortometrajes y teatro.
2: Y teatro.
0: En cada jornada.
2: En cada jornada. Hay una un conversatorio.
0: Y un conversatorio al final.
2: Al final. Sí, bueno, va a ser bueno. Uh-huh, y bien. Se comienza con, que está fuera del programa, con un corto todos los días de Santiago Álvarez, uh-huh. para que la gente se entere un poco del cine que él hacía en la década del 60.
1: Claro, con García Márquez y con Birri, imagínate ese trío que hoy lo revivimos a través de sus películas, de sus obras. ¿Qué significa para ustedes, que son quienes levantan la bandera de Birri, que pase esto en Santa Fe?
3: Bueno, me parece hermoso y sin dudas tiene que ver con él, con su manera, que también el Centro Cultural lo tiene, lo comunitario, lo compartido, las cuestiones que tienen que ver con la amistad, con el otro, la otra, y de alguna manera eso se continúa, y nuestras maneras también tienen que ver con las maneras de Birri, de esto de aprender haciendo. Que era un poco su invitación, su idea sobre cómo hacer cine, sobre cómo hacer comunidad. Y bueno, hermoso que se siga manteniendo, que se siga compartiendo estas maneras, que a pesar de que todo puede parecer feo, hay otras maneras, hay luchas que sí funcionaron, que sí funcionan. Y bueno, un poco es la idea de este ciclo, de nuestras maneras también de compartir estas
0: miradas, mirar algo de otro lado y saber que eso es posible, que la realidad puede ser como la miramos, ¿no?
2: Exacto, porque un poco el lema del festival viene de unas palabras de Lucrecia Martel, que es Ajá. una de nuestras, a quien seguimos, ¿verdad? Uh-huh. Que dice, tenemos que pensar un futuro que nos guste. Tenemos que pensar un futuro, para trabajar para un futuro que nos guste. Y creo que eso es un poco cuando hicimos la curaduría uh-huh. de la película, a pesar de que se presentan problemas serios que atingen a las sociedades de varios países, pero siempre hay una esperanza de que podamos mejorar y de que la cosa pueda cambiar y de que trabajemos en pro de un de una vida más justa y comunitaria, ¿verdad?
1: Tal cual. Bueno, vos en este momento estás grabando algo, estás filmando como director.
2: Sí, bueno, acabé de terminar una película, la tengo ya pronta, lista, la segunda, ¿sí? Porque el año pasado había estrenado El infierno de los vivos, uh-huh. y ahora terminé una que se llama De la piel suave, uh-huh. que está terminada.
1: Ya está.
2: Y que ya la mandamos al Festival de Locarno y al Festival de Toronto. Wow. Así que estamos en eso, para estrenarla tipo final de año.
1: Alberto Gieco, y en el caso de Matías también presentaste... ¿El año pasado?
3: Sí, también en el año pasado. Quiero agregar que la peli de Alberto fue filmada en el Birri, con compañeros, artistas, todo ahí en el Birri. Y bueno, hermosa película que esperamos ver pronto.
0: Y sí, ahora queremos verla.
2: Está buena.
0: ¿Cerca de fin de año cuándo la vamos
2: y
0: a poder
2: fue
0: ver?
2: Una, sí. Sí, yo creo que nos gustaría estrenarla en el Festival de Mar del Plata en noviembre.
1: Claro. Vení para acá, avisar.
2: Y vendría para acá. Y va a ir al, se va a estrenar también en el FISER, uh-huh. en el Festival de Cine Internacional de Paraná, uh-huh. de Entre Ríos, después del de Mar del Plata en noviembre. Así que esa va a ser, creo que, la primera posibilidad de verla, ir a Paraná.
1: ¿También cine documental?
2: Bueno. No.
1: No. Ficción.
2: Es ficción. Pero que mezcla mucho el documental, es documental ficción, es un híbrido que se dice.
0: Ay, sí. Qué linda.
2: O sea, con muchísimos actores, más de 20 actores, es un grupo de actores que está preparando una obra de teatro, uh-huh. y la obra de teatro se prepara en el Birre, y ahí se registra la preparación del carnaval y la feria que hay los sábados, o sea, muestra bastante el centro cultural.
1: Qué lindo sí. Que está el Birri. Y bueno, no me contaste de tu película.
3: También está hecha ahí en el Birri, con compañeros, con gran ayuda de Alberto, que me sí. acompañó ahí todas las... bueno, el rodaje, toda la cuestión. Y también hecha ahí con jóvenes, con niños también de los talleres. Y bueno, una película también hermosa y un gusto... haberla hecho.
1: ¿Cómo se llama para tenerla en lista?
3: El viaje de Eliseo, una película sobre el amor.
1: Bueno, ya la agendamos entonces. Mientras tanto, la invitación para este fin de semana que viene, 29, 30 y 31 de mayo, el Festival Documental de Cine Internacional Santiago Álvarez, que llega a Santa Fe. Se va a hacer acá en Santa Fe, decíamos, en México, en Londres
2: y en Cuba.
1: Y acá tenemos la suerte de que estas películas vengan. Va a venir gente de todo el país.
2: Sí, porque no es fácil entrar en un clima de festival. Vas y te perdés en una maraña de muchas películas y salís medio mareado, ¿verdad?
1: Acá está organizado.
2: También vas a salir mareado porque son muchas.
0: Nada te garantiza que no salgas mareado.
2: Son muchas películas, pero en esa excitación es de donde está la belleza, ¿verdad? De conocer muchas películas que no llegarían a la ciudad de otra manera. Uh-huh. Si no fuese por este festival. Entonces es muy bueno vivir esa excitación de un festival de cine.
1: Sí, me imagino que es también el cine hoy una forma de crear futuros lindos, para llamarlo de alguna manera, porque, a ver, por ahí parece una película de una distopía lo que estamos viviendo, ¿no? Parecen esos libros de Orwell, parecen esas...
2: Totalmente.
1: Y los... escritores, ya sea de ciencia ficción o los autores o quienes tienen una cámara y muestran y registran, tienen la capacidad de crear en el inconsciente colectivo. Exacto. Entonces el poder que... Y Santa Fe se destaca por esto a nivel mundial, el tener cine documental, en este caso con Birri como bandera. La verdad que desde acá queremos agradecerles todo el trabajo que hacen y que se llene de arte la ciudad, esta ciudad con tantos estudiantes, con tanta cultura, en la gente del foro también, que colaboran.
2: Sí, sí. Bueno, pasa muchísima cosa en Santa Fe, ¿no? Es impresionante, o sea, esto sí. es una cosa más pero a mí que me gusta mucho el arte, la música, todo el tiempo estás viendo cosas, viernes, sábado, domingo, toda la semana hay muchas cosas pasando en Santa Fe. O sea, a pesar de la crisis que vivimos, el arte, la cultura, y hecha con pocos recursos y mucha solidaridad, está en efervescencia. Y el festival es un ejemplo de ello.
1: Claro, gratuito.
2: Gratuito.
0: Sí. Bueno, y estar nosotros, en los santafesinos, santafesinas, mantener esta llama viva, ¿no? Participar, hacerlo, nutrirse de todas estas cosas que se hacen con mucho esfuerzo.
2: Exacto, que llegarán tiempos mejores.
1: Sí, por ya supuesto llegarán. Que sí. Y si no, lo vamos a escribir, filmar hasta que suceda.
2: Exactamente. Bueno,
1: gracias.
2: Sí. Muchas gracias a ustedes.
3: Gracias a ustedes.
1: Bueno, saludábamos entonces, porque acá me preguntan, ¿quiénes son del Birri? Que pasame los nombres, que quiero buscar las películas.
0: Bueno, Alberto Gieco, director de cine, y Matías Medici, miembro del colectivo audiovisual Fernando Birri, a quienes escuchaban aquí en Radio
1: Se Sons. Viene el Festival Documental Internacional Santiago Álvarez, 29, 30 y 31 de mayo en el Birri.
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0: Un poquito de música también para aflojar este fin de semana largo para muchos que están disfrutando.
1: Y ahora sale el sol, se ve gris el cielo en alguna parte, está ahí. Bueno, de a poco se va moviendo la ciudad. Tal vez hay más movimiento en la zona del mercado. Sí. Recordemos que la actividad se concentra ahí, también en la Plaza del de Mayo. Nos decía Chuchi, que está escuchando el programa, le mandamos un beso y dentro de muy poquito a Chuchi Molina la vamos a invitar porque sacó un libro.
0: Bueno.
1: Así que nos dice que el 9 de julio es donde se centra la actividad en Aristóbulo del Valle, ¿no?
0: Ahí se viste de fiesta.
1: Nos recordaba eso. Lo cierto también es que hay mucha gente que tuvo la posibilidad de recorrer el país, de viajar, de aprovechar, hacerse una escapadita este fin de semana largo. El corte con la información de lo que estuvo pasando es que las escapadas cortas y el turismo regional del feriado del 25 de mayo movió más de 339 mil millones de pesos, título de lt10.com.ar. Fue un fin de semana largo muy tranquilo en el que los eventos y las fiestas populares marcaron gran parte de las decisiones de viaje. Aún así, 1,4 millones de viajeros se posicionó como el tercero más importante de los cinco registrados en lo que va del año. Por ahora, esos son los números. Vamos a ver cuál es el corte de mañana. Pero, bien. Y tener cuidado a quienes se movilicen por las rutas de la región a la tardecita cuando ya todos se estén volviendo. Una nota también muy importante, si tienen un ratito en este feriado, después del locro. Uno de los títulos de nuestra web es cómo adherir al plan para salvar deudas tributarias sin interés y en 36 cuotas.
0: Mira qué bueno.
1: Lo hablamos la semana pasada. La Administración Provincial de Impuestos habilitó este nuevo régimen para regularizar obligaciones vencidas al 31 de marzo de 2026, que incluye los planes sin interés, opciones extendidas de financiación para deudas de ingresos brutos, inmobiliario, patentes y sellos. Ahí en nuestra web encuentran todo el paso a paso, cómo hacer, dónde ingresar, dónde tener información,
0: bueno, tutorial
1: para aprovechar, a la tardecita.
0: Para ponerse, aprovechar el día y ponerse al día con los números.
1: Por ahí durante la semana, viste, estamos en el trajín de ir, venir, que el trabajo, que la escuela, y es bastante interesante para aquellos que puedan optar por estos beneficios.
0: Bueno, tenemos información del deporte a 45 minutos pasados de las 12 del mediodía.
2: Sí, señor, ganó Mariano Nabone ante Brodsky, norteamericano, por triple 6-4, para lo que fue la victoria del argentino, y está jugando Camilo Hugo Carabelli en el tercer set, en el sexto game del tercer set, está ganando 5-3 el argentino con el saque de Nava, ahora están 15-0 para Carabelli, así que esperemos que Camilo Hugo pueda cerrar la victoria o en este o en el set que viene, en el game que viene, para ya cerrar el partido. Y también el que está jugando a esta hora es Francisco Cerúndolo ante el holandés Bodik van Sanschulp, que está ganando 3-2 el argentino. Y bueno, buenas noticias entonces para el tenis argentino en esta primera ronda de Roland Garros. Esta noche tenemos básquetbol de la Liga Nacional. Se están jugando las semifinales, segundo partido entre Gimnasia y Esgrima de Comodoro Rivadavia en el Socio Fundadores. Va a estar jugando ante Ferro. Primer partido lo ganó Gimnasia, 81-77. Va a ver si puede estirar el conjunto del sur del país ante el conjunto de Caballito. Y por otra parte, en Santiago del Estero van a estar jugando Quimsa ante Boca. Gana la serie el conjunto santiagueño, 1-0 decíamos, 75-66 la victoria para el conjunto santiagueño. Esperemos a ver cómo sigue esta serie, que se juega al mejor de 5 juegos. Así que falta todavía para que se defina quiénes serán los finalistas en esta Liga Nacional. Y a propósito de la Liga Nacional, hay que decir que Unión finalmente va a jugar el año que viene la Liga Nacional de Básquetbol, porque en algún momento se dijo que podría llegar a venderse la plaza del equipo rojiblanco. No va a ser así.
1: No, sí, la
2: va a participar y va a estar presente entonces en el 2026-2027 para el equipo rojiblanco en la Liga Nacional.
0: Bueno, no, hacía referencia Indiana, que la que
1: por ahí
0: se
1: puede, puede confundirse la de Colón, con lo que pasó con Colón.
2: La de Colón sí, pero Colón, la de Unión no.
1: Unión no.
0: Bueno, para alguno que recién se despierta, tema fin de semana, jugó Colón,
2: repasamos. Jugó Colón, empató 1-1 con Mitre de Santiago del Estero, lo iba ganando 1-0 con gol de Nacho Lago, después de un cabezazo con pique al piso de Bonancea, la agarró Lago y la metió, y después, bueno, Colón se quedó un poquito en el segundo tiempo, Mitre de Santiago del Estero lo empató. Colón tuvo la posibilidad de ponerse 2-1 arriba con dos remates en los palos de Nacho Lago en el segundo tiempo. Y en el primer tiempo no le cobran un penal a Bonancea, que fue tremendo penal, que si hubiese habido VAR lo cobraban seguro, porque lo agarraron la camiseta y lo tiraron, sí, una toma de catch le hicieron a Bonancea.
0: Sí.
2: Así que, bueno, y empató Colón, quedó cuarto con este resultado.

0: disputado el conjunto sabalero, que el próximo domingo 15:30 estará jugando con Almirante Brown en Isidro Casanova. Almirante Brown, que está octavo en este momento, clasificando con 19 puntos. Colón quedó cuarto con 24 unidades en la tabla de posiciones.
1: ¿No te gustaron los cambios?
0: No, no me gustó el cambio de Bonancea por Castro, porque si vos vas a poner un 9 Epa. O un doble 9 con Bonancea y Castro, necesitás a alguien que tiene los centros. Y si lo sacás a Marcioni, ¿quién iba a tirar los centros en Colón? Nadie. Quedaba Lago solamente para ponerlo en esa posición. Pero bueno, Marcioni estaba jugando un gran partido. La verdad que no entendí ese cambio de Marcioni por Castro, porque Castro jugó muy mal, realmente no la tocó en lo que jugó de partido. Muy reprobado, al menos por la platea en donde yo estaba, en el sector que yo estaba. Muy reprobado por la gente. Uno imagina que Castro, cuando termine esta primera parte del campeonato, le van a dar el raje.
1: Edu, no le podés pedir... ¿Fuiste al partido? ¿Cómo estaba la gente? ¿Cómo terminó?
0: Estaba furiosa con Medrán la gente, porque en un momento del partido Colón se fue, metió atrás, y ahí fue donde vino el empate de Mitre. Así que Colón, mientras el primer tiempo jugó muy bien, lo pasó por arriba a Mitre, no lo dejó hacer nada. Pero en el segundo tiempo Colón es como que lo dejó agrandar a Mitre, y ahí el equipo santiagueño aprovechó y con Machado metió el gol del empate. Y bueno, después Colón tuvo algunas situaciones como para convertir, pero le faltó intensidad al equipo como para llevarse la victoria. Era un partido clave el de ayer para Colón, porque insisto, con el empate Colón quedó cuarto. Habían ganado los equipos que están por encima de Colón, tanto Morón como Bolívar y los Andes. Y esto hizo que Colón quedara cuarto ahora. Y bueno, después de este partido a un punto, está muy pareja la zona. Están 25 Morón y Bolívar, los Andes tiene 24 con Colón y Ferro. Y después están con 22 puntos Godoy Cruz, Deportivo Madryn, y más abajo está Almirante Brown con 19.
1: Y no corta por el Mundial. Esto
0: no sigue, corta por el Mundial. Hay una semana de descanso y después se reanuda, porque la fecha esta, la cuarta fecha, se va a jugar una vez que termine esta jornada. Y ahí Colón va a tener 3 partidos de visitante. Así que ahí va a estar complicado para Colón. Si no levanta de visitante, se le va a complicar. Bueno. Esperemos que mejore. Y bueno, y que Medrán haga un poquito mejor los cambios, porque se demoró bastante en hacer los cambios Medrán en el segundo tiempo, y bueno, de ahí fue donde vino el empate.
1: Estamos viendo imágenes del presidente Javier Milei en el balcón presidencial. Uno esperaría que esté la vice ahí, pero no, está Karina.
2: No, ni apareció.
1: Está con Karina.
0: Entre el público está.
1: No, claro, no. Está, hay mucha gente acompañando también, bueno, algunas personas acompañando en este día frío, en este día de la patria, desde lo que fue el Tedeum. Sí, en la catedral, y ahora ya en Casa Rosada, saludando desde el balcón.
2: Mañana bastante gris en Buenos Aires, por lo que vemos.
1: Sí.
2: Y fría.
1: Respecto de Santa Fe, el gobierno de la provincia conmemora también los 216 años de la Revolución de Mayo, y a las 15 horas, decíamos, en la Plaza 25 de Mayo, en la ciudad de Santa Fe, hay una propuesta para disfrutar de manera libre y gratuita, que comienza a las 15 con degustación de meriendas tradicionales.
2: Qué rico. Churros y pastelitos seguro, tortas fritas.
1: Lleven el mate, Feria de Emprendedores Locales y el Tour de los Juegos Suramericanos Santa Fe 2026. Me imagino que va a estar el Capi.
2: Y el Capi va a estar para las selfies.
1: ¿Se pondrá la celeste y blanca el Capi?
2: No sé cómo va a estar vestido hoy.
1: Bueno, ahí estamos con la información. ¿Qué más?
2: Debe ser difícil sacarse. Bueno, ya se fue Damián, pero una de las informaciones que está dando a conocer Buenos Aires, obviamente todo pasa allí, es quiénes son los integrantes de la escaloneta, los posibles integrantes de la escaloneta que están arribando al país. Uno de los primeros en llegar desde el Atlético de Madrid es Nahuel Molina, el defensor cordobés. Tenía una lesión en las últimas semanas, llegó, tratando de llegar con los plazos y una evolución positiva. Me estoy recuperando muy bien de la lesión, estoy muy tranquilo y todavía tengo tiempo.
1: O sea, que estaba pensando ayer si, por ejemplo, los jugadores como Messi o De Paul, que viven en Estados Unidos, tienen que venir para irse con toda la comitiva. Quería preguntar eso, porque no tengo la respuesta.
2: No sé.
1: ¿O van directamente y se encuentran en...?
2: No, yo creo que tienen que venir a... No sé si harán alguna salvedad con Messi, que ya está allá. O sea, no sé. Pero en Ezeiza se juntan en Ezeiza y después irán, habrá algunos movimientos previos. Igual entiendo, no falta nada.
1: O somos sea, ya campeones estamos. Del mundo, por lo menos hasta que arranque todo esto, estamos empezando a ponernos bastante manija con el Mundial, así que quedan 17 días.
2: Otro de los que llegó es Thiago Almada, expresó que está muy ansioso y feliz y que espera poder estar dentro de los 26.
1: Puede ser un gran Mundial para
2: y
1: Thiago.
2: Y Giovanni Lo Celso, también llegó.
1: ¿Giovanni va?
2: No se sabe.
1: Sí, no sé.
2: Todas las expectativas durante de esta semana.
1: Bien.
2: Bueno, y Milei saludaba recién por el balcón. También lo que se difundió es el video que publicó por este 25 de mayo con un guiño a Manuel Belgrano. Compartió una animación.
1: ¿De Lego?
2: Con los Legos, sigue con los Legos. Sigue usando los Legos.
1: Sí, se usa mucho eso. Todos los países lo usan. Irán lo usaba para atacar a Trump desde las redes sociales. Con videos de Lego. En este caso, el presidente Javier Milei también lo hace.
2: Sí, lo hace. Ahí está. Bueno, sí.
1: Con inteligencia artificial.
2: Con animación de los Legos.
1: La última vez que lo hizo.
2: ¿Cómo será la Argentina en el futuro, Manuel Belgrano? Bueno, una pregunta que. Y ahí es como que aparece un agujero negro. Un
1: viaje en el tiempo.
2: Como un viaje en el tiempo donde se va Belgrano y aparece en el Cabildo hoy. Con gente con la camiseta celeste y blanca, con banderas, festejando frente a la Casa Rosada.
1: Pero no pasa eso.
2: Balcón, Karina y Milei.
1: ¿Es Karina o es Rosemary, la de los audios?
2: No sé.
1: No te enteraste nada.
2: Se ve que a mí me parece que es Karina.
1: Está entonces Belgrano entrando.
2: Y se suma al balcón con Javier y con Karina saludando al público.
1: Bueno, no hay tanto público en la realidad. La verdad que no está demostrando lo mismo que el video. Pero bueno, está bien hecho el video. Recién veíamos justamente las imágenes en la vida real de Milei con Karina saludando desde el balcón.
2: Bueno, faltan 5 minutos para llegar a las 13. Juan, está los manotazos que tiene que vender antes de que hagamos la foto final para cerrar el programa de hoy. Así
1: Venga,
2: todo tuyo.
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0: Qué linda la música de nuestro querido Juan acompañando en la operación técnica y nos vamos despidiendo a poco.
1: Sí, nos vamos despidiendo, vamos armando la foto. Gracias a Mónica que nos felicita por el trabajo de hoy, ¿eh? Nos dice felicitaciones a los dos conductores, ¿eh? Bueno. Pero gracias, Mónica, sí hicimos un programa.
0: Y Valentina también.
1: ¿Eh? Con Valentina ahí. Te hicimos renegar mucho, remata.
0: Bien.
1: Se nos cayó una nota linda que teníamos, pero bueno, no vamos a decir nada. Ahí estuvo renegando y llamaba. No pasa nada.
0: Salió muy lindo el programa. Empezamos, sí. Recordamos, bien temprano armamos la foto con Tomás Bataglino, que es historiador de la Universidad de Córdoba. Él agarró la Revolución de Mayo como profe de historia y dijo, vamos a decir quién era cada uno. Messi.
1: Como si fuese la escaloneta.
0: Belgrano es Messi, dijo. Uh-huh. Y así empezó con cada uno.
1: Saavedra es Scaloni.
0: Exacto. Uh-huh. Así que lo tuvimos, charlamos un poco y hablamos acerca de todo lo que es comentarle a los más chicos acerca de la tradición.
1: Bueno, y hablando de tradición, también estuvimos en contacto con Graciela Audero, autora de numerosos libros sobre historia de gastronomía, arte. Los van a encontrar sus libros aquí en Ediciones UNL, pero ella nos decía cuáles realmente eran las comidas de aquel 1810 y cómo estaban muy mixadas, muy mezcladas con lo que habían traído los inmigrantes. Así que de eso estuvimos hablando con
0: también
1: ella.
0: También hablamos con Natalia Armas Velavi, diputada provincial, porque piden una mesa de diálogo para las reformas que se dan en seguridad propuestas por el Ejecutivo.
1: Estuvimos también en contacto con Marcela Rosales, directora provincial de los programas educativos del Ministerio de Educación de Santa Fe, hablando de este video, de cuáles son las estrategias que está utilizando el Ministerio de Educación para dar a conocer un poco más la historia, para encender esa llama de curiosidad en los alumnos, herramientas que también le están dando a los docentes, y compartíamos el video que pueden encontrar, claro, y cuál era la participación, cómo estuvo involucrada Santa Fe en aquellos años.
0: Bueno, también nos visitaron Alberto Gieco, director de cine, y Matías Medici, que son miembros del colectivo cultural audiovisual Fernando Birri, para invitarnos al Festival Internacional de Cine Documental Santiago Álvarez, de entrada libre y gratuita los días 29, 30 y 31 de mayo en el Birri.
1: Bueno, que disfruten este 25 de mayo con locro, con buceca, con un guiso de lentejas, con un pastelito, una torta frita, con lo que quieran.
0: Familia.
1: En familia, con amigos. Nosotros nos despedimos hasta mañana. Gracias Valentina, gracias Juan. Bueno, estuvo Gaby Arrieta, Damián Lebrino, nuestros compañeros de noticias, web, Litus, todos trabajando a full a pesar del feriado.
0: Indiana Villanueva, Martín Ferrato, nos fuimos. Feliz Día de la Patria, chau.
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3: Hora 13 en todo el país. Cielo con nubosidad en Santa Fe capital, la temperatura 17 grados una décima, humedad 80%. El Mercado Norte y la Plaza Constituyente celebran el 25 de mayo con gastronomía y shows en vivo. Hoy hasta las 17 habrá comidas típicas, espectáculos infantiles, ferias de emprendedores y música en vivo con tránsito interrumpido en el sector para que los vecinos disfruten de una jornada gastronómica y cultural. La secretaria de Producción y Empleo Municipal, Rosario Alemán, remarcó que la meta es acompañar a quienes generan desarrollo económico en la capital provincial.
4: El tránsito va a estar cortado sobre Santiago del Estero porque el mercado se convierte en una fiesta para todo el barrio. Todos los emprendedores, todos los gastronómicos nos van a estar deleitando con todas sus comidas, pero también convertimos en el barrio en una fiesta porque van a haber shows de música, van a estar la escuela de ballet, va a estar el coro también, realmente una fiesta para todos los vecinos. Sumamos este año dentro en la Plaza Constituyente las ferias de emprendedores, por eso también va a estar cortado el tránsito entre el 4 de enero y Urquiza con el paso libre de Urquiza.
3: Servicios municipales para el feriado de hoy, las empresas Cliva y Urbafé prestarán el servicio de recolección de residuos de manera normal en los horarios habituales en toda la ciudad. En tanto, el transporte público de pasajeros por colectivo funcionará durante toda la jornada patria con la misma frecuencia que los días domingos. Por último, las oficinas administrativas del Palacio Municipal y de los distritos permanecerán cerradas, pero se recibirán reclamos a través de la línea gratuita de atención ciudadana. Solicitan una mesa de diálogo para las reformas de seguridad. Recordemos que el Poder Ejecutivo prevé 11 modificaciones a 6 leyes, entre ellas el Código de Procedimiento Penal. Además, una de las reformas propone que la policía pueda hacer allanamientos sin autorización en cualquier casa si considera que una persona pueda tener armas en su domicilio. En diálogo con nuestra emisora, Natalia Armas Velavi, diputada provincial, indicó que se debe escuchar a todas las voces.
5: Si vamos a tocar puntos tan delgados, escuchemos a todas las voces, hagámoslo primero. Nada nos apura realmente. Que salga una reforma de seguridad que la provincia de Santa Fe, que los ciudadanos necesitemos, pero la mejor reforma que podamos darle. Y no algo que después, en el primer accionar, se puede llegar a plantear la inconstitucionalidad de lo que hizo el fiscal o lo que hizo la policía al haber actuado por, digamos, entre comillas, por libre albedrío casi, ¿no?
3: El Senado de Santa Fe dio sanción definitiva al proyecto que obliga a reproducir la marcha de San Lorenzo en actos patrios. La norma establece que la emblemática pieza musical deberá ejecutarse de manera obligatoria al cierre de cada ceremonia oficial del Estado provincial. La iniciativa legislativa busca fortalecer la identidad santafesina y rendir homenaje al compositor Cayetano Silva por su histórica obra creada en Venado Tuerto. En diálogo con nuestra emisora, Sofía Galnares, diputada provincial y autora de este proyecto, dio más detalles acerca de esta iniciativa.
6: Tiene mucho de espíritu santafesino, es el canto que evoca el combate San Lorenzo y además es el único que libró San Martín en lo que iba a ser el suelo argentino, y lo hizo acá, en nuestra provincia. Entonces, qué mejor que tener en cuenta este espíritu santafesino. 25 de mayo, 9 de julio, 25 de febrero, 3 de febrero y 17 de agosto. En esos actos la vamos a tener que entonar de manera obligatoria.
3: El Centro Cultural y Social El Birri será sede del Festival Internacional del Cine Documental Santiago Álvarez. El espacio cultural santafesino fue elegido para albergar la 23ª edición del prestigioso evento junto a capitales como La Habana, México y Londres. Las jornadas audiovisuales se desarrollarán a finales de mayo y exhibirán producciones recientes de realizadores americanos y europeos. La programación coordinada por el colectivo local incluirá proyecciones de documentales, intervenciones teatrales y espacios de debate con entrada a la gorra. Caritas lanzó su colecta anual bajo el lema Alentando la Esperanza. Este año se llevará a cabo en todo el país el próximo 6 y 7 de junio y en Santa Fe también será el fin de semana del 13 y 14 de ese mes. Se realizará tanto en las iglesias y parroquias como a través del alias caritas.santa.fe. Así lo manifestó en diálogo con LT10 Julio Jiménez, referente de Caritas Santa Fe, quien explicó que este año la campaña se llevará adelante en un contexto de una delicada situación social.
7: Normalmente se realizan dos colectas. Una es la que se denomina la colecta anual de Caritas, que es la que se realiza en las misas. Es un fin de semana que es el 13 y 14 de junio. Y se invita a la población a colaborar y a participar a través de los QR o del alias caritas.santa.fe. Y después, a nivel nacional, se realiza el 6 de junio. Así que es muy probable que vean publicidad vinculada a la campaña nacional, que es el 6. Pero para que no haya confusión, la nuestra, la de Santa Fe, es el 13 y 14 de junio.
3: Ahora la información del país y del mundo con Sol Cabral.
8: El juez Ariel Lijo podría citar a indagatoria a Manuel Adorni antes del inicio de la feria judicial de invierno. La justicia federal investiga al jefe de gabinete por presunto enriquecimiento ilícito y busca determinar transferencias previas a su llegada a la función pública. El magistrado analiza el financiamiento de viajes en aviones privados y la compra en efectivo de una propiedad en el barrio cerrado Exaltación de la Cruz. El expediente sumó cruces telefónicos y geolocalizaciones entre los funcionarios y un productor televisivo que procede de contratos vigentes con la televisión estatal. Por otra parte, el arzobispo de Buenos Aires reclamó el cese de la polarización política durante la homilía del Tedeum Patrio. El monseñor Jorge García Cuerva advirtió sobre la urgencia de contar con una clase de dirigente capaz de comprometerse con el diálogo y la reconciliación social. El prelado enfatizó en el enorme esfuerzo cotidiano que realizan los ciudadanos argentinos y llamó a generar consensos en favor de los sectores más vulnerables. Un motín en una comisaría de Valvanera derivó en un incendio y en fuga masiva de presos. El violento episodio se originó cerca de la medianoche dentro de los calabozos de la dependencia policial ubicada en pleno barrio porteño. Los efectivos de seguridad utilizaron gas pimienta para contener el foco ígneo y la revuelta provocada por las decenas de detenidos alojados. Cabe destacar que un uniformado fue trasladado a un centro médico mientras los investigadores buscan determinar la cantidad exacta de evadidos. Información del exterior: Donald Trump exigió que Arabia Saudí y Qatar normalicen sus relaciones diplomáticas con el Estado de Israel. El presidente norteamericano consideró que las potencias de la región del Golfo Pérsico deben adherirse formalmente a los denominados Acuerdos de Abraham. El planteo se realizó en el marco de las conversaciones multilaterales orientadas a sellar un pacto nuclear y reabrir el estratégico estrecho de Hormuz. Finalmente, China lanzó la misión espacial Shenzhou 23 con destino a la estación Tiangong. La nave despegó con éxito desde el desierto de Gobi y se acopló a la estructura orbital durante la madrugada de este lunes. Los tripulantes de la agencia asiática evaluarán por primera vez el impacto de la permanencia humana durante un año completo en órbita. El proyecto científico forma parte de un plan estratégico de Beijing para lograr un alunizaje tripulado antes del final de la presente década.
3: La información deportiva con Damián Lebrino.
9: Hablamos de fútbol porque en este caso estamos diciendo que Colón descansa después de lo que fue 1-1 el empate ante Mitre de Santiago del Estero, esperando por la recuperación de Rasmussen, que no jugó ante el conjunto de Santiago del Estero teniendo en cuenta una molestia muscular que presentó en el tobillo de su pierna izquierda. Por el lado de Unión se aguarda una definición en torno al futuro del entrenador, teniendo en cuenta que finalizó su vínculo contractual y se aguarda una respuesta del mismo. Ya Unión elevó unas nuevas condiciones de contrato esperando la respuesta de Leonardo Carol Madelón. En materia de tenis, hablamos de Roland Garros porque hubo presencias argentinas en el día de hoy, en donde Mariano Navone derrotó a Brooksby, al norteamericano, por un triple 6-4, en tanto que Camilo Hugo Carabelli venció al también norteamericano Nava por 7-6, 6-3 y 6-3. En este momento está jugando Francisco Cerúndolo. El argentino ganó el primer set 6-3. Comienza el segundo set para el argentino. También habrá Liga Nacional de Básquetbol esta noche, en donde Gimnasia y Grima de Comodoro Rivadavia va a jugar ante Boca en el Estadio Socios Fundadores a partir de la 20:30. 1-0 lidera la serie el conjunto del sur del país, en tanto que Quimsa va a jugar en Santiago del Estero ante Boca. También Quimsa lidera la serie 1-0 a partir de las 21:30.
3: El pronóstico indica para lo que resta de la jornada cielo mayormente despejado con alguna nubosidad por momentos, la máxima prevista en 19 grados. Anticipa para mañana martes cielo despejado con leve nubosidad, condiciones estables. Mínima en 9 grados y la máxima en 20. Actualizamos los datos del tiempo en nuestra ciudad, el cielo se presenta con nubosidad. La temperatura es de 17 grados 5 décimas y la humedad del 76% a la hora 13:11 minutos.
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0: minuto 40, a los 22 minutos 40 de juego del primer tiempo, la pelota fue al área y Nacho Lago puso la punta del botín para quedarse sin nada el arquero Ledesma. Y el grito sabalero, el grito tronador de Colón en el Centenario, en el Brigadier López. La sensibilidad para encontrar el lugar vacío, la pausa, la aceleración, como decía un viejo sabio. ¡Qué bárbaro! Este pibe la descoce, siempre va a todas. Y ahí apareció. Apareció Nacho Lago y toda la tribuna feliz, aplaudiendo. Colón está ganando 1-0 y le gana a Mitre.
1: ¿Cómo les va? Feliz Día de la Patria, feliz 25 de mayo. Aquí estamos en este mediodía de 10 en deportes y recién escuchábamos el gol de Nachito Lago. Empezó ganando Colón, terminó empatando 1-1 frente a Mitre de Santiago del Estero. Con este resultado, Colón está cuarto con 24 puntos, porque el Deportivo Morón tiene 25 más 8, Bolívar segundo 25 más 5, tercero Los Andes con 24 con más 8, Colón tiene 24 con más 5 y Ferro tiene 24 con más 4. Después aparece Godoy Cruz de Mendoza con 22, Deportivo Madryn con 22 y Almirante Brown con 19. De esto vamos a hablar en un ratito. De cómo va Colón en el campeonato, de a veces la impaciencia que tiene el hincha sabalero y de todo lo que rodea a este equipo en el campeonato de la Primera Nacional, que ahora tendrá que jugar frente al Almirante Brown. Colón tendrá que jugar el próximo domingo a las 15:30 en Isidro Casanova. Colón tiene una racha de muchos partidos de visitante en esta parte final de la primera rueda y arranca de visitante el comienzo de la segunda, ¿no? Si bien hay un parate, hay un partido pendiente, pero todos de visitante, porque Colón, que jugó con Mitre, tiene que jugar con Almirante, viene con Bolívar, que está haciendo una muy buena campaña, va a jugar el domingo 7 de junio a las 5 de la tarde. Después tiene una seguidilla de partidos de visitante, porque juega con Defensores de Belgrano el 13 de junio a las 3:30. Tiene que cumplir la fecha pendiente en Resistencia en Chaco el 20, sábado 20 a las 4 de la tarde. Descansa un fin de semana, el sábado del 27 y 28 de junio. Y arranca la segunda rueda el 4 de julio en Madryn. Ya vamos a hablar y ya nos vamos a poner en órbita con cómo está el campeonato. Yo digo esto de la impaciencia porque estábamos viendo con Damián Lebrino hace un ratito y vamos a hablar de los números y esto de la impaciencia, hay que tener calma. Por supuesto que Colón tiene que jugar bien, por supuesto que hay un torneo que es durísimo, que están todos parejos, pero la presión de la gente a veces le quema la pelota a algunos jugadores. Da esa sensación. Ya vamos a hablar de Colón. Vamos a hablar de Unión, que se quedó afuera de Copa Argentina. Le ganó Independiente el viernes a la noche en el Parque Independencia 2-0. Independiente pasó a octavos, tendrá que jugar frente a Atlético de Tucumán. Este equipo tatengue que ahora ya en receso y sin nada, esperando el próximo campeonato, tiene que definir lo de Madelón. Hay que esperar a ver qué pasa con Mateo del Blanco. Dio la sensación que se despidió de su público emocionado el viernes pasado por la noche en el parque. Hay que ver qué pasa con Lautaro Vargas, hay que ver qué pasa con otros jugadores. Tarragona, Julio Cantero, habló con el tesorero de Unión y habló de una cláusula especial que tiene Tarragona, que puede irse al fútbol de Arabia. Hay que esperar. Bueno, y otros nombres más, que también de esto vamos a hablar en un ratito con Damián y con todos los muchachos. Perdieron las chicas del fútbol femenino 3-0 frente a San Luis Fútbol Club. No andan bien las chicas. Tienen que repuntar en el fútbol femenino en el torneo de AFA. Vamos a hablar del campeón, vamos a hablar de Belgrano. Campeón, le ganó a River en el Kempes en la Liga Profesional. Extraordinaria victoria del equipo del ruso Zielinski en la Liga Profesional de Fútbol. Estamos a 17 días del Mundial. Messi pidió cambio. Hoyos, el director técnico argentino, se manifestó. Scaloni tiene tiempo hasta el sábado de dar la lista. El sábado es como el último día que tiene institucionalmente, si se permite la palabra, que la FIFA le permite. Hasta el sábado tiene tiempo. Dicen que puede ser mucho tiempo antes. Vamos a ver si se, qué día se toma Scaloni para dar. Estamos a 17 días y horas de la Copa del Mundo. Vamos a hablar de la Liga Santafesina, también con Damián. La Perla lidera en primera, junto con Colón de San Justo y San Justino un poquito más atrás. En el ascenso, Santa Fe Fútbol es el que está primero y los canarios atrás. Vamos a hablar de la Copa Santa Fe, ganó San Justino, Atlético Irigoyense 2-0 y Colón de San Justo le ganó a Central San Carlos 5-1. Vamos a hablar de la Liga, el Clásico lo ganó Unión 4-1, en reserva también lo ganó Unión 2-0. Y La Salle, el otro Clásico, que le ganó Ateneo un tanto contra cero. De esto también nos vamos a ocupar, algún saldo y retazo que queda, porque realmente fue un fin de semana y un domingo para Argentina en Fórmula 1, con la Pinto que deslumbra. La prensa internacional ya lo pone entre las figuras del momento. Franco se encuentra en el puesto 11 en el campeonato de pilotos, que está liderado por Antonelli. Y Nicolás Barrone en la Fórmula 2 sumó puntos. Así que bien interesante esta jornada de 25 de mayo. Liga Nacional de Básquetbol, vamos a hablar con Damián, porque hoy van a jugar segundo partido. Gimnasia de Comodoro Rivadavia y Ferro a las 20:30. Gimnasia ganó el primero 81-77. Hoy el segundo partido a las 20:30. Y Quinza, que le ganó a Boca el primer partido 88-76. Juega también hoy 21:30. De esto vamos a hablar con Damián, Liga Nacional de Básquetbol. Y el Abierto de Francia, ya ganó Hugo Carabelli, ya ganó Navone y está jugando Francisco Cerúndolo. Así que de todo esto, después de la pausa, Juan Manuel Zapata está con nosotros acompañándonos técnicamente, y hasta las 2 de la tarde te vamos a contar absolutamente todo.
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3: Bueno, la noticia para Argentina y la noticia mundial, y ya estoy con vos, Sol, para escuchar a Madelón, vamos en orden cronológico. Yo creo que la noticia mundial es que estamos a 17 días del mundial, 17 días y 4 horas y algo, infracción, y el tema es Messi. Damián, ¿cómo estás?
4: ¿Qué tal? ¿Cómo te va, Fabián? Sí, porque ante Filadelfia pidió el cambio.
3: Pidió el cambio.
4: Faltando 20 minutos para que termine el partido, pidió el cambio porque sintió una molestia en el isquiotibial de la pierna izquierda. Se está sometiendo a estudios médicos,
3: sí,
4: para ver qué gravedad tiene la lesión y ver, en definitiva, si se trata de un desgarro o si es simplemente una fuerte contractura.
3: Claro.
4: Así que están analizando y, bueno, se verá en definitiva para ver qué es lo que tiene Lionel Messi, que pidió el cambio de manera inmediata. Cuando sintió el dolor, inmediatamente pidió el cambio a los 72 minutos del partido.
3: Vos sabés que los seguidores y fanáticos y memoriosos y cabuleros de Messi, de Leo Messi, tratan de buscarle relación, y entonces con esto la cosa viene por el tema de que recuerdan que el 13 de noviembre del 2022, en la última presentación del PSG antes del receso mundialista, ¿se acuerdan? Uh-huh. Messi fue reemplazado en el segundo tiempo ante el Auxerre. Aquella tarde, la salida de Leo, sentarse en el banco junto a Neymar, fue vista con temor, pero terminó siendo una medida de precaución. Y entonces algunos seguidores, fanáticos, cabuleros y memoriosos dicen, quiero creer que las cosas están pasando de la misma manera por este fanatismo que tenemos de buscar coincidencias. Un Messi que preocupó, y un técnico argentino que dirige el Inter de Miami, Hoyos, que dijo lo siguiente sobre Lionel.
5: El campo estaba pesado, ¿sí? Y ante la duda siempre uno lo que hace es tratar de que va bien, ¿no? No sepa, todavía no tenemos informe sobre eso, ¿sí? Pero bueno, próximamente lo tendremos, pero realmente estaba fatigado en ese sentido.
3: Bueno, Hoyos habla de una fatiga muscular, una molestia que, de agravarse, puede terminar en desgarro. Por eso Messi decidió salir inmediatamente y ahora se están esperando los partes médicos, Damián, ¿no?
4: Así es, estamos esperando que de un momento al otro el Inter Miami, a través de sus redes sociales, comunique algo de lo que pasó en los estudios médicos que se le realizaron a Lionel Messi. Por ahora estamos aguardando eso, no hay ningún tipo de otra información. Todo lo que se diga corra por cuenta de quien lo dice, ¿no? Pero oficialmente todavía no hay ningún resultado en relación a los estudios que se le están haciendo a Lionel Messi.
3: Vamos a presentar este momento de Unión, Sol.
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3: Bueno, por el tema Unión hay algunas preguntas todavía sin respuestas, ¿no? Que a lo largo de este tiempo, durante fines de mayo, junio, yo me imagino, antes de que vuelvan al trabajo para la pretemporada, primero se tiene que resolver el tema Madelón, el tema económico, el proyecto deportivo, todo lo que pueda haber entre Unión y Madelón. Y después vienen algunos signos de preguntas en cuanto a lo futbolístico. ¿Qué va a pasar con Mateo del Blanco? ¿Qué va a pasar con Lautaro Vargas? ¿Qué va a pasar con Fassendini, que tiene una cláusula de salida y no es tenido en consideración porque le ganó el puesto Ludueña? Porque Ludueña ha tenido un primer semestre, por contar esta primera parte, realmente muy bueno de Ludueña. Y entonces Fassendini se quedó en el banco. y si tiene las posibilidades de salir porque no quiere estar en el banco Facendini, el ex hombre de Boca, hay una cláusula de salida. Ver qué pasa con Facendini, ver qué pasa con Tarragona, que tiene una cláusula especial de poder irse al fútbol del exterior, y hay dando vueltas una posibilidad para que se vaya al fútbol de Arabia. Tarragona ha tenido también un muy buen comienzo de año, esta primera parte del año, es uno de los goleadores del fútbol argentino de la Liga Profesional de este campeonato que terminó a manos de Belgrano. Y después están las otras preguntas de qué va a pasar con algunos jugadores, ¿no? ¿Qué va a pasar con Álvarez? ¿Qué va a pasar con Palavecino, que es de Defensa y Justicia? ¿Qué va a pasar con el mugre Corbalán y con Roldán, que son jugadores del club? Que pueden ser reconsiderados por Madelón. Ya en esta última parte, en los últimos partidos, ya los dos integraron la lista de buena fe de los viajes que ha tenido Unión, tanto Corbalán como sumado también Roldán, y ver qué pasa con Diego Armando Díaz, si se queda en Unión o le dan la posibilidad que tenga horas de vuelo en otra institución, de prestarlo a un equipo de la Primera Nacional, o ver qué pasa con Diego Armando Díaz. Son muchas preguntas sin respuestas. Y un Madelón que habló después de la derrota de un Independiente que le ganó, y le ganó sin discusiones, con dos golazos de tiro libre. Después entramos a analizar si cuánto de responsabilidad tuvo Mancilla. Esto lo discutíamos con Julio Cantero volviendo de Rosario, con los muchachos también en la mesa deportiva, con Kuki Retamar, con los operadores. Kuki ha atajado y tiene alguna idea de fútbol. Y entonces, che, Mancilla, ¿cuánto de responsabilidad tuvo y cuánto de mérito a dónde colocan la pelota los dos jugadores de Independiente? Pero Madelón habló después del partido y esto dijo.
7: Al técnico.
8: Buenas noches. Bueno, te quería hacer dos consultas. Si me parece que le faltó picardía a Rodríguez, porque en 20 minutos dos amarillas es demasiada ventaja, más allá del golazo que convirtió Independiente. Y la otra pregunta tiene que ver con tu continuidad, porque estuvo Cristian Bragarni, que estuvo Martín Zuccarelli reunido con Luis Spahn. Todos quieren que continúes en la conducción técnica. Vos dijiste que querías esperar después de haber quedado eliminados en cuartos de final. ¿Esta eliminación en Copa Argentina puede hacer cambiar tu decisión?
9: Muy muy buena la acotación. La primera es, sí, nos quedamos muy temprano, no sé si iban 15, 20 minutos, con uno menos, contra un equipo grande. Nosotros este premio lo tomamos, lo tomamos como que era un premio para restablecernos de que no pudimos pasar a semifinal. Hicieron todos los pibes, dentro de su capacidad. Es un plantel que fue joven, hizo mucho, hizo todo. Y yo, se puede equivocar, tuvo grandes partidos en el año y tuvo quizás en los últimos dos partidos o tres algún error. Y son humanos, son pibes jóvenes, 22 años, puede pasar. Nosotros también antes del gol habíamos tenido dos situaciones de gol claras, no entraron. Es un equipo grande que si le queda la chance, un tiro libre va adentro, y le queda otro tiro libre y va adentro, y jugamos mucho tiempo con uno menos. Eso no. Yo destaco el plantel porque se puso de igual a igual, corrieron mucho los pibes todo el partido, buscamos los mejores cambios y no lo pudimos llegar a igualar. En cuanto a lo que me decís de la continuidad, yo soy una persona muy muy certera en mis decisiones, y yo que pensé siempre en esta Copa Argentina, en Independiente. Yo cuando quedamos afuera con Belgrano, le dije que no me joda nadie, ni mi cuerpo técnico, ni con su origen le dije lo mismo, que no me pregunten, porque hay un partido delante que es muy importante para la historia de Unión. Y lo trabajamos así, dije que esperemos después del partido, no modifica nada, eso no. Yo necesito mucho descansar, mi familia me necesita, hicimos un esfuerzo muy fuerte, que quizás la gente no lo sabe. Le agradezco a toda la gente que vino y a los que se hincharon por nosotros de allá, se hincharon fuerte, No se lo pudimos regalar al pasaje, pero le dimos el corazón todo el año. Entonces dije, esperar tranquilo, mañana es otro día, pienso mejor, necesito descansar la cabeza. Y uno piensa mucho, a veces ustedes no se dan cuenta del gasto psicológico que tenemos nosotros. Lo contaba a modo anécdota el otro día, pero con Independiente de Mendoza ganamos y... Crack, maestro, héroe, a los...

0: hay que analizar después con la parte deportiva, un montón de situaciones, condiciones deportivas, qué posibilidades tiene el club, cómo lo va a manejar, donde yo no llego, donde uno no llega a esas cosas, a los números, a las posibilidades del club, así que siempre estoy bien, yo estoy feliz en Unión, en mi casa, la cuido, y cuidar cada momento que vengo es fuerte, es una responsabilidad muy fuerte, porque ganar muchas cosas lindas, y yo esta la tomo como un éxito este año, porque y recordamos lo viejo, y como terminó el año con todas estas ilusiones, el hincha en la calle está agradecido en todos lados, te lo agradece, lo que pasa es que bueno, te ilusionás, yo también hoy me quebré después porque dije, pucha, qué esfuerzo grande hicimos y no lo pudimos. Casi que resumo con Julio Cantero toda la conferencia, ¿no? Pero bueno, es lo que pienso.
1: Leo, Agustín Baroni aquí para Cadena 3 y la Central Deportiva. Dos sencillas. Primero te quiero preguntar, ¿qué esperabas en el segundo tiempo del equipo y por qué por ahí esperaste para meter a González, a Díaz, digo, la parte ofensiva directa? Y agarrándome un poquito de la segunda pregunta de Julio, ¿qué te pareció la declaración de Luis en la semana diciendo a dónde va a ir Madelón si esta es su casa, es el lugar donde más cómodo está?
0: Sí, los cambios no tardamos, es que estaban bien, entró cuando entra Solari, el equipo empezó a circular la pelota, arrancamos bien el segundo tiempo y yo veía que Palacio estaba bien, que tenía nafta todavía, menos si estaba administrando bien el juego. Los pusimos para romper esos 15 minutos finales, a ver si lo podíamos cansar. Yo no tengo problema, estoy con Luis, no tengo problema con nadie, estoy bien, me enfoco mucho en lo deportivo y a veces me toman de obsesivo, pero quizás esa obsesión hace que el club vaya creciendo, contagio mucho amor al escudo, a los chicos, compromiso, y bueno, entonces hace bien. Yo tengo que pensar también que hay un plantel, si quiere, cómo va a quedar el plantel, si quieren estar los jugadores, si van a tener un montón de alternativas. Entonces, ver qué es lo que necesita el club, qué es lo que quiere y hacer un buen diagnóstico y después identificar lo que tenés y decir, bueno, vamos ahora con esto, vamos por esto. Pero todavía es muy pronto, hay un mundial en el medio. El libro de pases va a ser súper largo, extenso, porque así lo dice el reglamento, así que va a haber mucha especulación. Para nosotros va a ser muy difícil. Los profes ya hicieron una fecha de citación. Si es con nosotros, bienvenido. Si no, no hay problema. Pero bueno, yo estoy bien. No hay ningún problema. Después el club tiene derecho a decir chau. Lo echamos, no nos gusta cómo juega el equipo, se va, listo. Eso está dentro de los planes. Lo importante es que cumplimos el contrato, que no es fácil hoy en nuestro país.
2: Leo, buenas noches, estamos en Río Paredes de Santa Fe. Después del partido, uno de los jugadores que se acercó a la Popular y a la Platea fue Mateo del Blanco. Quizás entre lágrimas, le entregó su camiseta a los hinchas. ¿Él representa por ahí la garra que tuvo el equipo para llegar hasta acá, lo puedes definir así? Y además, ¿qué pensás de Mateo?
0: Sí, Mateo dio... A mí me sorprendió todo el año, el pibe, no te olvides que era volante, lo trabajamos de marcador de punta y lo hizo bien, se entusiasmó, hizo un año tremendo donde todo el mundo estaba hablando de él. Cuando te hablan bien de él y del rendimiento de él, nosotros también nos sentimos parte, ¿no? Como que ayudamos ahí. Y está bien que vaya, está bien, todos sintieron, algunos tienen vergüenza de ir, pero todos sintieron... Están dolidos, están quebrados y es lindo. A mí me encanta cuando duele, porque tiene que doler, me parece. Entonces, cuando hay alegría, jolgorio, todo junto, jolgorio. Cuando la cosa no salió bien, dolor, y si hay lágrimas, no hay problema, es parte del hombre y del juego. Así que, ¿qué más? ¿Del Blanco y...?
2: Y representa lo que fue el equipo por ahí.
0: Sí, él fue todo, yo creo que todos los pibes. Fíjate que Unión fue un equipo regular, que tuvo un 11 que prácticamente se movió dos veces, que movía entre Estigarribia y Colazo y entre Fragapán en un inicio y después Palavecino y después ahí vino Cuello. Hoy Cuello y Estigarribia lo sintió el equipo, son parte de, es parte del juego, están en un proceso ahora de recuperación largo, así que bueno, esa gente va a estar bien para la próxima. Nada, tranquilo, a esperar.

0: Leo, buenas noches, Joaquín Grosso para Radio M. Recién hablabas del dolor, ¿no? Digo, ¿cuál es el mensaje más allá de la continuidad o no para este plantel después de este golpe tan duro? ¿Y qué crees que le faltó a Unión para coronar un semestre que fue muy bueno?
1: Nosotros hoy jugamos con un jugador menos 70 minutos contra un club grande que tiene 7 Copas Libertadores, tenemos que ser sinceros. Y nosotros se le hizo mucho más fácil Independiente. Nosotros en igualdad de condiciones, el partido estaba parejo. Entonces, ¿qué nos faltó? No, yo creo que el equipo, fíjate, vos me decís, te faltó un delantero, sin embargo estuvimos entre los equipos que más goles hizo. ¿Qué nos faltó? Madurez para manejar partido, puede ser, desde la juventud. Bueno, es un tema a rever con la Secretaría Deportiva, decir, che, mira, está faltando manejar los tiempos de con gente más grande por ahí. Eso puede haber influido bastante en algún resultado, ¿viste? Nosotros éramos un equipo muy noble, que mataba o moría, pegaba, le pegaba. A veces había un córner y lo tirábamos sin sentido, íbamos ganando y lo tirábamos igual y venían las contras. Y bueno, eso es aprendizaje que lo van a tener los chicos con el correr del tiempo. No reprochar nada. Fue bueno, hicimos una comunión linda, yo le agradecí a los jugadores por el esfuerzo que hicieron todo el año, se lo agradecí de verdad. El cuerpo técnico completo agradeció a todo el staff, a toda la gente que estuvimos del vestuario, que es un vestuario hermoso, tiene Unión ahí en gente, en capacidad humana, así que eso es un refuerzo muy grande que lo tiene que cuidar también.
0: Leo, buenas noches, Julián Bucolini para Sol Play 91.5. Preguntarte primero por la aparición de Lucas Menossi como titular y en esa posición, sé que se trabajó mucho en la semana, ¿cómo lo viste a él? Aunque jugó poco tiempo en ese carril izquierdo por la expulsión. Y después preguntarte si algo del saldo negativo fue sobre el final, porque muchas veces dijimos, Unión es un equipo sano, no tiene lesiones, y bueno, cayeron todas juntas sobre el final, y creo que se sintió.
1: Sí, yo creo que Menossi hizo una buena práctica. Nosotros, viste, es lo que te falta a veces, vos buscás esos volantes o los reemplazos, que en algún momento los queríamos en el inicio. Bueno, la lesión de cuello hizo... Palavecino estaba lesionado también, venía de una lesión. Grela es un pibe joven. Bueno, ahí nos faltó, yo creo, nos faltó, pero Menossi hizo un buen trabajo. Creo que es un pibe que llegó con poco entrenamiento. Cuando llegó se puso bien hace un mes y medio y tratamos de utilizarlo ahora. Es un pibe que tiene juego, juega bien, utiliza las partes del medio. Y la otra es, Julián...
0: tema de las lesiones, ¿cuánto te complicó?
1: Claro, el año fue muy bueno porque no hubo casi lesiones en todo el año y estos fueron traumatismos. Lo de Estigarribia y cuello son golpes, traumatismo, ruptura fibrilar por golpes. Bueno, eso puede pasar. Yo destaco mucho a Moncho, a Nico Basolder, al Moncho Ruiz, a Augusto, a David, a Gina, al Pulpa, a Dottori, que es toda la gente que está conmigo, impecable. La comunicación todo el año fue buena, no regalamos ni un día, ni un centímetro, nada, estuvimos a tono. Y como decís, la imagen, y no es la que vos querías, bueno, pero no, el torneo se terminó ya para nosotros hace 10 días y esto era el premio que queríamos. Pero no modifica nada, hay buenos jugadores, hay buen plantel, corren, Unión es importante siempre, así que yo le duela, le agradezco siempre a la gente de toda la buena onda y el apoyo. Y algunos no estarán de acuerdo, bueno, no se puede que todos estén de acuerdo, así que, pero siempre que buscamos lo mejor y pensar en un club, en una Unión siempre compitiendo por algo, para arriba, apuntar para arriba, y bueno, después vemos que sucede más adelante.
2: La palabra de Leonardo Carol Madelón, eliminado Argentina de la Copa Argentina y pensando en el futuro. Vamos a seguir la información, vamos a estar atentos a todo lo que ocurra por la vida tatengue de aquí en más. Hacemos una pausa, 13:42 en la República Argentina, en este día patrio, en este 25 de mayo.

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4: ...13:45 en la República Argentina. ¿Cómo va Roland Garros? Porque los argentinos, recién estábamos dando cuenta que estaba jugando Francisco Cerúndolo, ganó Hugo Carabelli y ganó Navone, Damián.
5: Exactamente, Camilo Hugo Carabelli derrotó a Nava, el norteamericano, por 7-6, 6-3 y 6-3, en tanto que Mariano Navone derrotó al norteamericano Brooksby por 6-4, 6-4 y 6-4. En este momento está jugando Francisco Cerúndolo para lo que es el partido del argentino. Ganó 6-3 el primer set, está 4 iguales en el segundo set para lo que es la presentación del argentino con el saque, 30-15, ganando el argentino.
4: Tenemos Liga Nacional de Básquetbol para esta noche, 20-30 un partido y 21-30 el otro.
5: Sí, señor, Gimnasia y Grima de Comodoro Rivadavia ante Ferro en el Socio Fundadores, 20-30 horas para lo que es el segundo choque. El primero lo ganó Gimnasia, 81-77, ante el histórico Ferrocarril Oeste. Esta noche el segundo a las 20:30 para ver si Gimnasia puede estirar la serie o si Ferro puede ponerse 1-1. Se juega el mejor de 5 en la semifinal de este partido. También Kimsa está derrotando 1-0 a Boca para lo que es esta semifinal. Esta noche se juega el segundo partido. Recordando que el primero fue para Kimsa por 75-66. Esta noche en el Estadio Ciudad de Santiago del Estero se estará jugando el segundo punto para ver si Boca puede nivelar la serie o si Kimsa se puede poner 2-0 arriba.
4: Bueno, Colón, presentamos este momento Sabalero para escuchar a Medrán y hacer unos análisis de la entidad del Barrio Centenario.
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4: Bueno, Colón que empató 1-1 con Mitre, ahora tiene que jugar con Almirante Brown el domingo a las 15:30. Colón está cuarto por tema de goles, la diferencia con los Andes que le saca 8, más
5: 3 goles de diferencia.
4: Claro, más 5 tiene Colón. Y Ferro, que también tiene el mismo puntaje, tiene más 4. Ahí están 3, 4 y 5 con la misma puntuación. Y Morón y Bolívar, punteros para un... Hay un punto de diferencia. Tienen 25 puntos, Morón más 8. Y Bolívar tiene 25 más 5. Son los dos primeros lugares. Y en el puesto 6 está Godoy Cruz de Mendoza con 22 más 6. Y Madryn, séptimo, 22 más 5. Y después cierra Almirante, rival de Colón, con 19 menos 1. Después viene San Miguel, sí, vienen más atrás, ¿no?
5: En 3 puntos de diferencia, del primero al séptimo.
4: Sí.
5: Ya después del octavo está un poquito más alejado, con 19, que es Almirante Brown, el rival de Colón del próximo fin de semana.
4: Claro. Un Colón que juega con Almirante, y después juega de local el 7 de junio, 5 de la tarde, domingo 7, frente a Bolívar, que viene haciendo un muy buen campeonato hasta aquí, un muy buen campeonato Bolívar. Siempre es difícil venir a la cancha de Colón, se le animan algunos equipos, como ayer se le animó en la parte complementaria, sí. Mitre de Santiago del Estero. Y le empató el partido que ganaba Colón con gol de Nacho Lago.
5: Bolívar que va a tener un partido complicadísimo el sábado.
4: Sí, con San Miguel. Cruz,
5: con fecha DC. Con San Miguel.
4: Con sí, San Miguel.
5: Exacto, la siguiente es con Godoy Cruz.
4: Claro, viene Morón que juega frente a Mitre. Mirá vos lo que le toca a Morón, sí, que jugó muy bien con Colón.

0: perdón, sobre todo la parte complementaria, va a Santiago del Estero con Morón. Bolívar tiene San Miguel, uh-huh, en Ciudad de Bolívar. Los Andes, de visitante visitando All Boys. Ferro va a Córdoba contra Racing. Godoy Cruz de visitante con Estudiantes de Caseros. Deportivo Madryn de local en el sur con Acassuso. Y bueno, lo dicho de Colón y Almirante, que uh-huh, juegan entre ellos, ¿no? En Isidro Casanova. Yo sé que la gente de Colón cuanto antes quiere definir esto, sí, la ansiedad, la expectativa pasa siempre con los hinchas, pero calma, porque ahora viene después una ventana que se abre para reforzar un poquito más el equipo, uh-huh, para dar un retoque Medrán de lo que sí está necesitando, de donde tiene alguna falencia. A mí me dijeron, yo lo charlaba con Mati en la semana y con el Gallego al mediodía y con los muchachos a la tarde, que están buscando, están viendo si traen un número 3.
1: Sí.
0: Después reforzar un poco el medio también, en la creatividad, y buscar un delantero, porque la posibilidad de que se vaya Castro, que se vayan algunos jugadores, uh-huh, está latente, ¿no?
1: Y sí, está la posibilidad para que se vaya Facundo Castel, por eso la necesidad de ir a buscar un lateral por izquierda. Está la posibilidad de que se vaya Matías Godoy, también otro que podría llegar a dejar la institución ahora en junio. Y también podría llegar Castro a irse Facundo Castro, que sí son los tres nombres. Por eso se buscaría un 3, un 8 y un 9, sí, como para redondear y completar el plantel. Veremos si después Colón decide utilizar el cuarto cupo o si sí con esos tres jugadores ya se conforma.
0: Querían otro creativo, a lo mejor.
1: Sí, a lo mejor puede ser como para un reemplazo de Muñoz, por ejemplo.
0: No, otro que tenga personalidad en la mitad de la cancha y que se ponga el equipo al hombro, que le dé una mano a Nacho, sí, Lago.
1: Sarmiento jugó bien ayer.
0: Sí, muy bien asociado con Nacho. Uh-huh. A ver qué dijo Medrán. Después del partido habló el técnico y esto dijo el técnico Zabalero.
2: Preguntarte sensaciones del partido y si sentís que Colón hoy perdió 2 puntos en vez de ganar 1.
3: ¿Qué tal? Buenas noches. Sí, a ver, la sensación en lo inmediato obviamente de ese dolor, de entender que de principio a fin hicimos mérito como para, a veces uno es repetitivo, ¿no? Que hicimos mérito como para lograr algo más. Hoy creo que Colón se pudo imponer a nivel futbolístico, a nivel en cuanto a las necesidades del partido. Hemos creado bastantes situaciones de gol concretas, algunas fueron aproximaciones, otras situaciones concretas de gol como para hacer un gol más que el rival y que nos permita ganar el partido. Seguramente con el análisis más tranquilo, visualizando el partido, tengamos más claridad. En lo inmediato las sensaciones fueron esas, ¿no? Que el equipo hizo mérito como para ganarlo y bueno, no se nos pudo dar.
4: Ezequiel, ¿cómo te va? Ryan Borra para Sol Play. Se vio lo que decís, un equipo ambicioso que buscó el resultado pero no pudo convertir. Y salió por momentos que no encontrabas alternativas en el banco de suplentes porque es un plantel que quedó corto en ataque. Hoy solamente como alternativas en ofensiva estaba Cano y Castro y un plantel desgastado. Los titulares, te pregunto si estás pensando en eso para el mercado de pases, si por ahí estabas incómodo de no saber cómo buscar esa modificación en ofensiva.
3: Bien, obviamente que con Colotti y con el presidente ya hemos tenido avanzadas charlas en cuanto a cuáles son las necesidades de seguir a cara de futuro. En lo inmediato es el plantel que tenemos para competir y hoy lo buscamos con recambio. Hoy teníamos claridad que Darío Sarmiento estaba para 60 minutos, si le damos más minutos podemos tomar riesgo, lo mismo que Juli Marcione. Y ahí buscamos las alternativas en carácter ofensivo que hoy tenemos con Castro y con Cano, después del gasto de Matías Muñoz por Toledo. Fuimos buscando jugadores con más peso dentro del área como Castro y Cano para el tramo final del partido, entendiendo que tal vez ya no iba a tener tanta claridad en cuanto a la fluidez del juego sino o a las intenciones, sino llegar más por banda y terminar con centro. Y bueno, han quedado situaciones que no las pudimos terminar de concretar.
5: Que se queden Benelli Rivas para Radio La Red Santa Fe. Preguntarte acerca de lo que le está costando a Colón mantener los resultados, ¿no? Lo vimos en el partido pasado en Estudiantes de Caseros, también en condición de visitante en Los Andes. ¿Qué sentís que le está pasando a la defensa, al equipo, y qué tiene que mejorar en ese aspecto para poder mantener estos resultados?
3: Sí, coincido porque tenemos que asumir que bueno, que hemos otorgado lugares y no pudimos obtener el cero, sobre todo haciendo hincapié en los partidos que dijiste vos, ¿no? Tanto en los Andes, el partido con Estudiantes de Buenos Aires, o este mismo partido, no nos han generado muchas situaciones, pero sí cuando el rival estuvo en algún momento del partido con posibilidades, lo sentimos con el gol. Pero bueno, eso es un trabajo colectivo, hay una gran predisposición a trabajar, a seguir corrigiendo, a estar en esos detalles, eso es lo que termina marcando el camino. Yo estoy convencido en eso. Lo asimilamos, lo hablamos, lo visualizamos con el plantel, que si nosotros no hay grandes errores, hoy esos grandes errores que tal vez quedamos marcados en algunos partidos, no lo digo más, en el caso de San Telmo, en el caso de Morón, esos errores que terminan siendo muy puntuales, no aparece decir los detalles que terminan dándole una posibilidad a Tecaso a Mitre de llevarse un premio de rescatar un punto acá en nuestra cancha.
6: Buenas noches, Ezequiel. Ariel Ayala para la noticia primero, Fran Contenidos. Hoy se vio un Colón distinto en los comienzos. Siempre el primer tiempo era de mucha vorágine a presionar al rival hasta conseguir el gol. Hoy eso se dio en la segunda etapa. ¿Es una estrategia que ustedes buscaron o se dio así el partido? Y la segunda, si se permite, se puede saber los refuerzos que están hablando, que vos lo decís, si es uno por línea. Gracias.
0: Bueno, la palabra de Medrán, hablando con los muchachos, analizando lo que fue el partido del día de ayer en el barrio Centenario y este empate que lo deja en el cuarto lugar al Sabalero y que ahora tendrá que jugar con Almirante Brown el próximo domingo a las 3:30 de la tarde. Hacemos una pausa y ya volvemos para el final.
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0: Bueno, habíamos resaltado la gran victoria de Belgrano en el Kempes ayer frente a River 3-2, esta primera estrella del equipo pirata que sigue festejando, realmente muy, pero muy importante en la historia de Belgrano este logro. Y hablar de Copa Santa Fe, San Justino le ganó a Atlético Yrigoyense 2-0 y Colón de San Justo le ganó a Central San Carlos 5-1, partidos de ida. Tenemos liga.
1: Así es, hubo Liga Santafesina el sábado, en donde Unión consiguió una gran victoria. 4-1 le ganó a Colón en el Clásico. También fue empate, Fabi, Náutico El Quillá 1-1 con Sportivo Guadalupe. Los resultados más importantes, Colón de San Justo derrotó 2-0 Independiente. Fue victoria de La Salle en el otro Clásico 1-0 ante Ateneo. San Justino derrotó 3-1 a Gimnasia y Ciclón Racing venció 2-1 a Academia Cabrera. La tabla de posiciones en la primera división lo tiene puntero al conjunto de La Perla con 26 puntos, San Justino y Colón de San Justo con 23, La Salle 18 y Sportivo Guadalupe con 17 en los principales lugares. En el ascenso, se disputó la novena fecha de lo que ha sido el torneo de la segunda división de la Liga Santafesina, en donde los resultados más importantes fueron la victoria de los Canarios, que le ganó 2-0 a los juveniles. Banco Provincial derrotó 4-1 a Deportivo Agua. Santa Fe Fútbol venció 2-1 al conjunto de Atenas de Santo Tomé. Belgrano de Coronda perdió de local 3-0 con Nuevo Horizonte. Defensores de Alto Verde goleó 5-2 a Loyola. Algunos de los resultados más trascendentes que se han dado en el ascenso liguista, que lo tiene a Santa Fe Fútbol puntero con 25, los Canarios 22, Banco Provincial 21, Pucará 21 también, San Cristóbal 19, Belgrano con 17, al igual que Nuevo Horizonte, las principales colocaciones del ascenso liguista.
0: Bueno, muy bien, algunos oyentes, Dante, está bueno lo de Dante. Buenas tardes, hace unos años empecé a ir a la platea oeste, la verdad que no entiendo a la gente que ayer puteó a un par de jugadores y al director técnico. Esos muchachos no entienden nada de fútbol, creen que solo con el nombre Colón ganamos. Cuando habla de muchachos, habla de los plateístas que estaban puteando, ¿no? Hay que putear al árbitro, a los líneas y a los contrarios, pero no a los nuestros, dice Dante. Gracias por comunicarte, Dante. Hola, buena. Aquí está Sergio, que dice que hay complicidad con Madelón, que cree que era una gran oportunidad de preguntarle el por qué postergó siempre a Diego Díaz y a Corbalán, y considero como hincha una burla y una falta de respeto hacia los jugadores y el mismo hincha. Bueno, esto es lo que dice Sergio, respetamos tu criterio, Sergio, uno lo puede compartir o no, pero a veces es muy difícil preguntar, hacer tantas preguntas, porque es una pregunta por medio, por compañero, por colega, y entonces se hace muy difícil tratar de preguntarle todo esto que vos estás diciendo. Uno pregunta una cosa, parece interesante, arrancó Julio la conferencia preguntándole cosas sobre su continuidad, que para mí era muy importante periodísticamente, pero después a veces se desvirtúa porque no hay un hilo conductor, y cada uno entiende, cada colega entiende que el criterio es preguntarle lo que cree que tiene que preguntar. Bueno, por eso, Sergio, te entiendo el racionamiento y algunas cosas que no son posibles. Bueno, las 2 de la tarde. La seguimos esta tarde a las 6 con todo el equipo 10 en Deportes. Ya llega Daniel Delfino a la radio. Chau.
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14: Hora 14 en todo el país. El cielo se presenta con alguna nubosidad en la ciudad de Santa Fe, la temperatura es de 18 grados 9 décimas, la humedad del 68%. Santa Fe invirtió más de 8.000 millones de pesos para reparar infraestructura en las escuelas de la capital. Las partidas económicas provinciales correspondientes a los fondos de asistencia de necesidades inmediatas alcanzaron más de 300 establecimientos. El ministro de Educación, José Goiti, remarcó el carácter inédito del desembolso presupuestario implementado desde el inicio de la gestión del gobernador. Los recursos económicos distribuidos se destinaron a resolver problemas edilicios estructurales, realizar ampliaciones y adquirir nuevo equipamiento. La policía intervino tras un intento de robo en un hipermercado ubicado sobre la Ruta Nacional 168. El personal de seguridad privada detectó el delito a través del sistema de monitoreo local. El sospechoso logró traspasar la línea de cajas con elementos de perfumería e higiene, pero fue interceptado inmediatamente antes de salir. Los uniformados del servicio adicional secuestraron la totalidad de la mercadería robada y trasladaron al involucrado hacia la comisaría de la jurisdicción. 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
15: El arzobispo de Buenos Aires reclamó el cese de la polarización política durante la homilía del Te Deum Patro. El monseñor Jorge García Cuerva advirtió sobre la urgencia de contar con una clase dirigente capaz de comprometerse con el diálogo y la reconciliación social. El prelado enfatizó el enorme esfuerzo cotidiano que realizan los ciudadanos argentinos y llamó a generar consensos en favor de los sectores más vulnerables. Información del exterior, el gobernador de California declaró el estado de emergencia por el riesgo inminente de una fuga tóxica. La máxima autoridad regional tomó La medida ante el peligro de colapso de un tanque con miles de galones de metacrilato de metilo. Por ese motivo, las fuerzas de seguridad ordenaron la evacuación inmediata de los residentes de la localidad de Garden Grove de manera preventiva. Los brigadistas y los equipos de rescate trabajan a contrarreloj en una planta del condado de Orange para contener la sustancia química inflamable.
14: En deporte, Belgrano es el nuevo campeón del torneo Apertura 2026 por primera vez en su historia. El conjunto celeste venció a River por 3-2. La histórica definición se disputó ante un imponente marco de público en el estadio Mario Alberto Kempes. Con este resultado, el equipo conducido por Ricardo Zielinski aseguró su clasificación directa a la próxima Copa Libertadores de América. En el pronóstico para lo que resta de la jornada, cielo mayormente despejado con alguna nubosidad por momentos, una temperatura máxima prevista en 19 grados. Para mañana martes, cielo despejado con leve nubosidad por momentos, condiciones estables, una temperatura mínima prevista en 9 grados y una máxima en 20. A esta hora, cielo con alguna nubosidad en la ciudad de Santa Fe, la temperatura es de 18 grados 9 décimas y la humedad del 68% a las 14:04 minutos.
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0: Hola, hola, ¿qué tal? ¿Cómo les va? ¿Cómo andan? Bienvenidos a la primera tarde. Bienvenidos a Ibamos, aquí en LT10, en este lunes especial, particular, 25 de mayo, feriado nacional. Venía para la radio y decía, che, ¿habrán comido locros? ¿No habrán comido locros? ¿Qué? El tiempo lo amerita. Si bien no está muy, muy frío, pero bueno, está como para haber disfrutado un buen plato de locro calentito. Me lo contás si querés, ¿eh? O por ahí no te gusta el locro. Hay mucha gente que yo conozco que no les gusta el locro. Cuando venía para la radio pasaba por Nicanor Restó, llenísimo, realmente impresionante el éxito y bueno, lo que sucede cada feriado en donde se hace locro allí en Nicanor Restó y donde uno de los oyentes que ganó el viernes pasado está disfrutando de ese almuerzo de locro en Nicanor Restó. Bueno, programa sumamente especial, pero antes de comenzar a mostrarles y a poner al aire las mejores notas que hemos hecho en este último tiempo y que seguramente vos algunas las escuchaste, y si no las escuchaste realmente van a ser sumamente interesantes porque hoy vamos a terminar el programa con folclore. Hoy vamos a estar recordando la participación de Gabriela Roldán aquí en los estudios de LT10 hace algunas semanas atrás, en donde la hemos pasado muy pero muy lindo y donde nos ha deleitado con hermosísimas canciones folclóricas, de María Vap, cantó en un momento, bueno, Mercedita, grandes canciones clásicas que tiene el folclore nacional, con Gabriela Roldán. Con eso vamos a estar cerrando el programa hoy, así que presten atención. Dentro de un rato vamos a ir con la nota de Gabriela Roldán. Digo, hoy es un día especial para los que hacemos parte de este Ahí Vamos, porque hoy es el cumpleaños de uno de los integrantes del programa. Hoy está cumpliendo años Eduardo Goyri, así que Edu, querido, te mando un abrazo grande, como siempre ahí presente. Hoy tempranito te he enviado unos mensajes y a seguir disfrutando de esta linda jornada. Como cada feriado, los compañeros del programa tienen su día de descanso, pero yo les voy a estar acompañando hasta las 16, recordando muy buenas notas que hemos hecho. En este caso me quiero ir a una entrevista que mantuve el pasado miércoles en Rosario, cuando cubríamos el 21º Foro Internacional de Ciudades, Comercio y Turismo. Allí hablábamos con la secretaria de Turismo de la ciudad de Montevideo, la capital de Uruguay, y se planteaban, digamos, cómo plantear la ciudad inteligente en el turismo, y bueno, cómo fortalecer el turismo, y el turismo de cercanía, el turismo del mismo ciudadano que conozca y recorra la ciudad, como también gestionar momentos en el año como para que se acerque el turismo regional, local y, por qué no, el extranjero. Karina refería en la nota a la importancia que tiene el turismo de la República Argentina y del Brasil para con Montevideo. Así que, bueno, desglosa algunos momentos realmente sumamente interesantes. Les propongo, quizás alguno la escuchó a la nota, refrescarla, quizás vos no la escuchaste, pero una mirada a cómo debe una ciudad planificar el turismo me parece sumamente interesante en este 25 de mayo. Comenzamos entonces con Karina Fortete, secretaria de Turismo de Montevideo.
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0: A ver, ¿cómo decirlo? Los santafesinos aprecian y mucho. Porque si hablamos de Uruguay, muchos santafesinos utilizan Uruguay. Hablábamos de Córdoba hoy temprano, pero digamos Uruguay es como que nos queda cerca. Uruguay siempre está cerca. Y en este caso voy a hablar con quien está aquí a mi lado, es Karina Fortete, que es la directora de turismo de Montevideo. ¿Cómo estás, Karina?
2: Buenas tardes, muy bien.
0: Hemos hablado fuera del aire, les voy contando, mientras venían las noticias y hablábamos de un montón de temas que tenían que ver con el turismo. Y ¿Por qué el panel te convoca a vos? ¿Qué te dijeron cuando dijeron vamos a hablar de Rosario, Montevideo, de Santa Fe, Smart de cities exitosa? ¿Por qué es exitosa Montevideo como city?
2: Yo creo que lo exitoso ha sido el proceso que hemos instalado desde la gestión pública, pero con una gobernanza público-privada y también con un componente interesante para nosotros que ha sido la integración de la universidad y de la ciudadanía. Creo que hace poco hemos empezado a entender en general que la ciudadanía sí tiene lo que decir, lo que opinar sobre el turismo en las ciudades y, bueno, en los espacios donde las personas viven, ¿no? Entonces creo que siempre dábamos por hecho de que el turismo era bueno para las personas y para la ciudad. Y bueno, también la realidad nos ha mostrado que puede serlo, pero que hay que tener una intencionalidad para que pueda hacerlo, ¿no? Porque también puede no serlo.
0: Aquellos que conocemos Montevideo, yo sigo, no es muy parecida a Santa Fe, pero tiene una característica, que está todo cerca, ¿eh? Todo el casco histórico, está todo muy, muy cerca.
2: Y que nos conocemos todos. Que
0: se conocen todos, eso es verdad también. Yo pensaba cuando me entusiasmaba mucho cuando íbamos a venir acá de charlar con vos, porque fuera de aire te lo dije y lo voy a decir ahora al aire, dije, ¿cómo planificar el turismo hacia adelante? Porque estamos hablando de ciudades, estamos hablando de cómo insertar los comercios y cómo metemos el turismo en todo esto. Hace, qué sé yo, 20 años atrás, cuando la gente de CAME se metía dentro de lo que era turismo, la gente de turismo decía, paren, que ustedes son los comerciantes, ¿qué tienen que ver con el turismo? Nosotros somos los de turismo. Y hoy no se pone en duda que va uno de la mano con otro. Y hay experiencias en las ciudades que han determinado cómo mutar cosas hacia el turismo. Santa Fe tiene la estación Belgrano, que es una estación de trenes que estaba derruida y en ruinas, y la toma el municipio y la hace un centro de eventos, de exposiciones, de recitales. Y Montevideo tiene un shopping particular que mutó de una cárcel, de algo triste, de algo oscuro, a algo con todas las luces, desde hace muchísimo tiempo. Y esa habla de esa transformación.
2: Sí, yo creo que en los uruguayos en general a veces solemos ser como muy tradicionales en algunos aspectos, pero muy innovadores en otros. Y el ejemplo de la cárcel es algo muy virtuoso, como vos mencionabas antes, inclusive hace poquitos días el mismo shopping, que es uno de los que tiene las marcas más reconocidas en la ciudad, marcas internacionales y demás, es un espacio de encuentro para montevideanos y para personas que vienen del extranjero y también de otros lugares del país. Pero mucho de eso también ha tenido que ver con una transformación de los patrimonios, con aceptar que los patrimonios también son vivos y que requieren esas modificaciones para que, bueno, sean otro tipo de espacios, ¿no? Entonces eso también lo vivimos, por ejemplo, en el entorno de nuestro casco histórico, en la ciudad vieja, que siempre hay una dicotomía entre la integración de lo moderno con la preservación de ese patrimonio. El patrimonio en sí mismo solo no se conserva, y cuanto más uso le damos, más conservación también se le puede dar, o al menos las herramientas están dadas para eso.
0: Vos sabés que en la ciudad de Santa Fe se planteó un desafío de que es transitar la ciudad como turista, que el mismo ciudadano sea el turista. Por eso, qué mejor difusión que uno mismo de lo, si conoce de lo suyo. Y en ese sentido también se ha trabajado mucho en Montevideo.
2: Sí, nosotros, por ejemplo, hoy tenemos un programa básicamente vinculado a la ciudadanía, y lo que buscamos es atender públicos desde las infancias hasta los adultos mayores, y para cada uno un producto. Pero básicamente son tours temáticos que también vinculan esto patrimonial que conversábamos antes, pero no solamente lo cultural, también los patrimonios que tienen que ver con la naturaleza y con esos espacios que a veces uno piensa una ciudad capital urbana. Bueno, Montevideo tiene muchísimos parques y muchísimas áreas naturales, y lo que estamos haciendo es también descentralizar esa política turística, entonces que no se concentre en todo en la costa, en el centro, en la ciudad vieja, sino que ese derrame del turismo esté en todo el territorio. Y con eso, para responderte específicamente, tiene que ver con una adopción de las personas como propios turistas, y para que todos querramos más la ciudad, la cuidemos más. Hay un efecto ahí también muy interesante, de que cuanto más me acerco, más la conozco, más anfitrión o mejor anfitrión soy.
0: La economía popular, uno dice, tiene que ver con planificar ferias y demás. Creo que desde estos últimos 10 años, todos los municipios en Uruguay, también sucede, han mutado que cada barrio, cada lugar, cada plaza tenga su feria, y está ese turismo local.
2: Sí, y eso es lo que nosotros estamos buscando desde la gestión pública, es que no se quede solamente en la feria. Hay como una lucha dentro de nuestro propio espacio, que decimos, no somos organizadores de evento, basta, ¿no? Que los que hacemos turismo somos más que, hacemos más que eso. Hacemos más que organización de eventos, hacemos más que ir a ferias internacionales o nacionales. Lo que buscamos es que ese tipo de distribución en lo local tenga un resultado de que genere empleo, pero ahí podemos asociar la feria a otro tipo de cuestiones, ¿no? De circuitos, de propuestas.
0: sé que me quedé con algo, me parece es interesante. Dijiste, no hacemos más eventos. Digamos, la Secretaría está para otra cosa, sería.
2: Sí, sí, está para más que hacer
0: bueno,
2: eventos.
0: Pero quizás te ha sucedido, quien tiene la intendencia te dijo, bueno, generame cada fin de semana, desde turismo, generame algo para que la gente venga.
2: Bueno, lo que estamos logrando hacer es que esa responsabilidad la estamos compartiendo con otras áreas. Entonces, estamos muy involucrados en generar esas oportunidades, pero también trabajamos con la Dirección de Cultura, que también tiene un área de eventos, y lo que hacemos más nosotros es buscar que esos eventos sean atractores para los turistas.
0: Bien. ¿Cuál es el mejor momento para ir a Montevideo?
2: Siempre.
0: Rápida. Pero si me decís una fecha particular.
2: Bueno, en realidad, cuando desde septiembre a marzo no hace tanto frío. Bien, pero bien. También cuando hay frío hay bodegas para visitar, que tomarse un vinito, una estufa leña, hay muchas oportunidades y sobre todo espacios de arte.
0: A mí me queda pendiente el 25 de agosto, tenés que ir fuera de...
2: Bueno, tenés que llegar a 24, porque la noche de la nostalgia es el 24 de agosto.
0: Contame eso, porque muchos no lo saben quizás.
2: Bueno, ese es un gran evento que a nivel de turismo promocionamos, difundimos, pero que lo organizan generalmente las empresas privadas. Se instaló una fecha que hace un poco de honor a nuestra idiosincrasia medio nostálgica de los uruguayos y de las uruguayas, y lo que son fiestas que pasan música de los años 70, 80. Y eso, bueno, es la fiesta más popular en Uruguay.
0: Eduardo, vos recordarás, como productor, haber generado la nota que tenía que ver con el whisky, ¿te acordás?
3: Sí, por supuesto. Bueno, estuvo buenísima.
0: Te está escuchando la... la secretaria de Turismo, ¿te acordás bien de qué era la nota?
3: ¿Yo? Sí, por supuesto.
0: Bueno,
3: sí,
0: preguntale por ese evento en particular, que nosotros al whisky lo vemos de costado.
3: Sí, sobre todo yo que no tomo alcohol.
0: por eso. La cuestión era la cultura que tienen con el whisky y cómo la cata de whisky, porque nos empezaron a invitar a reuniones bailables, fiestas de determinado de cata de whisky.
3: Wow.
0: Y eso en Montevideo nos sorprendió, eso fue hace un par de años atrás, ¿eh? Y tiene que ver también con ese recorrido un poco turístico, porque gente de Santa Fe iba para allá.
2: Bueno, sí, no estaba tan al tanto de la cata de whisky, pero no me sorprende porque sí, realmente el consumo de whisky en Uruguay es alto. Tenemos un porcentaje muy alto, sí. Y bueno, no sé si eso es motivo de orgullo, pero es una característica. Hoy lo que nosotros promovemos sobre todo es la ruta del vino.
0: Yo voy a contar una anécdota, la he contado una vez, no en el ET10, que en una de las vacaciones en La Paloma, el dueño de casa era de Montevideo y nos invitó con un asado. Y yo había llevado cervezas pininas Schneider negra, clásicas nuestras, cerveza de Santa Fe. Y cuando llegamos así tempranito, nos citó tempranito y nos dijo, ¿qué cerveza? No, dejalas en la heladera. Empezó a hacer el fuego, empezó a hacer la morcilla dulce, que para nosotros era toda una sorpresa en ese momento, y un montón de maní, un montón de maní, cualquier cantidad de maní, y abrió un whisky. Y entramos al lado del fuego, era un porteño, estaba conmigo, alguien de Buenos Aires, al lado del fuego entramos a tomar whisky, y el asadito, y el whisky, el asadito, Eduardo... 10 de la noche, yo no me acuerdo cómo llegué al...
3: Se complicó el asado.
0: Y al otro día
2: las cervezas quedaron.
0: Claro, y al otro día me tuve que comer la gastada del dueño de casa, pero gastada fuerte, mal. Yo decía, no, ¿cómo el uruguayo me está gastando así? Que no tenés aguante, que mirá, que me viniste con la cervecita, que es agüita. Sí. Así fue la historia.
2: Bueno, pero tenés una anécdota ahora para contar.
0: Una linda anécdota. Karina, ¿Qué futuro ves en el turismo en Montevideo? ¿En qué se está trabajando ahora para hacia adelante?
2: Estamos trabajando en mejorar la calidad de los servicios y en diversificar la oferta. Nosotros tenemos un público que reitera mucho el destino, y eso por supuesto que nos presenta ese desafío de que siempre haya novedad y de que la novedad sea de mejor calidad. Por supuesto que estamos abiertos a la mayoría de los tipos de turismo, pero sí queremos y apreciamos un turista más responsable que haga de su entorno y de su experiencia algo que también sea bueno para los que vivimos ahí. Entonces, bueno, tenemos un foco interesante en trabajar la accesibilidad y la sostenibilidad del destino. Y bueno, hacia ahí vamos. Hemos tenido un primer trimestre, nuestro primer trimestre primero no suele ser el mejor. porque en comparación a otros destinos más asociados al sol y a la playa. Entonces, de enero a marzo, y sin embargo, este primer trimestre de 2026 nos ha sorprendido muy gratamente con un aumento de turistas de todas las nacionalidades, pero sobre todo, por supuesto, de Brasil y Argentina, que son nuestros más fieles y emisores de turismo, y seguirá siendo así, y está buenísimo que sea así. Nuestra cercanía también a nivel de las culturas también lo hace posible, pero hemos incrementado un turista de mayor gasto, que es el americano y el norteamericano, y el turista europeo. Y bueno, también ahí pondremos varias fichas porque es un turismo interesante.
0: ¿Y hay una ampliación de lo que es camas hoteleras o, digamos, la hotelería, se ha multiplicado en los últimos tiempos?
2: No se ha multiplicado. Después de la pandemia, al contrario, disminuyó. Tenemos hoy posibilidades de mejorar esa... Hay oportunidades de mejora allí porque hay público.
0: Bien. Si quieren hacer una pregunta, si no, la libero, como ustedes quieran.
3: No. ¿Eh? Está bien.
0: Bueno, Karina, ha sido un placer enorme.
2: Un gusto para mí también.
0: De que estés con nosotros, Karina Fortete, directora de turismo de Montevideo. Sigo con ustedes, chicos, ahí en piso, porque yo ya tengo otro entrevistado, y bueno, cuéntenme algo por ahí.
3: Una cuenta pendiente para mí, ir a Montevideo.
4: Hermoso Montevideo.
0: Que, no, pero no la tenés.
3: No, fui un montón de veces.
4: Escucha, ¿estás con la ministra de turismo? ¿Cómo es?
0: Sí, secretaria de turismo.
4: Bueno, pregúntale sobre el autódromo que tienen ahí en Montevideo, en Mercedes.
0: Mercedes, no es Montevideo.
4: ¿Y cuál es el de Montevideo?
2: No hay Montevideo.
4: Pregúntale si se acuerda del callejero.
0: No se acuerda.
4: Debe ser media joven la chica, porque debe ser muy joven. Pero bueno, sí.
0: Un poquito más joven que nosotros.
4: Más joven, pero bueno, ellos tienen dos autódromos, uno en Rivera, que está al ladito de Brasil, que tienen ahí como una... Ellos tienen una frontera que
0: Mariela,
4: una partecita es Brasil y una partecita es Uruguay. Está muy
0: Mariela,
4: buena.
0: Sí. Te está escuchando y le quiero contar que la que está hablando es Mariela Palero, es la que hace deporte, automovilismo en la radio.
2: Genial. Pero lo que yo decía es que no hay en Montevideo, pero sí en Rivera, sí en la Costa de Oro, sí en Mercedes.
4: Sí en Punta del Este cuando hicieron el callejero.
2: Genial.
4: De TC2000 y de Fórmula 3. Te cuento algo más. El año pasado, este año va el TR Sudamérica, hace una carrera en Montevideo, y la verdad que ha sido, las veces que fue el TCR Sudamérica con el europeo, una cantidad de turismo impresionante en el autódromo.
0: Sí. La despido a Karina, ¿eh? Gracias por venir.
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0: Bueno, una linda charla hemos mantenido con Karina Fortete. Recuerden que este próximo miércoles vamos a estar haciendo Ahí Vamos desde la Estación Belgrano, porque llega una nueva edición de Santa Fe Se Muestra, en donde todos los proveedores que integran la ciudad de Santa Fe, que tenga que ver para eventos, van a estar allí reunidos. Es una nueva edición que va creciendo. Este año tiene la impronta de ser una edición más metropolitana, porque hay proveedores y ciudades invitadas a este Santa Fe Se Muestra. Nosotros estaremos desde las 14 y hasta las 16 horas en directo, todos los que hacemos el programa de Ahí Vamos desde la Estación Belgrano. Esto es el miércoles, ahora nomás. Mañana martes, este próximo miércoles, tendremos esta transmisión especial. Bueno, vamos a hacer una muy breve pausa. No se vayan, ya regresamos.
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3: Seguimos en este Ahí Vamos, en este programa especial, en este 25 de mayo, vamos en busca de la hora 16. Después se viene Andrea Escándalo con todo su equipo, como siempre. Un programa sumamente especial, en donde estamos, bueno, recordando notas que hemos hecho en este último tiempo, que me parece que son sumamente interesantes. Y en este caso, vamos a reiterar la charla que manteníamos con la abogada Sofía Ackerman, donde hablábamos de la cuestión de cuando se separan, cuando uno se separa, qué debe hacer y qué hacemos con la manutención de los chicos. ¿Se dice bien manutención? ¿Pasar la manutención de los chicos? Bueno, ha cambiado el lenguaje. Sofía lo explica muy, pero muy bien. Y bueno, allí también hay preguntas de todo el equipo de Ahí Vamos. Presta atención porque es sumamente interesante la nota. La escuchamos.
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3: Bueno, vamos a hablar de divorcio. Dos personas que deciden finalizar su relación y hay chicos.
4: Si el divorcio está todo bien y las partes deciden terminar su relación de pareja porque no había más amor o por lo que fuese, en el mismo presentación de divorcio se puede hacer el acuerdo de parentalidad. Es decir, las partes piden el divorcio y al mismo tiempo les dicen, de común acuerdo, con los chicos vamos a hacer lo siguiente. Responsabilidad parental, cuidado personal, régimen de comunicación, alimentos. Todo en una misma hojita presentas. Si está todo ok, pasa al defensor, son menores de edad, y en 40 días, como muchísimo, tenés sentencia de divorcio y el acuerdo homologado. Si hay bienes, los agregás. Muchas veces mi recomendación es a los bienes dejarlos por afuera para que no se encarezca tanto el divorcio. Bien. Ahora, si no está todo bien,
3: ¿qué es la gran mayoría o no?
4: ¿Qué es la gran mayoría? Bien. El divorcio sale igual. Uno no tiene que explicar por qué se quiere divorciar, ya eso a nadie le importa. Eso se modificó con el código del 2015, así que pedís el divorcio de manera unilateral. Y hacés la propuesta justamente de cómo querés que sea el plan de parentalidad. Ahí se arma todo el lío que tenés que ir aparte a litigar. No lo podés litigar dentro del divorcio, ¿sí? Después de los traslados y demás y las vistas, no se llega a ningún acuerdo, se dicta sentencia de divorcio igualmente. O sea que vos te vas a divorciar, si está todo bien, de común acuerdo, en 30, 40 días. No más que eso. Si en el caso que haya chicos. Sí. Si no hay chicos, es mucho más rápido. 10 días, 15, estás divorciado con todo. Con el oficio y en el registro civil. Pero si hay chicos, empieza ahí el problema. Y el problema, la mayoría de las veces, surge con la cuota de alimentos, que tiene que ver con el régimen de comunicación. Que es algo que poco hablamos, siempre te piden cuota de alimentos, pero nada hablan del cuidado personal. No es lo mismo que un niño de 10 años esté la misma cantidad de tiempo con su mamá que con su papá, a que esté con su mamá 5 días de la semana y 2 con su papá. Entonces, primero tenemos que hablar de cuidado personal para después hablar de alimentos. Entonces, es un tema muy común en la sociedad que directamente quieren hablar de alimentos. Pero, ¿cómo es el cuidado personal? ¿Qué tiempo pasa cada una de las partes con sus hijos? Porque el cuidado también se considera una cuota de alimentos en especie. Entonces, ahí vamos, justamente ayer apelé una resolución que salió de una locura. Cuidado personal compartido, las partes, el nene tiene 10 años, las partes, papá y mamá acordaron en su momento un cuidado personal donde el nene va y viene como si nada de la casa de uno de los padres a otro. La madre empezó a hacerse una casa, claro, no le alcanza nada. Entonces empezó a demandar alimentos, provisorios, 2 salarios mínimos y medio vital y móvil. O sea, 907.800 pesos, una cosita así. Para pagar de cuota de alimentos a la mamá, cuando el nene va y viene. Entonces, cuando el régimen, cuando el cuidado personal es compartido, de manera que el niño va y viene de la casa de uno de los otros, no hay cuota de alimentos. Solamente hay contribución en los gastos comunes. Pagamos mitad y mitad, pagamos mitad. Si es más o menos la misma economía.
3: Llámese, por ejemplo, esto, un club, una escuela.
4: Exacto.
3: Alguna actividad deportiva extra que tenga el chico, musical.
4: Salvo que uno de los padres sea millonario y el otro sea un empleado de comercio. Uh-huh. O sea, esto es en el caso de que la igualdad económica esté dada.
2: Eso se llama tenencia compartida, ¿no?
4: Eso algo es el similar. Cuidado personal compartido.
2: Claro. O sea, tenencia en un momento se llamaba o no.
4: Claro, ya los términos de tenencia y visitas cambiaron desde el 2015 hasta ahora. O sea, cambiaron en el 2015 porque se decía que tenencia y visita era como objetivizar al niño, claro, a la niña. Entonces pasó a ser cuidado personal y régimen de comunicación. Que el régimen de comunicación no es la comunicación en sí, sino que refiere a la visita, entre comillas. ¿Cuánto tiempo pasa con uno que con el otro? O sea, la legislación en el 2015 es hermosa, sí, pero para el 2015, 10 años, 11 años atrás, ya era utópica y hoy lo sigue siendo.
2: Claro.
4: O sea, que no haya cuota de alimentos en Argentina, es prácticamente imposible.
2: Lo que pasa es que cuando es compartida no hay.
4: Es lo que te dice el derecho.
2: Es lo que dice el derecho,
4: exacto. El tema es que después lo tienen que aplicar 9 jueces de la ciudad de Santa Fe y no todos tienen el mismo criterio.
2: ¿Eso puede cambiar? O sea, mi pregunta es, si vos tenés una una visita compartida, uh-huh, ¿podés acceder a que la mamá o al revés, si el papá gane menos que la mamá, le pase dinero?
4: Sí.
2: Mirá vos.
4: Sí, si uno está en mejores condiciones económicas que el otro, claro. Sí.
2: Tremendo. Y está bien.
5: En este tipo de cosas siempre
2: es muy difícil.
5: Pienso en los chicos, porque ahora estamos hablando de los extremos.
2: A mí pero me los chicos pasan por los adultos. Los adultos tienen que hacerse cargo de esto, no los chicos.
5: Estamos de acuerdo, pero voy a esto. ¿Y la decisión del chico?
4: No. La decisión del chico en cuanto a lo que tiene que ver con el cuidado personal o el régimen de comunicación. Uh-huh. Porque en lo que respecta a alimentos, el chico
5: no tiene nada que ver.
4: No tiene nada que ver. Obvio. Ojo que hay juicios que todo depende qué juez te toque y cómo sea la contraparte, y hay que juicios de alimento donde lo escuchan el chico. Que mucho sentido no tiene, porque ¿qué va a decir el chico?
3: Alguna tendencia de cualquiera de los dos progenitores, la tendencia más cercana.
4: Sí, que eso igualmente se llama alineación parental, sí, cuando el papá o la mamá generan le inventan una historia constante a su propio hijo y se lo empieza a creer.
3: Que es muy común, digamos.
4: Súper común.
3: Es lo más común.
4: Pero eso, con un buen abogado del niño y el rol del equipo interdisciplinario, salta al toque.
2: Alto.
4: O sea, eso porque es muy claro. Cuando lo escuchas hablar, te das cuenta de dónde viene la mano.
2: Sí, que tiene alguna incidencia del adulto, de lo que le dice el adulto.
4: Sí.
2: Hay un juego tremendo del papá y la mamá, en este caso no digo si es. Pero también los niños son re tiranos en un momento de un divorcio. Súper tiranos.
4: Pero el tema de muchas veces es que el adulto los pone en el medio,
2: claro,
4: y les cuenta todo el tiempo el adulto lo que está pasando, que son problemas de adultos.
2: Son de adultos los problemas, sí, sí, sí, sí.
3: Pero
2: sí.
3: No me quiero ir porque ahí nos vamos a meter en otro tema que me gustaría charlarlo en otro momento, que bien, tiene que ver con que te lo dejo ver y no te lo dejo ver, y el chico va para el lado que el discurso de papá o de mamá. Ya, ese es otro tema. Vamos a ir puntualmente a lo que me interesa hoy, que es hablar de cómo compartimos los gastos. Y la manutención del chico.
4: Un tema trascendental que hay que aclarar todo el tiempo es que no existe por ley la cuota que corresponda.
3: Bien.
4: Eso es un mito muy grande que tenemos en Argentina, donde es yo pago lo que corresponda. ¿Y qué es lo que corresponde? Esa es mi pregunta.
5: ¿De dónde sale?
4: O sea, ¿en base a qué corresponde? ¿A tu nivel de vida? ¿A nivel de vida del menor? ¿A qué? ¿A qué recibo sueldo tengas? Entonces, no es lo mismo. Yo tengo expedientes que me han decretado, me han resuelto un 20% de cuota definitiva y expedientes que me han dado un 40%. Acuerdos hechos donde tengo un 60% de recibo de sueldo, cuando el recibo de sueldo es muy bajo. Entonces, no hay un parámetro de hasta cuánto extendemos el recibo de sueldo. O sea, no es que le corresponde el 20, el 30, el 35 o el 40. Hay que ver muchas cuestiones. Primero, el cuidado personal, el régimen de comunicación, y después ver la economía e ir al principio de equilibrio y proporcionalidad entre los progenitores. Porque bueno, le puedes poner a un progenitor a afectar el 30% del recibo de sueldo y al otro afectarle el 80%, porque la manutención es de los dos, que es lo que muchas veces nos olvidamos.
3: Y siempre en esta división hay desigualdad, porque siempre hay uno que tiene más.
4: Siempre.
3: Que tiene más dinero que el otro.
4: Siempre. Pero el derecho de familia últimamente es un derecho de pobres. La realidad es que no hay sueldos, no hay... Sí. Cuando son monotributistas o responsables en cripto, incluso es re complejo encontrarlos, porque si no quieren cumplir, es muy difícil tener de dónde agarrarlo. Cuando tienen un sueldo, bueno, más que mal, sí, le puedes retener, embargar de manera en contra de su voluntad, que miles hacen, sí, esto de que renuncian y pasan a estar en negro, que eso es complicidad del empleador. O sea, acá nosotros necesitamos que... Está todo bien con el pedido de tu empleado, pero vos como empleador tenés una responsabilidad y tenés que ser un poco digno al momento de decir, che, mi empleado me está pidiendo que le lo ponga en negro, que lo reduzca, que le reduzca jornada laboral para pagar menos alimento.
2: Que no te asombre, o sea, sí, pasa mucho veces. Un montón, sobre todo en hombres.
4: Bueno, no me voy a poner sexista,
2: sí, sexista, pero la realidad,
4: pero sí, el 70% de los, ¿sí?, hogares están mantenidos por mujeres.
3: Uh-huh. Y ahora viene la otra pregunta. ¿Está determinado, podemos decir, acuerdo?
4: Sí.
3: ¿Eh? Está determinado el acuerdo y una de las partes, o sea, hombre o mujer, no la cumple directamente. No tenemos cómo encontrarlo. ¿Quién se hace responsable?
4: El de principal, la cuestión principal de, obligado
3: paramental
4: de, progenitor.
3: No, progenitor. ¿Y si no, qué pasa?
4: Vamos con los abuelos. Si los abuelos no son jubilados con la mínima. Porque ahí te ponen un límite del 10%. ¿Y qué haces?
3: En muchos casos terminan cayendo ahí y...
4: Principal obligado, progenitor. Uh-huh. Si progenitor no responde, el paso que le sigue, pero no tiene que responder. O sea, no tiene, sí, que responder con nada. Progenitor tiene que estar totalmente desaparecido. Después sí, vamos con los abuelos. Si es que están vivos y tienen la posibilidad de pagar cuota de alimentos. Hay algunos casos de pagan los abuelos, son los menos. Porque también vayamos a una jubilación, sí, del día de hoy, y es muy chiquita, no alcanza. Y después hay mucha jurisprudencia que condena a los tíos, que busca el progenitor afín. Uh-huh. Es un poco más complejo y todavía la justicia no está tan ayornada con esos temas. Primero es el padre y después los abuelos. Y hasta ahí es como que hoy se quedan.
3: Sofía Ackerman, la buscan en redes, ¿eh?
4: Bien.
3: Por ahí, por el que quiera tener contacto con Sofía, que bueno, ya es casi una columnista del programa.
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3: Yo les comentaba que era sumamente interesante la nota a la abogada Sofía Ackerman. Recuerden que el próximo miércoles, ahora nomás, vamos a estar en directo desde Santa Fe Se Muestra en la Estación Belgrano. Todos pueden participar, es una jornada que está abierta a la comunidad también. Se pueden acercar desde las 9 de la mañana y hasta las 7 de la tarde a la Estación Belgrano. Allí se van a encontrar con hacedores santafesinos, proveedores, todos los que forman parte de eventos y fiestas. Todos los que están ligados a los eventos allí van a estar mostrando qué es lo que están haciendo. Así que me parece que es sumamente interesante, para que lo recorras. Va a haber también proveedores que tienen que ver con el área metropolitana y ciudades invitadas. Va a haber gente que tiene que ver con el Buró de Paraná. Va a haber gente de Rafaela. Bueno, en sí, sumamente interesante. Hacemos una breve pausa y ya que estuve hablando de que el miércoles vamos a estar en lo que es el Santa Fe Se Muestra, cuando volvamos vamos a tener una nota que tiene que ver con eso.
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1: Estamos en Ahí Vamos, estamos en LT10, en este feriado nacional, en este 25 de mayo, en este lunes, te estamos acompañando hasta las 16 horas y te lo había anunciado, que vamos a tener una nota especial, hoy al cierre del programa. Gabriela Roldán va a estar haciendo su música, vamos a hablar de su historia, de su nuevo video, cuál es la impronta de esta nueva canción que le canta a lo que fue la inundación de Santa Fe, es un tema de Horacio Guaraní. Bueno, vamos a hablar de eso, pero todo en un rato. Para el cierre del programa, Gabriela Roldán, la entrevista y la charla que tuvimos aquí en los estudios de la radio hace algunas semanas atrás, vamos a volverlas a reiterar. Y Gabriela había traído su guitarra, así que va a estar interpretando canciones muy lindas como para poder disfrutar en este feriado nacional, en este 25 de mayo. Pero también te hablé, antes de ir a la pausa, de que iba a tener una nota relacionada con lo que se viene, con lo que va a ser la nueva edición de Santa Fe se muestra el próximo miércoles aquí en la ciudad de Santa Fe, en la estación Belgrano, donde te recuerdo vamos a estar transmitiendo en directo desde las 2 de la tarde y hasta las 4 de la tarde el programa Ahí Vamos. Charlamos hace algunos días atrás con Javier de la Mónica, que es el subsecretario de Turismo de la ciudad de Santa Fe, y hacía referencia a la importancia, a cómo va creciendo este Santa Fe se muestra, esta nueva edición, y las expectativas que hay hacia adelante desde lo turístico, desde la ciudad de Santa Fe. La escuchamos.
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1: Se viene una nueva edición que será la número 4 de Santa Fe se muestra. Esto es el próximo 27 de mayo en la estación Belgrano. Quiero agradecerle a Javier de la Mónica, el subsecretario de Turismo de la ciudad de Santa Fe, que esté con nosotros. ¿Cómo estás, Javi?
2: Gracias. Muy bien, muy bien. Muy cómodo acá. Linda, linda tarde.
1: ¿Cómo están con esta difusión de este Santa Fe se muestra? Estuvieron en Rafaela, hoy estuvieron en Paraná. Te pregunté fuera de aire, sí, ¿dónde estás mañana?
2: ¿Dónde seguimos?
1: Sí, ¿dónde sigue el periplo?
2: Estamos entusiasmados porque queremos como regionalizar la propuesta de este Santa Fe se muestra, que nació allá por el 2024 con la idea de que los que tienen que ver con el mundo de los eventos, sobre todo el privado, los proveedores que están, cuando armamos un, no sé, siempre la fácil es decir, viene un evento y se arma un escenario, y detrás de ese escenario hay una técnica, hay un telón, hay un catering, hay un servicio de limpieza.
3: Hay todo un trabajo que no se ve.
2: 38, 45, 60 rubros que están vinculados a este mundo.
1: Cuando yo armaba la fiesta de antología, yo tenía el salón pelado. Bueno. Y del distribuidor de cerveza, al de hielo, al de...
2: Y tu cadenita, barra, me imagino, era vos llamabas a 3 o 4 o 5 y esos 5 llamaban a sus otros 5.
1: A sus otros 5.
2: ¿Te diste cuenta? Era un mundo dos días antes.
1: Claro. El día de la fiesta, a la mañana, bueno, que llegaba el escenario y la tenga, era, no sé, 60, 70 personas trabajando para lo que iba a ser la noche.
2: Por eso, eso
1: que bueno, no dependían de mí, ¿entendés? Que
2: cada uno tenía su cadena. Contagiar hacia adentro, digo, hacia el mismo mundo y hacia los que no saben lo que genera este turismo de reuniones, que la verdad que no nos moviliza desde la gestión, y por eso lo instalamos como un evento que es Santa Fe Capital se muestra, pero con el objetivo este año que ese Santa Fe Capital llegue a la región. Por eso fuimos a Esperanza, por eso estuvimos en Rafaela, venimos hace un ratito de Paraná, que nos juntamos con la gente del Buró, sí, con la Cámara de Hoteleros Gastronómicos, con la gestión, con el ente de turismo. Lo propio vamos a hacer en Rosario. Viene gente de Pinamar, Córdoba Capital. Y que este mundo también, porque decimos, cuando no encontramos el proveedor, sea en una ciudad u otra, lo salimos a buscar acá. Nos pasa que grandes eventos, cuando la estructura es grande, tienen que salir a otras localidades a buscar infraestructura y servicios. Y lo propio decimos, bueno, los prestadores de la ciudad, ¿por qué no decir esta como palabra, exportarlos a otras localidades ante la requisitoria de la región, que también a otra escala quieren cumplir con el objetivo de tener su evento, su acontecimiento?
1: ¿Y qué pasa en la región? ¿Qué pasa en Rafaela? ¿Qué pasa en Esperanza? Primero, ¿hay algo similar a esto o no?
2: No. Primero hay muy buena recepción de que lleguemos al lugar, que los hagamos parte.
1: Esto es San Carlos, pienso, como uno de los puntos.
2: Que pueden participar. Eso es el primer motivo. Es decir, y a ver, nos reciben, sí, bueno, a ver qué, con qué vienen. Cuando le ofrecimos y dicen, bueno, ¿de qué manera podemos participar? Y decimos, bueno, vengan con sus privados, el que organiza el turismo carretera de, no sé, digo, de Rafaela, con los clubes. Me imagino la Doma de San Justo y todo lo que genera en San Justo, que ahí también, me olvidé, es probable que San Justo esté presente también en la muestra. cuando hablamos de esperanza y el SICAE y todo lo que mueve.

0: ese predio en torno a, también a los eventos. Y cuando hay un artista en la ciudad que muchas veces pasó por Rafaela y viene a Santa Fe, o está en Santa Fe, sí, para Rafaela, bueno, esa interacción es la que queremos llevar a la práctica. Por eso hay un momento que es expositivo. Hoy hay cerca de 60 expositores que van a estar en la planta alta. Hay una herramienta que es la ronda de negocios, que vos creas con un enlace, creas tu perfil de empresa, de proveedor, y empezás a vincularte. A mí me interesa vincularme con Daniel Delfino porque necesito la animación, sí, la, sí, conducción, un espacio en medios para difundir mi evento. Entonces, bueno, nos juntamos 10 minutos, lo que da la aplicación, hay un espacio armado con ese fin, y bueno, y quedan los contactos establecidos que lo pueden cerrar al acuerdo ahí, o post-evento siguen la conexión. Y la otra instancia, que no es menor, es la de transmitir experiencias, paneles. Hay productores locales que hoy tienen un calendario muy, muy interesante en la ciudad, y aquellos también proyectando el comité local del COSAF, de los Juegos Sudamericanos, contando lo que va a vivir Santa Fe en septiembre, productoras dedicadas a eventos deportivos. Hay un panel institucional con los buró, la parte de eventos de la parte privada, y a OCA, que es a nivel nacional, el par, pero que agrupa, sí, a todos los buró, a todos los privados a nivel nacional, bueno, acompañando esta iniciativa provincia con su propio espacio que tiene de premiación a los privados que apuestan por el rubro.
1: El año pasado participamos y este año de vuelta.
0: Sí,
1: digo, participa y vamos, y antología.
0: Sí, sí, sí,
1: dos,
0: sí,
1: estructuras, sí, privadas de comunicación. Pero privado.
0: Ves esa dinámica. Vos,
1: claro,
0: estando en el lugar, estabas como en un paso de la, del justo auditorio.
1: Sí, le pedimos, sí, el mismo lugar a las chicas. Sí, queremos, no, el mismo lugar, pero, no, por una cuestión.
0: Inevitable.
1: No, pero por una cuestión, sí, que nos hacía fácil la cuestión de visualización respecto al
0: claro,
1: a que ellos también muestren el producto.
0: Es que esto también queremos como transmitir, sí, porque no nos agotamos, como decimos, en el rubro. Hay locutores, hay, sí, animadores, y bueno, y forman parte de un evento, porque a veces cuando tenés el evento y buscás el perfil, es un desfile,
1: en muchas,
0: es un evento, para, popular.
1: En, bueno, muchos de estos lugares que vos, ¿viste?, estás diciendo, ¿sí?, la fiesta de antología es,
0: bueno,
1: común, ¿entendés?
0: Bueno,
1: es conocida,
0: tiene, muy, un conocida, requerimiento especial, ¿sí?, por el perfil del,
1: claro,
0: del perfil, público que concurre.
2: Che, Javi, ¿es más grande que el año pasado?
0: Hoy sí. Y hoy sí, pero seguimos teniendo como el mismo espacio, todo plantado.
2: Sí, está, plantada, pero va a haber mucha más gente.
0: Sí, va a haber otra evolución.
2: Que ya fue importante el año pasado.
0: Turismo a Rosario, porque se generan.
1: Y vamos, la que sería son dos días.
0: Un día.
1: Bueno, pero la que se vendría sería ampliarla dos días, porque
2: sí, no, sí,
1: sí. Pero no te alcanza el día para la rueda de negocio.
0: Vamos probando la dinámica también de la mano del privado. Bien. Primero que empezamos haciéndolo por el segundo semestre, en el primer, sí, sí, año fue. Y nos dijeron, che, estamos en plena temporada alta, hacerlo dos días es una complicación. Nos vinimos a mayo, un día de semana, porque el fin de semana es, sí, como, sí, que están todos, o con un 15, un casamiento, una fiesta, un congreso. Entonces, tenemos que pensar en el que queremos que participe.
1: A mí cuando me dijeron 26, dije, no, pero es 25, venimos, y bueno, 27.
0: 27 de mayo.
1: 27 de
0: mayo. Un día es de 10 martes, de la mañana hasta miércoles, a 6 de la tarde. Y ahí va a estar aconteciendo absolutamente todo, que deseamos que sea sumamente enriquecedor para los participantes. El año pasado tuvimos una linda experiencia,
1: sí,
0: fuera de lo que fue lo expositivo, que quedó, y hoy este año vamos a replicar con otro testimonio, cuando fue la visita de Palazzo. Aprovechamos la renga en Santa Fe,
1: sí,
0: él era parte de los productores que traían el espectáculo, claro, y vino a contar ante un auditorio. Era como el Santa Fe se muestra, pero experiencia, el tema del Cosquín Rock como marca.
1: Claro.
0: Y él contó el desarrollo, cómo creció, la apuesta y lo que es hoy. Hoy es algo que se, sí, va a muchas, sí, partes, sí, del, sí, mundo. Sí. Y la verdad que vino con esa simpleza, y había gente de comunicación, gente de eventos, gente de productores. Bueno, toda una cuestión que interesados en esta iniciativa.
2: Es abierto al público en
0: es general. Es abierto al público, es gratuito. Así que bueno, facilitamos para que suceda y de la mejor manera.
1: Se hace en Rosario el vigésimo primer foro internacional de ciudades, comercio y turismo.
0: Sí, de CAME.
1: De CAME. Ahí vamos a estar nosotros
0: miércoles
1: también.
0: Participo.
1: Sumamente, sí, sí, di que estás dentro del.
0: Soy del staff, yo te cuento hace.
1: Sí, dentro del COSO estás.
0: Hace 10 años, sí, formo parte del sector turismo de CAME.
1: Por eso, yo
0: soy uno de los coordinadores de un, sí, producto que es turismo en espacio rural, y es otra de las cuestiones que el tiempo me llevó a recorrer el país. y coordino lo que es, sería el famoso turismo rural. Ajá. Para Argentina, desde hace 8 o 9 años.
1: Por eso te lo estoy diciendo, sí. de la importancia, hablaba con Leo Aguileri,
0: sí.
1: De la importancia que por ahí, recién ahora, los santafesinos, de la gente de las ciudades, van redescubriendo este tipo de foros que ya tienen su trayectoria,
0: sí.
1: Y que es sumamente importante, más allá de del comerciante, entrenarlo para lo que se viene, en lo que tenga que ver con turismo,
0: sí.
1: Es sumamente importante. Y porque yo decía, ¿por qué no armar algo con características similares en nuestra ciudad, con el área metropolitana, que va muy aparentado, si uno lo empieza a mirar, con el Santa Fe se muestra?
0: Por eso, esto puede ir tomando una dinámica de crecimiento que puede, no digo culminar, pero transformarse en este tipo de convocatorias. Porque lo que busca, fíjate, inicialmente hablar de que comercio era turismo, uh-huh. Nosotros nunca tuvimos duda, porque ¿qué buscamos cuando hay un fin de semana? Si no, un fin de semana largo, turístico, que alguna avenida comercial, que alguna peatonal, que algún shopping o algún espacio de recuerdos esté abierto. Si venimos a una ciudad y está todo absolutamente cerrado, no hay servicio, uh-huh. ni recreativo ni de comercio, es como que tenés una urbe apagada. Entonces este foro puntualmente de CAME la semana uh-huh. que viene en Rosario va por ahí, como ciudad, comercio y turismo van de la mano, y también se cuentan casos realmente novedosos de otras partes del mundo. De Argentina, bueno, tiene el programa de centros comerciales, sí. a cielo abierto, que no es ni más ni menos que poner en valor una avenida comercial con iluminación, con sendero, señalética, una caminata amigable, que también esto, sí. es importante.
1: El presidente de AFIT me invitó, por cuestiones de tiempo no voy a poder estar, porque sobre este fin de mes, también, sí. en Mendoza, se hace otro evento que reúne a las agencias de turismo,
0: sí.
1: y no sé si Santa Fe está pensando también estar por ahí.
0: Bueno, a ver, el año pasado lo que es de la FAEBIT, lo que agrupa la Federación, sí. de Agentes de Viajes de todo el país, el año pasado estuvo en Santa Fe y, sí. Paraná con los 50 años.
1: Exacto.
0: Este 51 se hace en Mendoza, es el 28, el día después del Santa, sí. Fe Capital se muestra. Particularmente participan el privado como, sí. agente de viaje, pero lo que pasa, sí participa Provincia de Santa Fe, porque se hace la reunión del Consejo Federal de Turismo. Entonces, sí, referentes de turismo, sí. todo el país se agrupan aprovechando ese encuentro. Pero es agentes de viaje, sí, sí. netamente una propuesta que quienes tienen espacios de comercialización y uh-huh. difusión del turismo desde la venta, como los agentes de viaje, se reúnen.
1: Digo, yo por ahí pensé que por ahí Santa Fe o cosas.
0: No, como ciudad,
1: como puntualmente, lugar turístico.
0: No tenemos un espacio concreto, bien. en ese bien. Esquema de convocatoria. Pero sí, siempre donde hay oportunidad de que nos invitan, uno tiene que tratar de estar. A veces no es fácil, sí. siempre es una cuestión de tiempo y de recurso económico, y bueno, hay que optar.
1: Los últimos días de abril estuvieron las colectividades, sí. Visitando a Santa Fe, en un encuentro que se elige una ciudad del país. Santa Fe fue elegida un poco. ¿Qué dejó eso?
0: ¿Qué dejó? Mira, siempre lo traigo porque algo que fue lindo de la gestión, el primer encuentro nacional de dirigentes de colectividades se hizo en Santa Fe. El año pasado, que fue el octavo, se hizo en Concordia, en Entre Ríos. Y un día armamos la carpeta y tuve la suerte y la iniciativa de decir personalmente y con parte del equipo, dijimos, vamos a Concordia. Y nos fuimos con la carpeta de la ciudad y dijimos, vamos a postular para que el noveno se haga en Santa Fe. Así que una siesta, sí. del año pasado, pusimos auto y nos fuimos a Concordia, estuvimos en el día, estaba ante todas las, sí. la autoridad, dijimos, nosotros dejamos la carpeta porque queremos que la ciudad de Santa Fe sea sede del noveno encuentro. Claro. Pasó, se postuló Misiones, sí, La sí. Pampa, Buenos Aires, hubo otras provincias, otras localidades, y bueno, finalmente se logró a través de la Asociación de Colectividades de Santa Fe, que fueron un poco nuestros embajadores,
1: claro.
0: que sea la ciudad. ¿Y qué dejó? Siempre esa cuestión de que las cosas pueden suceder en Santa Fe, de que somos anfitriones, de que los espacios están adecuados para recibir a 250, 300 personas. Esto sucedió como apertura en el Museo de la Constitución, que es un lugar realmente, el auditorio muy lindo, y después la otra jornada se desarrolló en la Estación Belgrano, la parte expositiva, de charlas y demás. En el mientras tanto, en el Sirio Libanés, la cena de camaradería, baile, sí, y hay sí. un poco de confraternidad. Y el último día, el domingo, se hizo en la zona del Paseo de las Tres Culturas, se plantó un árbol como recuerdo del paso de ese encuentro por Santa Fe.
1: Esto justo el fin de semana de Feria del Libro en Buenos Aires,
0: por eso estuvimos por la radio. Lindo encuentro también,
1: no pudimos
0: lindo ir. Encuentro.
1: Hay algo que me gusta rescatar siempre, y lo hablaba con Marcela Eberhard, que tiene que ver con la ciudad de Santa Fe y con la provincia, y sí, que más allá de cuestiones de gobierno, si hay algo que ha sucedido en la ciudad de Santa Fe, que más allá del color político que la gobierne, sí, y de las diferencias políticas y brechas políticas, hay algo que siempre se mantuvo y creció, que es turismo. La idea de turismo, de dejar de ser la ciudad de paso, ya me parece que hoy Santa Fe no es una ciudad de paso. No. Santa Fe es para estar 7 días tranquilos, y porque tenemos en 7 días
0: que ofrecer. Pero primero tenés que conocerla. Pasa a, sí, a muchos quienes visitan en una primera elección, uno sincera, es así, decir Santa Fe capital, ¿y qué hay para hacer? Sí. Primer desafío, traerlos movilizados por algo.
1: Entonces, bueno, pero eso lo has visto vos cuando se ha ido a otros lugares a presentar la ciudad como para que vengan, sí, a visitarla.
0: Sí, sí, pero uno mismo y cuenta, entonces sí, a ver, ¿qué te alcanza? Es decir, llegás, sí, un panorama, bulevares, costanera, casco histórico, pero después indagás, tenés Museo de la Constitución, la impronta cervecera, sí, con el museo, con las cervezas artesanales, lo que tiene que ver lo religioso, Guadalupe, Patrimonios Nacional, San Francisco, Dominicano, Inmaculada, Catedral, todo en ese, en esa cerquita, radio, todo Camino de la Constitución, la historia de la Constitución, el museo, el Paraninfo, el Club del Orden, el teatro, que está la araña, sí, que era del Cabildo y que fue el espacio de jura o testigo de la jura de la primera Constitución de la República Argentina,
2: el río
0: es una, la verdad que es un atractivo, y este fin de semana, que hablando del río, que aprovecho para invitar, se hace la nueva edición de la procesión náutica de, sí, la Virgen de Guadalupe, así que esperamos que el tiempo nos acompañe, porque es una linda movida, salimos desde Basílica, se hace parte peregrinando y parte embarcado, donde clubes náuticos, prefectura, bueno, la misma MUNI está involucrada para que deportes, producción, turismo, cultura, sea una linda jornada.
1: Exportamos proyectos, porque sí, es algo de pesca adaptada,
0: bueno,
1: que sí, se surge acá, que este fin, sí, de semana que viene está en Corrientes, sí, mañana vamos a estar hablando,
0: sí, señor.
1: Que lo invitaron a disertar a Uruguay,
0: sí,
1: después de la FIT.
0: No para hablar.
1: Pero es algo que se generó acá. Yo siempre... Porque mañana voy a estar charlando, va a estar, sí, por teléfono. Siempre se me pone a llorar.
2: Se
1: me emociona.
2: Pero ¿cómo que no?
1: Pero lo que voy es esto. Yo fui uno de los comunicadores, calculo de los principales, que empezó a darle bolilla. Porque a mí me pareció impresionante, sí, primero el empuje que tiene. Porque hay que decirlo.
0: Le pone pasión.
1: La pasión que le
0: deja
1: pone.
0: Deja todo.
1: Pero aparte el producto me parece que es...
0: Sí.
1: Trasciende Santa Fe y que,
0: sí,
1: se haya pensado por alguien de acá y que se haya hecho la primera edición de lo adaptado acá en Santa Fe y que lo metamos, sí, dentro del calendario,
0: sí,
1: que eso sin duda va a generar un fin de semana un montón, porque atrás de una persona que no puede subirse una lancha, bueno,
0: fue muy movilizador,
1: claro, Dani, la cantidad de gente que viene atrás acompañando a esta persona,
0: y no se puso en discusión, porque en un momento dijimos, che, repetirlo en enero,
1: pero
0: y
1: sí,
0: todo, hasta la familia dice, sí, enero sí, porque podemos, sí, estar,
1: claro, es más, podemos hacer la de invierno,
0: si no hay clase, hay trabajo,
1: pero la de invierno es... y la de invierno y la de, sí, verano hay que,
0: sí,
1: hacer,
0: sí, sí, pero bueno, él estaba con este objetivo, sí, de decir, poner el, sí, disparador, y picó Paso de la Patria,
1: sí,
0: se va a Corrientes. Y ojo, después pique a Paraguay, porque hay proyectos lindos, Uruguay va a suceder,
1: bien,
0: pero le permite la experiencia a aquellos que en su vida han tenido, sí, el contacto con, digo, la pesca, con el río, de estar ahí al lado y vivirlo. Y la verdad que es emocionante.
1: Javi, dame un segundo, porque
0: sí, por
1: es
0: favor.
1: Un momento importante que tenemos en,
0: sí,
1: el programa, muy importante. Es el momento en el que yo miro el reloj, digo 58, lo miro a Eduardo y le digo, ¿tenés algo para decirme?
2: Llegó la reina.
1: ¿En serio?
2: Sí, claro.
1: Mirala.
2: Ahí está.
1: Allá la saluda.
2: Allá la extrañamos.
1: Ya está con nosotros.
2: Ya está.
1: Al derecho y al revés. Ya está Andrea en la radio.
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4: 15 horas en todo el país. El cielo se presenta con alguna nubosidad en la ciudad de Santa Fe, la temperatura es de 19 grados, 5 décimas y la humedad del 64%. Caritas lanzó su colecta anual bajo el lema Alentando la Esperanza. La organización realizará la campaña solidaria en junio en un contexto de fuerte demanda social y aumento de necesidades en distintos barrios de la ciudad y la región. En Santa Fe la colecta se llevará adelante el 13 y 14 de junio por la celebración de Corpus Christi, mientras que a nivel nacional será una semana antes. Se realizará tanto en las iglesias y parroquias como a través del alias caritas.santa.fe y los fondos estarán destinados a programas de asistencia alimentaria, talleres comunitarios y proyectos de acompañamiento para familias en situación de vulnerabilidad. API habilitó un plan de pagos sin interés y hasta 36 cuotas. La provincia puso en marcha un nuevo régimen especial para regularizar las obligaciones tributarias vencidas hasta el 31 de marzo de este año. La medida alcanza deudas de ingresos brutos, impuesto inmobiliario, patente y sellos, con opciones de financiación digital y cuotas extendidas. Los contribuyentes podrán realizar el trámite de manera online a través del portal oficial de gestiones ciudadanas, donde deberán generar la liquidación y completar los datos requeridos para adherirse al plan. Las noticias nacionales e internacionales por Sol Cabral.
5: Milei encabezó una nueva reunión de gabinete en la Casa Rosada. El presidente mantuvo un encuentro con sus ministros luego de participar del Te Deum por el 25 de mayo en la Catedral Metropolitana. La convocatoria se realizó en medio de las tensiones internas dentro de La Libertad Avanza y del avance de causas judiciales que involucran al vocero Manuel Adorni. También se analizó el escenario político tras los cruces en distintos sectores del oficialismo y las repercusiones de la homilía pronunciada durante la ceremonia religiosa. Ahora, información del exterior, Lula iniciará un tratamiento preventivo de radioterapia. El presidente de Brasil comenzará este lunes una serie de sesiones médicas luego de la extracción de una lesión cutánea en el cuero cabelludo realizada en abril. Desde el Hospital Sirio-Libanés de San Pablo informaron que se trata de un tratamiento preventivo tras detectarse un carcinoma vasocelular, uno de los tipos más comunes de cáncer de piel. El mandatario brasileño continuará con una agenda oficial mientras recibe atención médica en un contexto de fuerte atención política de cara a las próximas elecciones presidenciales en octubre.
4: En el deporte, incertidumbre en Unión por el futuro de Cristian Tarragona. En las últimas horas trascendió que el delantero cuenta con una cláusula de salida ante una posible oferta proveniente del fútbol de Arabia Saudita. Desde la dirigencia rojiblanca reconocieron la existencia de esa condición contractual, aunque remarcaron la intención del club de retener al atacante para la próxima temporada. El propio futbolista aseguró que se siente cómodo en Santa Fe y expresó su deseo de continuar luego de convertirse en una pieza importante para Leonardo Madelón durante el semestre. En el pronóstico para lo que resta de la jornada, cielo mayormente despejado, con alguna nubosidad por momentos. Para mañana martes, el cielo se encontrará despejado, con leve nubosidad por momentos, condiciones estables, una mínima prevista en 9 grados y una temperatura máxima en 20. A esta hora, el cielo se encuentra mayormente despejado, la temperatura es de 19 grados 5 décimas y la humedad del 64%, a las 15, 6 minutos.
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19: Estamos ya en la segunda hora de este Ahí Vamos, en este lunes, en este 25 de mayo, en busca de la hora 16, te estamos acompañando. Y hablando de acompañarte, lo que viene ahora tiene que ver con una entrevista que hicimos hace unos 10 días aproximadamente a uno de los orgullos santafesinos en rugby. Me estoy refiriendo a Agustín Poncio, que nos visitó aquí en los estudios de la radio y habló un poco de su experiencia como que fue estar en la Radio Championship de M26, y también habló un poco del futuro y de lo que se viene hacia adelante. Así que me parecía interesante volverla a poner al aire. Tuvo muchísimas visitas en nuestro Instagram, Instagram que podés visitar. Ahí están todas las notas, o hacemos alusión a todas las notas. Nos buscás como ahivamos.sf en Instagram, y si no, las notas completas, todas las notas que yo hice en el programa están en nuestro sitio, en el sitio del programa, www.ahivamos.com.ar. Fácil, www.ahivamos.com.ar. Recordamos la nota a Agustín Poncio, en donde Eduardo Goiri, nuestro compañero de tareas que hoy está cumpliendo años, en este 25 de mayo, se emociona mucho porque, bueno, lo vio crecer, nada más ni nada menos que Agustín, porque fue compañero de su hijo Patricio. Escuchemos la nota.
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1: Bien, Eduardo, presentalo vos, que es como tu hijo postizo, digamos.
20: Hoy, cuando estaba cocinando, antes de venir acá, me estuve mensajeando con la mamá de Agustín. ¿Sí? Porque viste cómo son estos, que no hablan con los padres y uno se tiene que andar enterando de casualidad. La historia fue así. Mirá cómo es la historia. Ayer a la mañana Agustín fue a la pedicura. Me dice tu madre, debe ser la segunda vez en la vida que va a la pedicura. Sí. ¿Quién salía de la pedicura? No, ¿vos salías y ella entraba?
21: Yo entraba, ella salía.
20: Marta.
1: Ajá. Tu mamá.
20: Que hacía no sé cuánto que no se veían. Yo le digo, al rato, digo, mamá, ¿querés venir a almorzar? Dale. Estuvo comiendo ayer en casa al mediodía. Estábamos comiendo y me dice, ¿a qué no sabes que lo encontré a Agustín? ¡Está tan grandote! Bueno. Y entonces Agustín le cuenta a su mamá, a Fernanda, que se había encontrado con mamá, y a raíz de eso le contó que hoy venía acá.
1: Ah, ¿no sabía tu familia que estabas acá?
21: No, había olvidado.
20: ¿Viste cómo es? Bueno, nada, y entonces, hablando con Fernanda, digo, espero no emocionarme al presentarlo. Estimo que a todos nos pasa ver crecer a los amigos de tu hijo, Y obviamente, sí, verlo crecer, verlo, como se lo dije a Fernanda, verlo disfrutar, verlo desarrollarse como hombre, verlo disfrutar de lo que hace y de lo que le gusta, como te puse el otro día en una foto en Instagram, me enorgullece y lo felicito, porque además nos está representando. Y como sé la clase de tipo que es, entonces son un montón de sentimientos que pasaron por mí cuando vi esa foto.
1: ¿Me permitís preguntarle?
20: Todo tuyo.
1: ¿Comenzaste en Cray?
0: Sí.
1: ¿Cómo fue tu acercamiento al rato? ¿Cómo se empezó por ahí?
0: Bueno, yo siempre jugué, de chiquito arrancábamos, la mayoría de mis amigos hacíamos fútbol en Ateneo. Y esto por lo que me contaron, para el segundo día mi mamá me va a buscar al colegio. Y el papá de otro amigo le dice, che, tráelo a jugar al club. Y en ese momento entrenábamos en el Liceo Militar allá en la Avenida Freire. Y bueno, ahí fui un día, justo ese, el papá de mi amigo me regaló un short para que vaya a entrenar. Y arranqué, habrá sido cuando tenía 8 años.
1: ¿Te acuerdas el primer gran golpe que te pegaron?
0: Realmente no me acuerdo, sí me acuerdo de lo que fue arrancar a correr. Me acuerdo, sí, que hacíamos físico para cuando éramos así chicos, muy muy intenso. Nosotros en el fútbol no hacíamos nada, íbamos, pateábamos un poco de la cancha. Y me acuerdo que nos hacían correr bastante. Eso sí me acuerdo porque lo sufría.
20: ¿Cómo fue la decisión de pasar a, digamos, de ir a jugar recreativamente al rugby, a ser, digo bien si digo que sos profesional ya?
0: Puede ser, sí.
20: O cuasi profesional.
0: Cuasi, quedemos cuasi. Uh-huh. Yo creo que no es una decisión que tal día la tomé, sino que fue algo como que se dio dando. De más chiquito el seleccionado de Santa Fe, después del seleccionado de Santa Fe están las academias, que están divididas por regiones, que es donde la UAR tiene a sus jugadores entrenándose, y después te van llamando, y creo que va siendo así como un proceso, digamos. Claro. Que no es un momento que vos lo decidís, sino que capaz que un día ya te diste cuenta y ya estás ahí.
20: ¿Cómo es un día tuyo hoy? Porque tenés la facu también.
0: Y hoy me levanté a estudiar un rato. Recién vengo del kinesiólogo, que voy frecuentemente una o dos veces por semana a que me haga un poco de masaje, para estar a punto, digamos. Y bueno, hoy viernes después de la tarde voy a hacer un poco de pesa al club, un ratito nomás. Y después de la noche, todos los viernes,
1: amigos.
0: Con los amigos, exactamente.
20: ¿Hay fecha este fin de semana?
0: Mañana, sí, jugamos en el club contra Old Recian.
1: Así que le dijeron, duerman temprano, chicos. Mañana tienen que estar fresco. No tomen nada.
0: No, los viernes. Graciosa. No. Los viernes es tranquilo. Por costumbre.
1: Contame un poco lo que fue el Rugby Championship en Sudáfrica.
0: No, la verdad, una locura. Arrancamos el 17 de abril, que nos juntamos todo el equipo ya en Buenos Aires a entrenar, que fue viernes, sábado y domingo, para el lunes salir para Sudáfrica. Llegamos ese lunes, tuvimos uno o dos días libres, y después ya tuvimos 6 días para preparar el partido, más los 2 días de entrenamiento en Buenos Aires. Jugamos ese, fue un lunes, que allá era feriado en Sudáfrica. Jugamos contra Sudáfrica, ahí perdimos, no tuvimos un buen partido. Y después, las otras 2 semanas, lo mismo. Tuvimos siempre un día menos, teníamos 5 días para preparar el partido. Un día de baja intensidad, un día de alta. Y después lo que es el Captain Run, que es un día muy tranquilo, que vas a la cancha a repasar la jugada y nada más.
1: Ese día que se perdió, ¿qué dijo el entrenador? ¿Qué le dijo a puertas adentro?
0: Y nos dijeron como que, o sea, fue una sensación más de grupo, de que como que, al ser tal vez la primera experiencia, entramos y como que los respetamos mucho a ellos. Ellos ya son tipo como con más rodaje, ya juegan en su franquicia allá en Sudáfrica, y nosotros como que fuimos medio sumisos, que entramos, los respetamos, y ellos a la primera de cambio,
1: sí, sí, pasaron por arriba. No te perdonaron nada.
0: Exactamente, no perdonaron una.
1: ¿Alimentación?
0: Alimentación.
1: Sí. ¿Cuántos huevos?
0: No.
1: Porque Eduardo tiene el récord acá, y
2: te pregunto. Eduardo probablemente
1: sí, un referente. El Edu me gana. Referente. Sí, sí. Es un referente de la mesa.
2: De huevo.
1: Sí, no. 16 va al día, ¿o no?
20: No, 14.
1: 14.
20: No, pero esto comen otra cosa.
1: Bueno, no sé.
2: Yo, la gallina, probablemente,
1: la gallina entera.
2: coma menos de lo que parece, pero nada, hoy ponele 3 huevos con yogur y un poco de fruta. Nada más.
20: ¿Pero eso qué?
2: Desayuno.
20: Ah.
2: La merienda suele ser lo mismo. Y almuerzo y cena, milanesa, carne, pollo con ensalada.
1: ¿Qué cambio notaste vos del rugby local, de los entrenadores locales, a cuando ya te empezaste a codear con aquellos que tienen el rodaje a nivel país? Y ni hablar del lugar donde ocupaste.
2: Y en cuanto a los partidos, nosotros ya no había tocado jugar en Mar del Plata contra la primera del CASI, que es de la urba, digamos, el nivel más alto del país. Y si lo tengo que comparar con lo de Sudáfrica, siento que... ¿Cómo es? Sí. Siento que el contacto físico no fue tan diferente, lo sentí muy similar, pero la diferencia que para mí fue clara, que tal vez nos faltó un poco a nosotros ese primer partido, fue la experiencia que tenían y como el ritmo que le dan al partido.
20: Hay que aclarar también lo que decías hoy fuera de micrófono, que ellos son, sí, ya son profesionales.
2: Exactamente.
20: Por lo tanto, la exigencia que tienen, y justamente lo que estabas diciendo, el rodaje es otro, el sí, sí, roce que tienen es otro y demás. Así que esa diferencia se estimo yo ver marcada en la cancha.
2: Sí, igualmente, eso también hablábamos entre nosotros y con los entrenadores, que tal vez antes sí era muy marcado, ahora ya no tanto con el tema de la franquicia, ya estamos preparados para competir ahí, nos falta tal vez como querernos hablar un poquito más de que estamos a la altura, ¿no?
1: Bien, ¿qué se viene para adelante?
2: En 6 semanas es el Mundial en Georgia, y bueno, acá en Argentina nos queda una concentración que estimo será en 3 semanas.
20: ¿Estás convocado?
2: No, todavía no está la lista.
20: Ajá.
2: Pero bueno, es lo que quedaría por delante.
1: Es la sensación, digamos.
2: Que
1: es la sensación.
2: ¿Y Georgia en el país, Georgia, o el estado de Estados Unidos? No, en el país.
20: Ah, está. Bueno, hay que perder las esperanzas.
1: Digamos, no, la esperanza.
20: ¿Cuándo se da la lista?
2: Y por lo que sabemos del año pasado, con lo que hemos hablado, es que es la concentración y después a los 3-4 días te hablan por WhatsApp los entrenadores, che, viajada
20: o no,
2: exacto.
1: Bien. ¿Algo más que nos quede?
20: No. ¿Cómo está la carrera?
2: Bien, arrancando.
20: Arrancando.
2: El año pasado estudié economía, me pasé a abogacía este año.
1: Bien.
2: Y bueno, por rendir los primeros parciales.
20: Bueno,
5: y acá en el viaje que tuviste, ¿no? ¿Fuiste con gente acá de Santa Fe también o no?
2: Sí, ¿sí? Con Bauti y Benavides. Y bueno, están los chicos de Rosario, que son unos cuantos, y de Paraná, que son con nuestro círculo más cercano, digamos, que convivimos.
20: Ya está.
1: No sé, lo tengo a Lautaro Falcón, el hombre del deporte, si por ahí quiere hacerle alguna pregunta.
22: ¿Cómo andan? ¿Cómo
1: bien,
22: están?
1: Bien, Lautaro, veo ahí que está entrando.
22: Sí, sí, bueno, estaba escuchando, a ver, atentamente. Yo siempre que hablo con el tema capibaras ahora, se habla de que se generó como un nuevo escalón para llegar al profesionalismo del rugby, digo, porque esto de arrancar de tan abajo, a veces el salto hace un par de años al profesionalismo era bastante largo. O sea, ir al profesionalismo era pensar en ir a lo mejor a un rugby menor, España, Italia, pero ser profesional. Hoy ese salto al profesionalismo está más cerca, y encima a un nivel alto, que es en este caso el Super Rugby de las Américas con las franquicias argentinas. ¿Es así? ¿Lo pensás igual? ¿Lo imaginás? A ver qué piensan ustedes.
2: O sea, en mi caso y en el caso de todos los chicos de mi edad, no es necesario, por ejemplo, irte a cualquier otra parte del mundo para ser profesional. Nosotros en Capivara somos, no sé, pero debemos ser 15 invitados, que tenemos menos de 20 años y algunos son de Rosario y viven en su casa y entrenan como profesionales, y nosotros de Santa Fe estamos a 200 kilómetros, o sea, y pues como decís vos, el nivel es altísimo. O sea, ahora los jugadores dan el paso de acá a la franquicia y ya a rugby internacional del mejor nivel, digamos.
22: Claro, te conoces por ahí casos de chicos que han tenido que ir, no sé, yo digo el rugby de España porque era un lugar donde se apuntaba mucho,
2: sí,
22: pero para ser profesional y no tanto para el rugby, que no era tan competitivo a lo que se forma acá, ¿no? El rugby argentino es un deportista para competir bien, bien alto.
2: Sí, ahí, o sea, de mi edad todavía no mucho porque bueno, somos chicos, pero hay chicos 2005 que ya pasaron el proceso 9-20 que ya están jugando en equipos de Francia, en Toulouse, en los mejores equipos del mundo.
3: Bien, Agustín, ha sido un placer enorme que vengas.
2: Igualmente.
3: Que te haya traído Eduardo.
20: Agustín Poncio.
3: Agustín Poncio, que la ibas a hacer siempre.
2: Sí, siempre.
3: Siempre.
2: Toda la vida.
3: Jugador de Pumitas.
20: Y te vas a retirar ahí.
2: Sí,
3: y cuando
20: vuelva. Partido homenaje cuando vuelva.
3: Claro. Sí, gracias por venir.
2: Gracias a ustedes.
3: Y porque se sigan sumando los logros.
2: Muchas gracias.
4: Ahí vamos.
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19: Bueno, ya casi estamos en el final, aquí en este Ahí Vamos, nos queda un rato nomás, y ese rato lo vamos a compartir con música y con una charla muy linda que hemos tenido con Gabriela Roldán. Yo lo vengo diciendo desde que comenzábamos a las 2 de la tarde, que nos íbamos a despedir con buena música, con sonidos del folclore santafesino, y con esta entrevista que hace algunas semanas manteníamos aquí en los estudios de LT10, aquí en Ahí Vamos con Gabriela, quien también, bueno, fue invitada a que traiga su guitarra, y con su guitarra, nada más ni nada menos que hacer muy, pero muy buena música. No pierdo más tiempo, la escuchamos a la entrevista y escuchamos las buenas canciones de Gabriela Roldán en la última parte del programa.
27: Yo escuché que iba a estar Gaby. Con más razón, hoy lo tenía prendido tempranito a la radio. Un saludo inmenso para Gaby, una genia, una referente santafesina que nos deja bien en todas partes. Y ella sabe que uno la sigue mucho, nos conocemos de hace años. Un abrazo para ella y que siga siempre adelante con esas garras y esa fuerza que tiene. Bueno, y ella sabe que yo también soy unionista, y yo sé que ella es colonista, pero la banco, que sigo bancando Gaby, lo mismo, por más que no seamos de los mismos colores de acá de Santa Fe, pero te sigo bancando siempre y vos lo sabés. Un abrazo, saludos para todos, muy bueno su programa. Perdón, no sé si se le puede pedir algún tema a Gaby. Creo no equivocarme que tiene el tema el albañil. Si es posible y lo puede cantar, se lo pido. No creo equivocarme que es el albañil el título de la canción. Algo así es. Bueno, un beso.
3: Bien, bueno, Gaby, ¿viste cómo arrancamos?
28: Primero quiero saludarla a Mimi, agradecerle por sus palabras, porque siempre ha estado acompañando. más allá de que nos conocemos de años, pero siempre, bueno, tiene una hija que también canta, y además es muy noble por el hecho de haber escrito, haber mandado un audio, y decirle que yo tengo muchos amigos tatengues, muchos, y son muy respetuosos y nos queremos mucho a pesar de que somos de distintos, pero somos de Santa Fe. Uh-huh. Y creo que es necesario que a los dos nos vaya bien. Así que, Mimi, te dejo un abrazo enorme, agradecerte por tus palabras. Capaz que en este momento no te pueda conformar con el tema de que me pediste es El cielo del albañil. Uh-huh. Es uno de los primeros temas que grabé en el disco Al rescate. Sí. Yo preparé otras canciones, pero bueno, seguramente en algún otro momento... Sí. Te voy a complacer.
20: Vas
28: con
20: a
28: ese
20: pagar
28: tema.
20: La deuda.
28: Voy a pagar la deuda. ¿Por qué no va a ser la última vez que voy a venir de visita?
20: Ah, ¿vas a venir otra vez?
28: Y sí, si ustedes me invitan.
20: De manera jorobal.
28: Voy a venir con la camiseta de Colón.
20: No te van a dejar entrar. No te van a dejar entrar.
28: No, mentira.
7: Yo no tengo ningún drama que te traigas la camiseta. No, debo decir que fuera de aire lo primero que preguntó es, che, chicos, tiene una parada fuerte. Mañana sábado, Unión tiene una parada. Esperemos que pase de fase, me dijiste.
28: Ay, sí.
7: Y dijiste algunas cosas más, pero no me acuerdo. No. Pero sí me acuerdo que dijiste, esperemos que pase de fase.
28: Sí, no, pero en serio, yo no tengo problema. En realidad tengo problema con alguna persona, nomás que hacen alguna referencia sobre mi equipo. Pero bueno, no nos vamos a tocar.
7: ¿Vos estás hablando de algún colega de
28: esta casa? No vamos a tocar el tema.
7: Claro, no viene a tocar. Falcón, vos lees todos los mensajes, dice que tiene diferencia con algún periodista de la casa.
28: Falcón no lo conocía, qué lindo chico y qué joven.
7: ¿Viste?
20: ¡Apa!
28: Muy lindo chico, nada que ver con el otro.
7: Te lo podemos prestar para que te presente algún recital. Te lo podemos prestar para que presente algún recital.
28: Dale.
7: Y si alguna vez haces algo en homenaje a Colón, él es imparcial para los dos clubes, pero seguramente Falcón te sumaría.
28: Muy bien, Falcón, muy bien, felicitaciones.
7: Bien, mira, se puso colorado, Falcón. Más colorado que lo que tiene puesto. Gaby, yo te traje para cantar, para escucharte, para hablar un poco de lo que es Carta Abierta al Río Salado,
28: sí.
7: Este último video que acabas de presentar hace un poquito más de una semana,
28: sí.
7: Y que tiene un montón de visualizaciones.
28: Sí, vos sabés que es una canción que más allá de tener una connotación triste, por así decirlo, creo que se conjugaron distintas cosas, como es el homenaje a quien lo hizo al tema en el mismo año, en 2003, a don Horacio Guaraní, a través de Yuyo Gonzalo, que fue su guitarrista más querido, que muchos años pasó con él, y quien está a cargo de este homenaje de los 100 temas, por eso desde los 100 años de su natalicio. Me siento halagada por haber sido una de las... tantos protagonistas de ese homenaje, pero además me siento halagada por haber elegido este tema, que a través de un hecho histórico doloroso pudimos poner en canción. Y yo creo que ha sido muy importante. Mucha de la gente que lo escuchó y vio el video me decía cómo recordaba ese momento y cómo de alguna manera nos tocó a todos, los que se inundaron y los que no, porque siempre tuvimos a alguien cercano a nosotros que no la pasó bien, y en ese momento se notó la solidaridad con Roxana, con tu esposa. Nosotros vivimos ese momento a través de la escuela. Tuvimos 300 evacuados en la escuela, lo que significó todo un trabajo y una logística de la cual no estábamos preparados, y bueno, se fue haciendo como se pudo, con el corazón en la mano y dando una mano. Así que ha sido muy importante este tema, por todas esas connotaciones las que acabo de nombrarte.
7: Bien. ¿Lo escuchamos?
28: Lo estamos escuchando.
7: Sí,
28: lo estamos escuchando. No lo puedo tocar porque en este tema, vos sabés
7: que no lo
28: voy a tocar porque porque es un tema que está compartido con Yuyo, y estaría bueno que la gente lo pueda incluso buscar en YouTube, que vea el video. Vamos, estamos escuchándolo.
7: Sí, estamos escuchándolo. Lo escuchamos un poco más.
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1: Está contando de alguna manera lo que pasó, pero el final del tema habla, vamos a volver, a volver a cantar, a recuperarnos de alguna manera. Por eso es un tema reflexivo. Y que llama a no olvidar.
2: ¿Cómo nació Gaby este tema?
1: Vos sabés que yo no lo había escuchado nunca. Ajá. Porque tiene solamente una versión grabada en el disco Cantor de Cantores de Horacio. Y cuando comenzamos a buscar, a seleccionar un tema para grabar juntos con Yuyo, yo había elegido otras canciones, quizá no tan dolorosas como esta, canciones mucho más poéticas, por ahí va. Pero pensamos que sería lindo justamente presentarlo para esta nueva conmemoración. Y lo habíamos grabado ya y nos faltaba hacer el videoclip. Y un dato muy muy muy de color, digamos, el día que Yuyo vino a grabar, que fue un martes, se venía una tormenta terrible. Y la última parte del video terminamos filmándolo con lluvia. Muchos piensan que es un efecto de la IA, pero no. Terminamos filmando en la estación Mitre, que fue un lugar que también albergó muchos evacuados, y bueno, abajo de la lluvia. Así que parecía que el clima se había puesto de acuerdo para que todo tuviera que ver con todo. Pero bueno, por ahí ese tema se forjó así, ¿no? De la selección de distintas cosas que quisimos hacer y terminamos decantando en este tema.
3: ¿Cuántos años de profesión?
1: Estamos cumpliendo el año que viene 45 años de trayectoria.
3: ¿Y cómo arrancaste con la guitarra? ¿Cómo llega la guitarra a tu vida?
1: ¿Cómo llega la guitarra a mi vida? Y cuando mi mamá me dijo que me iba a comprar una escobita para barrer, ayudarla a limpiar, y yo agarré la escobita y la puse así.
3: De guitarra.
1: Así como se pone una guitarra. Claro. Y mis viejos cantaban y no lo hicieron nunca profesionalmente, pero a mí me gustaba mucho cantar.
3: ¿Y quién de los dos fue el que más te apoyó en esos comienzos? Porque siempre uno confía más, ¿mamá o papá?
1: Vos sabés que ninguno de los dos quería que yo. En realidad, porque tenían un poco de miedo de... A ver, la típica... mis viejos no tuvieron mucho estudio y no entendían que la música se podía hacer una profesión y que yo quería estudiar, hacer la carrera universitaria. Pero bueno, después fueron acompañando y obviamente se sintieron muy orgullosos de lo que fue este camino, digamos, de casi de la mano me fue llevando la música, arrancando en la escuela, después pasando por un grupo vocal y después, bueno, empezar a cantar como solistas casi sin darme cuenta.
3: Y en festivales y demás, ellos
1: sí.
3: Vieron todos tus éxitos.
1: Me acompañaron a Cosquín, mi papá se desmayó porque, viste, los nervios. Son cosas muy lindas las que me fueron pasando con la música y los viejos siempre estuvieron hasta lo último.
3: Vamos a escucharte.
1: Sí, dale, vamos a hacer una canción que es muy conocida y que es cuestión de mujeres, ¿no? Así que La Oma.

0: Qué lindo, qué linda canción.
1: Sí, es un clásico, sí, es un clásico de Daniel Altamirano, así que es una canción que, bueno, en el disco Santa Fecina, sí, está enganchado con otros temas, con Merceditas y con Posadeña, pero es un tema muy clásico y suelo cantarlo, así que, bueno, me gustó como para arrancar.
0: ¿Cómo estás eligiendo tu repertorio hoy? ¿Cómo estás eligiendo la música que querés hacer?
1: Mira, estoy seleccionando algunas canciones que no son cantadas, no son muy cantadas. Y estoy trabajando en un proyecto con Antonio Tarragorros, que también lleva su, sí, tiempo y lleva su trabajo. Digo, trabajo de él estando en Buenos, sí, Aires y yo acá en Santa Fe. Hacemos muchas llamadas y, bueno, conversamos muchas cosas técnicas del tema. Y hay canciones que por ahí la gente ni sabe que son de él. Uh-huh. Y bueno, parte de esa selección es porque escucho mucho, ¿viste?
0: Sí.
1: Recién te contaba que ayer en las 2 de la mañana mi idea era acostarme a dormir. Pero bueno, si me llevo la guitarra a la pieza, estoy al horno porque me pongo y sigo escuchando. Y hay cosas que me sorprenden gratamente. Además, yo soy media romántica. Entonces, por ahí, cuando la música del litoral también toca lo romántico, me gusta. Me gusta.
0: ¿Qué estás haciendo? Sí, pará. Yo quiero decir algo, Eduardo.
1: No se peleen.
0: No.
1: Hay para todo.
0: Yo recuerdo fuera del aire esto que me estás contando. Ajá. Que dijiste lo que hiciste anoche, y yo te pregunté qué temas, y vos dijiste no, y nombraste a alguien, y ahí empiezo un poco a entender que es Antonio Tarragorros, y bueno, y empezar a morderme las uñas de lo que se viene, ¿eh?
1: Sí, la canción es muy linda y es una canción romántica, pero además él, la particularidad de trabajar así es que él te cuenta por cómo nació el tema. Uh-huh. Y muchos de los protagonistas de ese tema y esas historias de amor es él mismo. Uh-huh. Tremendo, sí, había sido tremendo el hombre. como es. Y bueno, entonces te cuenta todo y hablamos de las cuestiones técnicas de la música, porque lo lindo es que él entiende que yo entiendo, y entonces podemos charlar de cuestiones musicales específicas, de los instrumentos, del acordeón, y bueno, esto creo que va a ser un

0: momento. Uh-huh. Entonces por eso me siento muy privilegiada en ese sentido, y además estoy disfrutando muchísimo de las cosas que me están pasando. Quiero también agradecer públicamente a Ciprés Difusiones y que está acompañándome siempre, el Pollo Fernández, y que bueno, que con estos 20 años que él está cumpliendo también, estamos trabajando juntos, ¿no? Con mucha, mucha pasión le estamos poniendo, y la verdad que creo que estoy en un momento muy feliz. No estoy hablando de fama, feliz de adentro,
1: se nota, se nota mucho.
0: Así que disfruto de todas las cosas, sí, chiquitas, grandes, importantes, menos importantes, disfruto de todo.
2: ¿Qué estás escuchando ahora? No, en tu casa y fuera de lo que es trabajo, digamos, ¿qué escuchas?
0: De todo escucho, de todo. Por ahí se me da por escuchar rock y escucho rock.
2: Ajá.
0: Lo que pasa es que hoy venía escuchándolos, no recuerdo el nombre de la chica que estaba hoy, que estaba que toca con
1: Tamara, MJ. Tamara.
0: Bien, estaba escuchándola porque me han preguntado, sí, qué pienso del chico.
2: Emilio J.
0: Y más allá de que cada uno tiene su gusto, digamos, particular, yo creo que todo lo que es aire nuevo en nuestra, sí, nuestra música, no deja de fortalecerlo, ¿no? Por supuesto, cada joven trae su impronta, ¿no? Y son distintos gustos, pero bienvenido sea esa mezcla, porque te da la posibilidad de que se abra el abanico, ¿no? Que es para todos, digamos. Así que bueno, yo me siento a escuchar de todo, claro. Escucho jazz, escucho música clásica, en el instituto tuve la posibilidad de también haber estudiado dirección orquestal, o sea que tuve que escuchar mucha música clásica, y eso te va abriendo un poco el oído, y bueno, soy bastante respetuosa de los géneros, escucho tango. Uh-huh.
1: Esto que venías, hablaste de Tarabarros, y claro, los nuevos, para los que ya tienen un tiempo, hacen cosas muy nuevas o fusiones muy nuevas. Y me acuerdo de algo de Tarabarros, un reportaje que le hice en el 86, en Cosquín, sería la parte de atrás, antes de subir al escenario, y él venía muy ilusionado con el tema María Va, y decía: los gurises están escuchando María Va. Y les pongo bajo y le pongo esto y le pongo aquello, y baila en el boliche la lenta, y la idea mía era meterme en eso, y lo logró en ese momento.
0: Y fíjate que fue uno de los pocos que incorporó la percusión,
1: claro,
0: la bata acústica, no el cajoncito solo, la bata acústica en su música.
1: Sí, y estamos hablando de esa época.
0: Eso lo charlamos mucho con Antonio. Vamos a hacer un pedacito de María.
1: Dale.

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0: qué lindo. Gaby, me quedaría charlando mucho más, pero quiero que me hagas un tema para el cierre. Ya está, ya llegó.
1: Ya llegó la reina.
0: Ya está Andrea.
1: La reina de la tarde.
0: Está Andrea Escándalo. Así se viene.
2: Andrea Escándalo.
0: Ya está. Ya llegó Andrea. Preguntarte qué se viene para adelante, más allá de lo que estás poco pergeñando con Antoñito, qué se viene en shows, qué...
2: Mira, yo creo que hay muchas cosas que están semi-cocinadas y tienen que ver con esto de la trayectoria. Mi intención es hacer un festejo de mis 45 años. Y por supuesto hay cosas que pueden llegar a salir, como algunos festivales que todavía están en proceso, pero que, bueno, cuando arranque por ahí septiembre, octubre, ahí vamos a tener algunas confirmaciones. Pero lo lindo es esto de disfrutar con distintos amigos, distintos proyectos y hacer canciones nuevas. Eso es muy lindo.
0: ¿Alguna guitarreada? Supongo en el invierno vamos a tener.
2: ¿Y si me invitas?
0: Mirá que yo aso muy bien.
2: Sería,
0: y bueno, en casa.
2: Yo aso muy bien.
0: Ahí está. Listo. Vos mi casa no la conoces, ¿o sí?
2: ¿Fuiste una vez? No, si nunca me invitaste. No,
1: claro.
2: Ay, le tiraba todo, ¿viste?
1: Ah, sí,
2: no, yo no tengo problema, aso. Mirá, me pongo ahí a asar, no tengo drama.
1: ¿Del pollo allá en Arroyo? Un poquito más adelante.
0: Sí. Lo tengo a Francisco. Francisco Nichega dice: hola, buenas tardes. Estoy escuchándolos, como siempre, desde Aranguren, departamento Nogoyá, Entre Ríos. Envío un cordial saludo y un cálido saludo desde la otra orilla a la cantante.
2: Ah, muchísimas gracias. Bueno, en los entrerrianos, qué bueno que estén escuchando los entrerrianos. Muy bien, anduvimos por Federal esta última edición.
0: Sí.
2: Estuvimos en el Festival de Federal, de Chamamé de Federal, muy lindo festival, con mucha repercusión, así que bueno. Seguimos trabajando en estas cuestiones.
0: Me voy a ir con tu música, pero primero un saludo, Nico Vico, Hernán, también con nosotros, Vicentini, Eduardo Goyri, Gabriel Parajón, Cristian Riom, Valentín González en el móvil, y quien les habla, Daniel. Hoy la invitada es ella, Gabriela Roldán. Me voy a ir con su música. Gaby, gracias por venir.
2: No, gracias a vos por invitarme.
0: ¿Y con qué nos despedimos?
2: Con Santa Fecina.

0: lindo, qué lindo. Gracias,
1: muchas
0: Gaby.
1: Gracias, muchas gracias a vos.
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3: Qué linda la música de Gabriela Roldán, qué lindo el momento que pasamos y podemos volver a compartirlo en este 25 de mayo. Llegamos al final de este Ahí Vamos, nos vamos a estar reencontrando, si les parece, mañana con todo el equipo aquí en los estudios, a partir de las 14 horas. Recuerden que el próximo miércoles estamos haciendo un programa sumamente especial desde la Estación Belgrano, vamos a estar transmitiendo en directo en la Santa Fe Se Muestra, ¿eh? Esto es el próximo miércoles y tenemos mucha expectativa de esto. Bueno, quédate, nos reencontramos mañana si tenés ganas, a partir de las 14, quédate, ya viene Al Derecho y Al Revés, pero antes llegan las noticias. Mi nombre es Daniel Delfino, gracias a Nico Vico, a Gabriel Parajón y a todo el equipo técnico de la radio. Chau, hasta mañana a las 14.
2: 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Ahí vamos.
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6: Hora 16 en todo el país. Cielo mayormente despejado en la ciudad de Santa Fe, la temperatura es de 18 grados, 6 décimas y la humedad del 69%. Reconstruyeron el centro de salud de Barrio Las Vegas. La provincia finalizó las obras de rehabilitación integral del efector ubicado en Santo Tomé, que había quedado en estado crítico tras años de abandono y vandalismo. Los trabajos demandaron una inversión superior a los 632 millones de pesos e incluyeron la renovación total de instalaciones, consultorios, sanitarios y espacios exteriores. El nuevo edificio contará con áreas de atención clínica, odontología y ginecología, además de farmacia, enfermería, juegos infantiles y sectores adaptados para mejorar la accesibilidad de los vecinos. Santa Fe tuvo un fin de semana largo con fuerte movimiento turístico. La provincia registró una ocupación promedio del 61% y recibió alrededor de 83.000 visitantes durante el feriado largo por el 25 de mayo. Según datos oficiales, el impacto económico generado por la actividad turística superó los 19.000 millones de pesos, con una estadía promedio de más de 2 noches. En Santa Fe y Rosario se destacaron recitales, eventos deportivos y celebraciones patrias, mientras que distintas localidades del interior también mostraron una intensa actividad cultural y recreativa. En el panorama nacional e internacional, Sol Cabral.
7: Investigan gastos millonarios de Manuel Adorni y su esposa. La justicia analiza consumos por tarjetas de crédito por más de 85 mil millones de pesos realizados durante 2025 por el jefe de gabinete y Bettina Angeletti. La investigación busca determinar el origen de los fondos, ya que el nivel de gasto superaría ampliamente los ingresos declarados por el funcionario nacional. Según trascendió, la causa también incluye movimientos patrimoniales, pagos inmobiliarios y compromisos económicos asumidos desde el inicio de la actual gestión nacional. Información del exterior: ataque contra un tren militar dejó al menos 24 muertos en Pakistán. Una explosión sacudió una formación ferroviaria en la ciudad de Quetta, en la provincia de Baluchistán, y provocó además de 50 heridos. El atentado fue atribuido por el Ejército de Liberación de Baluchistán, un grupo separatista considerado organización terrorista por Estados Unidos. Las autoridades confirmaron que entre las víctimas había integrantes de las Fuerzas Armadas y reforzaron la seguridad de la región tras el ataque.
6: En el deporte, Atlético clasificó en la siguiente fase de la Copa Santa Fe Femenina. Las celestes volvieron a imponerse sobre el Cádiz de San José del Rincón y sellaron la serie con un contundente 6-1 en el resultado global. El equipo dirigido por Pablo Rebocio ganó 3-1 en el encuentro de vuelta disputado en el predio Tito Bartomioli, con goles de Pilar Corso, Lara Ceballos y Ana González. Con este resultado, el conjunto santafesino avanzó a la próxima instancia del certamen provincial y ahora espera conocer su próximo rival. Para mañana martes, en el pronóstico, cielo despejado o con leve nubosidad por momentos, condiciones estables y posibles bancos de nieblas o neblinas matinales. Una temperatura mínima prevista en 9 grados y una máxima en 20 grados. A esta hora, cielo mayormente despejado en la ciudad de Santa Fe. La temperatura es de 18 grados 6 décimas, la humedad del 69%. A las 16, 3 minutos.
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Durante estas dos horas hacemos juntos el repaso de los temas importantes que va dejando el día. Te contamos lo que está ocurriendo y si podemos, también te decimos lo que viene. Hoy intentaremos hacerlo como a nosotros nos gusta, al derecho y al revés.

En una lindísima tarde a pleno sol en la ciudad capital de la provincia, así nos disponemos a compartir estas dos horas que nos separan de las 18. Con Leandro Gay trabajando en nuestro control central, con José Villagrán a cargo de nuestra producción. Además de escucharnos por AM 1020, nos puedes escuchar por FMX 103.5.

0: con 18 grados 5 décimas de temperatura a esta hora. El pronóstico indica que para las próximas horas tendremos buen tiempo. Va subiendo de a poquito la temperatura. Enseguida te vamos a estar contando. Hola Andrés, ¿cómo andamos?
1: ¿Cómo te va, Andrea? Buenas tardes.
0: Buenas tardes, ¿cómo
1: andamos? Feliz Día de la Patria.
0: Gracias, igualmente acá para todos, ¿eh?
1: No, acá. No como otros.
0: Como corresponde.
1: No como otros.
0: ¿Cómo andás? Está
1: muy
0: linda.
1: Bien.
0: Está hermosa la tarde.
1: Hermosa la tarde.
0: Esta mañana un espanto. No se veía nada. A las 8:00 de la mañana no se veía nada. Una niebla impresionante.
1: Pero pará, estuvo hasta tarde.
0: Sí, se levantó tarde. Pero bueno, aquí estamos, ¿eh?
1: Bueno, ¿no estará escuchando a alguien hoy? Vamos a poner a prueba a nuestro oyente.
0: A ver cuánta gente hay del otro lado, ¿te parece?
1: Claro.
0: Con semejante solazo y eso.
1: Tengo la certeza que Roberto y Kelly nos están escuchando.
0: ¿Sí?
1: En la casita del río. O sea,
0: muy bien.
1: Escuchándonos, así que bueno, un beso grande para ellos.
0: Siempre están, pero bueno. Como siempre, agradecidos.
1: Allá tenemos dos, ¿viste? Ya podemos empezar a contar.
0: Ya van dos. Bueno, ¿cuántos más hay ahí? Háganos saber si están del otro lado. Háganos sentir acompañados en este 25 de mayo que estamos aquí trabajando, ¿eh? Bueno, ya van a poder participar de nuestra consigna, pero no obstante, nos gusta saber que están ahí del otro lado, atentos, dispuestos a mandarnos un mensajito. A ver cómo están pasando este 25 de mayo a todo sol, a pleno sol en la ciudad capital de la provincia. Muy agradable la temperatura. Te decía que se va a ir entibiendo la semanita.
1: Sí,
0: ¿eh?
1: Qué lindo.
0: ¿Sí? Viene algo
1: no
0: de
1: tanto,
0: eso.
1: Por favor.
0: No tanto. Bueno. Mañana martes, 9 la mínima, 20 la máxima.
1: Muy bien.
0: Cielo despejado con leve nubosidad por momentos. El miércoles, 10 de mínima y 22 de máxima. Con cielo mayormente despejado. El jueves tendremos algunas nubes, pero la mínima estará en 13 grados y la máxima en 20.
1: Muy bien.
0: Pronóstico es del Centro de Informaciones Meteorológicas de la Universidad Nacional del Litoral.
1: ¿Comieron locro? ¿Comiste locro?
0: No.
1: Yo el único locro que pruebo es el de mi papá.
0: Ah, mirá.
1: Sí,
0: no,
1: sí.
0: ¿Estaba con Roberto, no?
1: No, me invitó, pero yo no pude ir para allá, así que agarró y suspendió todo.
0: Ah, mirá.
1: Pero yo el único locro que como es el de él, no solamente porque le sale espectacular y es el mejor de mi vida que probé, sino porque le tengo un poco de reparo.
0: ¿Sí?
1: A los otros locros. Sí, sí.
0: No,
1: a mí me gusta saber cómo lo hacen.
0: Está bien.
1: Y quién lo hace, ¿no?
0: Bueno, mirá.
1: Ideático.
0: Y bueno, viste, cada uno
1: ideático.
0: Con lo suyo.
1: Sí.
0: Bueno, así estamos, porque, en este 25 de mayo.
1: ¿A vos te sale rico el...?
0: No, yo no hago.
1: El guiso de lenteja.
0: El guiso de lenteja,
1: bueno,
0: sí.
1: Ese también es pulenta.
0: Es bravo ese, sí.
1: ¿Eh?
0: Pero no, hoy fue un día de trabajo normal, así de que dejamos el menú patrio para otro día.
1: Qué lástima,
0: ¿eh?
1: Andrea, qué lástima.
0: Dejamos el menú patrio para otro día.
1: Encima está ideal, para un guisito está espectacular.
0: Está bueno, ¿eh? Sí.
1: Muy bien.
0: Bueno. Bueno, ¿quieren que arranquemos?
1: Dale.
0: Bueno, vamos.
1: Bueno.
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0: Bueno, muy bien por Alicia, que ya se comunicó y dice, acá estoy, ya comí el locro, dice. Bueno, bárbaro, así nos gusta, que nuestros oyentes se hagan oír en esta hermosa tarde que nos disponemos a compartir. Bueno, yo tengo un no me gusta, está vinculado fundamentalmente con la investigación que se está llevando adelante en el seno de una familia de Santo Tomé. Hay un bebé que está internado que solo tiene un mes, con signos de haber sufrido deshidratación e hipotermia. Está en el servicio de neonatología del Hospital Orlando Alassi. Afortunadamente, la información de esta mañana es que este niño estaba evolucionando favorablemente. Llegó al hospital llevado por su padre con un cuadro de broncoaspiración. Realmente lo salvaron por milagro, es lo que sabemos. Allí, ante el cuadro de situación, se dio intervención a las autoridades de niñez, porque hay otras tres hermanitas de este nene que podrían estar también en situación bastante precaria. Conclusión, se dispuso el resguardo de estos menores. Se está investigando a los padres de estos cuatro niños que lamentablemente tenían a estas criaturas viviendo en condiciones pésimas. El no me gusta del día de hoy se lo lleva a este caso.
1: Bueno, y en el deporte vamos a arrancar con un no me gusta, con partido para Unión y Colón. Lo de Unión tiene que ver con su eliminación en Copa Argentina al perder 2-0 frente a Independiente el pasado viernes en el Coloso Marcelo Bielsa. Unión ahora que se queda solamente con el objetivo del torneo clausura por delante en lo que resta del año. Y por supuesto, el no me gusta también se lo vamos a trasladar a Colón, porque ayer tenía todo para ganar, para golear, para gustar como lo estaba haciendo. Sin embargo, terminó empatando frente a Mitre, incluso lo pudo perder en una de las últimas jugadas del partido, con lo cual quedó una mueca en relación a lo que fue esta presentación del Sabalero, que además perdió la punta de la zona A de la Primera Nacional. Y por el lado de los deportes que tienen que ver con lo nacional e internacional, por supuesto que me gusta para Franco Colapinto, sexto puesto histórico lo que hizo Franco Colapinto ayer en Montreal, en Canadá, en el Gran Premio de Canadá, donde tuvo su mejor actuación desde que llegó a la Fórmula 1. En tanto que también le vamos a dar un me gusta a Belgrano de Córdoba, flamante campeón del fútbol argentino, en un rato vamos a estar hablando de esto, y cómo condiciona también al fútbol de Santa Fe, más precisamente a Unión, porque es uno de los clubes que logró su primer título y se suma al de Colón, al de Central Córdoba, al de Patronato, Independiente Rivadavia de Mendoza, al de Platense, y Unión todavía sigue esperando por ese salto de calidad que llegue con el título. En un rato nos vamos a meter en todo este tema.
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0: Bueno, hay tres afirmaciones, una de ellas es falsa y nos tenés que decir cuál es la que es falsa, ¿eh? Va la primera. A ver. Si duele durante el ejercicio es porque el entrenamiento es efectivo.
1: Es verdad.
0: La segunda, saltar a la soga trabaja el cardio.
1: Ah, también.
0: Tercero, hacer fuerza ayuda a cuidar los huesos.
1: Che, qué difícil. Qué difícil.
0: No sé cuál es la falsa, pero. Sí. Porque yo te digo que las tres, por ahí.
1: Las tres pueden funcionar, ¿no?
0: Pueden ser.
1: Es más.
0: Pero bueno, hay una.
1: Sí.
0: Que es falsa.
1: Hay una que puede ser mito que. Que uno cree que es verdad y que no
0: sí,
1: es verdad.
0: Sí.
1: Es un mito.
0: Sí.
1: Ah, me parece bien. Que viene, sí. Viene por ese lado.
0: Me parece que viene
1: bien,
0: por ahí.
1: Bien, sí. Bien. Me gustó.
0: Bueno, nos tenés que decir, ¿eh? ¿Cuál de las tres afirmaciones es falsa? Te podés comunicar con nosotros, como todos los días, a nuestro WhatsApp, al 342-436-6432. Reitero, 342-436-6432.
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0: Bueno, el Papa León XIV presentó su primera encíclica, Magnifica Humanitas, con foco en los peligros, entre otras cosas, de la inteligencia artificial. José Luis de Lally, nuestro amigo, es periodista, está acreditado en el Vaticano y tiene la gentileza de atendernos una vez más. Hola, José Luis, ¿cómo estás?
11: Hola, Andrea, muy buenos días, buenas tardes. Para nosotros ya buenas noches, 21:18 en estos momentos en Roma. Sí, digamos que en el día de hoy el Papa dio a conocer, en realidad se hizo pública, la primera encíclica de León XIV, una encíclica que lleva la firma del Papa el día 15 de este mes de mayo, y que, bueno, digamos, es una encíclica que se comunica y se publica con motivo de los 135 años
0: de la
11: Rerum Novarum.
0: Exacto.
11: Obviamente, para explicarle un poquito a la gente, la Rerum Novarum fue la encíclica del Papa León XIII, que hizo un poco, creó esta doctrina social de la Iglesia, que después, obviamente, a partir de ese momento, la Iglesia Católica, bueno, promovió, promulgó en todo el mundo. ¿Y por qué digo esto también y por qué la importancia de esto? Porque el Papa, con esta nueva encíclica, que, como decía muy bien, Magnifica Humanitas, que obviamente las encíclicas siempre llevan el nombre en latín, Magnifica Humanidad o Grandeza de la Humanidad, que sería el título en español, él lo que quiere es actualizar la Rerum Novarum, es decir, actualizar al día de hoy, al siglo XXI, todo lo que está sucediendo con la humanidad y sobre todo lo que está sucediendo con la inteligencia artificial. Digamos que el paradigma, digamos, de la nueva encíclica es los nuevos desafíos de esta revolución digital que en este momento todos, por todos lados, estamos viendo. Obviamente el valor clave que el Papa resalta es el valor sagrado, por ejemplo, del trabajo, la protección de la libertad también de las personas, porque no nos olvidemos que la inteligencia artificial, que vino para quedarse, está amenazando un montón de trabajos que las personas realizan. Y entonces él nos pregunta y se pregunta, ¿hasta dónde vamos a llegar con esta inteligencia, hasta dónde vamos a llegar con esta tecnología para que la humanidad tenga que, a partir de esto? Lejos, obviamente, está él de rechazar el progreso técnico, ¿eh? La encíclica propone un discernimiento entre lo evangélico para lo que la inteligencia artificial no construya, dice él en un párrafo, nuevas torres de Babel, ¿sí?, sino que contribuya a una civilización del amor más humana y fraterna. Eso es un poco lo que se puede leer, digamos, entre líneas de esta encíclica que el Papa León XIV hoy a las 11:30 de la mañana en la sala del Sínodo en Vaticano publicó, dio a conocer al mundo. Este documento actualiza, como te decía antes, la doctrina social, propone un discernimiento en la civilización, basado en la civilización del amor, y advierte contra un paradigma tecnocrático que amenaza, dice el Papa, la libertad humana. Está dividida en varios capítulos. Si quieres, podemos hablar de alguno de ellos. Por ejemplo, el proteger la dignidad, ¿sí? La dignidad de la persona, porque dice el Papa que la persona no es un recurso que se pueda explotar.
0: Bien.
11: ¿Sí? Algo que obviamente en los últimos años estamos viendo tanto, sobre todo con las nuevas tecnologías. Hablando de tecnología, bueno, un ataque muy, muy mirado a quienes son los que dueños de esta tecnología, de esta inteligencia artificial. Dice que la tecnología no debe concentrarse en manos de unos pocos, pertenece a toda la humanidad. Y aquí obviamente está atacando a ese grupo selecto, digamos así, que son los propietarios de las grandes empresas que hoy dominan la inteligencia artificial. Ahora, o la tecnología.
0: Sí, José Luis, ya el Papa en los primeros momentos de su pontificado había definido a la tecnología y la inteligencia artificial especialmente como el reto más grande de este tiempo. Y lejos de, como vos decías, ¿no?, lejos de atacar, digamos, el avance tecnológico, advierte que los avances pueden aumentar la participación y la justicia o ampliar desigualdades, ¿no?, como el control y la exclusión.
11: Sí, por supuesto. Él habla de un código ético. Uh-huh. Se necesita un código ético compartido por toda la sociedad para el uso de la inteligencia artificial. Porque obviamente el Papa dice que la grandeza de la persona humana está por encima de cualquier promesa que te haga la tecnología. Claro. Es decir, tratar de encontrar un límite, ¿sí?, a la inteligencia artificial. Porque hoy por hoy parece ser como que todo se puede realizar con la inteligencia artificial. Y ya ni siquiera sabemos si estamos hablando con una persona o con una máquina. Cuando hablamos por teléfono, sí, o cuando inclusive vemos una foto o escuchamos un audio o vemos un video. Esto es lo que el Papa pide, un límite, un código deontológico, obviamente, un código ético que regule la inteligencia artificial. No que le ponga límites, sino que la regule.
0: Claro, que le ponga reglas no es que para que funcione. De esto. Sí, claro.
11: Claro, que le ponga reglas para que funcione. Exacto. ¿Sí? Porque dice el Papa que el progreso de la técnica no tiene que hacer retroceder el corazón. Fíjate qué frase esta, ¿eh? El progreso de la técnica no tiene que hacer retroceder el corazón. Es decir, todo lo que el hombre ha creado hasta ahora, que lo ha hecho a pulmón o a corazón abierto, podríamos decir, la técnica no tiene por qué hacerlo retroceder.
0: Bien, capítulo aparte para la guerra, ¿no? Pidió dejar atrás la idea de una guerra justa, señalando que esta frase es usada con demasiada frecuencia para justificar cualquier conflicto.
11: Sí, obviamente, porque hoy estamos viendo que la tecnología hace que estas guerras actuales parezcan guerras de película, ¿sí? Uh-huh. Donde uno se sienta a ver un film que va a durar quién sabe cuánto tiempo, sí, pero en este film también hay muertos reales, hay dolor real y hay muchas personas que están perdiendo todo lo que tienen por esta guerra tecnológica, como hoy la denominamos, que obviamente en esto también hay una falta de ética total.
0: Bien. También dedicó mensajes a la juventud, hacia los trabajadores. Y sobre los menores de edad, el texto señala con preocupación los fenómenos de captación, chantaje y explotación sexual. Digo, de los males del progreso y la modernidad, no dejó uno afuera, ¿no?
11: No, por supuesto, porque es un poco lo que se está viendo, obviamente, a través de las redes sociales, a través de las páginas web, a través de todo lo que la tecnología hoy pone al alcance, inclusive de menores, que obviamente no tienen el discernimiento como puede llegar a tener un adulto entre lo que está bien y lo que está mal. Obviamente, cuando éramos pequeños, cuando éramos chicos, papá, mamá nos enseñaban qué era lo que estaba bien y qué es lo que estaba mal. Pero hoy, los jóvenes, los niños, en las pantallas, no tienen quien les enseñe la diferencia entre lo que está bien y lo que está mal. Hablabas también del tema del trabajo, ¿sí? El trabajo debe centrarse en la persona, no en el beneficio, dice León XIV. Porque en el mundo en el cual vivimos, parece ser como que lo único que cuenta del trabajo de una persona es el profito, es decir, lo que produce, no el trabajo que realiza. Y esto es lo que el Papa denomina esta cuarta revolución industrial, que representa obviamente una transición muy importante en la humanidad, porque obviamente estamos hablando de un momento muy, pero muy importante, donde la tecnología, las máquinas, están ocupando el lugar de tantos trabajadores, claro, y donde obviamente, si estamos pensando en que lo único que sirve aquí es tener el menor costo posible y el mayor beneficio para esa empresa, El trabajo obviamente ya no es el centro, simplemente es algo más.
0: Bien. El Papa pidió también sinceramente perdón por el retraso con el que la Iglesia en el pasado condenó el flagelo de la esclavitud. ¿Esto sorprendió por el momento, digamos, en el que se produjo?
11: Obviamente que sí, porque no es el primer Papa que habla del tema de la esclavitud. Uh-huh. Estas nuevas formas también que hoy conocemos de esclavitud, sobre todo a través de la tecnología, pero él está hablando también un poco mirando hacia atrás y está denominando que hoy tenemos un nuevo colonialismo, dice en la encíclica, nuevas formas de esclavitud, pero sin olvidarnos que también, obviamente, existieron otras. Y como dice el Papa, la Iglesia llegó tarde un poco para el reconocimiento de estas anteriores formas de esclavitud y de colonialismo que existieron en el mundo, donde la Iglesia, y mucho más, lo sabemos muy bien porque lo hemos visto y lo hemos sufrido en América Latina, uh-huh, donde la Iglesia jugó un papel muy, pero muy importante.
0: Bien, lo que llamó también al análisis José Luis era no solamente la calidad, sino la diversidad de personas que asistieron a esta presentación, porque más allá de todos los obispos y de todos los cardenales y demás, había muchos representantes de distintos sectores sociales y esto también es un indicador importante, ¿no?
11: Sí, porque obviamente las presentaciones, sabes que son muy protocolares, uh-huh, digamos que el texto completo se conoce ya en algunas horas antes, la presentación de la encíclica siempre es un acto donde obviamente hay muchos invitados que inclusive muchas veces ni siquiera asisten, tienen la invitación pero no asisten. En este caso, bueno, había muchos sectores representados de la sociedad, no digamos solamente de la Iglesia, porque obviamente estaban los obispos, claro, estaban los sacerdotes, había mucha gente, digamos, de la Iglesia, pero también personas laicas, es decir, personas que a lo mejor no están tan comprometidas con la Iglesia, en el sentido que no es que son católicos que van todos los domingos a misa. Simplemente estamos hablando de personas que a lo mejor están comprometidas con otras realidades, realidades que tienen que ver inclusive con la sociedad laica, pero que estaban presentes en el día de hoy. Y esto obviamente también te dice un poquito quién va a escucharlo al Papa, ¿sí? Porque en este momento el Papa, digamos que está hablando y hablando a una platea que no es solamente una platea católica. No le está hablando únicamente a los católicos, le está hablando a todo el mundo, y obviamente desde su punto de vista como Papa, como hombre que obviamente sabe que todo lo que puede llegar a decir puede tener consecuencias, en este caso creo que el Papa hizo muy bien de invitar a estas personas, y esto hizo que, bueno, la presentación sea realmente un acto donde valía la pena estar, ¿sí? Porque en este caso hubo no solamente sacerdotes, sino también gente laica.
0: José Luis, muchísimas gracias por tu aporte, por tu participación de siempre. Te mandamos un gran saludo desde Santa Fe y, por supuesto, siempre a disposición.
11: Bueno, muchísimas gracias desde una Roma con casi 30 grados.
0: Bueno, verano ya, ¿eh?
11: Sí, digamos, pasamos del invierno casi primavera al verano tórrido en este momento.
0: Bueno, nosotros por acá vamos en los 18, tenemos una jornada muy agradable.
11: Bueno, muchísimas gracias, hasta la próxima.
0: Gracias José Luis, como siempre, José Luis de Lali, periodista santafesino acreditado en el Vaticano.
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0: 16:35 minutos, en un ratito, por supuesto, la columna de Ciencias Médicas, como todos los lunes, con el doctor Pascual Pimpinela. ¿Cómo andamos, Doc?
1: Hola, ¿qué tal? Buenas tardes.
0: Buenas tardes.
1: Hoy no me quiero perder las redes porque deben estar a full con el Tedeum.
0: Con todo.
1: Hay de todo.
0: Te recomiendo que se quede.
1: Sí. River, me imagino que también debe estar en las redes.
2: Es un tema susceptible, Doc.
0: Y bueno, ¿qué va a hacer?
1: ¿No?
0: Tenía que pasar.
2: Está el gallinero.
1: ¿Qué decía el anillo del ex presidente de la AFA?
0: Todo pasa.
2: Bueno, y hablando. Pero todo está todo muy fresco también.
0: ¿Qué te parece?
2: Todo pasa, pero todo muy fresco.
0: Bueno, dale. Vamos con el deporte, Andrés.
2: De todo ayer, ¿eh?
0: Sí.
2: En un momento que no se va para qué lado agarrar, porque estamos trabajando con el deporte. Yo le digo la verdad, estaba con el tele, con el Disney, con la carrera, con la pantallita, con el partido de River. Y al rato con Colón, porque arrancaba Colón, necesitamos estar atento a todos. Pero bueno, estuvimos, pues lo sacamos adelante. Eso
0: muy bien.
2: Lo más importante. Bueno, un rato vamos a tener a Mariela, a ver si podemos hablar con mucha mayor precisión acerca de lo de Colapinto, pero gran carrera de Franco, en el sprint, también ayer en la carrera. Primero.
0: ¿Sabes qué? Ajá. Es para vos.
2: ¿Qué?
0: Epa. Lo que le está pasando a Franco es para vos.
2: Me gustó mucho Franco Colapinto.
0: Es para vos, porque vos al principio eras de los detractores de Franco Colapinto.
2: Tenía que demostrarlo.
0: Te aviso.
2: Ahora puede ser.
0: Te lo recuerdo.
2: Ahora, impresionante en todos lados, ayer hasta la misma cancha de Colón, los periodistas en la cabina, la gente en la tribuna, todo. En la platea, todo mirando el teléfono a ver cómo le iba Franco Colapinto y mirando a ver, por ahí levantaban la cabeza para ver un rato cómo iba Colón, pero todos metidos con Colapinto. La verdad que hay una colapintomanía.
1: Ajá, pero aparte me parece que si sigue así, en cualquier momento vuelve a ser dentro del circuito de Argentina.
2: Pero por supuesto. Y no solamente eso, sino también se le van a abrir muchas mejores posibilidades con Colapinto, ¿no? Digo, con marcas más importantes, aparte, viene sorprendiendo. Hoy era realmente uno que pudo por ahí repasar algunos medios, la repercusión que tuvo y los elogios de Colapinto en la prensa mundial
0: con Franco Colapinto.
2: Realmente. A ver, ya no es solamente un fenómeno nuestro.
0: No es que nosotros lo queremos, porque es nuestro, digamos.
2: No es un fenómeno ya que estamos destacando a nivel interno.
0: Ya se reconoce, digamos, a nivel técnico su.
2: Totalmente.
1: Y a mí me parece que si le acomodaron el auto es porque también ellos vieron algo.
2: Y seguro.
1: Porque si no.
2: Y fíjate vos que con un auto más o menos en condiciones ya está arriba de su compañero de equipo.
1: Por eso.
2: Y eso que ni siquiera pudo practicar el viernes, porque el viernes tuvo algunos inconvenientes, ni siquiera salió.
0: Sí.
2: Las prácticas de Colapinto fueron en clasificación.
0: Sin práctica.
2: Y ayer se la mandó cuando entró el safety car. Cuando estaba el safety car, no me acuerdo que sí, creo que era una situación como esa.
0: Porque había agua, ¿no?
2: Sí, pero se empezó a insultar solo, que realmente pobre Franco, hasta todo, ¿no? ¿Qué pasó con Franco Colapinto? Bueno, la cuestión es que salió sexto, su mejor actuación desde que está en la Fórmula 1, y ya pensando, por supuesto, en lo que viene y sumando puntos muy importantes, que lo contaba Mariela, ¿no? Traducido en dinero es mucha plata lo que Alpine se hace con cada punto de Franco o con cada punto de Gasly, en este caso, por supuesto, elogiando lo de Colapinto. Un alivio para la selección argentina, porque la verdad que ayer las informaciones que llegaban de Estados Unidos daban cuenta de que Lionel Messi estaba lesionado y está faltando poco tiempo.
0: Los jugadores que van a la selección no pueden quedarse quietitos en su casa hasta que venga la selección.
2: Algunos deberían hacerlo.
0: Hasta que empiece el mundial.
2: Bueno, por ejemplo, fíjate vos que el lateral derecho, Nahuel Molina, está desgarrado y ayer Gonzalo Montiel no jugó para River, que son titular y suplente lateral derecho.
0: Bueno. ¿Y Acuña cómo salió ayer del partido?
2: Y Acuña ya salió también lesionado, ya venía con una molestia importante. Ahí lo puede reemplazar con Tagliafico. Quizás Tagliafico sea titular porque viene en un mejor momento, está en el fútbol internacional, está en el Lyon de Francia, está en otro nivel. Pero digo, por la derecha ya no sé de cómo se las va a arreglar, si alguno de estos jugadores va a llegar en condiciones para el debut. Después, lo de Messi ayer, la verdad que nos heló la sangre a todos, porque que salga lesionado Messi de la forma que lo hizo, las imágenes que llegaban, es más, Messi, que es un animal competitivo, la pelota le pasaba por al lado y él salía caminando como pensando en otra cosa, ¿no? Está totalmente con la cabeza en el mundial. Además, no se quedó en el banco, se fue al vestuario. Por supuesto que
0: ¿qué te parece?
2: Los pronósticos no eran para nada alentadores. Sin embargo, se trató de una pequeña molestia, incluso se habla de que ya a partir del primer día de entrenamientos con el Inter Miami va a estar a disposición del técnico Ángel Guillermo Hoyos, así que una gran noticia para la selección. Es más, están llegando jugadores a nuestro país luego de su incursión en la temporada europea, ya sumándose a la selección y pensando, por supuesto, en esta recta final rumbo al próximo Mundial. En un rato hablamos de Colón, Unión, de lo que dejó el título de Belgrano, de todo lo que dejó también Capibaras en materia de rugby. Todo esto vamos a estar contando, por supuesto, en todo el programa El Derecho y el Revés.
0: Muy bien. Vamos a hablar de las connotaciones políticas de este 25 de mayo, un festejo oficial sin la invitación a la vicepresidenta de la Nación, un arzobispo de Buenos Aires que condenó el terrorismo de las redes y habló de la necesidad de construir consensos y dijo que era necesario terminar de alentar la grieta en la Argentina. Carlos Fara es analista político y tiene la gentileza de atendernos. Carlos, buenas tardes, ¿cómo va?
3: ¿Qué tal? ¿Cómo estás?
0: Bien, bien, mucho gusto. Bueno, ¿qué es lo que vimos hoy, digamos, en cuanto a las ausencias? No solamente de la vicepresidenta, sino también, por ejemplo, de alguien muy cercano al gobierno, como lo es Patricia Bullrich. ¿Y qué se desprende del mensaje de García Cuerva?
3: Bueno, a ver, primero, digamos, el mensaje es algo así como guerra sin cuartel, ¿no? Digamos, uh-huh. Cualquier tipo de disonancia en el oficialismo es castigado, digamos, con el ostracismo, por así decirlo, uh-huh. ¿no? En el caso de Villarreal, ya sabíamos que esto iba a suceder, digamos, de alguna forma. Lo llamativo, o más llamativo, es lo de Patricia Bullrich, obviamente porque es más cercana, que sí mostró disidencias importantes en los últimos días respecto al caso Adorni, y que en la misma semana dos veces la dejaron afuera, digamos, del protocolo, ¿no? Hoy en el Tedeum y durante la semana pasada en el acto de la bolsa de cereales. Lo cual, digamos, está indicando verticalismo absoluto. Eso, digamos, refuerza por completo el control político que tiene la propia, digamos, Karina Milei. Más allá de la puja, digamos, entre el sector de Karina Milei y el de Santiago Caputo, bueno, ahora se agrega el de Patricia Bullrich, que es relevante porque es la persona, digamos, con mejor imagen dentro del oficialismo, y porque, bueno, claramente, digamos, empieza a ganar una autonomía en momentos en que el gobierno no le está pasando bien y que se empieza a hablar de posibilidades, escenarios electorales de Ulrich, que ya no son el solamente, por ejemplo, el de la Ciudad de Buenos Aires, sino eventualmente en la fórmula presidencial para 2027.
0: ¿No? Bien, ¿estamos ante el borde de la ruptura, Milei-Bullrich?
3: No, lo creo, digamos, porque primero son procesos, luego, digo, también uno cuando se va a un espacio político tiene que construir muy bien la salida, ¿no? No se puede ir de la noche a la mañana por este tipo de circunstancias. Pero, digamos, está claro que el gobierno le cuesta muchísimo procesar disidencias. Insisto, en un momento en el cual está en su punto más bajo de nivel de aprobación desde que empezó la gestión.
0: Bien, lo que no tiene punto de retorno es la relación con la vicepresidenta, ¿no?
3: Sí, totalmente. Lo cual, digamos, son situaciones en donde Villarreal, si no la sacaran del protocolo, por ahí no tendría mucha novedad, ¿no? No generaría mucha noticia política. Y precisamente

0: de zanjar esta interna feroz o es un conflicto que va a largo plazo?
1: Bueno, procura, pero claramente, digamos, es un conflicto de largo plazo, ¿no? Primero porque los dos son relevantes en distintos tipos de roles. Se está hablando sobre la estrategia electoral del oficialismo para el año que viene, y en eso Santiago Caputo, digamos, sin duda va a tallar, además, digamos, del control que tiene sobre varios espacios dentro del gobierno. Pero teniendo en cuenta que el presidente ha decidido prácticamente desde el principio delegar la gestión política en Karina Milei, creo yo que lo más probable, Karina Milei, que en este rol, digamos, es juez y parte, ¿no? Porque es cabeza de uno de los dos tribus en conflicto, y por el otro lado es la que baja el martillo políticamente en las cosas, por lo menos en las cosas más importantes. Y desde ese punto de vista yo te diría que es una dinámica de conflicto que me parece que va a permanecer todo el tiempo hasta que termine este periodo.
0: Bien, ¿y cómo impacta esto en la gestión de gobierno propiamente dicha?
1: Buena pregunta, porque está claro, primero está claro que las peleas trascienden, y en una situación socioeconómica, digamos, que no está bien evaluado el gobierno, las peleas lo que hacen es mostrarlo desenfocado de las prioridades de la sociedad. Y desde ese punto de vista, digamos, es un poco como un círculo vicioso, ¿no? Digamos, existen problemáticas, se generan conflictos internos, en parte por espacio de poder, en parte también, digamos, por ver cómo se echan la culpa respecto de cómo se llegó a esta situación. Y desde ese punto de vista vuelve a realimentar el desgaste. Entonces, en ese sentido, los conflictos políticos generan interrogantes respecto de cuán sólido es el gobierno para seguir adelante con sus reformas, apartado o no de estos conflictos, y genera ruidos en el mundo de los mercados, como de alguna manera lo está tratando de dar a entender el propio Luis Caputo, ¿no? El ministro de Economía.
0: Uh-huh. Adorni, ¿en qué situación lo ponemos? ¿Más cerca de en algún momento tener salida del gabinete o absolutamente ratificado hasta el cansancio por Milei como hasta ahora?
1: Yo creo que el presidente, primero el presidente, que sea algo, digamos, que existe una situación muy particular, creo que no va a querer dar el brazo a torcer respecto a Adorni. Se dice que por ahí en 15 días más se dicta el primer procesamiento, lo cual, digamos, ya pasa a otra etapa. Porque
0: claro, es muy difícil sostener un gobierno que llega prometiendo transparencia y el fin de la corrupción, tener un jefe de gabinete de ministros procesado, no sé hasta cuándo lo va a poder sostener, ¿no?
1: Sí, totalmente. Lo que pasa es que el presidente sí realmente cree que hay toda una gran conspiración atrás de esto. Y por supuesto, además, Adorni encolumnado con Karina. Y como decíamos recién, Karina juez y parte, ¿no? Ella es la que finalmente toma las decisiones políticas. El gobierno ya ha pagado un costo enorme por esto, y lo puede seguir pagando porque pueden seguir apareciendo otras circunstancias, ¿no?
0: Ahora, como, si esto fuese, perdón Carlos, si esto fuese una conspiración, sí, como sostiene el presidente, esto se zanja fácilmente con la presentación de la declaración jurada de Adorni, que todavía la estamos esperando, ¿no?
1: No, totalmente, porque el problema, digamos, es que el presidente no le queda, digo, para tratar de defender a Adorni no le queda otra que hablar de una conspiración, porque si no tiene que reconocer que su jefe de gabinete está en falla y todavía pueden haber cosas más complicadas, ¿no? En cuanto se siga la indagatoria sobre el celular del contratista de su, sí, de su casa. Uh-huh. Entonces, desde ese lado, por ahora yo no veo que Adorni salga del gobierno prontamente, porque también creo que frente al tema del procesamiento el presidente puede llegar a decir que
0: la corporación judicial o el partido judicial,
1: la corporación,
0: ¿no?,
1: judicial, la causa está en manos de un juez complicado para el gobierno, que es Lijo, que fue su propuesta para la Corte Suprema. Lijo que quedó medio enojado, ¿no? Obviamente porque el gobierno manejó mal la situación, sí, de su,
0: y no lo sostuvo,
1: de su candidatura.

0: y entonces tiene ahora una oportunidad preciosa entre manos de cobrarse de alguna forma de los costos que pagó por todo ese proceso que terminó mal, ¿no?
1: Ahora, la sensación es que Milei de a poco fue haciendo todo lo que ha criticado de gestiones de gobiernos anteriores.
0: Claro, totalmente. Acá hay dos problemas, digamos. El problema socioeconómico, que lo puede tener cualquier gobierno, pero sí, bueno, sí, obviamente, digamos, es la prioridad ciudadana número uno. Pero el gobierno, el presidente, el primero de marzo, hizo este anuncio de la moral como política de Estado, ajá, ¿no? Y todo este tema de la falta de transparencia, la falta, sí, de ética, etcétera, como, digamos, como un elemento más típico de la casta. Y está claro que ya no hay, digamos, cuestiones de estilo. Acá hay una cuestión de fondo que se está discutiendo y, por lo tanto, el presidente acá está rompiendo parte de su contrato simbólico con la, sí, sociedad. Y yo te diría que a medida que va pasando el tiempo, salvo que si estás a cargo de la presidencia, tenés que tomar una decisión como muy firme, como muy clara, muy concreta, como para desligarte de la situación y mirar para adelante. Y el gobierno ha quedado atrapado en el caso Adorni hace 75 días y no puede salir.
1: Y le está costando mucho a nivel opinión pública esto, ¿eh?
0: Sí, totalmente, totalmente. Porque a medida la opinión pública entra en una inercia, ¿no? Que llega un momento en donde ya poder levantar la aprobación va a ser dificultoso por esta confluencia de factores, y porque además la Libertad Avanza ganó la elección de octubre, o sea, le pidió un crédito a la sociedad y la mayoría de la sociedad se lo dio. Y ahora, obviamente, lo que iba a pasar era que la sociedad se iba a poner con una vara de exigencia más alta. Uh-huh. Y esa vara de exigencia, digamos, entre otras cosas, que ya había tenido el caso Start, pese al caso Start, de todas maneras, la Libertad Avanza ganó, pese al caso Andis y el caso Libra, y ahora se agrega el caso Adorni, con lo cual, cuando empieza la sumatoria de estos hechos, lleva a la mayoría de la opinión pública a pensar que ya no es descuidos, que ya no son personajes individuales, sino que ya hay una suerte de estilo o de sistema adentro del mismo poder.
1: Carlos, muchísimas gracias por su análisis, ha sido muy gentil, como siempre.
0: Que tengas buena tarde.
1: Igualmente, hasta la próxima. Carlos Fara, analista político.
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9: 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Ahora, el secreto de los motores, con Maru Palero.
1: Ahí está la Maru Palero para hablarnos de Franco Colapinto. Hola Maru, ¿cómo estás?
10: ¿Cómo te va, André? El gusto de saludarte, por supuesto, en este día tan especial del Día de la Patria. Vamos a hablar de un piloto que nos está haciendo representar muy bien realmente hoy en la Fórmula 1. Es lo que estábamos esperando, Andrea, lo que tanto hablamos en infinidad de oportunidades y se le está dando, está con mucha confianza, tiene un auto competitivo, uh-huh. Ya hace jornada, al igual que el día sábado, ¿no? De realmente mucha emoción en lo que fue Canadá, de todo el equipo, Alpine, de Franco, bueno, un poco más atrás su compañero de equipo, que en definitiva terminaron sumando los dos el día domingo, que era lo que quería también Flavio Briatore. Él se mostró contento de habernos regalado este resultado después de tanto apoyo. Y bueno, concatenó todo esto con lo que había pasado también en Miami, en sus declaraciones, digo, sí. ¿No? Con lo que había pasado con Leo, sí. Messi, por supuesto que señaló todo lo que había pasado en Buenos Aires también. Pero bueno, todo ese impulso anímico del que veníamos hablando se dio también, por supuesto, en sus declaraciones, más allá de que tuvo muy buen resultado, sexto, terminó en la carrera más importante del fin de semana, noveno la del sábado, Andrea, no le alcanzó uh-huh. para sumar un punto, porque si hubiese terminado octavo, sí. Y ahí está el auto, ¿no? En ese lugar está el auto. Yo quiero remarcar que ayer el gran error de McLaren con ese neumático intermedio de lluvia le dio la oportunidad a Franco también de estar en el sexto lugar. Y también, obviamente, el no estar Lindblad en la fila de la grilla de partida, que fue el piloto que hizo que se tenga que dar una vuelta de presentación, en realidad se dieron tres vueltas de vuelta previa de presentación de la Fórmula 1. Entonces hay que entender que ahí está el resultado de Alpine, y está muy bien, porque volvemos a repetir algo, estamos como el quinto equipo, digo estamos porque bueno, está el argentino ahí, como el quinto equipo de la Fórmula 1. Y cuando yo decía, cuando hay grandes equipos que podemos estar un poco mejor, uh-huh. En este caso se equivoca McLaren, ¿no? Pues lamentablemente ninguno de sus, uno abandonó y el otro no sumó,
1: sí.
10: Terminó por detrás del 10. Y los otros equipos son los cuatro grandes, que por supuesto que ya comienzan algunos a mostrar la pelea interna, como en el caso de Mercedes, el abandono de Russell, el quiebre en esta primera parte del campeonato, firmándolo Antonelli al liderazgo, con 43 puntos de ventaja. Hay muchos que dicen, no, ya está, no está nada. Mm. Nada, el año pasado Verstappen estaba 100 puntos atrás de McLaren, de los pilotos de McLaren, lo revirtió, sí. Y terminó un punto. Terminó, no fue campeón, pero terminó un punto. Entonces, esto recién empieza. Bien. Por supuesto que, bueno, si te dan un mazazo así, ¿cómo te vas a sentir? Mal, seguro. Obviamente, tiene que recuperarse. Y bueno, nada, después está Ferrari con un Hamilton muy fuerte, hay un Leclerc medio enclenque por el fin de semana, por supuesto que bueno, lo de Red Bull ya lo hemos comentado, después de tantos años, o sea, estuvieron en el podio todos los campeonatos juntos, la Fórmula 1 con Verstappen y sí. con Hamilton, faltaba Alonso nada más, uh-huh. Y este chiquito, bueno, Antonelli, que no tiene ninguno, pero pareciera que bueno... Que si
1: impresionante,
10: quiere,
1: sí.
10: Sí, impresionante, Andrea. 19 años, ¿no? Nosotros terminábamos la secundaria.
1: Sí. Sí, claro, y apenas, claro. Bueno, yo a esa edad no manejaba todavía, con eso te digo todo.
10: Bueno, un detalle. Él no tenía carnet de conducir, ¿te acordás? El año claro. pasado. Pero bueno, así está la Fórmula 1, ¿no? Con estos jóvenes pilotos que están muy fuertes. Y por supuesto con un Franco Colapinto, un solo error, la verdad que cuando se equivocó en la salida a boxes, de la salida de boxes, yo dije, bueno, pues, chao, que y nada, no le pasó nada por suerte al auto. Igual te digo, la estrategia del equipo fue cambió, fíjate que él largaba con compuestos medios y tuvo sí. que entrar cuando los demás que tenían neumáticos soft también entraron, porque Russell ocasiona el ingreso del auto de seguridad, porque si no Franco, que tuvo que poner duros, no pudo ir al soft, tenía para dar muchas más vueltas, y me parece que el equipo se iba a jugar con Franco sobre el final, no sé, 20 vueltas y poner un soft, uh-huh. que en definitiva terminaron rindiendo mucho más. Así que hasta eso estuvieron rápido, no solamente el bien. Trabajo en boxes, sino en cambiar la estrategia para que Franco ya está con esa detención en boxes, cuando fue el auto de seguridad, terminase la carrera. Así que me parece que estamos fuertes en muchos puntos, y eso va a hacer que Franco sume aún más unidades en este campeonato, que nos tiene bien ahí, ¿no? Quintos como constructores, y bueno, está tanto Gasly como Franco con buena cantidad de puntos, 20 y 16, bien. Creo que tienen algo así. Así que bueno, esperar Mónaco ahora.
1: Mónaco. Después viene un parate, ¿no?
10: Después está Barcelona. Sí, no tanto. Ajá. No tanto, porque la bien. Verdad que la Fórmula 1 ya no va a poder parar mucho. Se habla, Andrea, también de que están intentando meter una de las competencias que no se pudo realizar por el por la complejidad de lo bélico, ¿no? Uh-huh. Tratar de meterlo a fin de año y extender a Abu Dhabi, que la verdad que siguen hablando de estas carreras, uh-huh, como que están confirmadas, lo están, pero no están pendientes, porque claro, la guerra no tiene su fin, están un rato tranquilos y después están de nuevo complicados, ¿no? Pero ahora viene Mónaco, y en Mónaco, te lo cuento corto, va a estar Barrone, que ayer sumó, terminó séptimo, y va a estar Mattia Colagi, también, Fórmula 1, Fórmula 2 y Fórmula 3 en esa escalera de la Argentina, en las tres categorías más importantes del mundo, ¿no? A nivel monocostos, estamos hablando.
1: Gracias, Maru. Nos encontramos mañana.
10: Nos vemos.
1: Adiós.
10: Sí, un abrazo. Chau, chau.
1: Son las 17, nos vamos a las noticias, enseguida estamos de vuelta.
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12: 17 horas, un minuto. Cielo mayormente despejado en la ciudad de Santa Fe, la temperatura es de 18 grados, 7 décimas, la humedad del 67%. Vacunación récord contra la gripe en Santa Fe. El Ministerio de Salud Provincial informó que ya se aplicaron más de 349.000 dosis antigripales en todo el territorio santafesino. La cifra representa un aumento de casi el 35% respecto al mismo periodo del año pasado, con mayor cobertura en adultos mayores y personas con factores de riesgo. Desde la provincia recordaron que la campaña continúa de manera gratuita y solicitaron reforzar las medidas de prevención ante la llegada de las bajas temperaturas. Investigan un presunto caso de abandono infantil en Santo Tomé. El recién nacido permanece internado en neonatología del Hospital de Niños Orlando Alasia tras ingresar con signos de deshidratación e hipotermia. Desde el centro de salud informaron que el paciente evoluciona favorablemente, se encuentra estable y ya puede alimentarse por boca sin requerir cuidados intensivos. Organismos provinciales y equipos locales de niñez intervienen sobre el entorno familiar mientras avanzan las evaluaciones pertinentes orientadas a la protección de los derechos del menor. Ahora en el plano nacional e internacional, Sol Cabral.
13: Un argentino fue detenido en Brasil por presunto caso de racismo. Un turista de 63 años fue arrestado en Minas Gerais tras ser acusado de fotografiar y filmar a un niño de 7 años mientras viajaba en el tren María da Fumaca. Según la denuncia de la familia del menor, el hombre envió mensajes por WhatsApp con expresiones discriminatorias y referencias a llevarlos de esclavo, situación que derivó en la intervención policial. El acusado permanece alojado en una comisaría del estado de Minas Gerais mientras avanza la investigación judicial por presunta injuria racial. Información del exterior, Marina Corina Machado confirmó su candidatura presidencial en Venezuela. La dirigente opositora anunció en Panamá que competirá en futuras elecciones y aseguró que regresará a su país antes que termine el 2026. Durante un encuentro con referentes políticos y legisladores, Machado reclamó garantías democráticas y sostuvo que buscará impulsar comicios limpios y libres. La líder venezolana también pidió renovar a las autoridades electorales y reforzar la unidad opositora en medio del complejo escenario político que atraviesa el país.
12: En el deporte confirmaron la lesión de Lionel Messi y estiman entre 10 a 14 días de recuperación. Los estudios realizados al capitán argentino detectaron una leve distensión en el isquiotibial izquierdo tras el partido entre el Inter de Miami y Philadelphia Union. El cuerpo médico descartó una lesión de gravedad y todo indica que el rosarino llegará en condiciones al debut de la selección en el Mundial 2026. La molestia física generó preocupación en el entorno de Lionel Scaloni debido a la cercanía de los amistosos previos frente a Honduras e Islandia. Para lo que resta de la jornada, cielo mayormente despejado con condiciones estables. Para mañana martes, condiciones estables, leve variación en las temperaturas, una mínima prevista en 9 grados y una máxima en 20 grados. A esta hora el cielo se encuentra mayormente despejado en la ciudad de Santa Fe, la temperatura es de 18 grados 7 décimas y la humedad del 67% a las 17:04 minutos.
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1: Bueno, música muy del 25 de mayo, sí me gusta, ¿eh? Bueno, a ver qué dicen nuestros oyentes respecto de nuestra consigna del día de hoy. Por acá, por acá, por acá, por acá. Dice Edgardo, desde Pilar, acá estamos escuchándolos como siempre. Un gran abrazo para ustedes. Saludos a toda la gente de Providencia.
2: Wow.
1: Eso dice.
2: Chica,
1: Sebastián dice que la tercera es la frase falsa. Vamos a reiterar la consigna en un ratito nada más. Lorena del Centro dice que la falsa es la C. Eso dice. Vamos a ver. Y la consigna de hoy dice así. Bueno, hay una de estas tres frases. Presta atención, doctor, que es falsa. Primero, si duele durante el ejercicio es porque el entrenamiento es efectivo.
3: ¿Si duele qué?
1: Si duele algo el durante el entrenamiento.
2: Cuando vos estás dolido porque ya estás dando
1: esta bien, ¿no? Por eso, la segunda dice, saltar a la soga trabaja el cardio. Y la tercera, hacer fuerza ayuda a cuidar los huesos.
2: Ajá.
1: Bueno, una de estas tres es falsa, nos tenés que decir cuál es. Nos mandás un WhatsApp al 3424-36-64-32.

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3: Bien, tenemos que hablar de un millonario robo y de la investigación de ese hecho. Hola Juan, buenas tardes, ¿cómo estás?
4: Hola Andrea, buenas tardes para todos, ¿cómo les va?
3: Bien, muy bien. Bueno, esta vez en un negocio en el extremo norte de la ciudad, ¿qué pasó?
4: Sí, estamos hablando de Vicente Peñalosa al 9700, hay un outlet de muebles, fin de semana largo, que prácticamente estamos terminando, esta mañana cuando abrieron las puertas se encontraron con que estaban vulnerados los sistemas de seguridad. Robaron 25 millones de pesos que había quedado de la recaudación. Mucho dinero para dejar en una caja registradora, sí. Pero bueno, el giro comercial de quienes son los dueños lo llevan adelante de esa manera. Lo principal para destacar es que en el inmueble hay cámaras de videovigilancia internas y externas. Y también hay otras cámaras de videovigilancia que son privadas, domiciliarias en la zona. Debería haber quedado un registro en imágenes de él o los delincuentes. Sí. Y lo otro, que también es una prueba indiciaria, es que quien o quienes entraron a robar conocían perfectamente las aberturas y el lugar donde estaba el dinero. Uh-huh. Me parece que es una obviedad lo que estoy diciendo, sí. Así que ya los pesquisas de la Policía de Investigaciones de la región 1 están trabajando sobre el particular. Veremos qué es lo que arroja este tema, ¿no?
3: Bien. En otro orden, Juan, hablar de una mujer que terminó detenida tras un incidente en un barrio cerrado.
4: Claro, en el norte de la ciudad de Santo Tomé, en donde están la zona de los countries, más puntualmente en Aires del Llano, una mujer de 24 años llegó, logró ingresar con un vehículo de alquiler, fue hasta la casa familiar de un hombre que fue su pareja, ingresó, tuvo una discusión verbal muy agria, al punto que la sobremesa dominguera de los vecinos, pues, digamos, se enteraron todo lo que pasaba por los gritos, ¿no? Y bueno, este hombre llamó a la policía, tiene 35 años, llegó el comando radioeléctrico de Santo Tomé, la mujer estaba muy destemplada, la emprendió contra las mujeres policías que la llamaron a reconvenir la inconducta que estaba teniendo. Sí. Lamentablemente no entró en razón, tuvieron que neutralizarla y esposarla, y la llevaron aprehendida. Tiene dos cargos, por un lado la violación de domicilio de este hombre que fue en otra época de su vida su pareja, y por otro lado la resistencia a la autoridad, ¿no?
3: Bueno, veremos qué pasa con eso. Gracias, Juan.
4: Hasta luego, Andrea.
3: Buenas tardes.
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3: Bueno, vamos a hablar de la Revolución de Mayo, concretamente del 25 de mayo, con alguien que de esto sabe mucho. Sonia Tedeschi es docente de la Facultad de Humanidades y Ciencias de la Universidad Nacional del Litoral. Hola Sonia, buenas tardes, ¿cómo va?
13: Hola Andrea, buenas tardes, mucho gusto.
3: Gracias, igualmente. Bueno, ¿hay mitos respecto de la Revolución de Mayo?
13: Bueno, sí, hay varios que los podríamos desgranar. Son las preguntas clásicas que se hacen cuando se ven las representaciones de las figuras de los representantes, de los que estaban en la primera junta. Ajá. O los cuadros famosos que se producen, qué es lo que pasaba en la plaza pública el 25 sí. de mayo, ¿no? El famoso de los paraguas y sí. demás.
3: Siempre fue la discusión, ¿no? Si llovía o no llovía, efectivamente, por ejemplo.
13: Es como surge, pero yo creo que este mito, llamémosle, que uno puede analizar, uh-huh. Y los famosos paraguas, en realidad existían, en el siglo XVIII ya existía, pero en realidad eran un bien de lujo, o sea que no podemos pensar de que ahí estaba la, digamos, era...
3: Sectores populares de la población, digamos, no eran los que tenían paraguas.
13: Exactamente, bien. no hay nada. Y ese es un cuadro, que yo lo trabajé en clase muchas veces, uh-huh. de un pintor catalán, Fortuny, quien lo pinta... escuchando testimonios y a ver, bueno, qué es lo que recordaba la gente, y fue haciendo una representación donde están esos paraguas que son, bueno, son muy modernos, digamos, para la época, pero fundamentalmente esa representación que él hace tiene que ver con los festejos del centenario que se aproximaba. Uh-huh. ¿Sí? Entonces, parte de esas imágenes que se generaron en la conmemoración, después fueron reproducidas permanentemente en la escuela, en los actos escolares. Sí. Sabemos de las figuritas que pegábamos en la infancia, y bueno, todavía se siguen haciendo. En realidad eran reconstrucciones de los rostros de quienes integraron la primera junta a través de testimonios, es decir, que era algo, claro. digamos, que no se sabía muy bien. El daguerrotipo en ese entonces no existía para el 1810, uh-huh. entonces todo esto es una reconstrucción que va quedando también como material para que en los actos escolares se pueda visualizar o acercarnos al momento en que esas discusiones públicas y tan ardorosas que se se realizaban en la plaza, bueno, uno pueda aproximarnos a ella, ¿no?
3: Bien. Sonia, ¿y qué pasaba en el interior del país? ¿Qué pasaba en Santa Fe, mientras tanto?
13: Bueno, en realidad la revolución que se gestó en Buenos Aires no era un acontecimiento que salía de la nada, había muchos factores que la potenciaron. Yo trabajaba con mis alumnas, recuerdo, cuando abríamos estos temas, hacía un ejercicio y decía, bueno, ¿qué conocimientos traen? ¿Cuáles son los actos escolares que participaron? ¿Qué significado tienen? Y inmediatamente surgía como una confusión entre que esto ya era un movimiento independentista. Y en realidad tenemos dos cumpleaños nosotros, ¿no? Dos fechas patrias, el 25 de mayo y el 9 de julio como independencia. Sí. Son fechas muy fuertes, muy potentes. Pero lo que hoy conmemoramos, y que después puedo contar un poquito de lo que se reflejó en Santa Fe, es un punto de inflexión en la historia argentina que habilita el camino hacia la independencia.
3: Bien.
13: Esa independencia que se declara formalmente en el Congreso de Tucumán el 9 de julio de 1816 y que sí es el acto jurídico de la independencia. Uh-huh. Pero entonces mayo, lo que conmemoramos hoy, es un primer momento de ruptura real con el orden colonial. Es la primera vez que se plantea un autogobierno.
3: Bien.
13: El primer gobierno criollo, ¿no? Uh-huh. Bueno, en la revolución surge por varios antecedentes, ¿no? Tenemos claramente la ausencia del rey, está cautivo.
3: Sí.
13: Por Napoleón. Uh-huh. En España, y eso hace que se vea España muy débil, hay una vacancia de poder real, y entonces alguna institución tiene que administrar la crisis hasta que
3: claro.
13: se resuelva el cautiverio.
3: Uh-huh.
13: Por otro lado, ya hay un vocabulario político que también circula en Santa Fe, con nuevas palabras: constitución, libertad con igualdad, república que se va a ir afianzando con el tiempo,
3: uh-huh.
13: La soberanía del pueblo. Entonces, eso de la soberanía, no está el rey, entonces, bueno, ¿quién va a hacerse cargo de la crisis? ¿Quién va a reasumir esa soberanía? Tiene que haber una institución, y ese sería el fundamento político del movimiento.
3: Bien.
13: Y podríamos agregar una situación interna, porque esos son como factores externos, ¿no?
3: Sí.
13: Un interno que venía ya gestándose con unas reformas que Carlos III había implementado en las colonias. Bueno, también lo hace en España, pero nos interesan las colonias españolas de este tiempo, desde el siglo XVIII, y que en realidad habían traído bastante perjuicio a la población. Por ejemplo, los criollos se habían visto desplazados de sus cargos.
3: Sí.
13: Mucha presión fiscal, porque la necesidad de la corona era angustiante, digamos. Las arcas estaban vacías.
3: Sí.
13: Y se empieza a gestar una disconformidad, un malestar, ¿no? En Santa Fe, bueno, en realidad Santa Fe presenta algunas agitaciones unos años antes, unos pasquines que circulan, no se sabe muy uh-huh. bien de qué se trata. Al principio los estudios dicen que tenían una disconformidad con el virrey Liniers porque era francés, entonces había un movimiento como de conspiración. Bueno, en realidad esos movimientos de agitación provocaron también que desde Buenos Aires mandaran algunas tropas y jefes militares para ver qué es lo que estaba pasando, ¿no?
3: Uh-huh.
13: Pero bueno, en definitiva, la noticia de mayo llega un 5 de junio y se adhieren a las nuevas autoridades.
3: Bien.
13: Pero hay una... hay una nota, digamos, en todas las declaraciones de este momento, tanto en Buenos Aires como en las provincias del interior, de que se hace a nombre de Fernando VII. Es decir, el rey está ausente, hay que cuidar de alguna manera su poder.
3: Sí.
13: Nosotros lo suplantamos, esa es la idea, ¿no?
3: Uh-huh.
13: Lo suplantamos como un gobierno temporal. Pero todavía Fernando VII está...
3: Claro, se reconocía todavía la autoridad del rey.
13: Absolutamente. Y hay una... unas noticias que trabaja Manuel Cervera sobre los festejos de la, o fiestas mayas que se llamaban ya en 1811, donde en Santa Fe se pasea el estandarte real, o sea que es un elemento monárquico absoluto, sí, por las calles, celebrando esa revolución de mayo, ¿no? Ahora, 5 de junio, o sea que varios días después,
3: sí,
13: era, ¿no? Y me estaba hablando con un joven que pertenece a un centro de tradicionalistas que conoce mucho de caballos y que está interesado en historiar las postas del siglo XVIII y siglo XIX. Y yo le preguntaba, bueno, las noticias llegaban tardíamente. Bueno,
3: sí, claro.
13: En Santa Fe, entre Santa Fe y Buenos Aires, había unas 90 leguas.
3: Uh-huh.
13: Y un caballo más o menos puede dirigirse a un lugar y creo no más de 7 u 8 leguas. Estamos hablando de 30 a 40 kilómetros.
3: Sí.
13: O sea que teníamos varias postas en el camino, ¿no?
3: Uh-huh.
13: Pero bueno, van llegando tarde, pero llegan.
3: Pero llegan, bueno. Y así se vivió entonces aquí, digamos, lo que pasó en Buenos Aires el 25 de mayo.
13: El 5 de junio llega la noticia. Bueno, hay temor, diríamos, entre los comerciantes aquí. Candioti es uno de ellos, porque bueno, ¿qué va a pasar con sus negocios?
3: Claro.
13: Los circuitos económicos que usan, es bastante incierto para ellos. Hay una idea que a mí me gusta trabajar. Con los alumnos nos trabajaba mucho, y es que nosotros sabemos el final de la película.
3: Ajá.
13: Pero creo que tenemos que ponernos en el sentido de esos protagonistas, en los líderes, en los que los seguían.
3: Sí.
13: Y si se percibían aires de transformación que se respiraban en ese momento, seguramente algo han percibido.
3: Para claro, eso, por lo pronto, ante el cambio era la incertidumbre, ¿no? Y la inseguridad que esto provocaba.
13: Tenían un final abierto, ¿no?
3: Seguro.
13: Nosotros sabemos qué pasó, pero todo ese esa agitación que se vivió en Buenos Aires y en las provincias luego, tiene que ver con lealtades, desconfianzas, tratativas, negociaciones.
3: Y alguna que otra traición en el medio, como siempre, ¿no?
13: Absolutamente.
3: No podía faltar. No podía
13: que nunca
3: faltar.
13: Que nunca faltan.
3: Es cierto. Sonia, muchísimas gracias por habernos comentado todo esto. Ha sido un gusto.
13: Igualmente. Gracias por la oportunidad.
3: Por Buenas favor, tardes. Hasta la próxima.
13: Hasta luego, adiós.
3: El diálogo sobre este 25 de mayo con Sonia Tedeschi, docente de la Facultad de Humanidades y Ciencias de la Universidad Nacional del Litoral.
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0: 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Convocatoria para publicación sobre universidad y democracia. El Comité Académico de Ciencias Políticas y Sociales de la Asociación de Universidades Grupo Montevideo convoca a presentar artículos para el cuarto número de su revista. La consigna de esta edición será Universidad y Democracia, Narrativas, Memorias y Horizontes en América Latina. Se recibirán trabajos hasta el viernes 26 de junio. Para más información, comunicarse por mail a escueladeprimavera@internacionales.unc.edu.ar. 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
3: mi querido doctor, ¿cómo andamos? ¿Todo bien?
14: Hola, ¿qué tal?
18: Hola,
14: buenas tardes, ¿cómo anda el grupo?
18: Muy bien, ¿no?
14: A todo esto me omití cuando me presentaste antes decirle feliz Día de la Patria.
3: Feliz Día de la Patria.
14: Feliz Día de la Patria. Bueno, que deben haber comido empanada.
18: Todo.
14: Locro.
3: Se complicó, el menú típico se complicó hoy porque hubo trabajo normal, o sea que...
18: Un sanguchito y a trabajar, doctor.
3: No hubo margen.
14: Mira, bueno, pero a la noche entonces.
3: A la noche puede ser que todavía tenemos resto.
14: Regado con un poquitito de un tinto.
3: Oh, qué lindo. Podría ser, ¿eh?
14: Clásico.
3: Me parece
14: de la
3: que
14: República
3: le a...
14: Argentina.
3: Me parece que le voy a aceptar la sugerencia.
14: Sí,
3: vamos a ver.
14: Sí, sí. Hace bien a la salud.
3: Sí. Dice que sí. Si lo dice usted que es médico.
14: No, claro. Sí, fundamental. Fundamental.
18: ¿Mito o realidad?
14: No, sí.
18: La verdad que jugamos con el
14: mito. No es mito.
3: Es verdad.
14: No.
3: Es vero.
14: Un vaso.
3: Bien.
14: No más.
3: Un vaso. No más.
14: Un vaso. Un vaso. Y aparte. Ojo, si no hay que manejar.
3: Bueno,
18: no,
3: Doc,
18: por supuesto.
3: Nos vamos al Mundial.
14: Nos vamos al Mundial.
3: ¿Qué tenemos que tener en cuenta?
14: Bueno, lo que tenemos que tener en cuenta es que Estados Unidos no es como la República Argentina. En el sentido de las vacunas.
3: Bien, a ver.
14: Porque ellos son muy estrictos con el tema de la vacunación de las personas y hacen controles sanitarios. Es decir, así como acá te controlan, ¿viste? Si el auto está bien, si todas esas cosas, bueno. Y acá nadie te pide el carnet de vacunación, bueno, allá no. Allá te piden, ¿no es cierto?, cuando hay el control sanitario. Y la recomendación es particularmente sobre el sarampión, que es la vacunación, la tripe viral, la que ya hemos hablado en otras columnas. Sí. ¿Por qué? Porque toda América... que estaba libre de sarampión, bueno, perdió su estatus de la Organización Mundial de la Salud, no está más libre de sarampión, hay brotes en Estados Unidos, entonces ellos particularmente son en ese sentido muy, muy, muy estrictos.
3: Bien.
14: Con respecto a la vacunación...
3: O sea, la vacuna que no te puede faltar es la triple viral.
14: No, la triple viral no te puede faltar, ¿no es cierto? Y aparte, ¿cuál es el tema? Que muchas personas también no tienen el registro de vacuna. Y entonces, al faltarle el registro de vacuna, desde el punto de vista epidemiológico, se considera como que no está vacunado. Es decir,
3: ¿no te hace nada si te pones una vacuna que ya tenés?
14: No.
3: Bien.
14: No, absolutamente nada. Al contrario, la indicación es que te tenés que vacunar. Es decir,
3: si no hay registro, te tenés que vacunar.
14: Y no te van a dejar entrar a Estados Unidos si no tenés 15 días antes, por eso estamos
3: ahí al límite.
14: Para aquellos que se vayan cuando se inicia el campeonato, estamos ahí al límite. 15 días antes tenés que vacunarte con la triple. También ellos dentro del sistema de vacunación exige la vacunación contra la influenza, contra la hepatitis y contra el COVID, obvio. Y esto también hay una sensibilidad que quiero contarles a los oyentes, ¿no es cierto? En virtud de que hay un brote epidemiológico que se da en el Congo con respecto al ébola, un brote epidemiológico que ya la Organización Mundial de la Salud ha puesto en las alertas. Entre paréntesis, también tenemos la situación que nos hemos retirado y hemos reafirmado el retiro
3: de la Organización Mundial de la Salud.
14: Menos mal que no nos hemos retirado de la Organización Panamericana para la Salud. Eso nos permite recibir los datos epidemiológicos, las recomendaciones. Y si bien, ojo, esto que nos hayamos retirado, vamos a hablarlo con la cuestión del punto de vista sanitario.
3: Sí.
14: La República Argentina tiene un muy buen sistema epidemiológico, particularmente de control y de desarrollo, que está fortalecido, y esto no pone en riesgo a la sociedad, es decir, habernos retirado. Pero, ¿por qué? Porque nos quedamos la Oficina Panamericana para la Salud. Bueno, contando con respecto al tema del ébola, ya hay 200 muertes en el Congo, producto del ébola. Recordemos un poquitito a la gente, el ébola es un virus que no se transmite como... Por ejemplo, esto que estamos hablando de sarampión, no se transmite por la tos, no se transmite por los aerosoles, cuando uno tose o estornuda, sino que se transmite por contacto directo. Es decir, por saliva, sangre, semen, por fluidos. Pero ¿qué pasa? El tema es que este virus tiene mucha vida en el cadáver. Entonces, una de las fuentes más significativamente de contagio son personas que mueren, producto de la enfermedad, y en el manipuleo del cadáver, es decir, por la inhumación, nada más, nada, ninguna otra cosa
3: ahí
14: rara.
3: Se producen contagios.
14: Y ahí se producen contagios.
3: Ahora, es una enfermedad grave. Alto índice de mortalidad.
14: Sí, altísimo índice de mortalidad. Por eso está la alerta. Y esta alerta, obviamente, en Estados Unidos. Por eso decía de la sensibilidad con respecto a las vacunas, ¿no es cierto? Así que le recomendamos que toda la gente chequee si tiene todo su plan de vacuna, y si no lo tiene, que consulte con su médico, y su médico, bueno, obviamente le va a recomendar el tema de la vacunación, pero que no piense que en Estados Unidos las cosas son como en la República Argentina, donde los controles... no tenemos controles sanitarios de las vacunas. Y ellos tienen controles sanitarios de vacunas en aeropuertos, en las rutas, es decir, en muchos lugares tienen controles sanitarios, y que si un control sanitario de esto detecta, te suben al avión y te pegan la vuelta, y cuando vas a disfrutar por el tema de ver un mundial, termina con un mal momento en ese lugar. Así que, recomendación, que se vacunen, o si tienen todas las vacunas, busquen el carnecito con todas las vacunas, y de esa manera viajen tranquilos.
3: Bien, quiero volver al tema del ébola. ¿Hay casos sospechosos en Europa ya de la enfermedad?
14: Hay casos sospechosos en Europa, por eso, por la alerta, ¿no es cierto?, en este sentido, y tanto es así que, bueno...
3: Es una enfermedad para la que no hay vacunas.
14: No, para esta variante... Si querés, me permitís, porque no lo recuerdo de memoria. La variante esta se llama cepa Bundibuyo. Un nombre raro. ¿Te acordás que las cepas de el COVID era mucho más fácil? Bueno, esta es media rara. No hay vacunas. Y a su vez, no solo que no hay vacunas, sino que tampoco hay tratamiento. El tratamiento es sintomático. Es decir, tampoco hay una droga que destruya el virus cuando la persona está infectada. Entonces, eso es lo que le hace altamente peligrosa. Y el tema epidemiológico, el problema es que tiene 21 días de incubación. Es decir, que si una persona está infectada y se traslada, viaja a otro país durante el periodo de incubación...
3: Sí, y con la altísima movilidad que hay hoy en día.
14: Exactamente. Entonces, hoy los temas epidemiológicos están observados con una superlupa, y todos los países tienen las alertas prendidas en este sentido. Bueno, el hecho de un evento mundial, como va a ser el Mundial de Fútbol, donde van a intervenir tres países, porque también eso va a producir movilidades entre estos tres países, y toda la gente que va a ir. Entonces, indudablemente que está puesta la lupa en Estados Unidos debido a esta movilidad, ¿no?, y debido a este foco de ébola y esta cuestión de que no hay vacunas ni hay tratamiento para esta cepa, que es la que está dando esta mortalidad en el Congo.
3: Bueno, estaremos muy atentos.
14: Sí, y vuelvo a decir la recomendación para las personas que viajen: chequeen que tengan el plan de vacuna totalmente, porque recuerden que para el sarampión, toda persona que tiene más de nació después del año 1965, y no tenga su carné de vacunación, lo van a vacunar. ¿Por qué? Porque esta es el plan de vacunación con respecto a las personas, ¿no es cierto?, que nacieron después del año 1965 y no tienen su carné de vacunación, en el cual se puede chequear que están vacunados contra el sarampión.
3: Bien. Bueno, a tenerlo muy en cuenta, entonces. Doc, ¿se queda?
14: Por supuesto, las redes.
3: Llega el mejor momento de este programa.
14: Exacto, dice acá, según Andrés, me dijo de que es todo celeste, no sé por qué.
18: No, tranquilo, Doc. Tranquilo. No tenemos
3: celeste y blanco por el 25 de mayo.
18: Celeste, siempre celeste. ¿Recuerdan la celeste siempre celeste?
3: Ya se estuvimos.
18: Con Andrea del Boca.
3: Bueno. Calmate.
14: Cierto.
18: Pobre Tom.
14: No es por vos. Cierto. Qué bárbaro, ¿no?
3: Bueno, arrancandín.
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3: Metemos en el mundo de las redes sociales a ver qué anda pasando por ahí.
4: Bueno, arrancamos con Tedeum porque en la catedral Milei fue recibido por el arzobispo García Cuerva. Se arrodilló e hizo la señal de la cruz. Vamos a escuchar este momento y por supuesto ya lo fuimos contando qué fue lo que ocurrió. A ver.
5: Puerta central de la Catedral Metropolitana para dar inicio al solemne Tedeum en homenaje al 216º aniversario de la Revolución de Mayo. Lo recibe el arzobispo de Buenos Aires, su excelencia reverendísima Monseñor Jorge García Cuerva, junto a las demás autoridades eclesiásticas.
4: Bueno, ese era el momento que recién estábamos describiendo. Terrorismo en redes. Lo hizo sentar solito. Lo hizo sentar solito, adelante. Ajá. García Cuerva.
6: Y le,
4: dijo todo esto.
7: Escucha. La fuerza de ese pueblo se anime al diálogo, al encuentro, a la reconciliación. Y que lo haga por los que no pueden más, por los que perdieron las ganas de seguir, por los que sufren la parálisis de la falta de trabajo, de educación, de oportunidades. Unos escribas que estaban sentados mirando el esfuerzo de aquellos hombres y el milagro de Jesús, se pusieron a hablar y criticar, apoltronados en su comodidad y en sus seguridades. Viven de privilegios. Alejados del común de la gente, perdieron la sensibilidad con los que sufren y critican a los que intentan hacer algo. Odiadores de aquella época, sentados en la casa de Cafarnaúm. Haters de hoy, sentado frente a una computadora de su escritorio o cómodamente instalados delante de una pantalla, para hacer terrorismo de las redes, descalificando.
8: ¿Cómo saltó? Saltó.
3: Tremendo.
8: Hizo un salto de 2000 y pico de años.
3: Sí.
4: Lo hizo saltar ahí solito.
8: Claro.
4: Bueno, himno también se hizo tendencia frente al Cabildo. Milei, Jorge Macri y el Gabinete Nacional cantaron el himno nacional argentino. A ver este momento.
8: Villarroel no estaba, ¿no?
3: No le invitaron. Y a Bullrich tampoco.
4: A Bullrich después la saludó, que andaba por ahí dando vueltas, pero no estaba.
3: No le dieron un lugar ahí en el de protocolo.
4: Exactamente.
8: Qué bárbaro, protocolo y ceremonial.
4: Bueno, seguimos avanzando. Claro. Milei sigue siendo tendencia. Junto a su gabinete, Milei salió a saludar al balcón de la Casa Rosada. A ver, vamos a compartir este momento.
3: Sí.
9: Ahí está, lo están viendo al presidente de la Nación en el balcón de la Casa Rosada. Está, como ven ustedes, saludando junto a los ministros de allí, la gente que se acerca allí a la Casa Rosada para tratar de tener la foto del presidente. Ayúdame, Guille, con cualquier cosa que vea de imagen interesante para resaltar, porque nosotros estamos lejos, estamos aquí en el mangrullo. Que por eso lo podemos tener desde lo alto.
4: Bueno, seguimos avanzando. Viva la patria también. Milei compartió un video generado con inteligencia artificial, sí, junto a Belgrano y Karina Milei también aparece. No van a poder ver porque están todos lados y lo compartió el presidente también. Así que.
3: Lego.
4: ¿Ah, sí?
3: Lego, los muñequitos de esos se llaman Lego.
4: Bueno, yo en mi época era en Playmobil.
3: Hay de los dos.
4: Hay de los dos.
3: Sí.
4: Ah, bueno, es muy parecido. ¿Vos lo viste, Andrea? Qué bueno.
3: ¿Sí?
4: ¿Te gustó el video?
3: Sí.
8: Ponele.
4: Dale, sí que sí. Bueno, seguimos avanzando. Karina también se hizo tendencia. por lo que dijo Karina Milei, le pusieron el micrófono, le preguntaron algunas cuestiones y escuchen a Karina.
8: Habla.
6: Ajá. Ah, mensaje para el 25, Karina.
10: Gracias, gracias.
6: Gracias. ¿Viste? ¿No? Ahí la vemos a Karina.
3: Impresionante las declaraciones,
4: ¿eh? Y bueno, pará,
6: Karina le dicen fuerza.
10: Fuerza aquí. Gracias por aguantar, gracias.
7: Gracias por aguantar.
4: Gracias por aguantar. Sí, gracias por aguantarlo, ¿no? Gracias por aguantarlo, de verdad. Bueno, Peaky Blinders. ¿Por qué? Porque dicen que los Peaky Blinders estuvieron en el Tedeum. Porque Santiago Caputo apareció vestido como los Peaky. No sé si lo pudieron ver. ¿Viste?
8: Sí, lo vi.
4: En la Catedral Metropolitana para la misa tradicional del 25 de mayo. Lo tienen el tema de la serie, ¿no?
3: Sí.
4: ¿Vieron la serie?
3: No.
4: ¿Vieron la película?
3: No.
4: Entonces no hablemos más. Seguimos avanzando. Aro, aro, aro, aro.
3: Bueno, ¿qué pasó?
4: No pueden faltar los aros.
3: ¿Qué pasó?
4: Esto ocurrió en una escuela hace mucho tiempo. Se hizo viral de chicos y sigue teniendo vigencia. Estaban los padres, ¿no? Y con las maestras. Y bueno, escuchen lo que ocurrió.
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0: ¿Qué es lo que ocurrió? Momento televisivo del fin de semana.
1: 23 de febrero se cumple una fecha muy importante para tu vida y la vida de los argentinos. ¿Mal lo recuerdo? ¿Tu cumpleaños?
2: Sí, centenario.
1: Centenaria.
2: No,
1: no, no. Histórico. Nosotros.
2: No lo puedo creer.
1: Estamos presentes.
2: No, no puede ser. Centenaria. No, no te digo más. Esta palabra no
1: la
2: digo más.
1: No la digo más. Cumplís un buen número. Dos preguntas son. Dale. La primera. El canal te va a armar una fiesta enorme. ¿Vas a querer que lo armemos?
2: Sí, sí, sí.
1: Eso sí.
2: Sí, sí.
1: Y la segunda, ¿estás cómodo en Canal 13?
2: Comodísima. ¿Cuántos años hace?
1: Mucho.
2: Porque me voy, pero vuelvo.
1: Pero voy porque te siempre quiere que lo separemos.
3: Siempre vuelve.
1: Siempre
3: vuelve.
1: Siempre vuelve.
2: Estoy felicísima.
1: Gracias.
2: Como en mi casa.
1: Gracias.
2: Los quiero y me quieren.
1: Es así.
2: Sí,
1: te queremos mucho.
2: Feliz.
0: Bueno, momento televisivo del fin de semana. Selección argentina también, alivio en la selección argentina, recién lo contábamos. Primer diagnóstico de Messi por su molestia a 16 días del arranque del Mundial. La Pulga, quien pidió el cambio en el último partido de Inter Miami por un dolor en la pierna izquierda, se sometió a estudios, no es de gravedad. Hoy se sumaría ya a los entrenamientos de la albiceleste, o se va a sumar a los entrenamientos de la albiceleste justamente en Estados Unidos, y es la noticia de estos días. Messi vuelve a ser tendencia por lo que contó su técnico Guillermo Hoyos, el argentino, acerca de la lesión de Messi. Ahí ya había traído un poco de tranquilidad. Escucha. A ver, Guillermo Hoyos.
4: Que yo sepa, todavía no tenemos informes sobre eso, sí, pero bueno, próximamente lo tendremos, pero realmente estaba fatigado en ese sentido.
0: Bueno, lo dijo Ángel Guillermo Hoyos, el técnico del Inter Miami. Llegamos a Ubita, Andrea. Bueno, Ubita, el santafesino, surgido de las canchas de los potreros de nuestras ligas, sí, santafesinas, de nuestro suelo. Llegaba de esta manera, vamos a ir a los dos goles, como lo relataban en TNT, como lo relataban en ESPN. Vamos primero al relato de Pollo Viñolo, a ver.
5: Mesa, Vázquez, la ganó el mudo, se viene el centro de Belgrano. Ubita.
0: Entró en un ratito, ¿eh? Generó el penal, después lo pateó con mucha jerarquía. Y después, bueno, convirtió el tercero en 5 minutos para darle el primer título en la era profesional a Belgrano de Córdoba y en Primera División. Vamos a escuchar ahora el de Pablo Giral en TNT. A ver.
6: Dos, en realidad.
7: Es
6: muy malo.
0: Hay que decir una cosa. Empezó ganando,
7: ¿verdad? Así me cuida.
0: Ganaba dos veces, no lo pudo
7: así
0: sostener.
7: Así me cuida.
0: No lo pudo sostener. ¿Por qué te querías?
7: Sí, sí.
0: Bueno, así lo relataban las dos cadenas televisivas de nuestro país. Belgrano campeón. Y a ver también este momento que se ha hecho tendencia en redes. A ver, Belgrano campeón.
5: El centro, lindo centro, se pasaron todos.
0: Lindo partido, ¿eh?
5: Y no hay arquero. Va con la pelota Belgrano. Vázquez tiene gol. Belgrano campeón. Belgrano campeón del fútbol argentino. Belgrano campeón del fútbol argentino.
6: Lo escuché al presidente de Belgrano que dijo que eso es gracias al torneo de 30.
0: Claro, él defendió el formato. Es verdad, gracias al formato. A ver, no digo gracias, pero por este formato, Colón ganó su primer escudo, Platense también.
6: Eso lo dijo.
0: Lo hizo ahora también Belgrano de Córdoba.
6: Independiente de Rivadavia.
0: A mí la verdad que Independiente de Rivadavia ganó la Copa Argentina. Pero sí, también sí, es un formato parecido a este porque es de playoff.
6: No, lo que él dijo es que todos esos equipos iban a estar jugando en la
0: Claro, por supuesto. Ahora va a jugar Copa Libertadores, Trofeo de Campeones, Supercopa Argentina. Juega como 10 torneos. Y aparte se hace cerca de 5 millones de dólares o un poco más Belgrano de Córdoba. Sigue siendo tendencia Belgrano por este momento donde le entregan la Copa al Celeste. A ver. Falta, Andrea. Preparate, ajustate.
5: Ahí toma la copa del torneo Apertura del fútbol argentino.
0: Qué lindo.
5: Atrás sus compañeros.
0: Los hermanos cordobeses que nos están escuchando.
5: Ahí está el cordobés, el pirata cordobés.
0: Por el pichacho, ¿no? El pichacho cordobés.
5: Señoras y señores, aquí está, aquí lo tienen.
0: Bueno, recordemos que Belgrano, el arquero, su pase pertenece a un. Lo descartó Leo Maderón, se fue a Belgrano. Tiene dos opciones de compra, ya dejó pasar una de 1 millón, ahora tiene otra de 1.200.000 dólares. En Unión se frotan las manos porque está claro que no van a dejar de ir, me imagino, Belgrano al arquero campeón. Se va a hacer de su pase. Seguimos avanzando, Andrea, con todo esto, con esto que te está conmoviendo. Sí.

0: tanto, sí. Ubita se vuelve a hacer tendencia por lo que dijo luego del partido, luego de la coronación, como escuché a Santa Fe.
1: Sí, se me criticó durante un poquito del tiempo. Pero bueno, tiene perfecto, el tiempo da la razón. Dijeron que pagaron 3,5 palos, 2,300. Ahí ya está, ya lo compré, ya tienen para toda la vida, así que disfruten. Y gracias por el cariño.
0: Porque había gran polémica en Córdoba en función de lo que había gastado, que había invertido Belgrano en su pase. Ajá. Y dijo, bueno, tanto que aquí polemizaron con el disparo,
2: claro.
0: 2,5, 3. Acá le di los goles más importantes de la historia de Belgrano. Así que, fantástico, Vita.
2: Y el ante clasificó con el de penal ahí,
0: claro, el argentino. Con argentinos. El argentino fue el último minuto.
2: Y aparte tenía...
0: Y también con su penal, por supuesto.
2: Claro, pero viste que tenía 2 goles de ventaja argentino.
0: Sí, exactamente. Y tenía 2 también para pasar y se terminó dando vuelta a la taba. Bueno, seguimos avanzando, Andrea, con todo el mismo tema, te aviso. ¿Estás dispuesta? Sí, ¿querés ir a la cocina, volver, querés dar una vuelta?
3: No, no tengo cocina acá para ir.
0: No, hay cocina. ¿Cómo no hay cocina?
3: Bueno,
0: andá, Rosito, andá y volvé, dale. Bueno, sigue siendo tendencia Belgrano, así festejaban en las calles de Córdoba. ¿Recuerdan cómo ocurrió aquí en Santa Fe con Colón? Estuvimos un fin de semana sin poder pegar un ojo. Bueno, también ocurrió
3: en
0: Córdoba,
2: ¿eh? Y eso que era la época del COVID, ¿no?
0: Claro.
3: ¿Se acordó?
0: Claro. Sí, recuerdo a Marcos Camino que dijo, no, por favor, si mañana llega a ver, llega el festejo, que la gente se quede en sus casas.
2: Sí.
0: Que era el primero que estaba en la cocina.
2: Claro.
0: Pobre Marco, bueno, cualquiera hubiese hecho lo mismo.
3: Obvio. Y todo de Belisco, la mierda.
0: Todos lo hicieron. Tenemos este momento, ahí estábamos bien. En Córdoba, ¿no? En las calles. Y también se dio algo muy paradójico, el Monumento a la Bandera. Una hincha de Belgrano que fue a festejar el Monumento de Bandera. Mirá, en Rosario, escuchen.
2: Acá no.
0: ¿Eh? No, acá no se dio. Viene a ser la chica.
3: Pobre, qué
0: pero bueno, la filmaron y están todos lados.
3: Algún solidario que fuera a hacer, claro, hacer pata. Un amigo, un vecino, nadie. Qué feo.
0: Bueno, también le preguntaron a Franco Colapinto por la derrota de River después de bajarse de la
2: tira.
0: Sí, escuchen lo que pasó. Escuchen.
2: Pero él es de Boca.
4: Cuidado, perdió Franquito.
5: Perdió River,
4: Franco.
0: Bueno, dijo, vamos nomás eso, Franco, ¿verdad? Porque se estaba enterando que había perdido River. Es así, Andrés. Si hubiese sido al revés, estaríamos exactamente lo mismo. Pero yo no estaría haciendo eso porque, por supuesto, que no me voy a pegar un tiro en el pie.
3: ¿Qué objetivo que el tipo?
0: Cuando pase,
3: claro. ¿Qué objetivo el tipo? Dale.
0: Bueno, seguimos avanzando. Mona también se hizo tendencia, la Mona Jiménez. Porque hizo el plantel de Belgrano. Había a hacer justamente un recital de la Mona y estuvieron ahí con la Mona.
3: Ah, mira,
6: Córdoba está de fiesta porque Belgrano salió campeón. Le ganó a uno de los mejores equipos de Argentina, que es River Plate. Por eso, hola, chino, querido.
0: El chino es el chino de la razón.
6: Te amo.
0: El capitán de Belgrano.
6: Aguante Jiménez y Belgrano. Te amo.
0: Bueno, un poquito más, claro. Exacto, hay 2 de la Mona. Si le quieren disfrutar un poco la Mona Jiménez, se está aburriendo. Bueno, no importa. Tinelli también se hizo tendencia. Sí, Tinelli, un pasazo. Bueno, 15 millones de seguidores tenía en Instagram. No sé de qué manera quiso cargar a la gente de River, le cerraron la cuenta.
3: No.
0: Sí, le cerraron la cuenta, no sé
3: bien
0: si lo denunciaron, qué fue lo que le pasó. Pero bueno, no está, también se hace tendencia. Vamos al segmento musical, a ver si lo recuerdan, a ver. No está. No está, no está.
3: No está.
0: Escucha. No está. Porque a propósito de todo eso, acá las canciones que se han hecho virales por esta finalísima, ¿no?
3: Ajá.
0: Con la granja de ese nombre. Ahí está.
7: ¿Dónde está la gallina bataraza? La bataraza, la bataraza. ¿Dónde está?
3: No tenés idea de lo que estás haciendo, ¿no es cierto?
0: Estoy haciendo cosas de redes, Andrea, me extraña.
2: Menos mal que lo trajo alguien, uno que yo escuché hoy. No.
0: Capaz que lo puede escuchar, porque falta
2: otro. A ver.
0: Vamos a la gallinita ahora, la gallinita. Ya me estoy spoileando. A ver la gallinita, vamos con la gallinita. A ver. Esa es la otra. La gallinita que cantan, por favor. La gallinita que cantan.
3: Ya está. Sí.
0: La gallinita, los animalitos. Ahí está. Es muy bueno. cosas en realidad, que andan por todo. Yo soy un simple recolector de cosas de...
2: ¿Hasta cuándo dura el sufrimiento?
0: Un ratito más.
2: ¿Hasta cuándo dura el
0: sufrimiento? Bueno, los auténticos decadentes también se suman a todo este rol de festejo, sigue, y esta rueda. A ver, no, vamos a escuchar si lo tienen, a ver. Una canción que representa a varios. Las tienen, ¿no? Esta canción.
2: Los pilates.
3: La canción que muestra la decadencia.
0: ¿Por qué? En días de la semana, en horas musculadas. Es muy buena.
3: No.
0: Bueno, a ver si te gusta esta. El Paz Martínez también.
3: Se hace tendencia. El Paz Martínez.
0: El Paz Martínez, escuchalo.
3: Está vivo.
0: Escuchalo.
3: Mirá. Estaba vivo.
0: Vamos a que corra un poquito.

0: beso todo cierto.
1: Torre, Andrea.
0: Somos un café.
2: Y ya va, no entiendo cuál es el chiste.
1: Deje correr.
0: Ni se entere mi mujer. Nosotros somos un amor pirata. Un gran amor que sabe a bien.
1: Che, pero...
2: ¿Qué pasa?
1: Y nos vamos, por supuesto, con el cordobés.
2: ¿Del lado de él?
1: Sí.
2: Ya vas a ver vos.
1: Con el cordobés, ¿por
2: a
1: qué?
2: A vos te voy a agarrar, negrito, ya va a ver.
1: Ayer fue el cumpleaños del Potro Rodrigo, todavía.
2: Sí, justamente. No, hubiera sido el cumpleaños del Potro Rodrigo.
1: Bueno, sí, no era el cumpleaños del Potro, sí, Potro Rodrigo. Hubiese sido el cumpleaños del Potro Rodrigo, está bien, Andrea. No sé cuánto hubiese cumplido el Potro.
2: 53.
1: 52.
2: O sea, joven. La sabés, pero no la sabés completa.
1: No tanta. Y bueno, vamos con el Potro. Ahora sí, vamos, Andrea. Perdón, Andrea, por tanto, pero me hacen cosas de redes que me dedico a esto. Me pagan por esto, así que, disculpa.
3: El éxito se lo debo a esto.
1: Sí, Doc.
3: Y el éxito se lo debo a esto.
1: Claro. ¿A usted le gusta? ¿A usted le gusta? Gracias, Doc. Se lo dedico a usted y a Andrea también.

0: fue, no fue cuarteto, fueron tres, me dicen, pero bueno.
1: Bueno. Acá le mandan saludos, ¿eh? Néstor le manda saludos, pregunta si el sábado comió rico y le manda saludos
2: espectacular.
1: También.
2: Espectacular, él era, fue el asador.
1: Mucho, ¿sí?
2: Sí, gran asador.
1: Muy bien.
2: Uno de los mejores pediatras.
1: Sí, ¿eh? Muy bien.
2: Hay varios escuchas.
0: Hay mucha gente que me escucha, Andrea.
2: Del grupo.
1: Bueno, él estuvo en un grupo que
2: somos los ex alumnos de la escuela Domingo G. Silva, 50 ajá. años.
1: Uy, usted también salió de ahí.
2: Sí, yo también salí
1: mucha
2: de
1: gente
2: ahí.
1: Sí,
2: salió de ahí. Pero bueno, somos de los buenos nosotros.
1: ¿Eh? ¿Sí?
2: Nosotros somos los buenos. Y por eso comemos asado y disfrutamos y esas cosas de la
1: muy
2: vida.
1: Bien.
2: Un gran saludo para todos.
1: Bueno. Ercilia dice que la incorrecta es la opción 1 de nuestra consigna. Feliz día, la falsa es la primera, dice Silvia de Esperanza. Y aquí nuestro amigo nos manda saludos desde Cabaña Monte Grande, que está de guardia, desde Pedro Gómez Sellos, Cabaña Monte Grande, está de guardia. Marcelo nos manda una foto en pleno campo, muchas gracias. Bueno, y efectivamente, la frase falsa es la primera. Si duele durante el ejercicio, es porque el entrenamiento es efectivo. Eso no es cierto.
0: No es cierto.
1: ¿Está? Bien. Bueno, vamos a ver cómo va a estar el tiempo mañana a esta hora. Según el Centro de Informaciones Meteorológicas, tenemos 17 grados 5 décimas de temperatura. Y el pronóstico da cuenta de un martes con cielo despejado, con 9 grados de mínima y 20 de máxima. Un miércoles con cielo también mayormente despejado, 10 de mínima y 22 de máxima. Algo de nubes vienen para el jueves, con 13 de mínima y 20 de máxima, el pronóstico del Centro de Informaciones Meteorológicas de la Universidad Nacional del Litoral. Gracias a todos por habernos acompañado.
0: No,
1: gracias,
0: a vos, Doc. Andrea.
2: No, gracias a usted.
1: Qué gusto.
0: Muy bien, Andrea.
1: Gracias
0: por venir, Andrea.
1: No, de nada. Generalmente yo no encuentro cosa mejor que hacer los feriados y vengo
0: tampoco
1: a trabajar.
0: Si algo te molestó, te pido perdón, pero bueno, son cosas de redes, ¿viste?
1: Bueno, así me gusta, ¿eh?
0: Ah, bueno.
1: Gracias a Leandro, gracias a José.
0: Pero bueno.
1: Y así nos despedimos con el chaqueño, ¿eh?
0: Sí.
1: Hasta mañana, che.
0: Bueno, ¿tenés algún gol?
1: Ah, no, no es el chaqueño.
0: ¿Algún gol de Lubita?
1: Ah, la Sole, perdón, me equivoqué.
0: ¿Algún gol de Lubita no hay?
1: Ah, qué vivo que sos, chau, no te quiero más, chau.

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1: Hora 18 en todo el país. El cielo se encuentra mayormente despejado hasta ahora en la ciudad de Santa Fe. La temperatura es de 17 grados, 5 décimas, la humedad del 79%. Incendio en una casa de Santo Tomé sin personas heridas. Bomberos trabajaron durante la madrugada de una vivienda ubicada en Castelli y Maipú, donde lograron controlar el foco ígneo que provocó daños materiales en una habitación. Las llamas habrían comenzado por una conexión eléctrica precaria y afectaron una cama, un colchón, la estufa y prendas de vestir, además del humo que ennegreció las paredes. Al momento de la llegada del personal, los dos ocupantes ya se encontraban fuera del domicilio y no presentaban lesiones físicas. Millonario robo del norte de Santa Fe. Delincuentes ingresaron durante la madrugada al predio del Outlet del Mueble, ubicado en Avenida Peñalosa al 9700, y escaparon con aproximadamente 25 millones de pesos. Al respecto, Juan Trento, periodista especializado en policiales, brindó detalles del hecho a LT10.
2: Lo principal para destacar es que en el inmueble hay cámaras de videovigilancia internas y externas. Y también hay otras cámaras de videovigilancia que son privadas, domiciliarias en la zona. Debería haber quedado un registro en imágenes de él o los delincuentes. Sí. Y lo otro, que también es una prueba indiciaria, es que quien o quienes entraron a robar conocían perfectamente las aberturas y el lugar donde estaba el dinero. Me parece que es una obviedad lo que estoy diciendo, sí. Así que ya los pesquisas de la Policía de Investigaciones de la Región 1 están trabajando sobre el particular.
1: La información nacional y del exterior a cargo de Sol Cabral.
3: Metalúrgicos alertan por una fuerte caída de la actividad. Empresarios del sector advirtieron que la producción acumula una baja del 6,2% en lo que va del año y que más del 60% de las máquinas se encuentran paralizadas. Desde ADINRA señalaron que en los últimos dos años se perdieron cerca de 22.000 puestos laborales y alertaron sobre el impacto social en localidades que dependen de una sola industria. Representantes de la Cámara Industriales reclamaron créditos accesibles, una política industrial activa y medidas para frenar el avance de importaciones que afectan las pymes nacionales. Información del exterior, la Organización Mundial de la Salud alerta que el brote de ébola en el Congo supera la capacidad de respuesta. El organismo sanitario informó que ya se registraron más de 900 casos sospechosos y 220 muertes vinculadas al virus en República Democrática del Congo. El director de la institución reconoció que la propagación avanza más rápido que la capacidad de reacción de los equipos médicos en las zonas afectadas. La emergencia también alcanzó a Uganda y Sudáfrica y anunció un aporte de 5 millones de dólares para colaborar con las tareas de contención.
1: En el deporte, Mariano Navone y Hugo Carabelli avanzaron en el Roland Garros. Los tenistas argentinos superaron a los estadounidenses Jenson Brubsky y Emilio Nava y lograron el pase a la segunda ronda del Grand Slam francés. Navone ganó en sets corridos y consiguió su tercera clasificación consecutiva a la segunda instancia del torneo disputado sobre polvo de ladrillo en París. Por su parte, Camilo Hugo Carabelli resolvió un duro primer set en tiebreak y luego cerró el partido con autoridad para seguir en competencia. En el pronóstico para mañana martes, cielo despejado o con leve nubosidad por momentos, condiciones estables, posibles bancos de nieblas o neblinas matinales, una temperatura mínima prevista en 9 grados y una máxima en 20. A esta hora, cielo mayormente despejado en la ciudad de Santa Fe, la temperatura es de 17 grados, 5 décimas y la humedad 79% a las 18:05 minutos.
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0: 18:09 en la República Argentina. Buenas tardes para todos. Bienvenidos al Gigante de la Tarde, Rodolfo Raviolo. Hasta las 19 hablamos de deportes, hablamos de todo lo que pasa a nivel local, nacional, internacional. Vamos a estar hablando, por supuesto, de todos los ecos que dejaron las presentaciones de Unión y Colón por el lado del Tate, eliminado de la Copa Argentina el pasado viernes, último partido de esta primera parte de la temporada. Vamos a ver cómo la vamos a calificar a esta primera parte. ¿Fue satisfactoria? ¿Fue buena? ¿Fue regular? ¿Fue mala? ¿Qué va a pasar con Leo Madelón? Hay mucha incertidumbre en torno a lo que va a ocurrir con el técnico rojiblanco. Lo dejó entrever luego del partido frente a Belgrano de Córdoba. Lo volvió a manifestar tras el partido frente a Independiente, que no está confirmada su continuidad, que tiene que pensar, que tiene que descansar la cabeza. Y en medio de todo esto, los dirigentes de Unión, por supuesto, tratando de que continúe con una oferta importante, muy similar a lo que pretende su representante para que continúe Leo Madelón. Y habrá que ver, como lo decía el técnico también, cuál es el proyecto deportivo que pretende encarar Unión en la segunda parte del año para lo que será la participación del Tate en el torneo clausura. Y por el lado de Colón, tenía todo para ganar, tenía hasta incluso para golear, porque Colón tuvo todo a favor en el primer tiempo, prácticamente no llegó Mitre. Colón no fue su mejor tarde, pero con lo que estaba haciendo le alcanzaba para superar en ese momento con el gol del Lago a Mitre. Sin embargo, en el segundo tiempo no lo pudo liquidar, llegó el empate del equipo santiagueño, algo que le resultó al técnico Mazón, fueron los cambios. Esto no ocurrió lo mismo para Ezequiel Medrán, nuevamente, cambios polémicos en el segundo tiempo, y sobre el final Mitre hasta tuvo la posibilidad de ganarlo. Es cierto, Colón estrelló dos remates en los palos, con sendos remates de tiro libre de Nacho Lago, pero lo concreto es que Colón pierde dos puntos de local, donde se hacía fuerte, y habrá que ver entonces si no los termina lamentando, para esta fecha sí, porque tenía la posibilidad de afirmarse en lo más alto, de volver a la punta luego de todos los resultados negativos que se dieron a lo largo de la jornada en cuanto a equipos que compiten y pelean en la parte alta de la tabla. Y Colón, con este empate, con esta igualdad, quedó en el cuarto lugar, a un punto del líder, pero en el cuarto lugar de la tabla de colocaciones de la zona A. Hay cambio de día para su partido frente a Almirante Brown, pero todo esto te lo vamos a contar con estos títulos que nos va a presentar hoy nuestro querido amigo Marcelo. Marcelo, ¿cómo le va?
1: Buenas ¿Cómo tarde. Estás? Bien,
0: todo bien,
1: todo muy bueno, bien.
0: Muchísimas gracias por estar aquí con nosotros.
1: El placer es mío.
0: No, por favor. Digo Marcelo, la gente sabe de quién se trata, ¿no?
1: Sí,
0: Marcelo Garrido.
1: Brondino. Sí, no.
0: Porque hay gente que lo confunde, ¿vio? Ajá. Hay gente que lo confunde, usted le dice otro nombre.
1: ¿Con Brondino?
0: No, le dice otro nombre. No. Nunca le han dicho
1: Ojalá
0: otro
1: tenga la pinta yo de Brondino.
0: Ese pintón, claro, ese pintón.
1: Sí, por verdad. Favor.
0: Vamos a presentar los
1: me han dicho Eugenio por ahí.
0: ¿Ah, sí?
1: Sí, cualquier.
0: Eugenio, nada,
1: sí,
0: parece. No le haga caso.
1: No me desagrada.
0: Déjelo pasar.
1: No me desagrada.
0: Nah, ya sé. Usted tiene buen corazón. Claro. La gente de buen corazón no le molesta nada.
1: Y más cuando son parientes.
0: Por supuesto, por supuesto. Cuando uno tiene su pariente trabajando con ellos, es bueno, ¿no?
1: Está bien, claro.
0: Sí,
1: que
0: está bien.
1: Hay que tener un poquito de contemplación.
0: Hay que por ahí mimarlos un poco más que a otros, pero bueno.
1: Exacto.
0: ¿Qué va a hacer? Vamos a presentar títulos relacionados al mundo rojinegro.
1: Bueno, la cancha llena ayer, ¿eh?
0: Cancha llena, sí, señor. ¿Sí? ¿Más o menos?
1: Me dice más o menos,
0: claro. Más o menos.
2: La bandeja de arriba estaba en un 60%.
0: ¿Sí?
2: Bueno. No era cancha llena, bueno.
1: No había 45.000, ¿cuánto había, Damián?
2: Ahora digo, No había. Para mí había 25.000 personas, por lo menos.
1: No
2: había tanto.
1: Pues sí.
2: Y arriba estaba bastante vacía la segunda bandeja.
1: Uh-huh. Pero la de que la
2: platea, sí,
1: la platea llena. Lo que vos decís es de arriba de las tribunas.
2: Claro, la que están del lado este sería.
0: Platea este alta.
2: Claro.
1: No. Yo vi bastante gente por el frío que hacía.
0: Sí,
1: y
0: No habría que replantear esta medida de jugar un domingo 6 de la tarde que termine el partido
2: 8:30, 8:15.
0: No es medio tarde ya para un domingo
1: y frío. Yo por una cuestión de seguridad en invierno, los partidos no los pasaría a las 4 de la tarde.
0: Bueno ahí tenés un buen
1: argumento. Cosa de salir de día, claro, de la cancha, sí, digamos, porque es mucha gente.
0: Te da margen para compartir el almuerzo con tu familia.
1: Mira, yo te voy a contar una anécdota. Yo voy a Palco. Yo llego siempre sobre la hora. Como estaciono el auto adentro de la cancha, claro, es como que... Es un trámite.
0: Centro del estadio, en la cancha no, porque no creo que se pueda jugar.
1: En la cancha auxiliar.
0: Sí.
1: Es un trámite, tengo que caminar 20 pasos y estoy en la bueno.
0: Más cómodo imposible.
1: Llego, ¿no?, siempre sobre. Y cuando yo llego, siempre hay colas y colas y colas de gente esperando para entrar.
0: ¿Es el problema?
1: ¿Qué es lo que pasa?
2: El sistema, están modificando el sistema de ingreso.
1: Bueno, un dato. Ayer me hicieron, por ejemplo,
2: la foto.
1: Una foto.
2: Sí.
1: Para tener un ingreso biométrico a partir
2: de. Por el documento solamente.
1: No, ¿qué documento? Yo sí, no sí, llevo documento a la cancha.
2: No, bueno, lo te vas a tener que llevar la próxima.
1: ¿Y pero el por qué
2: no llevo el carnet? Porque vos con el documento lo apoyás y entras directamente.
1: Ajá. ¿Pero no puedo llevar el carnet?
2: O el carnet, no sé. Sí, no sé cómo será para los socios. Nosotros, sí,
0: a partir de. Hubo un cambio para esta
1: fecha. ¿Por qué lo hacen a eso?
2: Para una cuestión ¿seguridad? De seguridad.
1: No, no es esta fecha,
2: La que viene es.
1: No. Que hay gente que queda fuera desde hace. De principio de año. Que gente que queda afuera que entra a los 10 minutos, a los 15 minutos que empezó el partido. Te estoy diciendo que yo llego siempre sobre la hora y veo gente haciendo colas, pero colas largas, que vos decís, sí, estos entran dentro de 20 minutos a la cancha. ¿Está? Uh-huh. Después cuando empieza el partido los empiezan a apurar y empiezan a tomar más ritmo la gente de entrada. Sí, claro. Pero digo, ¿por qué lo hacen a eso? Porque por ahí, no sé, con el tema de los carnés, yo no iba a la cancha, te decía, tomá mi carné, Damián, anda vos.
0: Ay, claro. Bueno, eso pasa hasta en las canchas de los equipos grandes, del préstame el carnet, te doy el carnet. Hay veces que en cuanto a lo que es la requisa pasa.
1: Bueno, pero yo voy con mi hija, mi hermana. Bueno,
0: acá te conocen todos, por eso.
1: Mi hija, mi hermana, mi prima, con un montón de gente. Y por ejemplo, a mi prima y a mi hermana le sacaron foto. Me sacaron a mí y le sacaron a Carlito, que tocaba con nosotros.
0: Sí.
1: Pero a mi prima y a mi hermana no.
0: Entonces es un sistema que seguramente lo deben estar implementando de a poco o lo deben estar probando.
2: A mí me sacaron foto, por ejemplo.
1: No, sí, a vos sí. ¿Quién no quiere tener una foto? ¿Quién no quiere tener una foto tuya?
2: Por las dudas, dijeron.
1: Vamos a ver. ¿Quién no quiere una foto tuya? Por favor.
0: Bueno, vamos a tener más precisión. Vamos a empezar a averiguar, a ver de qué se trata, qué es lo que se está implementando, porque la verdad que está bueno saberlo.
1: Y después el sábado a la mañana en la sede no había luz.
0: No había luz.
1: Estaba lleno de gente queriendo hacer trámites, no sé si para hacerse socio, o por ahí tenían cuotas atrasadas, o por ahí querían comprar una platea.
0: Y no podían avanzar.
1: Un palco, sin luz. Yo fui a comprar una campera de Colón para regalar a un amigo de cumpleaños, y tampoco tenía luz, por supuesto.
0: Claro.
1: Entonces le digo medio en broma a la chica que atiende, che, nos cortaron la luz al club. Y todo es posible. gracias a Dios tenía cargado el poste, entonces me la pudo cobrar con tarjeta.
0: Claro, claro. Sí, hubiese costado,
1: sí. Sí, claro.
0: Bueno, vamos a los títulos, Marce.
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0: Bueno, con Damián vamos a ir intercambiando información porque el plantel de Colón hoy descansó, vuelve mañana.
2: Así es.
0: Y en relación a jugadores que estaban con cuatro, como Facundo Castet y Pierre Barrios, no fueron amonestados, no ingresó Castet, Pierre Barrios fue titular. Pierre Barrios que quedó bastante expuesto en el gol de Mitre,
2: sí,
0: en un fallo que terminó justamente en el gol del equipo visitante, pero no fue amonestado, va a poder estar a disposición del técnico Medrán, al igual que Rasmussen. Hay que ver si está físicamente apto para el partido frente al Almirante Brown. Lo decíamos que se adelantó el partido, estaba pautado para el domingo 15:30, pero se adelantó.
2: Exactamente, pasó para el sábado 15:30, ahora seguramente por una cuestión de aprevida allá en Buenos Aires, para que el partido termine en horario diurno y bueno, se pueda hacer un control más efectivo del ingreso a la gente. Uno supone que va a ir mucha gente de Almirante Brown, porque está octavo en este momento, en la zona A, está clasificado. Así que, bueno, esperemos a ver cómo le va a Colón en este partido. Y 15:30 entonces el sábado para la gente de Colón que modifique su plan de fin de semana, ¿no?
0: Fin de semana. Bueno, pero hoy es lunes, así que hay tiempo. Y en relación a Rasmussen, bueno, decíamos que hay que ver cómo evoluciona de la lesión en el tobillo. Y lo propio para Federico Lertora, lo extrañó mucho ayer Colón a Federico Lertora. Un Lertora que viene con un pequeño desgarro en la zona de los aductores. Y, a ver, uno siendo optimista, creería que para este partido no va a estar, que recién estaría para el próximo como local frente a Bolívar, Ciudad Bolívar, el sorprendente Ciudad Bolívar, hoy uno de los líderes en cuanto a puntos que tiene el torneo. El otro es Morón es el líder por
2: diferencia de
0: puntos y por diferencia de gol. Bueno, por ahí los temas más importantes del mundo sabalero. Unión también tiene información, tiene títulos para compartir, que también tienen presentación.
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0: Bueno, y por el lado de Unión está, por supuesto, licenciado el plantel, habrá que ver quiénes van a volver. Hay dos jugadores que no van a seguir formando parte del plantel rojiblanco. Son Emiliano Álvarez y Nicolás Palavecino. Se les termina el contrato. Unión con expectativas cifradas en torno a qué es lo que va a hacer Belgrano de Córdoba con Thiago Cardozo. Sí. Recordemos que tiene la segunda posibilidad de comprarlo. $1.200.000. Ya pasó la primera, que fue en diciembre. Thiago Cardozo, que tiene contrato hasta el 31 de diciembre, pero había dos opciones de compra, una para el diciembre pasado, que no se hizo efectiva, y ahora hay una en junio. Uno quiere entender, o cree entender, que Belgrano de Córdoba no va a dejar partir a su arquero campeón. $1.200.000.
2: Sí, hay que ver cómo están las arcas de Belgrano también.
0: Y, a ver, Belgrano, bueno, cuando se empieza a decir, che, pero Belgrano, ¿por qué puede? Belgrano tiene 70.000 socios.
2: Sí.
0: A ver, cuando aquí se habla tanto de que hay que llegar a 30.000, porque...
1: ¿Cuántos tiene Colón? ¿20?
2: Sí, 28.
0: Está, a ver, el objetivo siempre fue los 30.000.
2: Los 30, sí.
0: Cuando las campañas son como esta, que invitan a la ilusión, está cerca. Pero recordemos que venía del 2025, donde luego de esa campaña lamentable, por supuesto, como ocurre en todos los clubes del fútbol argentino, hay muchos socios que, por supuesto, dejan de pagar la cuota. Bueno, cuando uno compara a Belgrano con Unión o Belgrano con Colón, hay que decir esto, de que son 70.000 socios contra los 20 y pico de Unión y 20 y pico de Colón. Ahí está, me parece, la gran diferencia para proyectar. Lo que se manifiesta y lo que se informa en Córdoba es que Belgrano está dispuesto a hacer uso de la opción de compra, que estaba negociando un monto menor, que además está el pase de Agustín Colazo, que Unión tiene una deuda para con Belgrano, y que allí justamente estaría el puente para poder cerrar la negociación.
2: Sí, eso daría la posibilidad de achicar un poco la plata que le daría Belgrano Unión, y que Unión se termine quedando con el porcentaje del pase de Colazo.
0: Claro.
2: Así que por ahí vendría la negociación.
0: Por supuesto. Después, otro tema, lo que contaba Julio César Canteros en el arranque de la transmisión del partido entre Unión e Independiente. Hay cláusula de salida para Cristian Tarragona. Se lo preguntó a Horacio Coutaz en la previa del partido. Luego también estuvo la posibilidad para que el mismo jugador conteste sobre esto. Se sorprendió porque no sabía el jugador que había trascendido esta información que manejaba Julio. Pero si aparece una oferta del fútbol árabe importante, millonaria para el jugador, ahí estaría la alternativa para que pueda dejar a Unión. De igual manera, el jugador dijo que está cómodo en Unión, que se quiere
2: quedar. Sí, yo no creo que Tarragona se vaya al fútbol árabe porque desaparece del ambiente futbolístico.
0: Y bueno, pero está en una edad
2: más allá de que por ahí sí
0: la diferencia
2: económica. Claro, lo quiere hacer para justamente agarrar una buena diferencia económica.
0: ¿Y qué te parece? Por supuesto. Bueno, y lo que decíamos también, la incertidumbre en torno a qué es lo que va a pasar con Leonardo Carol Madelón. Nuevamente, Leo, sin adelantar, sin confirmar qué es lo que va a ser de su futuro, hablando de cansancio, de la cabeza, de su familia, de algunas cuestiones que, por supuesto, dio a entender, pero no quiso por allí ser un poco más explícito en cuanto a lo que es lo que hoy estaría pesando en función de esta decisión que tiene que tomar. Pero bueno, por ahí los temas más importantes en relación al mundo Colón y mundo Unión. Ahora sí, vamos al momento más importante del fin de semana. Marcelo Grondino, que llega con presentación. Vamos a ir al gol de Marcelo Grondino.
1: Eugenio Grondino.
0: ¿Viste? Pero es que vos dijiste Grondino. Entonces me confundiste vos, Marcelo Garrido. Marcelo Grondino. Bueno, pero vamos a darle un saludo. Se debe estar acordando de nosotros, debe estar escuchando. Marcelo. Bueno, Marcelo, ahora sí, vamos al gol de Ignacio Lago.
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3: Va de cabeza, Bonancea, llega Nacho Lago.

0: minutos 40, a los 22 minutos 40 de juego del primer tiempo, la pelota fue al área y Nacho Lago puso la punta del botín para quedarse sin nada el arquero Ledesma. Y el grito sabalero, el grito tronador de Colón en el Centenario, en el Brigadier López. La sensibilidad para encontrar el lugar vacío, la pausa, la aceleración, como decía un viejo sabio, ¡qué bárbaro este pibe! La descoce, siempre va a todas. Y ahí apareció. Apareció Nacho Lago y toda la tribuna feliz, aplaudiendo. Colón está ganando 1-0 y le gana Mitre.
1: Massi gol. Bueno, ahí el gol de Nacho Lago relatado por Fabián Massi, que le daba justamente la ventaja al Sabalero para lo que terminó siendo empate frente a Mitre. Decíamos que Colón quedó cuarto con este empate frente al conjunto santiagueño. Líder Morón vuelve a la punta del certamen de la Primera Nacional. Un Deportivo Morón que le ganó 2-0 como local a Estudiantes de Buenos Aires. Segundo quedó Bolívar, el sorprendente Ciudad Bolívar, que ganó en la Isla Maciel, allí donde históricamente le costó al Sabalero. Sí. Fue Bolívar y ganó. Quedó segundo, mismos puntos que Morón, pero peor diferencia de gol. Los Andes también ganó su partido, 2-0 frente a Racing de Córdoba. Quedó por encima de la línea del Sabalero por goles, 24 puntos, mismos puntos que el Sabalero, decíamos peor diferencia de gol. Y Ferro, que viene con una arremetida impresionante el equipo de Caballito, también tiene 24 puntos, peor diferencia que Colón, le ganó 1-0 a Central Norte. Por debajo de la línea del Sabalero aparecen Godoy Cruz y Deportivo Madryn, que también ganaron sus partidos. El Tomba aplastó al Boys 4-0 en condición de local, en tanto que el Deportivo Madryn le ganó de visitante 2-1 a Chaco Forever, entre los resultados más importantes. Es decir, que salvo Colón, que empató su partido, el resto de todos los equipos que pelean arriba, Morón, Bolívar, Los Andes, Ferro, Godoy Cruz, Deportivo Madryn, ganaron todos. Almirante Brown, que venía con una buena arremetida, quedó octavo. Va a recibir a Colón, decíamos próximo sábado 15:30. Perdió en esta fecha, última pelota, frente a San Miguel por 1-0. ¿Qué se viene en la fecha 16? En la zona A tenemos el próximo viernes a las 21, Ferro va a visitar a Racing de Córdoba. En tanto que el sábado saltamos para lo que será a las 14, el cotejo entre el Deportivo Madryn frente a Casuso. 15:30, Defensores de Belgrano será local de San Telmo. Misma hora, Godoy Cruz de Mendoza va a visitar a Estudiantes de Buenos Aires. Misma hora, Los Andes visitará a All Boys. Misma hora, Colón visitará a Almirante Brown en Isidro Casanova. También por la fecha 16, pero en la zona A, el domingo a las 16, Bolívar, líder por puntos, no por goles, será local de San Miguel. A las 16 del domingo, Morón, que viene de tomar nuevamente la punta, va a visitar a Mitre, que llega de igualar frente al Sabalero aquí en Santa Fe. Y en cuanto a la zona A, también tenemos el próximo domingo 16:30 a Central Norte recibiendo a Chaco Forever. Están bastante atrás en la tabla de posiciones, pero bueno, es todo lo que hay en cuanto a la zona A de la Primera Nacional. Recordando que Morón es líder con 25 puntos, como decíamos, mismos puntos que Bolívar, que tiene 25, peor diferencia de gol. Colón en el lote de escoltas con 24 puntos, allí junto a Los Andes y Ferro. Sí. 18-26, Damián, algo para contar.
2: Sí, muy pareja las dos zonas. Gimnasia de Jujuy en la zona B está puntero con 27 puntos. Sí. Solamente 2 puntos por encima de Morón, que tiene 25 en la zona A.
1: Claro, en la acumulada.
2: Exactamente, entre la acumulada. Muy parejo esta diferencia del año pasado, que en la zona B se había cortado solo el puntero, y ahora están muy, pero muy parejos los dos líderes de la zona A y la zona B.
1: 18-27, nos acompaña Ernesto Gay en la operación técnica. Nosotros estamos haciendo el Gigante de la Tarde hasta las 19. Pausa.
3: Te equivocaste de Gay.
1: ¿Por qué?
3: Dijiste Ernesto.
1: Bueno, pero este Ernestito.
3: Este es Leandro. Claro, Leandrito, este Leandrito.
1: Claro. Lo que pasa es que es la costumbre. ¿Viste?
3: Con los nombres está. Bueno,
2: es feriado, hoy es feriado.
3: Dale, que hoy es sábado. Dale, que
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0: Vamos imaginariamente a la docta, porque allí está el epicentro nacional en cuanto al fútbol. Allí en el Mario Alberto Kempes, Belgrano le ganó a River, le dio vuelta una final histórica, lo perdía dos veces lo levantó. Y hay un santafesino que fue clave. Un santafesino.
1: Pero subió por adopción.
0: Claro, perdón. Un santafesino que fue clave para la victoria, santafesino como Vita Fernández, pero estamos en contacto con otro Fernández, que sí, es Beto Fernández, claro, ex jugador de Unión, hoy técnico de la reserva del equipo Pirata, que nos va a contar primero cómo está viviendo Córdoba todo lo que tiene que ver con este título de Belgrano y tan de adentro, ¿no? Como lo está viviendo Beto. Beto, querido, te saludamos desde LT10, Andrés Marinoni, mi nombre, junto a Damián Lebrino y Marcelo Garrido, haciendo el gigante de la tarde, Rodolfo Raviolo. Gracias por atendernos, Beto.
2: Hola, buenas tardes, ¿cómo están? Un gusto saludarlo ahí a todos, y la verdad que feliz, ¿no? Todavía disfrutando lo que se consiguió ayer, así que, no sé, va a llevar un tiempo largo todavía de festejo.
0: Beto, ¿cómo lo fueron viviendo esto? ¿Se fueron dando cuenta de a poco que Belgrano estaba para esto? ¿Que podía darse este año el tan ansiado título? ¿Que estaba el plantel conformado? ¿Que había técnico? ¿Que había bases sólidas? Digo, ¿esto es algo que se fue imaginando, que se fue soñando, que se fue creando? ¿Cómo se dio este título de Belgrano?
2: Mira, al principio, por los nombres que había, por los que habían quedado del año pasado y por lo que se incorporó, ¿viste? La ilusión estaba. Arrancamos muy bien, los primeros partidos muy bien, y después tuvimos un bache así como tienen todos los equipos, y bueno, ahí nos costó, sobre todo la última parte del campeonato, así que ahí clasificamos ahí casi en la última fecha, y bueno, yo creo que fue clave, ¿no? Los cruces ahí con Talleres, y bueno, yo creo que ahí empezó a crecer la ilusión y que se podía jugar de visitante ante tu clásico rival. Creo que fue un envío anímico importante y de creérsela, ¿no? Por ahí este plantel, si bien tenía mucha confianza en lo que era con su técnico, pero bueno, viste, a veces cuando vienen los malos resultados se hace difícil por ahí cambiar. Se cambió justo y se empezó a creer, yo creo. Me pasaba, te digo, cuando nos tocó ese campeón del mundo, viste, que tenés esa sensación de cuando cayó campeón argentino del mundo. Bueno, en este, después de haber ganado Talleres, estaba esa ilusión y esa sensación que se podía dar. Pero bueno, tocó Unión, hay un rival duro, difícil, se lo ganó bien Belgrano, Argentino Junior también ahí sobre el final. Y bueno, y después la final está con River, ¿no? Si bien River siempre es importante, creo que lo comentaba recién, ¿no? Tenía muchos pibes y bueno, no se nos podía escapar, creo que se lo tomó de esa manera y se lo jugó de esa manera y por eso se consiguió, ¿no? Más allá de las dificultades también en el mismo partido, ¿no? De estar en desventaja en mucho tiempo el partido.
0: Vos sabés que acá, Beto, cuando tocó Belgrano, muchos presumíamos, me incluyo, de que a lo mejor Belgrano, por cómo uno iba percibiendo a través de los medios nacionales de cómo se había tomado esa victoria frente a Talleres histórica, podía llegar a haber una especie de relaje, de decir, bueno, hemos logrado algo muy importante, como eliminar al clásico rival, una victoria luego del clásico, te puede llegar a aflojar. Sin embargo, no ocurrió nada de esto, porque luego lo pudimos comprobar en el partido frente a Unión, donde más allá de que el gol de Belgrano llega en el mejor momento de Unión, que había emparejado las acciones allí en el gigante de Alberdi, pero no se vio nunca un Belgrano que se haya relajado. Cuando por allí esto se puede llegar a dar, incluso en el fútbol no es nada nuevo que un equipo que logra algo tan importante como lo había hecho Belgrano de eliminar a tu clásico rival, después de tanto tiempo sin victorias en los clásicos, pueda llegar a ocurrir. Sin embargo, Belgrano, me parece que eso también muestra que es un equipo de experiencia y que estaba bien comprometido con lo que estaba jugando, ¿no?
2: Sí, te digo, por ahí mucho sentido de pertenencia, viste, muchos jugadores hinchas, yo lo veo al Chino Celarrayán, viste, que dejó todo para venir y tenía un propósito, quería salir campeón, el Muro Vázquez, jugadores que contagian, ¿no? Después Licha López, y después los pibes del club, sentido de pertenencia, viste, hace muchos años que están en el club y fue un mix importante, pero bueno, el convencimiento por ahí de los más grandes, ¿no? De saber lo que querían, de lo que se jugaban, y bueno, ellos también saben, ¿no? Por ahí de estas cosas y saben que cuando está la posibilidad, y creo que no la querían dejar pasar, porque fue increíble. Yo al Mudo por ahí el otro día cuando le tocó entrar, tirarse al piso en la última jugada, barrer y recuperar una pelota, y de esa pelota nace el gol del triunfo. Y bueno, ahí un poco te marca, ¿no? Lo que quedaría de este grupo, ¿no?
1: Beto, Damián te saluda, ¿cómo estás? Buenas tardes. Preguntarte justamente eso que dijiste recién, ¿no? Porque Unión es, en ese sentido, es un club muy parecido a Belgrano, porque junta jugadores con experiencia, con sentido de pertenencia, y también hace mucho hincapié a las divisiones inferiores. ¿Cómo lo viste a Unión cuando te tocó enfrentarlo ahí con Belgrano, más allá de que Cielinqui es el técnico de la primera? ¿Cómo lo vivieron ustedes, ¿no? A ese proceso en donde hay que amalgamar justamente a los más chicos con los más grandes, como son los casos de Pitón, Tarragona, que vinieron como refuerzos y que, bueno, después se tuvieron que acoplar a los Profini y a los tantos chicos que de a poco fueron apareciendo en Unión? Son dos procesos más o menos similares, me parece, ¿no?
2: Sí, yo creo que pasa por seguir sosteniéndolo, ¿no? Yo creo que Unión hizo un campeonato terrible, enorme, y también, así como se lo dio a Belgrano, tranquilamente también podía haber pasado en ese partido Unión y haber conseguido lo mismo, ¿no? Aparte, con Leo, bueno, un poco Leo sabe también, muy parecido a Cielinqui, ¿no? Cielinqui acá en Belgrano y Leo allá en Unión son técnicos muy muy queridos, muy identificados con el club. Así que bueno, es un proceso, ¿no? Este nos tocó a nosotros, y feliz todo, ¿no? Una provincia feliz de que así haya sucedido. Y bueno, Unión tiene que seguir por el mismo camino, que no hay otro, ¿no? No hay otro. Te digo, ahí uno se saca el sombrero, ¿no? Lo ve al Chino después de haber conseguido, y ver esa clase de jugador que se juegan todo por su equipo, dejan todo, porque él tranquilamente podría haber estado jugando en Boca, River o cualquier otro equipo de por plata, ¿no? Y lo vino acá y verlo disfrutar y feliz. Recién tuvimos acá en la caravana, verlos ahí arriba de ese colectivo, a todos los pibes también, eso que hemos tenido nosotros, ¿no? Que han debutado en reserva, en algunos nos ha tocado hacerlo debutar cuando hemos estado interinato ahí en primera, y verlos dar la vuelta, la verdad que es muy emocionante. Y Belgrano, la gente de Belgrano, Córdoba, se lo merecía, ¿no? Hace mucho que lo estaba buscando.
0: Beto, yo no sé si esto fue de esta manera, si lo ha contado al pasar, pero por ahí leí algunas declaraciones de Artime. No sé cuánto hace que estás trabajando allí en Belgrano, pero que en la época del ascenso, donde Belgrano no competía contra equipos de reserva, como que habían hecho un selectivo y que iban a jugar a Buenos Aires para que todos los jugadores tuvieran un roce importante. Contanos cómo fue ese periodo, si es que estuviste vos, si es que sabés de qué manera trabajó Belgrano en ese momento en que estaba en la B, donde no participaba de los torneos de reserva, como por ejemplo hoy sí lo hacen Ferro, Quilmes, Colón. ¿Cómo fue ese proceso?
2: Mira, yo hace 17 años que estoy acá en el club, y cuando subió el Luifa, yo ahí agarré la reserva, así que agarré todo este proceso de reserva con la conducción esta de Luifa, y fue durísimo, porque tuvimos un año y medio sin competir nosotros. El último mitad de año se hizo un campeonato de la B Nacional, estoy hablando un año antes de que fuéramos a primera, y salimos campeones ahí con un par de equipos Nacional B, y después tuvimos un año sin competir, un año completo. Sí. Hicimos 36 partidos amistosos con ese grupo. Ahí de ese grupo salió Mariano Troilo, salió Matías Moreno, que después fueron vendidos a Europa, y le tocó vivir ese proceso. No sabes lo difícil que era entrenar a ese grupo y no tener con quién competir.
0: Claro.
2: Fue durísimo, pero te digo, ahí habla un poco de todo el proceso y a dónde se apuntaba, ¿no? Porque tuvimos 36 partidos amistosos, viajamos a Buenos Aires, jugamos con el sub-20 de Macherano, fuimos a Santa Fe, jugamos con Unión, pero bueno, era competir todo partido amistoso.
0: Claro.
2: Y bueno, pero nos hizo bien, ¿no? Porque nos hizo fuerte, todos los pibes crecieron un montón, muchos de esa camada están jugando en primera división, Lencioni, Caseimero, llegaron a jugar Copa Libertadores en otro equipo, y bueno, Mariano Troilo, Matías Moreno, muchos de los pibes que están ahora en primera, así que fue duro, pero bueno, uno para sacarse el sombrero con los que conducen, porque apostaron a esto y por ahí, viste, después vienen los resultados, pero tiene que pasar un tiempo largo, ¿no? Y la verdad que eso, bueno, fue parte de todo esto que se está construyendo, se viene trabajando desde hace muchos años, ¿no?
0: Vos sabés que acá en Santa Fe, desde que Colón fue campeón en el 2021, por supuesto que cada uno de los equipos que logra un título por primera vez, como ocurrió con Platense, con Independiente Rivadavia, con Patronato, con Central Córdoba, bueno, ahora con Belgrano, por supuesto, todo, por supuesto, que repercute en el mundo Unión. Digo, esto que vos estuviste tan de cerca y viendo todo este proceso que nos venís contando, ¿cómo se hace? ¿Se trabaja para esto? ¿Es el formato del torneo que te da esta particularidad? ¿Hay que tener jugadores de jerarquía como los tiene Belgrano, dándole también lugar a los jugadores de inferiores, como venías también contando y destacando, que fue el trabajo que venían realizando? Digo, ¿cuál es la receta, o por lo menos de qué manera se encara ese gran objetivo, Beto?
2: Sí, primero está la conducción, lo que se quiere, ¿no? Acá se probaron varios técnicos, se buscó, cambió un poco lo que venía siendo Belgrano, ¿no? Esto de lucha, y si trató de intentar otra cosa y no resultó, así que tuvieron que volver a los orígenes, por ahí del Ruso, la forma de jugar de Belgrano, combativo, si bien tiene buenos jugadores, pero un poco esto es ser un equipo combativo, ¿no? Sí. Después se lo sumó a Juanca Olave, de ayudante de campo, y bueno, y hay mucha gente acá que han sido jugadores en la estructura, en inferiores, y después, bueno, los jugadores, eso está convencido, ¿no?, de en inferiores. Por eso te digo, Unión está bien encaminado, ¿no? A mí me ha tocado estar muchos años ahí, viéndolo con el proceso que hemos pasado acá en Belgrano, los resultados que han logrado. Es ya falta poco, por ahí la parte esta final, ¿no?, que uno se desespera porque quiere que sea ya. Bueno, a nosotros nos pasaba, ¿no? Cada campeonato era mucha frustración porque por ahí quedamos ahí cerquita y bueno, se nos terminó dando, ¿no? Por eso es un trabajo en conjunto, estar convencido de lo que se quiere. Hay Unión, yo creo que con Leo ya tiene una parte ganada, ¿no? Unión, Leo sabe lo que es Unión, a este equipo lo agarró no tan bien y lo terminó llevando a ser muy competitivo, así que bueno, dar con la tecla, ¿no?, los jugadores importantes, porque ahora le faltó poquito, pero bueno, no desarmar todo como se hace habitualmente, ¿no?, y armar otra vez de vuelta. Acá a Belgrano le costó varios años, ¿no?, apostar y cambiar poquito, siempre tratar de mejorar de lo que se tenía.
0: Vos sabés que recién hablaste de algo, me parece muy importante, porque aquí hicimos mucho hincapié en que Belgrano a Unión le hizo mucha diferencia con los cambios que habían ingresado eran todos cambios que eran de jugadores de jerarquía y que dieron respuestas en función a lo que hizo Madelón en ese partido frente a Belgrano. Sin embargo, uno sacando al Mudo Vázquez, después encuentra todos chicos de inferiores, o por lo menos con poco recorrido. Digo, a ver, Lautaro Gutiérrez, que ingresaron contra Unión, ¿no? Ramiro Hernández, el propio Álvaro Campo, a ver, todos, el Agustín Falcón, todos chicos que me imagino que pasaron por tus manos, Beto. Por eso digo, hay veces que ese salto de calidad o ese salto de jerarquía te los termina dando te lo terminan dando los mismos jugadores del club, ¿no?
2: Sí, acá fueron importantes, ¿no? Porque en un momento, te digo, se tenía Lubita Fernández, Pacerini, no se conseguían goles, y aparece Lautaro Gutiérrez, un pibe que, bueno, había pasado por reserva, no había estado tan bien, volvió a la primera local, y desde la primera local empezó a hacer goles, y se lo vio en primero, se lo subió, y tuvo una rachita de varios goles, y así pasó Ramiro Hernández, que entró ayer también y fue muy importante el cambio ese, y Falcon, que había jugado poco. Por eso es un mix, ¿no? Y acá de grande, bueno, estos pibes, te digo, crecieron.

0: y en particular con el equipo 10 en Deportes.
1: Bueno, muchísimas gracias, la verdad que es una fiesta y bueno, uno hacer fuerza desde acá, ¿no?, para que Unión pueda vivir esto, que seguro que lo va a vivir, porque está haciendo bien las cosas y no va a faltar, en muy poco tiempo también van a estar viviendo lo mismo. Uno, bueno, siempre tiene presente, siempre agradecido de haber podido compartir lindos años ahí en Santa Fe, así que un abrazo grande y muchas gracias por este llamado.
0: Beto, querido, abrazo grande. El Beto Fernández pasó por 10 en Deportes, recordando que fue un jugador de una etapa muy importante de Unión en Primera División, una calidad, una jerarquía fantástica, hoy trabajando en la reserva del Pirata, un Pirata campeón del fútbol argentino. Varios de estos jugadores que ustedes vieron ayer en cancha pasaron por las manos de Beto, así que valía la pena el contacto con el Beto Fernández. Le manda saludos su amigo Alejandro Fabián.
2: Ah, bueno,
0: así perfecto. Que dice que le mando un saludo grande, también para todo el equipo, así que gracias por estar ahí del otro lado.
2: Escuchando como siempre.
0: Nosotros estamos haciendo el Gigante de la Tarde hasta las 19, nos está acompañando Leandro Gay en la operación técnica. Ahora lo dije bien, ¿viste? Uno por la costumbre de Ernesto, su papá, gran operador que tiene la radio, él también, por supuesto, el hijo que nosotros tenemos hoy el placer de compartir este espacio, haciendo el Gigante, decíamos, hasta las 19, pausa y volvemos para el final del Gigante con mucha más información.
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0: 18:51, últimos minutos del Gigante de la Tarde. Con Damián Lebrino vamos a repasar información de Roland Garros. Hoy actividad para los argentinos, Damián.
1: Sí, señor, con tres triunfos para los tenistas argentinos. En primer turno, Camilo Hugo Carabelli le ganó a Nava, el estadounidense, 7-6, 6-3 y 6-3. Luego Mariano Navone le ganaba por 6-4, 6-4 y 6-4 a Brooksby, al norteamericano. Y por último, Francisco Cerúndolo obtuvo una gran victoria en 4 sets ante el holandés Bodik van den Sanschup, para lo que es la victoria de Cerúndolo, 6-3, 6-4, 7-6 y 6-4 para el argentino. De esta manera entonces los tres argentinos en segunda ronda para lo que tiene que ver con esta primera ronda de Roland Garros. Para mañana va a estar jugando Facundo Díaz Acosta ante el japonés Zhang, y también van a estar jugando Sebastián Báez ante Román Andrés Burruchaga, duelo de argentinos en esta instancia. Y Francisco Comesaña va a jugar con Elam King, el norteamericano, y Juan Manuel Cerúndolo, el hermano de Francisco, lo va a hacer ante el británico Jacob Fernelli para esta primera ronda de Roland Garros.
0: Bueno, mientras prepara la información de Copa Santa Fe, de sí, la Liga Santafesina de Fútbol, le cuento que también en el Polideportivo esta noche son las semifinales, segundos partidos, sí, de señor, la Liga Nacional de Básquetbol. Van a jugar en el Estadio Socios Fundadores de Comodoro Rivadavia, Gimnasia Esgrima frente a Ferro, recordando que en el primer partido ya ganó Gimnasia. Este encuentro se va a jugar a las 20:30, será controlado por el santafesino Juan Fernández, Roberto Smith y Ezequiel Macías, en tanto que a las 21:30, en Santiago del Estero, en el Estadio Ciudad, con arbitraje de Alejandro Chiti, Raúl Sánchez y Alberto Ponzo, Kimsa, que ya le ganó en el primer partido a Boca, va a recibir justamente al Xeneize en el segundo punto de la serie de semifinal. Y como son las 18:54, sí, vamos a la última pausa, luego venimos para hablar de la Copa Santa Fe, de la Liga, y por supuesto con lo último que esté dando vueltas en torno a Unión y Colón, que, bueno, por el lado de Colón se prepara para visitar Almirante Brown, y en Unión, tiempo de reseteo, tiempo de saber qué es lo que será del proyecto deportivo. En un rato te contamos más.
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0: 18:56. Vamos ahora sí al repaso de todo lo que nos quedaba pendiente, Damián.
1: Bueno, vamos con la Copa Federación, porque en la noche del jueves, en el estadio 12 de enero, Unión derrotó a Argentino de San Carlos por 2-0, con dos tantos de María Gómez para lo que fue este partido que se disputó. Esto es fútbol femenino, por duplicado tras haber ganado 4-1 en el primer juego y logrando un resultado general de 6-1, y está en una nueva etapa de la Copa que supo ganar en años anteriores. El viernes, en el Autódromo Ciudad de Rafael, el Cádiz visitó Atlético por la vuelta de estos 16avos de final y perdió 3-1, sumando el 3-0 de la ida. Los rafaelinos redondearon un global de 6-1 y se clasificaron a la siguiente fase, quedando en el camino el cuadro pescador, bien digo el Cádiz, en lo que era su estreno en estos torneos provinciales. El sábado, en el estadio Rafael Batre, Colón le ganó a Barrio Oeste de Gálvez por 4-0 con goles de Lourdes Lurgueat y también Noralí Rodríguez y Valentina Aguiar. En dos ocasiones, el global para las rojinegras fue de 7-2, que le permitió avanzar de ronda en su primera participación en el certamen provincial de lo que es la Copa Federación para el fútbol femenino. Y por último, hoy por la tarde, en el estadio Eduardo Roteta, Náutico Elquilla venció al Cesi por 4-2 con goles de Roxana Funes, Camila Scurato, Ruth Arce y Brisa Galcerán. Tras un global de 5-2, el elenco del Parque del Sur está en la próxima instancia. Y en lo que se refiere a Liga Santafesina de Fútbol, se disputó el sábado la décima fecha, en donde alguno de los resultados más importantes fue la goleada, Andrés, sí, de Unión a Colón 4-1. También fue empate Náutico Elquilla 1-1 con Sportivo Guadalupe. Universidad empató 1-1 con Newell's. Cosmos cayó 1-0 ante La Perla. Colón de San Justo el miércoles le había ganado 2-0 Independiente. Ciclón Norte le ganó 3-2 a Nobleza. La Salle venció 1-0 Ateneo. San Justino derrotó 3-1 Gimnasia. La Flores cayó 3-0 ante Juventud Unida. Y Ciclón Racing le ganó 2-1 Academia Cabrera. Las posiciones en primera división: La Perla tiene 26 puntos. Más abajo, con 23, están San Justino y Colón de San Justo. Con 18, La Salle, y con 17, Sportivo Guadalupe. Colón y Unión están con 16 y 15 puntos respectivamente en el sexto y séptimo lugar. En tanto que en el ascenso se disputó la novena fecha, en donde los canarios le ganó 2-0 a los juveniles. Banco Provincial goleó 4-1 a Deportivo Agua. Atlético Arroyo Leyes y Defensores de Peñalosa empataron 1-1. Los Piratitas le ganó 3-1 a Floresta. Defensores de Alto Verde le ganó 5-2 a Loyola. Belgrano cayó en Coronda 3-0 ante Nuevo Horizonte. Pucará derrotó 2-0 a El Pozo. San Cristóbal igualó 1-1 con Don Salvador. Santa Fe Fútbol sigue imparable en la primera B de la Liga. 2-1 derrotó a Atenas. Y Vecinal Gálvez cayó 2-1 ante el conjunto de Cádiz. Las principales posiciones: Santa Fe Fútbol 25, Los Canarios 22, Banco Provincial y Pucará con 21, San Cristóbal 19 y Belgrano de Coronda 17 en los principales lugares de la B de la Liga Santafesina.
0: Bueno, llega el alivio desde Estados Unidos porque se habla de una fatiga muscular en el muslo izquierdo de Leo Messi, comunicado oficial del Inter Miami. Se especula con que serán solamente un par de días para que Leo Messi esté en su plenitud física, pero todos nos preocupamos ayer cuando Leo salió reemplazado en el partido de Inter Miami, pero decíamos, llega el alivio en relación a la situación física del capitán de la selección argentina. Las 19 en el país, ¿nos vamos, Damián?
1: Nos vamos.
0: Leandro Gay nos acompañó en la operación técnica, Damián Lebrino, Andrés Marinoni, quien les habla. Hicimos el gigante de la tarde, recordemos que mañana, luego del panorama de las 13, llega Fabián Massi, Eduardo González Riani, Matías Rolefice, Julio César Canteros y todo el equipo 10 en Deportes para la primera entrega de 10 en Deportes, y nosotros, luego del boletín de las 18, con Lautaro Falcón, Julio César Canteros, Damián Lebrino y todo el equipo, hacemos el gigante de la tarde. Gracias por haber estado ahí. Chau.
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3: 19 horas en todo el país. Cielo mayormente despejado en la ciudad de Santa Fe. La temperatura es de 15 grados, una décima. La humedad del 87%. Detuvieron a una mujer tras un incidente en el barrio Aires del Llano. Una joven de 24 años fue aprehendida este domingo luego de ingresar a la vivienda de su expareja en el country de Santo Tomé y protagonizar una discusión. El hombre denunció la situación y efectivos del comando radioeléctrico intervinieron en el lugar donde la mujer habría resistido el procedimiento policial. Por disposición del fiscal de flagrancia quedó detenida e imputada por violación de domicilio y atentado y resistencia a la autoridad. Suspenden las clases en la escuela Nuestra Señora de Fátima por el fallecimiento de una docente. La comunidad educativa informó que este martes 26 de mayo no habrá actividad en el nivel primario y en ninguno de los dos turnos. La medida fue tomada tras conocerse la noticia del fallecimiento de la docente Silvina Durán y alcanza tanto al alumnado como al personal escolar. Desde la institución señalaron que las actividades se retomarán con normalidad el miércoles 27 de mayo. En el panorama nacional e internacional, Marcelo Garrido.
4: Muchas gracias. Cayó más del 30% el financiamiento de autos usados. El mercado de créditos prendarios registró en abril una fuerte baja en las operaciones sobre vehículos usados, que retrocedieron casi un 32% interanual. Según datos de ACARA, durante el último mes se financiaron más de 21.000 autos cero kilómetros y poco más de 9.000 unidades usadas en todo el país. El informe también marcó un crecimiento de las financieras de marca y una pérdida de participación de los bancos en el segmento de vehículos usados. Del exterior, buques petroleros retomaron el paso por el estrecho de Hormuz. Al menos 4 embarcaciones cargadas con gas natural licuado y petróleo lograron atravesar la vía marítima tras semanas de restricciones por el conflicto en Medio Oriente. Los navíos tenían como destino India, Pakistán y China, mientras cientos de barcos continúan aguardando autorización para circular por la zona. Pese a la reapertura parcial del corredor marítimo, unas 20.000 personas permanecen varadas en embarcaciones dentro del Golfo Pérsico a la espera de una normalización total del tránsito.
3: En el deporte, Colón, Unión y El Quillá avanzaron en la Copa Santa Fe Femenina. Los equipos de la Liga Santafesina cerraron sus series de 16avos de final con buenos resultados y lograron la clasificación a octavos del certamen provincial. Unión eliminó a Argentinos de San Carlos, Colón dejó en el camino a Barrio Oeste de Gálvez y El Quillá superó a Ceci BBC con amplias diferencias en el resultado global. Por su parte, el Cadí de Rincón quedó eliminado tras caer ante Atlético de Rafaela, en lo que fue su primera participación en una competencia provincial. En el pronóstico para mañana martes, cielo despejado con leve nubosidad por momentos, condiciones estables, posibles bancos de niebla o neblinas matinales, temperaturas con poco cambio y suave tendencia en ascenso. A esta hora en la ciudad de Santa Fe, cielo mayormente despejado, la temperatura es de 15 grados, una décima, y la humedad del 87% a las 19:03 minutos.
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7: 19 horas, 9 minutos en toda la República Argentina. La temperatura en la ciudad de Santa Fe es de 15 grados y hasta la hora 20 escucharemos muy buena música en la 10. Ella es la Sole, Adonata.

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1: Hora 20 en todo el país. Cielo despejado en la ciudad de Santa Fe, la temperatura es de 13 grados 9 décimas, la humedad del 94%. El Senado de Santa Fe dio sanción definitiva al proyecto que obliga a reproducir la marcha de San Lorenzo en actos patrios. La norma establece que la emblemática pieza musical deberá ejecutarse de manera obligatoria al cierre de cada ceremonia oficial del Estado provincial. La iniciativa legislativa busca fortalecer la identidad santafesina y rendir homenaje al compositor Cayetano Silva por su histórica obra creada en Venado Tuerto. En diálogo con nuestra emisora, Sofía Galnares, diputada provincial y autora del proyecto, dio más detalles acerca de la iniciativa.
2: Tiene mucho de espíritu santafesino, es el canto que evoca el combate San Lorenzo y además es el único que libró San Martín en lo que iba a ser el suelo argentino, y lo hizo acá, en nuestra provincia. Entonces, qué mejor que tener en cuenta este espíritu santafesino. 25 de mayo, 9 de julio, 25 de febrero, 3 de febrero y 17 de agosto. En esos actos la vamos a tener que entonar de manera obligatoria.
1: Santa Fe invirtió más de 8 mil millones de pesos para reparar infraestructura en escuelas de la capital. Las partidas económicas provinciales correspondientes a los fondos de asistencia de necesidades inmediatas alcanzaron a más de 300 establecimientos. El ministro de Educación, José Goiti, remarcó el carácter inédito del desembolso presupuestario implementado desde el inicio de la gestión del gobernador. Los recursos económicos distribuidos se destinaron a resolver problemas edilicios estructurales, realizar ampliaciones y adquirir nuevo equipamiento. Santa Fe tuvo un fin de semana largo con fuerte movimiento turístico. La provincia registró una ocupación promedio del 61% y recibió alrededor de 83.000 visitantes durante el feriado largo por el 25 de mayo. Según datos oficiales, el impacto económico generado por la actividad turística superó los 19.000 millones de pesos, con una estadía promedio de más de 2 noches. En Santa Fe y Rosario se destacaron recitales, eventos deportivos y celebraciones patrias, mientras que en localidades del interior también mostraron una intensa actividad cultural y recreativa. Por otro lado, API habilitó un plan de pagos sin interés y hasta en 36 cuotas. La provincia puso en marcha un nuevo régimen especial para regularizar obligaciones tributarias vencidas hasta el 31 de marzo de este año. La medida alcanza deudas de ingresos brutos, impuesto inmobiliario, patente y sellos, con opciones de financiación digital y cuotas extendidas. Los contribuyentes podrán realizar el trámite de manera online a través del portal oficial de Gestiones Ciudadanas, donde deberán generar la liquidación y completar los datos requeridos para adherirse al plan. Las noticias nacionales e internacionales en la voz de Marcelo Garrido.
3: Muchas gracias. El ministro Luis Caputo se comprometió ante el Fondo Monetario Internacional a postergar partes de la reforma laboral para cuidar el equilibrio fiscal. El gobierno nacional aceptó aplicar medidas de contingencia adicionales con el objetivo de asegurar el superávit primario pactado para el año en curso. La decisión de ralentizar los cambios en la legislación laboral surge ante la necesidad de compensar el impacto económico de regulaciones previas del Congreso. Investigan gastos millonarios de Manuel Adorni y su esposa. La justicia analiza consumos con tarjetas de crédito por más de 85 millones de pesos realizados durante el 2025 por el jefe de gabinete y Bettina Angeletti. La investigación busca determinar el origen de los fondos, ya que el nivel de gastos supera ampliamente los ingresos declarados por el funcionario nacional. Según trascendió, la causa también incluye movimientos patrimoniales, pagos inmobiliarios y compromisos económicos asumidos desde el inicio de la actual gestión nacional. Del exterior, vuelve la violencia en La Paz con enfrentamientos y bloqueos. Manifestantes de la Central Obrera Boliviana y organizaciones sociales chocaron con la policía en el centro paceño en medio de protestas que exigen la renuncia del presidente Rodrigo Paz. Los incidentes incluyeron detonaciones de dinamita y petardos, mientras las fuerzas de seguridad respondieron con gases lacrimógenos para intentar despejar las calles. En plena crisis política y social, el mandatario boliviano ratificó el llamado al diálogo, anunciando un recorte del 50% en los salarios del Poder Ejecutivo y advirtió que hará cumplir la Constitución ante quienes rechacen negociar.
1: Toda la actualidad del deporte en la voz de Damián Lebrino.
4: En Colón hubo cambio de día para la 16ª fecha de la B Nacional. Jugará el sábado 30 de mayo para lo que será la continuidad del conjunto sabalero. Jugará ante Almirante Brown en Isidro Casanova a las 15:30. Para lo que tiene que ver con ese partido, Ezequiel Medrán espera poder recuperar a Federico Rasmussen, que no estuvo presente por una molestia en su tobillo. Tiene 4 amarillas, al igual que Pierre Barrios, y el resto del equipo no habría mayores modificaciones para enfrentar a la Fragata. Por el lado de Unión está de licencia el plantel profesional, esperando para lo que va a ser la continuidad del técnico, si seguirá o no siendo el entrenador del conjunto rojiblanco. En materia de tenis, hablamos de Roland Garros porque hubo 3 victorias argentinas. En el día de hoy, Camilo Hugo Carabelli derrotó al estadounidense Nava por 7-6, 6-3 y 6-3. En tanto que Mariano Navone derrotó a Broxby, al norteamericano, por 6-4, 6-4 y 6-4. Y por último, Francisco Cerundo lo venció en 4 sets al holandés Van Zandschulp por 6-3, 6-4, 7-6 y 6-4 en lo que fue este primer día de actividad en Roland Garros. También en materia de básquetbol, contar que a las 20:30 van a estar jugando en el Socio Fundadores el conjunto de Gimnasia y Esgrima de Comodoro Rivadavia ante Ferro por la segunda semifinal de la Liga Nacional de Básquetbol, en tanto que el conjunto de Quimsa de Santiago del Estero recibirá a Boca. También el conjunto de Quimsa lidera la serie 1-0 a partir de las 21:30.
1: En el pronóstico para mañana martes, el cielo despejado con leve nubosidad por momentos, condiciones estables, posibles bancos de niebla o neblinas matinales, una mínima prevista en 9 grados y una máxima en 20. A esta hora, cielo despejado en la ciudad de Santa Fe, la temperatura es de 13 grados 9 décimas y la humedad del 94%, a las 20 horas 7 minutos.
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1: Hola, hola, ¿qué tal? Tengan ustedes muy buenas noches. Feliz Día de la Patria, ¿eh? Espero que hayan comido pastelitos, locro. Sí. Yo comí guiso de lentejas.
2: Rico.
1: Muy rico. Lo hizo mi hijo al mediodía, ajá, con la familia, tranquilos. Vimos el... ¿Cómo es lo que hacen temprano? ¿Tadeum?
3: Tadeum.
1: Tadeum. Perdón. Sí, estaba el presidente, Milei.
3: Sí, exacto.
1: Estaba la...
3: Ahí está, justamente estamos viendo imágenes de los canales.
1: El gabinete
3: nacionales.
1: En el balcón de la Rosada. ¿Pero eso fue temprano o fue
3: sí, a la 1 de la mañana.
1: Eso fue bien temprano.
3: Sí.
1: Yo lo vi después por YouTube porque no estaba para verlo temprano en la mañana, porque me puse a ver la Fórmula 1, claro. Volví a ver lo de la Indy, me metí en el automovilismo de este fin de semana para repasar todo lo que había sucedido el día domingo con esta gran victoria, una vez más, de este joven piloto impresionante. Lo del italiano Kimi Antonelli ayer, el día sábado también, en ese mano a mano con Russell. No sé qué hubiese pasado el domingo. Lo cierto es que yo me quedé con ganas, después del abandono de Russell, de ver un poco más cómo iba a ser esta pelea, ¿no? Toto Wolff salió a poner paños fríos y, por supuesto, va a tomar medidas si esto continúa y se da a favor de otros equipos. Digo esto porque el sábado Norris se metió en el medio. Ahora hubo un problema mecánico. Russell se sentía amargado y yo lo entiendo completamente entendible, sí, porque venía para poder ganar otra vez el día domingo, se había llevado la victoria el día sábado, más allá de que todavía faltaban muchas vueltas, abandonó en esta lucha que tuvo con su compañero de equipo y le entregó en manos la victoria a quien es el líder del campeonato, hoy con 43 puntos de ventaja. Y muchos dicen, ya está, no está nada.
2: No.
1: El año pasado Verstappen...
3: Sí.
1: Yo voy a lo estadístico.
3: Parecía que estaba muerto Verstappen y sin embargo...
1: Y después tenía 100 puntos de diferencia con el equipo, con Norris, Piastri del equipo McLaren. Terminó a uno y no fue campeón. Bueno, 43 obviamente es un número muy importante cuando van solamente 5 carreras. Las 5 la ganó Mercedes, una la ganó Russell y las otras 4... Kimi Antonelli, por supuesto que es importante, por supuesto que para un piloto ganar 4 carreras seguidas, en la historia de la Fórmula 1 nunca sucedió, ganando la primera y después ganar 4 consecutivas, a eso voy, bueno, le debe estar, por supuesto, inflando el pecho. Pero bueno, en el podio de la carrera de ayer, una batalla entre... Lewis Hamilton y Max Verstappen también, uh-huh, épica. Me encantó ver estos dos campeones del mundo volver a pelear y volver a subir al podio. Tengo acá un dato, creo que lo tengo por acá, porque un dato muy importante: 61 veces compartieron el podio Hamilton y Verstappen. La última vez fue en el Gran Premio de Silverstone en 2024. Allá con Red Bull y con Mercedes, para el piloto británico. Uh-huh. Y la primera vez que se encontraron en el podio fue en Austria, pero en el 2016. Así que muchos años 61 podios para estos dos grandes pilotos que tiene actualmente la Fórmula 1. Y por supuesto que lo hicieron UPA.
2: Sí.
4: Sí. Sí.
1: ¿Cómo se llama? Cocollito.
3: A Cocollito.
1: A Cocollito.
4: Sí.
1: Bueno, gran tarea, de este podio, tanto para Kimi como para Hamilton, que encontró una buena senda con Ferrari.
4: Después de mucho.
1: Después de mucha, y hay algo muy particular. No usó simulador. Hamilton dijo, no voy a usar simulador para preparar la carrera de Canadá. Listo, le sirvió.
3: Sí, sí.
1: Está el podio, ¿no? Más allá de que Russell no estuvo en el podio y podría haber estado.
3: Exacto.
4: Sí.
1: Bueno, ya vamos a hablar del nuestro, Ya vamos a hablar, porque aparte quiero hablar de esto porque después no lo hablamos. Bueno, McLaren se equivocó todo. Todo lo que se podía equivocar, desde el neumático intermedio para lluvia, un abandono, un piloto que no sumó, no estuvo entre el top 10. La verdad que lo de Piastri y lo de Norris es para el olvido este fin de semana en Canadá. El día domingo, el sábado tuvieron un Norris en el segundo lugar por la equivocación que mantuvo la lucha entre Kimi Antonelli y su compañero Russell, si no, tal vez no estaban ahí en el segundo lugar. Yo quiero hablar de Franco, porque Franco tenía, más allá de este sexto lugar, de que McLaren no estuvo, porque la verdad que si McLaren hubiera quedado entre los ocho primeros, tal vez Franco no hubiese terminado sexto, ¿no?
4: Sí.
1: Vamos a hablar de un séptimo, octavo lugar, porque no estaba Lindblad.
3: Sí, lo bueno que fue el mejor del resto.
1: Sí, no lo viene siendo, pero lo bueno es esto.
3: Que es lo de Miami, que al pin.
1: Lo de Miami no fue un anuncio, porque se plasmó ahora en Canadá.
3: Claro.
1: Ahora con los dos autos sumando el día domingo, porque Gasly también hizo una decorosa carrera avanzando. No nos olvidemos que largó 14 y terminó octavo.
4: No, terrible carrera la
1: de Gasly. Muy buena la de Gasly.
4: Muy buena carrera.
1: Y sobre todo lo que hicieron en boxes, porque Franco, dentro del top 10, no estaba largando con soft.
4: No.
1: Y todos los que estaban por delante, después de lo que fue la debacle de McLaren, tenían neumáticos soft. En esta lucha que hubo en la pelea adelante, estaban los neumáticos más blandos. Franco podría haber quedado en pista si la lucha continuaba. Iban a tener que entrar a boxes si no venía el auto de seguridad. Y Franco iba a demorar sus vueltas para ingresar a cambiar. Pero claro, el auto de seguridad cambió los planes. Y tuvo que ingresar. Y ahí puso duros, porque venía de tener medios y se fue a duros. No le alcanzaban las vueltas que faltaban para poner un soft. Entonces, por supuesto que uno hace una estrategia con la mejor carrera, entró el auto de seguridad y cambió. Y así, con esos neumáticos duros, pudieron seguir en un gran ritmo, porque se acercaron a los seis de adelante, por eso terminó sexto, y después se pudo defender muy bien de los que venían detrás. Manejó solo, por decirlo de alguna forma, viajó solo muchas vueltas Franco, haciendo una diferencia y teniendo a sus rivales por detrás a una buena cantidad de segundos. Así que, más que contundente el ritmo de este Alpine, que seguramente, más allá de este mejor resultado, después de 45 años del Lole, ya vamos a estar con este detalle, le da a Franco mucha confianza para lo que viene. Yo decía, una carrera como la de Miami, Canadá y Mónaco, que no son circuitos similares, pero sí son diferentes a lo que viene después.
3: Sí.
1: Un auto que anda bien en Miami, un auto que es un semipermanente, ¿no? Un callejero, porque ahí no transitan autos. Está armado dentro de una parte de un estadio y después la parte del semipermanente. Acá también es un semipermanente.
4: Sí.
1: No, y se perdió el viernes.
4: Esto, dato no menor.
1: Sí. Dato no menor, que el viernes no estuvo en pista.
3: Ni una vuelta giró el viernes.
1: Entonces, esperemos a Mónaco ahora.
3: Sí.
1: Que bueno, obviamente es la más glamorosa de todas.
3: La clasificación es fundamental en Mónaco.
1: Ah, por supuesto.
3: Una buena clasificación, el 90% de la carrera.
1: Sí, exactamente. No creo que haya sobrepasos.
3: No.
1: Capaz que alguno vemos, qué sé yo, el buen trabajo en boxes. Pero bueno, sin cometer errores, el único fue cuando salió de boxes.
3: Sí.
1: Una pena ahí, mirá, menos mal que no pasó nada porque se pegó un susto tremendo,
3: El golpe que se dio, bastante fuerte.
1: ¿Viste la, escuchaste la cámara?
3: Sí, sí. Pero
1: tremendo.
3: Por no pasó nada.
1: Bueno, y sigue siendo el quinto equipo.
4: Sí.
3: Sí, sí, por ahora sí. Ganó confianza, buen rendimiento en carrera, que eso era lo que le estaba faltando, porque por ahí antes hacía una buena vuelta de clasificación, pero después le faltaba ritmo de carrera y ahora lo están encontrando.
1: Lo tienen, por supuesto. Lo tienen. Tienen un gran ritmo de carrera. Sí. El otro día lo dije, lo expliqué con segundos de diferencia en Miami. Uh-huh. Seguramente en los próximos días vamos a poder analizar un poco los tiempos de
3: vuelta. Y además lo bueno que tiene Franco Colapinto, que sabe gestionar muy bien los neumáticos.
1: Claro.
3: Y eso también lo ayuda.
1: Sí, claro. Bueno, por supuesto que tiene rivales, ¿no? El equipo Haas, el equipo Racing Bull, todos los que están atrás de estos dos equipos están muy lejos. Williams estuvo un poquito mejor.
4: Este fin de
3: mejor. Sí, Carlos Sainz sorprendió la clasificación. Ya el día sábado anduvo muy bien y después
1: se metió en el top 10.
3: Sí, se metió en el top 10, que hacía rato que Williams no estaba en el top 10.
1: Exactamente. Bueno, para mí Antonelli y Russell están obviamente en otra liga y habrá que esperar ahora si Hamilton y Verstappen, o sea Ferrari y Red Bull. Yo creo que McLaren sí está un poco mejor, a pesar de que hasta dejaron de usar el alerón que llevaron, ¿no? La evolución no fue buena.
3: No.
1: A veces los cambios no son buenos.
3: Y lo que anduvo bien es el nuevo sistema de largada que implementaron para esta carrera de Canadá.
1: Exactamente.
3: Que ahora permite que los autos salgan más rápido.
1: Igualmente la FIA, viste que cambió todo.
3: Sí.
1: El tema de la largada, por eso estaba enojado un poco Ferrari también. Bueno, la próxima será Mónaco. En un ratito vamos a escuchar la palabra de Franco. Nosotros estuvimos en San Jorge, en la competencia del Turismo Pista, Ana, con tres grandes carreras. Impresionante, sobre todo las definiciones de las finales, ¿no? En la clase 3, otra vez, de alto vuelo.
4: Exactamente, Mari, buenas noches. Yo creo que ya desde las series se venía notando lo que iban a ser las finales. Realmente, manos a manos y hasta bueno, de hecho, en la clase 3, una vuelta y media dieron juntos Felipe Martínez con Francisco. La verdad, no se sabía para quién era hasta la última vuelta. Bueno, en la clase 3, justamente, el podio fue la carrera la ganó Francisco Martínez, que estuvo muy sólido durante todo el fin de semana. Ya se venía viendo desde el sábado de las series, la clasificación. Segundo, fue justamente, bueno, Felipe Martínez lo perdió, terminó perdiendo la segunda posición en la última vuelta, quedando tercero.
1: A metros de la bandera cuadros.
4: A nada, sí.
1: Salieron a la última parte, al sector lento que tiene justamente el circuito de San Jorge, y venían los tres peleando por la posición de privilegio.
4: Exactamente, sí. Y en una tijera, bueno, le calcó la maniobra Francisco a Martínez, y bueno, se abrió de más.
1: Se fue ancho Martín, sí.
4: Se fue ancho y bueno, no pudo...
1: Estaba amargado, ¿no? Obviamente.
4: Muy, muy amargado. Y bueno, terminó...
1: Uy. Epa. Estamos por YouTube, Estamos saliendo muy bien por YouTube. Eso se escuchó de fondo.
4: Bueno, y quien quedaba con el segundo lugar era Luciano Ferroni, ¿no? Que bueno, que estuvo expectante durante toda la carrera. Largaba tercero, quedó tercero. Pero bueno, quedó segundo, perdón, intercambió posiciones y un Martini que pudo avanzar porque largaba quinto. Realmente fue una gran carrera para él, fue también muy paciente y fue superando a todos los rivales. Después, en la clase 1, repitió podio Joaquín Cortina, el primero en repetir podio este año, repetir victoria.
1: Alejo Cravero no había ganado
4: en la clase 2, sí.
1: Ah, bien.
4: En la clase 1,
1: sí. Repitió victoria.
4: Me refiero. Exactamente. Sí. En la clase 1, Joaquín Cortina, sí, el de Otamendi repitió victoria. Segundo, William Bull, que no pudo intercambiar posiciones en el cierre de la carrera, pero que también terminaba muy molesto por una maniobra con Joaquín Cortina en un intento de sobrepaso.
1: Hubo muchas protestas ayer, pero nadie se animó a poner la guita.
4: No, bueno.
1: Claro, porque para ver la cámara, para ir a protestar, si los comisarios deportivos no la ven a la maniobra,
4: no te llaman.
1: Si no la ven, digamos, para hacer una penalización, o están seguros de que ellos la vieron correcta, tenés que poner 1,5 millones.
4: Exactamente.
1: Le pasó a Lucio Rodríguez algo similar también.
4: Exactamente.
1: Y William Bull, el equipo, con Alexis Bull, su hermano, un poco hablaban eso sobre el podio, ¿no? Porque Alexis también hizo una buena tarea.
4: De hecho, sí, bueno, quedaba tercero, pero cuarto, perdón, pero bajaba del podio el hermano y ya tenía la cámara en mano. Alexis ya tenía todo preparado.
1: Sí, para... pero ahí para ver la cámara, si los comisarios no te la piden, se pone. No.
4: Exactamente.
1: Chau.
4: No hay
1: imagínate con 150 autos, yo los entiendo, los comisarios deportivos. Sí. Si cada uno de ellos va y dice, quiero que me veas la cámara, todavía están en San Jorge.
4: Sí, no sabemos cuál fue el resultado.
1: Claro, todavía están en San Jorge. Yo entiendo que sale plata, que es el laburo de los comisarios, pero no hay 10 autos. Hay 140, 130.
4: 137 autos.
1: 137 autos. Imagínate si con cada disputa en pista piden las cámaras.
4: No, nos vamos.
1: Creo que la tienen que pedir cuando la cosa está...
3: Claro, muy complicada.
1: Sí, complicada, y aparte uno, bueno, no está tan seguro que no fue de carrera. Entonces, bueno, la pedís.
3: Sí, sí.
1: Pero si no, anda poniéndola.
4: En este caso, bueno,
1: están enojados con eso, pero bueno, es lo que hay. Bueno, y está bien, yo estoy de acuerdo.
4: Sí. Sí, es que si no, es imposible.
1: No, imposible.
4: Pero bueno, William Bull terminaba quedando segundo, un poco molesto, después lo vamos a escuchar al piloto del sur de Argentina. Y bueno,
1: es del Calafate, ¿no?
4: Es del Calafate, exactamente. Los dos hermanos Bull del Calafate. Y tercero, bueno, fue Lucas Bayala, que largaba quinto y con el pasar de las vueltas pudo ir subiendo posiciones. También tuvo un lindo mano a mano con Lucio Rodríguez, que justamente tras la carrera... vos lo
1: estaba enojado, enojado Lucio contra Lucas Bayala, pero ahí también le pidieron que haga la denuncia pertinente.
4: Bajó con el papel,
1: yo pensé que lo iba a firmar, pero no lo firmó,
4: no hizo la denuncia. Y bueno, finalmente Lucio quedaba quinto en la clase 1. Y en la clase 2, como vos decías, repitió victoria Alejo Cravero.
1: Estaba muy feliz la gente de Colazo por esta victoria. La verdad que todos los que ganaron se disfrutó mucho en el podio. Mucha gente, por la mañana temprano no había tanta gente. Y poco a poco, bueno, se fue acercando la gente. La verdad que viernes y sábado hizo mucho frío. Ayer estaba más...
3: No, tremendo el frío.
4: Apacible. Ayer estaba divino. No, ayer lo que estaba fue lindo, el sábado.
1: Lindo para el fueguito, para el asadito, para un buen...
4: Ayer se prestó para todo. Sí, ayer se prestó para todo. El sábado... Estuvo complicado.
1: Aparte, un fin de semana largo, porque la claro, gente se va. Sí. Hay una cosa también. Yo ayer hablaba con un periodista amigo, el señor Saavedra, durante muchos años, sigue escribiendo en El Popular, pero además tiene una página muy buena que es Visión Auto, visionauto.com.ar, y me preguntaba qué había pasado con Rossi, que perdió la carrera en boxes. En un ratito vamos a hablar si podemos con Franco Vivian, con el ganador de la jornada del día de ayer del Turismo Competición 2000 en Salta, que también explotó de gente. Y me decía, lo que pasa es que es fin de mes y estamos a 25 de mayo, y además que yo no lo viví, él me lo hizo saber, cuando corría Reutemann, el automovilismo argentino, el nacional, sufrió una baja en los autódromos, en las categorías, porque claro, muchos sponsors también miraban el exterior, había muchos en Fórmula 2 también que acompañaban a Reutemann, igual que ahora.
4: Sí.
1: Ahora tenemos en Fórmula 2, Barrone ayer terminó sexto, terminó sexto porque al final Solov fue recargado de séptimo en pista, terminó sexto. Todo lo malo que le pasó el sábado lo recuperó el día domingo, por suerte Nico Barrone, que suma fuerte para el campeonato de la Fórmula 2. Pero todo esto después se va derivando en los autódromos a nivel nacional. Y bueno, es cierto que ayer a las 5 de la tarde ya había pasado la Indy, pero venía la presencia de la Fórmula 1, ¿no? Claro. Tal vez así que nos fuimos rápido de San Jorge a trabajar, claro, volando para ver a las 5 la carrera.
4: Veníamos viendo la carrera.
1: Hoy se puede ver también la carrera. Sí. Antes no se podía, era más todavía. Bueno, nos vamos un ratito a Cutralcó, a Neuquén, ¿no? Porque estuvo el rally del petróleo y los dinosaurios, Damián, con la victoria de un maestro del rally.
3: Así es, Federico Villagra se quedó con la victoria en el rally del petróleo y los dinosaurios, con una diferencia de 15 segundos 7 décimas sobre Alejandro Cancio, que al final de la jornada lo pudo superar a Miguel Baldoni y quedar segundo, porque Baldoni venía segundo en la competencia, y sobre el final Alejandro Cancio, con Diego Carnotti como navegante con el Skoda, lo pudieron superar y quedaron segundos en su tierra, y tercero finalizó Miguel Baldoni junto con Gustavo Franchello, también con otro Skoda, para lo que fue esta carrera de los dinosaurios. En un ratito vamos a estar con todo
1: del
3: lo que
1: petróleo.
3: Pasó. Del petróleo.
1: Si hay una carrera de dinosaurios, parece la Mirta Legrand.
3: ¿Cómo se llama?
1: La carrera se
4: Susana
1: llama.
4: Susana Jiménez.
3: La carrera se llama Del petróleo y los dinosaurios.
1: Susana dijo. Susana Jiménez.
4: ¿Están vivos?
3: Sí, están vivos.
1: La carrera de los dinosaurios.
3: Del petróleo y los dinosaurios. Así se llama la carrera. Así que bueno, tuvo como final a Federico Villagra como puntero y como ganador de la competencia, junto con Diego Curleto con el Skoda, tres Skodas, el primero, segundo y tercero, para lo que fue la definición, está muy fuerte. Después en la Maxi Rally, Nicolás González con Jerónimo Bordigorón con el Volkswagen Gol Power se quedaron con lo mejor,
2: y después vamos a estar repasando el resto de las categorías que estuvieron presentes allí, con muy buena presencia de público también en Cutralcó, para lo que fue este rally de la tercera fecha justamente del campeonato nacional de rally.
1: Bueno, le mandamos saludos a los oyentes, a los televidentes, ¿cómo se dice? Youtubers.
4: A nuestro público, a los que nos siguen ahí, claro.
1: Sí, desde Paraná, nos saluda Daniela y Mario Hernández. Bueno, si se quieren comunicar, por supuesto, en el YouTube de Velocísimo, en canal oficial, estamos ahora contándole todo lo que sucedió el fin de semana. Se tienen que suscribir, obviamente seguirnos y bueno, nada.
4: Y charlemos por el chat, rato, ¿eh? Claro, charlemos por el chat.
1: Le vamos a preguntar, ¿qué carrera le gustó más en la jornada del día de ayer?
2: El piloto del día de la Fórmula 1, ¿quién fue?
1: No, ya está, es Hamilton.
4: Sí, está claro, me parece que está claro.
1: Eso ya está. Bueno, tenemos algo del zonal también.
2: Tenemos algo del zonal porque hubo Rally Santafesino en Pujato, en donde Vittorio Siusi y Mauricio Massey como navegantes se quedaron con la victoria en la clase A con el Volkswagen Gold Power. Segundo fueron Román Marinelli y Emilia Faelis con el Toyota Etios, y tercero quedaron Carlos Caratti y Florencia Terré con un Volkswagen Gold para lo que fue la clase A. En la clase N7, Mauricio Luzardi junto a Juan Cruz Luzardi se quedaron con la victoria con el Volkswagen Tren. Segundo, Ricardo Mancini y Chiara Mancini con un Ford Ka, y tercero Pablo Aguilar con Paulo Faelis con el Volkswagen Gold Power, eso quise decir, para lo que fue la segunda clase de la N7 en el Rally de Pujato que se corrió este fin de semana. Muy buena también presencia de gente, para lo que fue esta segunda fecha del Rally Santafesino en Pujato.
1: Bueno, me río, me voy a poner los lentes porque
4: sí,
1: dice
4: mejor.
1: Daniela Aranda, no Daniela, es Daniela, así que le mandamos un abrazo al paranaense que nos está escuchando a través de YouTube. Vamos por ahí, Lea, con algo, ¿sí? Tenemos algo por ahí, dale.
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1: Bueno, ganó Sasha Fenestras, en Japón, no quiero olvidarme porque la verdad que ganó un carrerón, estaba séptimo, leyó muy bien lo que estaba ocurriendo con la pista y la lluvia, pasó del séptimo lugar a llevarse la victoria, fue uno de los pocos argentinos que no ingresó justamente a boxes en la Super Fórmula, en la caótica competencia de Suzuka. Esto fue durante el fin de semana y también, si hablamos un poquito de Norteamérica, se corrieron las 500 de la Indy y ganó el sueco, Rosenvik, que ganó una definición impresionante, la más acotada, la más apretada de las 500 millas de Indianápolis, una llegada muy muy ajustada, quedó a 233 milésimas David Malucas, una carrera que tuvo, como siempre, muchísimos pilotos peleando para llevarse el 1-2-3. Bueno, en definitiva, en esta segunda victoria para el sueco este fin de semana, que se llevó además muchísimo dinero, el fin de semana de las 500 millas de Indianápolis con esta edición número 110 de esta tradicional competencia. Ha perdido brillo el tema de la triple corona, porque la verdad que antes se podía... uno solo que la logró, pero más allá de eso, es como que es muy difícil ganar Mónaco, ganar además las 24 horas de Le Mans y ganar las 500 millas de Indianápolis. No lo ha logrado ninguno de los pilotos en los últimos años. Hablamos y escuchamos protagonistas, Ana.
4: Dale, vamos a arrancar con la clase 1 del turismo pista. Vamos a escuchar a Joaquín Cortina, que viene segundo en el campeonato y ya tiene dos victorias.
10: Vamos.
11: Muchas gracias.
4: Bien, Joaquín, gran victoria, gran podio.
12: Bueno, muchísimas gracias, la verdad que muy feliz, muy contento, un poco áspera al final, pero bueno, contento de una nueva victoria para nosotros.
4: Contame cómo fueron esas últimas vueltas y ese mano a mano con Bull.
12: Sí, venía con buena diferencia, realmente tenía un autazo, lo aproveché toda la final, pero venía con problemas de caja, no podía meter bien los cambios, por eso por momentos se me acercaba, por momentos le hacía diferencia de vuelta, y bueno, me avisaron que faltaban dos vueltas y no me quiso entrar la tercera, y bueno, me termina pasando bien en la recta, porque pierdo muchísima velocidad. Y bueno, de ahí en más sabía que tenía que recuperarla enseguida porque tenía el gran auto del fin de semana. La recuperé en la siguiente maniobra, una maniobra un poco friccionada, pero dentro de lo legal. Y bueno, realmente muy, muy feliz con lo realizado ahora en
4: San Juan. Eso te iba a decir, para vos fue una maniobra totalmente legal.
12: Sí, obviamente. El hueco estaba, salí, le hice bien la tijera, yo ya tenía el auto metido. No se cerró del todo, entonces me dejó el hueco, me tiré, frené por arriba de la pista y arriba del piano, todo dentro de lo legal, sí, nos tocamos, nos chapeamos un poco, pero bueno, no lo dejo sin pista tampoco la salida, así que una maniobra totalmente legal y bueno, que los comisarios nos llamaron, bueno, por eso, porque me parece también una maniobra totalmente legal para mí, así que bueno, feliz por una nueva victoria.
4: Más allá de eso, venís muy firme en el campeonato, con un gran auto, esta carrera tocó 100 kilos.
12: Sí, esta carrera nos tocó 100 kilos, lo supimos aprovechar, tuvimos el gran auto del fin de semana, lo demostramos en toda la salida a pista, así que sí, re bien, la verdad que feliz, recuperamos un poco lo que perdimos en Concordia y tenemos que seguir por esa senda, recuperando, sumando todas las carreras, que el campeonato es muy largo.
4: Pensando en la próxima fecha, Rosario.
12: Hay que seguir trabajando, vamos a ir con unos kilos de más. Así que es un circuito muy trabado, muy difícil, muy técnico, el cual me gusta muchísimo. Así que vamos a ir como siempre, trabajando muchísimo en el auto, en todos los detalles, para que no tengamos, bueno, quizás los inconvenientes que tuvimos hoy, y poder seguir sumando puntos para este gran campeonato.
4: ¿Nos va a decir quién es el piloto invitado?
12: No puedo. A partir de la próxima seguramente lo voy a anunciar.
4: Bueno, ahí vamos a ver la próxima.
12: Vale, muchas gracias.
1: Bueno, mañana martes comienzan justamente las inscripciones para la carrera de los invitados del Turismo Pista, que será en San Nicolás, ¿eh? Así que a partir de mañana vamos a ir conociendo, van a ir confirmando los binomios. William Bull tiene 132,50, Joaquín Cortina 122, el único que repitió victoria, tiene 2. Lucio Rodríguez, el santafesino, tiene 120,50, el 1-2-3 de la clase 1. Todos ganaron. Estos tres pilotos, hablamos algo de la clase 2.
4: Exactamente, porque la final la ganó Alejo Cravero, segundo fue Matías Cantarini, que largaba quinto, y tercero Agustín Gajate, que lograba un gran avance porque largaba desde el cajón número 11. Pero bueno, primero vamos a escuchar al ganador, a Alejo Cravero, al cordobés. Bien, Alejo. Gran final y gran puesto 1.
13: Bueno, muchas gracias, sí. Una gran final, un gran fin de semana, así que súper contento, agradecido a todo el equipo. Estamos muy bien, obviamente tenemos que ir trabajando, pero es importante este victorio.
4: Bueno, contame un poco sobre la carrera, cómo fueron las vueltas. Un auto de seguridad temprano, uno que ya al final de las últimas vueltas había sacado una gran ventaja.
13: Sí, el segundo auto de seguridad nos cortó el medio. Teníamos una gran ventaja, veníamos administrando bien el ritmo, cuidando la goma, acelerando bien con el volante derecho. Nada, nos cayó en un momento donde no lo esperábamos y nada, de ahí en más tirando toda la vuelta para defendernos de Mati. Sabíamos que el fuerte de él era los cambios de maniobra, traccionaba bien. Y bueno, creo que ahí estuvo la clave, traccionamos mejor que él, con el volante un poco más derecho, él recorría más pista y ahí estuvo la clave del triunfo.
4: Eso te iba a decir, ¿no? Un lindo mano a mano, se dio. ¿Lo veías venir?
13: Sí, no, me sorprendió el ritmo que le daba, que sí. Pensé que me iba a escapar más rápido, pero no. Como te decía, iba muy bien en la parte de adentro él, traccionaba bien y bueno, ahí estuvo la clave en parar antes, en acelerarle antes para hacerle un auto rápido y nada, dejarlo sin chance al final de la recta. Nos costó, pero bueno, es importante.
4: Bueno, hay un gran equipo, un gran auto, lo viniste mostrando a lo largo de todo el fin de semana y muy buenos puntos para el campeonato.
13: Sí, vinimos a buscar eso, los buenos puntos. Agradecerle a todo el equipo, a todo el Juárez Competición por el gran auto. Trabajamos muchísimo durante todo el fin de semana, cambiando todas las puestas a punto, el primer entrenamiento, en el segundo. Encontramos un gran auto después de la segunda clasificación con un gran ritmo y es mérito de él.
4: ¿Cuánto vale?
13: Muchísimo, la verdad que un fin de semana increíble, donde lo viví con mucha tranquilidad, sentí mucho, sí, cerca de casa, sentí mucho el cariño de la gente, muchos amigos de Carlos Pellegrini, nada, contento, es lindo volver de triunfo.
1: Ahí la palabra de Alejo Cravero, que está segundo en el campeonato con 2 victorias. Juan Cruz Paulides lo lidera, 119-100 con 50 tiene Alejo Cravero. El cordobés y tercero Lucas Garro, el piloto del sur de nuestro país, con 95 puntos. Hablamos de la clase 3.
4: Y vamos a escuchar al ganador de la clase 3, a Francisco Martínez, que durante todo el fin de semana estuvo muy sólido. Lo escuchamos. Bien, Fran, te terminás llevando una terrible final.
10: Sí, sí, la quiero ver a ver cómo se veía de afuera. Yo adentro sufrí un poco, pero sí, fue nada. Una excelente final con mucha maniobra, muchos puestos intercambiados y creo yo que eso la hace también un poco más especial.
4: Contame un poco esas maniobras, sobre todo esa tijera con la que terminas pasando a Martini.
10: Bueno, nada, él vuelta anterior me había hecho la misma maniobra, se había tirado por afuera en la horquilla y después logró terminar de pasarme acá en la entrada de la recta principal. Cuando lo vuelve a hacer, yo pensaba que me quería hacer la tijera en la horquilla, se tira por afuera, lo hace muy bien y bueno, a partir de ahí fue a luchar hasta la última curva. Veo que él se pasa en la anteúltima curva, se pasa un cachito, entra de costado, bueno, y ahí freno un poco para tratar de que no, eso no nos perjudique y hacerle la tijera y bueno, llevar la victoria, que fue nada, muy emocionante.
4: ¿Y vos viste en primera fila todo lo que pasaba entre Martini y Fred?
10: Sí, lo vi un poquito por los espejos, no sé bien después qué terminó pasando, pero bueno, mi idea era pasar a Franco para tratar de tirar un poco la ventaja. Felipe enseguida lo pasa y se nos viene porque él tenía un gran ritmo. Sabíamos que no iba a ser fácil. Lo tengo Aldo Tedeschi en la radio, el ingeniero mío, y me hizo un gran trabajo psicológico toda la carrera para tratar de tranquilizarme y que miremos para adelante y tratar de clasificar vuelta a vuelta. Sabíamos que la clave iba a estar allá, por ahí al final de la recta larga, porque ahí agarran la subición y se te viene mucho. Entonces eso hacía también que no nos escapemos tanto, pero bueno, la victoria se nos dio a nosotros.
4: ¿Sabías de la sanción igualmente?
10: Sí, sabía de la sanción de Franco, sí, ya la sabíamos, pero bueno, quería pasarlo para tratar de tirar la ventaja, ¿no? Porque por ahí veníamos un cachito más rápido, no mucho, pero porque él venía muy bien, pero bueno, tratar de que eso no nos perjudique, que se nos vengan los atrás, porque yo lo venía viendo a Felipe que venía rápido y que no iba a ser fácil aguantarlo.
4: Bueno, tenés la victoria, que es lo más importante dentro del campeonato, y un gran auto, un gran equipo.
10: Sí, la verdad que contamos con un gran auto, a partir de esta fecha estamos con el LCB Racing, que nada, no, nos dio esta última ficha que nos faltaba para poder pelear por los puestos adelante. Y ya bueno, ahora tenemos la victoria, estamos en una buena posición de campeonato para poder pelearla, tratar de empezar a cochar buenos puntos para lo que resta la temporada.
4: Y ya pensando en Rosario.
10: Sí, ya pensando en Rosario, vamos a tener kilos, un circuito donde demanda mucho el auto también. Trabajar para eso, que no va a ser fácil, pero bueno, tenemos la victoria y tratar de sumar buenos puntos.
4: Lo mejor y a festejar ahora.
10: Muchísimas gracias a ustedes por estar todo el fin de semana, agradecerle a mi familia que siempre bancó, a mis amigos y a toda la gente de Nueva Julia.
1: Bien, en el campeonato, Federico Hermida, que terminó ayer en una muy buena posición, quedó quinto o cuarto, el Fede Hermida, tiene 124,50. Matías Canapino, que debutó con el Chevrolet Onix, este nuevo auto, en realidad un restyling de lo que es el Onix para la categoría 116, también ganó. Tercero, Felipe Martini, que estuvo en el podio, pero no puede ganar con el Renault Clio, tiene 111 en la clase 3. Pero cuénteme algo de lo que pasó con los santafesinos de la clase 2.
4: Antes, te contesto, noveno, Hermidas.
1: Hermida, muy bien.
4: Dentro de los 10 primeros. Con los santafesinos de la clase 2, Lucas Busser, décimo, buen trabajo, largaba 14. Y no quiero dejar de recalcar lo que hizo Valentino Spinella, que después del sábado de la técnica que no había pasado por la relación de caja, largaba desde el cajón 44 y terminó cuarto. Terrible avance y gran trabajo para Valentino. Y Jonás Maurelio, el otro santafesino, no pudo terminar la carrera.
1: Una pena lo de Luciano González, que estuvo complicadísimo desde las series, bueno, también en la competencia final entrando a boxes.
4: Exactamente, tampoco pudo terminar. No pudo terminar por unos toques.
1: Bien, tuvo varios toques. ¿Lo tenemos al santafesino? Sí, lo vamos a presentar.
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1: Bien, en el difícil circuito de Salta, en el Martín Miguel de Güemes, como decíamos este fin de semana, el Turismo Competición 2000 cumplió una nueva fecha y el santafesino Benja Escuaglia, que la vamos a saludar, que está del otro lado de la línea, se trajo un gran resultado. ¿Cómo te va, Benja? El gusto de saludarte desde Velocísimo. ¿Cómo anda todo por ahí?
19: Buenas noches, Maru, ¿cómo estás? ¿Todo bien?
1: Bien, ¿y vos?
19: Bien, acá andamos siguiendo lo que fue ayer y bueno, lo que fue todo el fin de semana.
1: Bueno, difícil, ¿no? Salta, siempre es un circuito desafiante, esos circuitos de los que hay que trabajar mucho en el auto y tener todo en condiciones para poder tener confianza en el momento de transitar.
19: Exactamente, vos bien lo dijiste, es un circuito donde básicamente es muy, muy difícil. ¿Cómo decirlo? Es muy diferente al resto. Por ahí se hace todo lo contrario a lo que hacemos en un circuito normal. Y bueno, adaptarse a eso es muy difícil, y más con estos autos. Pero la verdad que fue un resultado increíble.
1: Bueno, hiciste todos los deberes, ¿eh? Recorriste la pista, diste unas vueltitas en la previa. Contanos cómo fuiste preparando este fin de semana en un circuito como el salteño.
19: Bueno, mirá, mucho simulador. Este te da una base, viste, de lo que es el autódromo. Obviamente no es igual, porque bueno, literal que estos autódromos, cada curva no se llega a ver en la tele, pero son literalmente paredes que van subiendo los autos hacia arriba en la montaña. Uh-huh. Entonces bueno, por ahí en el simulador no es lo mismo, pero sirvió mucho. Después bueno, la caminé como dos veces el jueves, me hice una caminata tremenda. Después la pasé para la parte del asfalto nuevo con un auto común, para ver cómo estaba, así que nada, le di varias vueltas antes de subirme al auto de carrera.
1: Che, y esa parte que se hizo, recuerdo que el año pasado tuvieron que bueno, hacer un bypass, porque no se pudo correr, bueno, se trabajó, y este año obviamente esta oportunidad de correr en este circuito maravilloso que tiene el noroeste argentino lo pudieron plasmar. ¿Quedó bien?
19: No, mira, bien no quedó. O sea, la parte de donde el asfalto quedó perfecto. Lo que no quedó bien eran las uniones con el piano, y toda esa parte se iba desgranando.
1: Claro.
19: Entonces quedaba mucha de piedra, literalmente, y eso hacía que el auto se ponga de costado. O sea, vuelve a transitando normal y por ahí el auto pega un coletazo de la nada, o hay una vuelta que vos la hacías muy rápida esa última curva, pero después ha pasado otro auto, te tiraba todas las piedras hacia adentro y quedaba de trompa el auto. La verdad que un circuito que muy difícil, muy técnico, y con todos sus condimentos, pero que es tan hermoso para manejar.
1: Bien, sí, yo creo que sí. Obviamente que había que prepararse, porque hay que clasificar también, y se fue cambiando el organigrama, ¿no?, de la clasificación por el incidente.
19: Sí, la verdad que el fin de en sí no fue bueno. Uh-huh. O sea, nosotros tuvimos un fin de bastante con bastante rotura, sí, bastante malo, porque yo en el primer entrenamiento salimos y estábamos bastante firmes, estábamos muy cerca de la punta, pero te estoy hablando en las dos primeras vueltas, porque en la tercera,
1: claro,
19: donde se hacía el cambio de asfalto, había un salto muy grande, que ya lo habíamos dicho entre los pilotos, los comisarios. Y el auto, cuando pega el salto y apoya la rueda delantera izquierda, se me rompe el amortiguador. Y salí derecho para la leca. Y bueno, rompí splitter, trompa, mala rotura. Y bueno, eso ya nos condicionó. Después, justo cuando me sacan a mí de la leca, pasa el accidente de Nico Palau. Y bueno, ahí tuvimos varias horas.
1: Sí,
19: para ver qué pasaba. Uh-huh. Sí, porque era peligroso esa parte. Yo una parte me llevaba muy rápido,

0: hidráulico. Cuando fuimos a subir el auto quedó trabado y solo se levantó de atrás, mira, adelante. Tuvimos que hacer un cambio y tardamos como 50 segundos. Pero no sé cómo de la nada lo tenía adelante a Vivian, a Stan, o sea,
1: claro.
0: Fue, nuestra carrera fue muy buena, eso sí, desde el primer momento tiré todo lo que tenía. Toda la carrera no fue ningún pensar, no tenía tiempo de poder, como lo que sería, cuidar un poco, pero toda la carrera fui a fondo.
1: Benja, bueno, pero hay un buen resultado, sí, Dami.
2: Benja, y dentro de lo que es la categoría en sí, venís en franco crecimiento y en aprendizaje constante, ¿no? Porque todos estos problemas que me estás diciendo te van a servir para futuro, tal vez, como para que la cosa vaya, ya más cosas de las que te pasaron en Salta no te pueden volver a pasar, o sea, ya te pasó de todo, digamos, a partir de ahora tiene que ser todo para mejor.
0: Sí, como vos bien dijiste, tiene que ser todo para mejor. Bueno, en Concordia tuvimos que cambiar el motor, no fue bueno, también tuvimos un choque. Bueno, ahora con todo lo que nos pasó en Salta, sacar este fin de adelante fue increíble, también uh-huh. mucha gente, llegar a pelear un par de vueltas con Matías, sí. Vi que teníamos... Sí. El ritmo para poder pelearle después de ir toda la carrera a fondo, ellos fueron más cuidando. La verdad que fue un fin donde se aprendió un montón, más como este circuito, como comentaba antes, que es súper difícil. Aprendimos mucho con ingeniero, mucho cómo poner a punto un auto, y bueno, de que todas las cosas que pasaron, todo eso para futuro va a ser para poder, cuando te pase, hacerlo mejor y resolverlo lo antes posible.
1: Bueno, ahora se viene una más tranquila, San Nicolás, más cerca, es casi de casa.
0: Sí, eso, al fin toca una cerca, toca sí. San Nicolás, circuito que conozco, corrí una sola fecha, pero en fórmula, pero bueno, yo creo que vamos a andar bien, estamos trabajando full, ahora que tenemos 5 semanitas de descanso, así que van a ser de puro laburo para llegar de la mejor manera a San Nicolás.
1: Bueno, no sabía haber hablado con vos, Benja, te mandamos un abrazo grande en este 25 de mayo, muchas gracias por atendernos, felicitarte obviamente por este empuje que tenés de seguir peleando y de estar adelante y buscar la forma de estar cada vez mejor, ¿eh?
0: Dale, muchísimas gracias, un gracias a ustedes por poder llamarme un segundito, así que nada, un placer como siempre a vos, Margo, a todo tu equipo, les mando un saludo y bueno, nos estamos hablando.
1: Muchas gracias, ahí está Benja Squaglia, que terminó sexto este fin de semana en el difícil circuito salteño, en Martín Miguel de Güemes. Mirá, estuvieron en Buenos Aires en el Callejero, sí. En el Son de Eduardo Copelo, uh-huh. Dos circuitos
3: durísimos.
1: Sí. En Concordia, que ojo, que también tiene algunas partes del circuito de Concordia, que la puesta a punto, que lo veloz, que lo uh-huh. que la sí. chicana. Y ahora salta, bueno, se viene una tranquila, se viene San Nicolás, a bajar un poco los claros. A full adrenalina, sí. En el TC2000.
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1: Hablamos de rally.
2: Para escuchar la palabra de Federico Villagra, el ganador de la clase mayor junto a su navegante Diego Burleto, que esto decían al término de la carrera.
15: Volvimos a Cutralcó y la verdad que contentos podernos llevar un primer puesto de una carrera que históricamente me ha gustado, así que muy contento. Ayer una etapa muy buena donde tuvimos un problema con el diferencial trasero y casi perdimos la punta de la carrera, pero bueno, ha sido...

0: Una carrera con altibajos, con el que todos han tenido, así que en líneas generales salió muy bien. Hoy un día te diría que perfecto, hemos podido medir la poca diferencia que había, la pudimos controlar. Así que nada, salió todo bárbaro. Así que nada, la verdad que muy contento de volver acá y poder ganarlo.
1: Lo mismo, excelente carrera, la verdad que siempre digo lo mismo, si lo pudiéramos haber planeado, era así. Excelente la carrera, muy linda, los caminos preciosos. Así que nada, venimos con buenos resultados, bueno para nosotros.
2: Vienen los protagonistas del rally de Cutralcó. Vamos por ahí y volvemos para acá con más información.
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2: Le mandamos un abrazo grande a nuestro compañero Ramiro González, que nos escribió escuchándolos. Todo tapado, tiene bronquitis, está enfermo, con gripe, pobre, desde la cama. Un saludo desde la gloriosa República Oriental de Santo Tomé. Bueno, acá Mario Hernández dice que el crack es Red Bull, en realidad Max Verstappen, por supuesto. Las carreras son de autos, Mario. Gana el que tiene el mejor auto, pero al auto hay que llevarlo.
9: Totalmente.
2: Hay que llevarlo, no chocarlo.
9: Como hablamos con Ramiro, hay que sacarlo de boxes.
2: Ramiro, no sé si se va a animar. Bueno, ¿qué tenemos por ahí del zonal?
10: Bueno, vamos a hablar de las TZ que estuvo el fin de semana en Paraná, en donde los Fiat 600 tuvieron carrera de pilotos invitados, en donde entre los titulares Horacio Fernández se llevó la victoria, segundo Julián Roldán y tercero Matías Balestro fue quien quedó con el tercer lugar del podio. Entre los invitados, Alex Bepler fue el ganador, segundo Ezequiel Trulli y tercero Agustín Schneider. Los 128, Lautaro Carrell fue el ganador de la carrera, segundo Mariano Bazán y tercero Leonardo Bonino. Y en los 1.4, Diego Melchiori fue el ganador, Nicolás Aymar segundo y tercero Alejandro Batalla. En los 1.6, Damián Mazara fue el que se quedó con la victoria, segundo Valerio Peruchera y tercero Federico Godoy fueron los que terminaron en el podio de la 1.6.
2: Bien, ¿tenemos algo por ahí? Sí, vamos.
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2: Vamos con otro protagonista, Ana.
9: Y vamos a escuchar a William Bull, el segundo que quedó en la clase 1, que le respondía un poco, también nos contaba un poco sobre la maniobra con Joaquín Cortina. Así que lo escuchamos al del Calafate.
16: Bien, Willy, felicitaciones, gran segundo puesto en una final luchada.
17: Buenas tardes, buen mediodía, sí, la verdad que sí. Linda final donde la verdad tenía bastante más ritmo que yo, Joaquín. No lo podíamos seguir de mitad de carrera en adelante. Nos habíamos ilusionado cuando en un momento, no sé si era un cambio o qué pasó, que nos vinimos con bastante vehemencia, llegamos a poder hacer maniobra, lo pasamos. Y después a mi criterio se pasa un poco, tendré que verla frío y terminar de decidir, este mi criterio, de bajándome del auto. Pero bueno, nos tocó quedar segundo, sumamos un montón de puntos y estamos recontentos.
16: Eso te iba a decir, ¿no? Debíamos hablar con tu hermano, con la cámara en mano. ¿Qué pasa si los comisarios no deciden llamarlos vas a denunciar?
17: Los comisarios decidieron no llamarme ni rever nada. Yo, al bajarme recién del auto, no puedo tomar una decisión de ese estilo porque tengo que verla bien en frío, y si soy el culpable, hacerme cargo. Pero bueno, ahí la iba a ver mi hermano y él iba a decir.
16: ¿Me podés contar cómo se vivió desde adentro la maniobra?
17: La maniobra fue clara, entiendo que no se vio por la tele, pero nosotros habíamos pasado el auto completo, nos tiramos en la curva del golf y él se tira con bastante más velocidad que nosotros, y a mi criterio, si no estaba mi auto, era muy difícil que doble.
16: Bueno, un gran segundo puesto, vos lo decías, pensando en el campeonato, estás en la lucha.
17: La verdad que sí, un gran segundo puesto y agradecido a Cevita Fagnani, que se labura todo el equipo, a Oreja, los motores, Cipolone en las cajas, Jet en la ingeniería, Lorenzo en el escape, un montón de gente trabajando a la par nuestra para que esto salga bien, y estamos primero en el campeonato, que eso es lo que más nos importa, y vamos a pelear y darlo todo hasta el final. Esto para todo mi querido Calafate.
16: Gracias,
17: déjame mandarle un saludo muy grande a toda mi familia y a mi novia, que siempre me hace la buena.
2: Bien, los protagonistas del turismo pista en velocísimo. Cuénteme algo de Benja Peralta, que volvió a Brasil y ganó.
10: Sí, señora, la segunda fecha de la América Latin Cup en Goiânia fue y hizo la Super Pole el día sábado, y en la segunda carrera del domingo ganó. Benjamín Peralta, esto nos decía al término de la carrera.
18: Hola, ¿cómo están? Bueno, terminamos este domingo, que nada, fue un domingo muy positivo, muy, muy, muy positivo. Nos quedamos con la carrera 2 este fin de semana, mi primera victoria en la categoría Talent, después de un año de aprendizaje el año pasado, después de no subirme a la moto desde la última carrera del año pasado, a un autódromo, a una R3, así que bueno, muy contento, feliz, agradecerle a todos ustedes que bueno, que me dan una mano, que siempre están pendientes, que me ayudan a que yo pueda estar hoy acá representando a Argentina. Muy contentos y bueno, ahora a prepararnos para la próxima, y seguir trabajando como lo venimos haciendo para que todo se siga dando. Así que bueno, gracias a todos y nos vemos la próxima.
2: Bueno, está ahí el Benja Peralta, el piloto de San Carlos, que va a estar en Brasil y seguramente va a volver a ser campeón. Comenzó el desafío Ruta 40, Sanders y Coxal se quedaron hoy con el sol de San Juan fue esta primera etapa de estos días del desafío Ruta 40. Sigue mañana, tendrán mucho para recorrer, irán parte de lo que es San Juan y parte de lo que es Mendoza también. Y estuvo César Carman, presidente del Automóvil Club Argentino. Mi visita, dijo el presidente del ACA, es para darle apoyo a David Eli, uno de los organizadores, el organizador de desafío Ruta 40. Por supuesto que es muy importante la presencia del presidente. Es un apasionado del automovilismo y está haciendo mucho para que vuelva la Fórmula 1 internacional. Estará seguramente en los próximos días, cuando la agenda lo permita, reuniéndose con Hugo Mazacán, el presidente de la ACTC. Lo venimos contando, seguramente en los próximos días se va a poder concretar esta reunión tan esperada para la ACTC y también para el Automóvil Club Argentino. Y para el automovilismo, sobre todo, argentino. Para todos, para que estemos todos encaminados para tener un automovilismo unido y no con guidieta. Mañana San Juan, San Rafael, 127 kilómetros de especialidad y 505 de enlace, una etapa larga para la segunda del desafío de Ruta 40. Nos reencontramos. Muchísimas gracias. Hasta la próxima.